Hola, hola, ¿qué tal? ¿Qué tal? ¿Cómo están? Soy David Flores y les doy la cordial bienvenida a una nueva emisión de Caminando con el Rock, un espacio musical dedicado y destinado a la historia, trayectoria y evolución del rock en todo su esplendor. Una producción de SICOM Radio Teciutlán, la radio de las y los poblanos, un espacio musical que se transmite en las demás radiodifusoras que conforman e integran al sistema de información y comunicación del Estado de Puebla, que permiten que este espacio musical llegue y suene en cada una de las regiones del estado. Por supuesto, agradeciendo enormemente el favor de la sintonía de cada una y de cada uno de ustedes en este espacio musical. Por supuesto, ya saben, siempre les invito a que se queden y me acompañen en cada una de las emisiones, y el día de hoy puntualmente, por supuesto, extiendo esta amplia invitación porque vamos a continuar con esta saga temática de emisiones de los mejores riffs de guitarra que cambiaron la historia del rock. Y en este caso, por supuesto, estamos el día de hoy en el quinto capítulo, quinto episodio dentro de esta saga temática musical metalera rockera. Y es que el día de hoy también tenemos muy buenos clásicos, pero si aclaro algo, ya dejamos atrás parte de la década de los 60, 70, 80 y 90. No por nada en la emisión anterior, pues bueno, sellamos o cerramos ese cuarto episodio con el gran clásico Seven Nation Army de The White Stripes del 2003. Bueno, pues con eso nos comenzamos a adentrar en la década de los 2000, y el caso del día de hoy, pues vamos a seguir en este respectivo periodo. Así que quédense, tenemos muy buenos temas, muy buenas canciones, algunos que ya se han hecho clásicos modernos y otros que tal vez no, no lo sé. Depende del gusto de cada quien, pero aquí les traemos las piezas musicales. No nos cerramos a ningún año, a ningún artista y mucho menos a ningún género o estilo. Así que el día de hoy, por supuesto, también va a estar variado el programa. Bueno, quédense y vamos a iniciar, porque este primer tema que vamos a escuchar viene de la mano de un proyecto musical europeo que precisamente destaca muchísimo en el radar musical, entendiendo que parte de este proyecto se desprende de una mezcla interesante de varios estilos musicales, que por supuesto puede depender del gusto de cada quien. Es un proyecto escocés que raya más en el enfoque del indie rock, pero que básicamente su respectivo estilo o sus influencias nos recuerdan a proyectos como Talking Heads, como Bloc Party, Duran Duran, solo por mencionar algunos. Es parte de lo que viene como influencias musicales en este proyecto musical que surge en Glasgow, Escocia, en el año 2001, y que hasta hoy en día sigue vigente este proyecto musical que se hace llamar Franz Ferdinand. Este grupo, que básicamente está encabezado por el vocalista Alex Kapranos, quien además está enrolado como el guitarrista solista y también en ocasiones en los teclados, acompañado por Bob Hardy en el bajo y Nick McCarthy en la guitarra rítmica, los teclados y los coros, y finalmente Paul Thompson en la batería. Bueno, es parte de este proyecto musical muy interesante que, pues básicamente, con las influencias que les acabo de mencionar, podemos decir que el estilo de este proyecto pues raya en una combinación de dance rock, dance punk, por mencionar algunos estilos. Es interesante.

0: interesante el estilo algo experimental de este proyecto y que, pues bueno, creo que es agradable para muchas personas en cuanto al estilo musical. Bueno, pues en este caso, este proyecto musical es muy importante, recordando que también comenzó en su trayectoria musical en el 2001, pero fue en el 2004 cuando lanza su material debut y disco homónimo. Esa producción discográfica le permite muchísimo al proyecto, pues, posicionarse en el enfoque musical británico y ya posteriormente, pues, trascender o resaltar en el enfoque musical. Teniendo en cuenta también que es en este material debut y disco homónimo donde aparece el tan conocido éxito musical de la banda, Take Me Out. Básicamente una de las canciones que definieron la época de los 2000, mediados de los 2000 básicamente, porque pues fue en el 2004. ¿Y por qué revolucionó? Pues básicamente por la estructura musical y por el ritmo, además por este gran riff muy, pero muy explosivo y enérgico en el buen sentido de la expresión. Pues esta canción es muy buena, pegajosa, y eso es también lo que le permite al tema ser uno de los grandes clásicos de la agrupación, que siempre, siempre lo interpretan en cada uno de los conciertos que llega a tener esta agrupación y que hasta el 2026, donde estamos el día de hoy, pues este tema sigue siendo uno de los favoritos. Así que, pues, la importancia de este tema, sobre todo, es por las guitarras, ese sello y toque británico de los 2000, bien trabajado para este tema musical. Así que vamos a escuchar Take Me Out de Franz Ferdinand. Y con esta pieza es que estamos iniciando esta emisión de Caminando con el Rock.
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1: Estamos de regreso aquí en Caminando con el Rock. Hemos escuchado Take Me Out de Franz Ferdinand, esta canción del año 2004, que básicamente a la par de otras cuatro piezas musicales, pues resalta como esos sencillos que se lanzaron previo a la publicación completa de este primer material de estudio de la agrupación escocesa. Básicamente este tema que escuchamos es el segundo sencillo de este material de estudio y que básicamente se lanzó de manera individual a inicios del 2004 y que además, por supuesto, le permitió a la banda posicionarse después de haber publicado en el 2003 Darts of Pleasures. Pues bueno, en enero del 2004 Take Me Out abre paso para más sencillos musicales de este material debut, pero además también anunciando que la banda pues estaba próxima a lanzar algo muy, pero muy, muy bueno. Y así es como pues parte de la historia musical de esta agrupación comienza a desarrollarse a principios del 2004 con este material de estudio. Y como ya lo notamos, también un tema con un riff explosivo, con un ritmo pues módicamente, digamos, pegajoso. Bueno, no es muy pegajoso, pero módicamente bailable. Así que también es un tema musical pues bueno. Bueno, en todo el sentido de la expresión. Vamos con esto para el siguiente tema musical. Nos vamos a mantener aún en este tenor de inicios de la época de los 2000, porque escuchamos esta pieza del 2003. Nos mantenemos en ese mismo año porque también a la par sale otra pieza musical muy, pero muy buena. De estos momentos en los cuales pues lanzan diferentes artistas varios ya sean sencillos o varios álbumes, pero que resaltan enormemente, ¿no? Y en este caso el proyecto en turno que vamos a estar mencionando pues es una banda neoyorquina que surge en el año 2004, que se suma a esta oleada de Garage Rock Revival. ¿Y por qué Revival? Pues porque básicamente estaban más próximos a los 2000, pero recordar que el Garage Rock es un momento, un género, un estilo, pues que es de décadas pasadas, no es más que nada de los 80s, parte de los 2000. Así que en este aspecto me refiero a un proyecto que sale a la luz en 1998 en Nueva York, encabezado por el gran, gran músico y compositor Julián Casablancas. Y por su pollo que es, me refiero al proyecto The Strokes. Esta agrupación que hasta hoy en día sigue vigente en el radar musical, teniendo pues una trayectoria interesante, sobre todo por el bagaje musical que llega a recorrer esta banda, ¿no? Teniendo pues temas de rock psicodélico, synth pop, también de power pop, indie rock, y bueno, básicamente también su base musical que es el Garage Rock Revival. Así que esta agrupación es buena por donde le busquemos. Simplemente el legado de este proyecto hasta hoy en día sigue siendo

0: muy importante, uno de los proyectos más relevantes de finales de los 90. Así que de este proyecto musical, nosotros vamos a escuchar un tema que se desprende de su segundo material de estudio, porque el proyecto debuta con su material Is This It del año 2001. Pero en el 2003 lanza su segundo material de estudio de nombre Room on Fire. Es en este material donde pues básicamente se da continuidad en cuanto al estilo que escuchamos en su material debut, que es un trabajo más de garage rock. Bueno, pues para su segundo material de estudio se le da una continuidad, y con estos dos discos básicamente sembraron y reafirmaron parte de su estilo musical que el proyecto buscaba exponer para aquellos momentos, lo cual pues es la imagen con la cual muchos nos quedamos con este proyecto musical, imagen que posteriormente para la década de los 2010 cambia gradualmente, para los 2020 pues bueno, también se le da cierto giro. Pero en lo que corresponde a su segundo material de estudio, pues resaltan algunos sencillos muy importantes que posteriormente se convierten en clásicos. También hay algunos temas en este álbum que no resaltan como sencillo, pero que también se convierten en un clásico. Caso es el tema Between Love and Hate. Pero bueno, aparte de esta situación, el tema que vamos a escuchar en específico en relación al programa del día de hoy se desprende de este segundo material de estudio, Room on Fire. El tema que vamos a escuchar se titula Reptilia. ¿Sí? Este gran clásico musical de este proyecto que resalta una pieza que básicamente con tintes de garage rock y de post-punk da pauta para un tema musical muy bueno, muy importante, y que sobre todo resalta también por esa guitarra tan emblemática de Strokes, ese sonido un poquito entre desafinado y también distorsionado, le da una vibra interesante, algo podemos decir tal vez vintage a esta pieza musical tan importante, uno de los temas más reconocibles de The Strokes y de los más emblemáticos en lo que competen al rock alternativo en los 2000. Así que vamos a escuchar esta pieza que reafirma que la banda podía evolucionar sin perder ni abandonar su identidad, su sonido y su estilo. Escuchemos Reptilia de The Strokes y seguimos aquí, encaminando con el rock.
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1: Y escuchamos Reptilia de The Strokes. Seguimos aquí en Caminando con el Rock. Escuchamos este gran clásico, un gran tema de esta banda neoyorquina, el tema Reptilia, que se lanza en el 2004 y que resalta esta pieza musical tan, tan interesante. Hablamos de un proyecto muy bueno que hasta hoy en día sigue resaltando y brillando en su trayectoria con el enfoque del Garage Rock Revival, con ese también enfoque de rock alternativo que tanto ha identificado desde el 2001 con su material debut a esta banda encabezada por Julián Casablancas. Pues ya escuchamos esta pieza y con ello también continuamos en esta emisión. Si apenas se nos está sumando al programa del día de hoy, estamos aquí en Caminando con el Rock, recordando los mejores riffs de la historia. Y en este caso estamos en el quinto episodio de esta temática. Ya estamos en la década de los 2000 y puntualmente pues seguiremos recorriendo este periodo con más canciones, más grupos y géneros en donde resaltan que los riffs son importantes, son sellos y distintivos con las canciones, son las que también permiten que pues posteriormente se conviertan en hits o en clásicos tan anhelados por los fans. Así que en este apartado pues vamos con otra pieza musical que se aleja puntualmente de lo que ya acabamos de escuchar. En este caso vamos a estar comentando un poco del proyecto estadounidense oriundo de Atlanta, Georgia, que sale a la luz en el año 2000. Me refiero a un proyecto de heavy metal, una banda que puntualmente llega a resaltar en la vertiente del metal progresivo o del metal alternativo. ¿Y por qué? Básicamente por la cantidad de sonidos, ritmos y demás en lo que compete al mundo y universo del heavy metal, cómo los combina y los llega a adaptar de forma interesante. Este proyecto se hace llamar como Mastodon. Este grupo lanza su material debut en el año 2002, siendo un material discográfico con una vertiente de metal progresivo y metalcore. También, de acuerdo al propio miembro de la banda, el bajista Troy Sanders, llegó a mencionar que este álbum, su temática es el fuego, el elemento fuego, y ellos lo plasman con ese lado enérgico tan, tan interesante en cuanto a este sonido de la agrupación, lo equilibran de forma peculiar. Bueno, pues así es como debuta esta banda y su segundo material de estudio de este enfoque de metal progresivo es Leviathan, siendo un álbum conceptual. ¿Y por qué conceptual? Pues básicamente por este toque que llega a combinar de varios estilos musicales, además de que pueden existir temas cronológicos, o sea, son temas

0: separados, pero que puede existir cierta línea continuista en cuanto al sonido, ¿no? Bueno, pues es parte de lo que se resalta dentro de este concepto musical que combina el sludge metal, el metal progresivo y el hardcore, para darse a identificar con piezas agresivas y composiciones conceptuales. Así que de esta banda nosotros vamos a escuchar un tema de su segundo material de estudio, Leviathan, del año 2004, que básicamente pues representa la evolución pura y nata de esta agrupación, y el tema que vamos a escuchar se titula Blood and Thunder, una pieza muy pero muy buena, la cual está inspirada en la persecución de Moby Dick por el capitán Havat, en cuanto a este mismo libro clásico estadounidense de Moby Dick. Así que vamos a escuchar esta pieza con estos riffs pesados y esta intensidad de metal pura y bruta y nata, y seguimos aquí encaminando con el rock.
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1: Seguimos aquí en Caminando con el Rock y vamos con más música en esta emisión del día de hoy, porque estamos recorriendo diferentes años en cuanto a la temática del día de hoy, que es los mejores riffs que cambiaron la historia del rock. Pues ya acabamos de escuchar el tema musical Blood and Thunder del proyecto Mastodon y es momento de ir con otra pieza musical de otro género muy pero muy distinto. En este caso, el proyecto que vamos a escuchar a continuación también vale mucho la pena, recordando que en los años 2000 trasciende mucho el aporte, el estilo, la vibra de este proyecto, que bueno, originalmente surge en 1986 bajo el nombre Sweet Children, pero que posteriormente con el paso de los años se cambió a simplemente Green Day. Sí, esta banda estadounidense de punk rock es un proyecto musical muy interesante por esa vibra, digamos, juvenil, digamos, opuesta a ciertas corrientes sociales, ¿no? Pero que es interesante la vibra que también transmitió esta agrupación, pues se suma a proyectos como The Offsprings, que también lleva esa misma vibra de punk rock con el enfoque cultural estadounidense. Bueno, pues, ¿qué les puedo decir? Green Day es un proyecto musical muy importante. Reitero, en los años 2000 resaltó y trascendió muchísimo por su respectiva trayectoria, por su estilo, más que nada, esa vibra que siempre logró pues trabajar muy bien a la par de su música. Este proyecto tiene ciertas etapas musicales, ¿no? Es muy amplia la historia de esta banda, dado que, pues ya les comentaba, en 1986 surge bajo un nombre y posteriormente después lo cambia a la identidad con la cual conocemos a esta respectiva banda. Pues en este caso, el tema que nosotros vamos a escuchar se desprende de su material musical, el séptimo álbum de estudio, lanzado en el año 2004 bajo el nombre American Idiot. Este mismo material de estudio es uno de los más populares de esta agrupación, sobre todo por ese enfoque de pop, punk, punk rock, que también tiene una vibra interesante y que además, pues básicamente, digamos, este álbum American Idiot, pues básicamente resalta. ¿Por qué? Porque incluye varios de los grandes hits de esta agrupación, si no es que puedo decir que casi todos en cuanto a esta etapa musical de los 2000, puedo decir, pero además con esta vibra y ese estilo que muchos recordamos y con la cual identificamos a esta agrupación. Bueno, pues en lo que compete a este material de estudio, vamos a escuchar el tema musical titulado Holiday, un tema musical de protesta que básicamente cuestiona a los conflictos militares y cómo estos llegan a ser utilizados con tintes políticos y otras cosas más. Eso es algo que también he identificado muchísimas veces a este grupo, que básicamente critica y que llega a tener canciones de crítica social meramente para el contexto sociocultural estadounidense. Así que escuchemos esta pieza, Holiday, de Green Day, y seguimos aquí encaminando con el rock.
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1: Pues ya escuchamos esta pieza musical, Holiday, del proyecto Green Day, esta pieza que aparece en el álbum American Idiot del año 2004. Pues ya disfrutamos de esta canción, ese estilo tan clásico, tan identitario a este proyecto musical, muy, pero muy bueno. Quizás hoy en día ya no resalta muchísimo en los radares musicales, pero que para ciertas generaciones este proyecto nos es muy importante, sobre todo por sus aportes musicales en los primeros años de la década de los 2000. Bueno, pues ahí tenemos a este proyecto musical que acabamos de escuchar. Y seguimos aquí en Caminando con el Rock. Vamos con más música para seguir recordando a estos riffs que cambiaron la historia del rock. Son temas musicales muy, muy buenos y que cada uno en su debido momento llega a tener un impacto relevante y también muy, pero muy trascendente en la historia musical. En este caso, pues vamos a cambiar un poquito de enfoque, de sonido, de estilo. Es ahí cuando aparece un éxito musical de una banda inglesa que surge en el radar en 1994. Una banda muy interesante por su estilo de rock alternativo o de rock progresivo, como algunos lo llegan a categorizar, porque esta banda combina estilos como el hard rock y también

0: metal alternativo o incluso la música electrónica. Eso también es muy interesante en este estilo musical que define a la banda Muse. Muse es una banda muy interesante por su estilo, por sus espectáculos en vivo, por su combinación de géneros musicales y por que básicamente se ha logrado adaptar y prevalecer muy bien al paso de los años desde 1994 hasta hoy en día con un sinfín de álbumes, teniendo en cuenta que en diferentes años esta banda se ha logrado posicionar por diferentes hits, inclusive en el respectivo 2009 con el álbum The Resistance, que básicamente llega a incorporar una pieza musical que aparece en una película. Pero bueno, nada más quería dar el dato para parte del contexto de esta banda musical inglesa tan importante. Bueno, pues en este caso, esta respectiva banda llega a abrirse paso en 1999 con su material debut Showbiz. Pero posteriormente en el 2001 lanza su segundo material de estudio Origin of Symmetry, que básicamente también es un material discográfico importante para esta agrupación, sembrando ciertas bases musicales en cuanto a ese estilo de rock progresivo con hard rock. En el punto de creación y de constitución de su respectivo estilo musical se llega a dar entre el segundo y tercer material de estudio, que es básicamente Origin of Symmetry, pero también el material Absolution, que es su tercer material de estudio lanzado en el 2003, en donde la banda pues llega a constituir aún más su estilo de rock alternativo, de rock progresivo, con varios temas musicales. Esto le favorece muchísimo a esta banda, que para ese momento pues ya lograba definir muy bien su estilo con varios temas musicales. De esa manera, para su respectivo cuarto material de estudio, Black Holes and Revelations, del año 2006, es donde pues esta banda trasciende con ciertos temas musicales. Uno de ellos es el que vamos a escuchar a continuación. Para este álbum incorporó un poco más la esencia de música electrónica y del sello pop, lo cual por supuesto también fue cierto cambio para la agrupación para ese respectivo año. En este caso, de este cuarto material de estudio, vamos a escuchar el tema con el cual cierran el álbum, que es la canción Knights of Sidonia. Es un tema musical con una esencia que recuerda una historia de ciencia ficción y que eso también le da un toque interesante a esta pieza musical que pues básicamente combina la música electrónica con el rock progresivo. Así que escuchemos esta pieza de Muse y seguimos aquí encaminando con el rock.
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1: Seguimos aquí en Caminando con el Rock, ya en recta final para cerrar y despedir. Bueno, pues ya escuchamos Nights of Cydonia, esta pieza musical tan importante de la banda Muse, este tema que aparece en el cuarto material de estudio Black Holes.

0: en Revelations. Bueno, pues de este mismo material de estudio, de este cuarto disco, es donde aparecen también varios grandes hits de esta agrupación inglesa. Y vamos a repetir, digamos, artista, por decirlo así, porque también resaltan varios temas en lo que competen a esta banda, pero también a este respectivo álbum Blood Holes and Revelations. Bueno, pues de este cuarto material de estudio, que es muy importante para la agrupación, aparece puntualmente la canción Supermassive Blood Hole. Una canción que básicamente trata de cambiar un poco el ritmo y el sonido de esta banda por un enfoque un poquito más bailable, unas guitarras distintas a las habituales, y es un tema muy interesante. Habla sobre una metáfora de un agujero negro para dar a entender cómo una persona que tiene una atracción muy buena, muy intensa, en ocasiones puede absorber el lado emocional positivo de quien se encuentra cerca. Una muy, pero muy buena metáfora. Así que con esta pieza, Supermassive Black Hole, del grupo Muse del año 2006, llegamos a la parte final de esta emisión de Caminando con el Rock, esperando haya sido de su agrado las canciones y los artistas que colocamos el día de hoy en el quinto capítulo de los mejores riffs que cambiaron la historia del rock. Ya los veré en la próxima emisión con un sexto capítulo para seguir recordando a grandes riffs y grandes canciones aún de la década de los 2000. Y con esto, pues hemos llegado a la parte final de esta emisión de Caminando con el Rock. Yo me despido, mi nombre es David Flores, agradezco enormemente el favor de la sintonía de cada una y cada uno de ustedes. También agradezco al Sistema de Información y Comunicación del Estado de Puebla, que hace posible este espacio musical. Yo me despido, las y los dejo con esta pieza musical titulada Supermassive Black Hole del proyecto Muse, y yo les espero en una próxima emisión de Caminando con el Rock.
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8: En SICOM Teciutlán son las 6:57.
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8: En SICOM Teciutlán son las 6:59.
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24: De su programa Blues Note, que como todos los martes, noches de jazz y de blues, por esta frecuencia, la 105.9 de la FM SICOM Radio, donde hacemos la radio especialmente para usted. Yo soy su amigo Carlos Manuel González Sotomayor, que estará con ustedes esta noche y estaremos compartiendo música y comentarios.

Su nombre, Francis Albert Sinatra, y conocido simplemente como Frankie, como Frank Sinatra o como La Voz. Gran cantante y actor norteamericano, y que también fue el presidente del consejo, y es considerado uno de los artistas más influyentes del siglo XX. Frank Sinatra, él era hijo de inmigrantes italianos allá en New Jersey, y a través del tiempo fue forjando una gran carrera dentro de la cinematografía como actor y como cantante allá en los Estados Unidos. Y esta noche está con nosotros, y está por demás también abundar mucho de su biografía y más bien entrar de lleno a su parte musical, que esta noche tenemos una sorpresa para todos ustedes aquí en Blues Note.

El primer set musical que hemos preparado esta noche es con dos grandes orquestas, con mucho swing y con dos grandes directores de orquestas, y la primera me refiero a Count Basie, que lo acompañó en muchos temas y también en algunos discos que grabaron juntos, y estamos presentando ahorita el tema More, y el disco que estamos presentando se titula Might As Well Be Swing. Después escucharemos I Wanna Be Around, enseguida pasaremos a escuchar I Wish You Love y continuaremos con The Best Is Yet It Come para pasar a The Good Life. Luego tocaremos un tema del mismo Burt Bacharach que se titula Wives and Lovers, y terminaremos este primer set musical con el tema I Can't Stop Loving You. Esta noche el gran Frankie Sinatra está con nosotros

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Desde muy joven, Frank Sinatra desarrolló interés por la música, especialmente por la Big Band. Escuchó a Gene Austin, también escuchó a Rudy Belly, a Russ Colombo y Bob Everly. Mientras, su ídolo era Bing Crosby. Por su 15º año, Frank Sinatra recibió un ukulele de su tío Domenico, con el que actuó en reuniones familiares. Y así fue como se fue formando este gran cantante, músico y también artista, que desarrolló también una gran habilidad en los negocios, sobre todo allá en Las Vegas, Nevada, y que se presumía que tenía muchos nexos con la mafia, pero simplemente fue una presunción, nunca se le comprobó nada. Y esta noche está con nosotros este gran artista norteamericano, que es el mismo Frank Sinatra, aquí en Blues Note.

El segundo set musical que preparamos esta noche es un disco poco conocido, pero que también tiene un gran impacto, junto con la orquesta del gran músico también norteamericano de Harlem, y me refiero a Duke Ellington. Nos va a presentar grandes temas, y de entrada ahorita estamos escuchando el tema Poor Butterfly. Después escucharemos Sunny para continuar con All I Need Is a Girl. Y enseguida escucharemos Indian Summer, después I Like the Sunrise. Pasaremos al tema que es conocido como Yellow Jays, pero que es un tema del mexicano Álvaro.

Carrillo, que se titula La Mentira, pero lo consideraron aquí como Yellow Days. Y después vamos a escuchar Come Back to Me, para terminar con Follow Me, Frank Sinatra, y Duke Ellington con su gran orquesta nos acompañan esta noche aquí en Blues Note.

su amable atención. Yo soy su amigo Carlos Manuel González Sotomayor y recuerde, no importa lo que aquí digamos, lo más importante siempre será lo que usted escuche en la radio. Que pasen muy buenas noches.

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0: ¿Qué tal? ¿Cómo estamos? Qué gusto poder saludarlos como siempre, como cada domingo en punto de las 8. Esto es Música, Música y Algo Más. Mi querido Jimmy, ¿cómo estás? Qué
1: gusto Mariano, saludarte. Con el gusto de siempre aquí los recibimos y les agradecemos a todos ustedes a través de SICOM Radio en la frecuencia 105.9 de la radio, en la radio que sí se escucha en todo nuestro estado. Pues muchas gracias por la invitación. Estamos nuevamente el Sindicato de Músicos compartiendo con SICOM Radio este programa que se llama Música, Música y Algo Más, Mariano, y que estamos muy contentos porque nos permite que nuestro público conozca a todos los talentos poblanos, a toda la gente que ha hecho vida y que ha hecho historia en la música de Puebla.
0: Así es, como cada domingo se lo decimos y se lo ponemos sobre la mesa, amigos del auditorio, este programa fue pensado, fue elaborado precisamente para dar a conocer todo este talento poblano que tenemos a través del Sindicato de Músicos y a través de músicos independientes que también se han acercado para poder encontrar un espacio de proyección en donde en ocasiones no se tenía, que era la radio poblana, ¿no? Y hoy SICOM, como la radio de las y los poblanos, está abriendo este espacio para todos aquellos talentos que pues hoy se tienen en Puebla y que pues literalmente muchas veces no cuentan con ese espacio para poder proyectar su talento, su música, sus creaciones, sus producciones.
1: Exacto, Mariano, el espacio está abierto no solo para los músicos sindicalizados, sino para todos los músicos de Puebla, que es lo importante porque finalmente somos una fraternidad, claro. Y estamos todos en la lucha por mejorar nuestra situación, porque la gente conozca nuestro trabajo y porque pues nos contraten, nos lleven a sus eventos, disfruten de nuestra música, ¿no?
0: Así es.
1: Pero esta noche tenemos un invitado muy especial, mi querido Mariano. Un músico que realmente ha trascendido no solamente en la ciudad de Puebla, ha estado pues en Estados Unidos, en Europa, Sudamérica, y que ha llevado la bandera de la Universidad Autónoma de Puebla, hay que decirlo así también, porque su agrupación es la famosa Trova Universitaria, que ha hecho

0: sinfín de cosas. Y ahorita, bueno, queremos presentarles a mi querido profe que nos acompaña esta noche y al cual agradecemos su presencia. Bienvenido.
1: Buenas noches a todos los radioescuchas. Mi nombre es Ernesto Cruz Benítez, a sus órdenes, director de la Trova Universitaria, director fundador de la Trova Universitaria.
2: Así es. Mi querido Jimmy, para quienes nos están escuchando, solamente recordarles, quienes nos acompañaron en la Feria de Puebla, ustedes los escucharon en el stand, estuvieron con nosotros en el stand Trova Universitaria, y fue uno de los grupos que verdaderamente tuvo un gran éxito, que hizo de ese pasillo del stand universitario, del stand de SICOM, un pasillo pues literalmente de baile, no solo de trova, sino de todos los ritmos que ahí se escucharon, y qué más con el maestro Ernesto.
0: Y bueno, y por eso también la importancia de que el profe Ernesto esté con nosotros esta noche, porque pues es muy importante que ustedes conozcan toda esa trayectoria. Allí en la Feria de Puebla, la verdad, estuvo increíble, la gente lo disfrutó mucho, pero creo que es importante que ustedes sepan toda la trayectoria que ha tenido el maestro Ernesto con la Trova Universitaria. Así es de que, profe, platícanos los inicios de la Trova Universitaria y de tu carrera también. ¿Cómo inicias en la música? ¿Cómo formas la Trova Universitaria? ¿Y cómo te vas integrando a este mundo del espectáculo?
1: El actual Colegio de Artes, antes se llamaba Departamento de Música, pero después pasó a nombre de Escuela de Música. En la Escuela de Música, el 15 de septiembre me pidieron que participara, 15 de septiembre de 1989, en un grito. Y el director de la Escuela de Música me pidió que fuera yo a un poblado a tocar para el grito. Y me dijo, ¿por qué no formas un grupo, pero que no sea lo clásico, ronda, algo diferente? Digo, bueno, sí, fuimos a formar una trova. Dice, pero la trova nada más engloba el género de trova cubana. Dije, no, trova es una palabra muy universal. No nada más es, no, nueva trova cubana es otro género. La trova engloba la música folclórica mexicana, latinoamericana y la de todo el mundo. Le agradó la idea, formamos el grupo y desde ahí no hemos parado.
0: No han parado ya.
2: No. Y ya una larga trayectoria.
1: Le quitamos la chamba al Grupo Pueblos, que era un grupo excelente del maestro Elio Huesca. Y decía al maestro Elio, ¿sabes qué? No puedo. Que vaya la trova. Él mismo nos mandaba a sus eventos.
0: Si no me equivoco, en ese tiempo era Nuevo Gallo, que también estaba, ¿no?
1: Sí.
0: Nuevo Gallo, Pueblos, ustedes.
1: Dice que fue un año muy bonito porque... Al mes de que nos formamos, se formó el grupo Patita de Perro.
0: Los Patita de Perro
1: se formaron y ahí íbamos a veces juntos, a veces, ¿cómo se llama? Nos mandaban a diferentes lugares. Como que había mucha actividad entre Grupo Pueblos, Patita de Perro y la Trova Universitaria.
0: Yo creo que esas generaciones del Colegio de Música, bueno, ahora ya Colegio de Artes y Colegio de Música de la UAP, pero los que nos tocó estar en el Departamento de Música, pues yo creo que nacimos y fueron generaciones que actualmente todavía siguen tocando.
1: Mucho compañerismo con Nacho, Pata, que había mucha amistad con los maestros, con los directores, había mucha comunicación. No era el maestro y el alumno, éramos los amigos, ¿no?
0: Y además nos tocó todo el proceso de ver cómo crecía la escuela, ¿no? De estar en el segundo patio del Carolino, irnos a la 8 Poniente.
1: Pero ¿no? tuvimos profesores, la escuela tuvo profesores muy privilegiados,
0: ¿sí?
1: Gente que venía de la Orquesta Sinfónica Nacional, del Conservatorio Nacional de Música, de la UNAM, venían. ¿Cómo es posible que dejaban la Ciudad de México por venirse a Puebla, verdad? Era algo muy, muy bonito.
0: Y desde todos ahí, entregados.
1: Desde ahí nos formamos, seguimos la trova. Pues lo que hacíamos es irnos a todos los municipios. Conocimos todos los municipios de Puebla, todos. Fuimos porque nos mandaban, a veces hasta tres veces nos mandaban a la
0: ahí
1: semana.
0: Ahí ibas por parte de la UAP.
1: De la UAP. Sí, y sí. Luego, después con Secretaría de Cultura, comenzamos a salir a los estados, a las ferias de libros. Y luego de ahí, ya fuera de México, tuvimos oportunidad de estar en algunos países como principalmente París. Estuvimos tres meses en el Festival de Invierno Noel de Mexique. Hicimos 200 representaciones en tres meses. A veces tres o cuatro era... Con decirte que no conocimos bien París porque eran...
0: Tres meses son 90
1: sí,
0: días.
1: Sí, porque a veces los sábados y domingos teníamos funciones de 10, de 12, de 4, de 6 y de 8.

0: cómo fueron representando a quién?
1: Bueno, fuimos representando al gobierno de Puebla, y que tuvo un encuentro el gobierno de Puebla con directamente con la embajada de Francia, y ellos nos proyectaron. Dice, cada año allá hacen un festival de invierno y le tocó a México, pero tuvimos la suerte que nos tocó a Puebla porque ganó nuestro concurso. Nos pagaron viaje, nos pagaron todo, nos pagaron eventos, todo. Fue muy profesional ese trabajo.
0: Oye, ¿cómo cuántos compañeros han desfilado por la trova?
1: Pues ahorita no tengo la estadística exacta, pero yo creo que como unos 180 personas. Pues 37 años.
0: ¿No te queda ninguno de aquella época?
1: Sí.
0: ¿Sí?
1: Sí. Entre ellos está Rogelio Gaspar, que es el fundador de Los Trovadores.
0: Sí,
1: aunque no está en la trova, pero luego nos unimos, hay hermandad entre los grupos. Patricia Mujica luego a veces también viene. Bueno, muchos compañeros de esa época.
0: Oye, profe, ¿cuándo hacen su primera grabación? Platícanos un poquito de eso.
1: Pues las grabaciones eran muy difíciles, pero al primer año logramos hacerla. La edición de los famosos cassettes.
2: Los cassettes.
1: Porque no existía todavía ni el CD. Entonces grabamos. Ah, sí. Y el cassette era
0: nos
1: grabó la universidad. Ahí estaba, en ese entonces, pues tenían su propio equipo de grabación ellos. Y nos grabaron y sacamos el primer cassette. Y ya después de ahí comenzó a sacar otros cassettes, luego los CDs. Comenzamos hasta hoy en día que tenemos los USB. Y pues hay otras alternativas también de difundir la música.
0: Ha ido cambiando, ¿no?
1: Sí.
0: Se ha ido transformando la música, ¿no? En ese sentido. Y 45. Estoy alucinando.
1: 37 años.
0: Me acordé de los discos de 45
2: rumores.
0: Pero porque hace rato que estábamos en las bambalinas, nos platicabas de Arnaldo, que fue una de las primeras grabadoras que existía en Puebla. Que me acuerdo que estaba ahí en la de 6 de septiembre en la azotea, ¿no? Que
1: tenía. Él nos grabó el primer disco. Si escuchaban el tema del Cóndor Pasa de Fondo, él lo grabó.
0: Ah, mira.
1: Lo grabó. Él lo grabó hace 30 años más o menos.
0: ¿Y de la época de los conciertos universitarios? Platícanos un poquito. ¿Participaste también en esa época tan importante que tuvo la UAL?
1: No, ya no pudimos porque se truncó, se terminó. Pero yo siempre no me perdí a los conciertos universitarios porque de veras venía el coro ruso de Moscú, venía el ballet de Amalia Hernández, venían las percusiones de África. Bueno, sí, era espectacular lo que traía la universidad.
0: Como que
1: la
0: hacían competencia. ¿Te acuerdas de la época que estaban los Puebla Ciudad Musical?
2: Puebla Ciudad Musical.
0: Sí, Puebla Ciudad Musical estaba muy, muy, muy interesante porque también se presentaron artistas de primer nivel, ¿no? La verdad que platicábamos inclusive de todo el material que todavía de haber por ahí, de esas grabaciones tan importantes. Pero ¿qué les parece si escuchamos un tema?
2: Otro tema, Mariano. Vámonos con otro. Vamos tema con un de tema. La trova universitaria. ¿Cuál nos recomienda, profe?
1: Pues en el track 2 hay un tema muy bonito de este disco que grabó Arnaldo hace 30 años.
0: Venga, pues vamos a escucharlo.
2: Vamos a escucharlo.

0: 8 de la noche con 19 minutos, 8 de la noche con 19 minutos. El pájaro chogüí, uno de los temas, mi querido Jimmy, pues contemporáneos, representativos y tradicionales. Y hoy lo escuchamos con la trova universitaria.
1: Sí, pero cuando lo estrenamos, perdón, sí, lo estrenamos antes de que lo hicieran famosos otros grupos. Porque después Rigo Tobar creo que también lo sacó. Pero decían, ese que ustedes le copiaban a Rigo, no, pues lo tuvimos tocado desde que se fundó el grupo hace 37 años, ya lo teníamos, ese tema.
2: Ya venía.
3: Oye, y ¿cuáles son los instrumentos que integran la trova universitaria para que nuestro público también tenga una idea, ¿no? Porque se habla de los instrumentos, bueno, hemos platicado de los instrumentos que forman cada género musical de repente, sí, ¿no? Entonces,
1: actualmente tenemos instrumentos de aliento sudamericanos, que son todos los grupos de flautas de pan, pero que en Sudamérica reciben el nombre de sicas, santas, otros nombres muy diferentes, zampoñas.
3: Los sicus, las zampoñas.
1: Y también todos tipos de flautas que serían toda la quena, quenacho, todos instrumentos. De viento los tenemos, toda la familia.
3: Toda la familia.
1: Porque es obligatorio para una trova. Luego tenemos también toda la familia de los charangos, desde los más chiquitos que se llaman maunglinchos hasta los roncocos, que son muy grandes. Van como la familia de cueras, van creciendo también. Luego tenemos todas las percusiones, por eso está acá Manuel, él toca varias percusiones. El cajón peruano, que es un instrumento pues más negro, ¿verdad?, pero que tuvo mucha influencia en Sudamérica. Toca también los bongos, que es caribeño, otro tipo de campanas y muchos instrumentos de percusión que ocupamos en la trova.
3: Toda la tlapalería, como lo decimos, ¿no?
1: Sí, cuando salimos hay que llevar bastante instrumentación. Eso es lo bonito de una trova. Y aparte la guitarra.
3: El bajo, ¿no?
1: El bajo lo metimos, la trova lo metimos nosotros. Nos criticaron mucho porque antes no se utilizaba el bajo continuo. El bajo continuo realmente era el
3: ¿cómo se llama?
1: ¿Cómo se llama? El bombo legüero.
3: Al bombo
1: legüero. Bombo legüero era el instrumento más grave, que era el que llevaba el bajo continuo de percusión, porque no era ni armónico ni melódico. Y nos comenzamos a meter el bajo, pero hasta eso metimos un contrabajo de concierto. Uy, nos comenzaban a criticar, ahora con eso no lleva eso. Pero se oía muy bonito el contrabajo, sí, le daba.

0: Un cuerpo muy bonito a la música, lo envolvía, como que le hacía falta eso. Ya después los grupos que comenzaron a llegar, Jarcas, todos comenzaron ya a meter también bajos. O sea, en eso creo que la trova innovamos muchas cosas.
1: Sí, comienzan a copiar estilos y formas, ¿no? De interpretación.
2: Exactamente, creo que hubo muchos grupos que en ese momento también se volvieron como competencia y todos, y no solo de México y de Puebla, sino también de Sudamérica, ¿no? Y cubanos y todo el tema, ¿no? Pero ¿por qué no te presentas y nos platicas un poquito cuándo llegas a la trova universitaria y qué papel desarrollas ahí?
3: ¿Qué tal? Mi nombre es Manuel Reyes, soy percusionista de la trova universitaria y yo me involucro en el 2014. En el 2014 llego por... es chistoso porque luego de mi generación, bueno, no de mis generaciones, sino amigos, siempre decíamos que teníamos que ofrendar a alguien para salir, porque pasaban por... y como para dejar el... para no dejar el huequito, diría. Entonces yo, un amigo me dice, oye, es que yo, él estaba en la Escuela de Artes y se iba a Chile a presentar una obra. Y me dice, yo andaba buscando trabajo. Y me dice, mira, te puedo presentar al maestro. Me dice, él
2: ¿Estudiabas también en la Escuela de Artes?
3: No, yo estaba en Ingeniería Civil.
2: Ah, mira.
3: Sí, y
2: ya pueden construir una casa, mira.
3: Sí, de hecho, simpatizamos en ese aspecto un poco con el maestro. Como es arquitecto, pues ahí más o menos había de qué hablar. Y llego y me dice el maestro, oye, ¿y qué tocas? No, le digo, no, pues nada acá. Y me dice, ¿y qué haces aquí? Pues vienes a la música, ¿no? Pues es que un amigo Salvador, le digo, me dice, pues tú vente, me dice, ahorita vemos qué hace falta por acá, ¿no? Y la verdad que había mucho trabajo, o sea, en ese tiempo había mucho movimiento. Entonces me dice el maestro, mira, pues casi casi de cable, ¿no? O sea, acomoda, instala. Choco,
2: como todos empezamos.
3: Sí, sí, sí, ¿no? Sí. Y estaba la cuestión todavía, los discos, precisamente, todavía estaban en la transición de disco CD. Y me dice, pues, tú encárgate de eso, me dice. Tú ve, instala, yo te voy a mandar a tal lugar y empieza, ¿no? Y la verdad que había mucha gente en la trova. Yo me sorprendía porque antes éramos muchísimos y trabajo había, diría. Y andábamos dando vueltas para allí y para acá. Pero después, no sé, como que hubo un entre ahí de entre compañeros y también empezaron a formar, se volvió como más huesera algunos ámbitos, ¿no? De que ya se van por aquí o grupos.
2: Sí, conozco algunos que estaban contigo y que salieron a tocar ya con las orquestas de salsa y de el cumbia y todo ese rollo, ¿no?
0: Dice que vino el movimiento como tipo ASCII.
2: Ajá.
0: Está bien, es bonito, es comercial, pero hay que conservar nuestra música. Bueno, pues ustedes hagan lo que quieran. Si son felices así, yo no lo voy a negar, ¿no?
2: Pero la trova sí tuvo un momento que eran un chorro de músicos, ¿no?
0: Llegamos a ser 15
2: ¿no? 15. En el escenario, ¿sí?
0: Sí, 15.
2: Sí.
1: ¿Actualmente cuántos tiene?
0: Ahorita somos, cuando damos un concierto somos 12. Uh-huh. Pero siempre casi somos 6 los que estamos. Es lo básico.
2: Lo básico, suena muy bien, la verdad que suena padre también.
0: Pero a veces cuando nos llaman a algún evento pequeño, pues vamos un trío, un dueto, y sí se oye también bonito. Lo que sí nunca utilizamos, nunca pistas, nada de eso, siempre música en vivo todo.
1: Música en vivo, que es uno de los movimientos que después de la pandemia se vino a afianzar un poquito.
2: Por cierto, ¿cómo te fue en la pandemia? Platícanos esa etapa.
0: Pues sí, se cerró totalmente y tuvimos muy poco trabajo, pero sí hubo algunos turistas que venían y tuvimos trabajo para ellos, para los turistas, pocos grupos. Y ni modo, esperar, paciencia.
2: Bueno, pues les recordamos, perdón, profe, les recordamos que en cabina los teléfonos son 22 22 73 77 16 y 22 22 73 77 17. Si quieren mandar saludos o por WhatsApp en el 22 15 87 56 57, 22 15 87 56 57. Y escuchamos más música, mi querido Mariano.
1: Así es, son los teléfonos en la cabina. Si usted nos quiere mandar un mensaje en texto, mensaje en voz, también. Pues estamos a sus órdenes. 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Antes de seguir escuchando música, vamos a una pausa y en un momento regresamos con más música de trova universitaria y seguir conociendo toda esta trayectoria que han tenido a lo largo de 37 años ya de actividad artística. Regresamos.
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0: Seguimos en el escenario. Regresamos a música, música y algo más.
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0: Noche con 32 minutos, regresamos con ustedes, escuchamos Sonidos del Silencio, ¿verdad? Es la canción que escuchamos esta noche con nuestros amigos de Trova Universitaria, mi querido Jimmy.
1: Profe Ernesto, platícanos un poquito, bueno, ahorita ya que regresamos, estamos oyendo este tema, lo que hemos estado escuchando pues es música tradicional. Tú eres el que escoge el material para grabar, cuéntanos un poquito cómo organizas todo el tinglado.
2: Sí. Voy eligiendo los temas acorde a lo que vamos pasando.
1: Okay.
2: Sí, cuando hay una guerra, cuando hay algo. Por ejemplo, este tema de los Sonidos del Silencio, pues sabemos que fue de la guerra de Vietnam.
1: Sí.
2: Pero después se repiten otras guerras con la de Saddam Hussein y todo eso. Entonces, vuelve uno a protestar y decir, bueno, ¿por qué se muere la gente? La música no nada más es para el amor, lo romántico, también tiene un mensaje, ¿no? Y la trova principalmente es ese mensaje.
1: Y yo recuerdo
2: de causa social, de lucha,
1: exacto,
2: de paz.
1: Que hubo épocas en que realmente la trova era el grito de guerra, ¿no? Era
2: sí.
1: El que se inconformaban de todo lo que estaba sucediendo a nivel mundial, ¿no? Las hambrunas, las opresiones de los gobiernos y todo esto, ¿no?
2: Sí, todo. Cuando, por ejemplo, protestábamos con lo que pasaba en Chile, pasaba en Argentina, todo. A través de sucesos íbamos poniendo la música. Y en algunas manifestaciones o algunos eventos sociales tocábamos la paloma tradicional, lo de Quilapa, y varias cosas que tocábamos. Era muy, muy música muy, muy de protesta.
0: Y que eso significaba también pues que en la radio comercial en ocasiones pues se cerraban un poquito las puertas para este género, y que también, bueno, pues a nivel gubernamental también pues tenía sus repercusiones, ¿no? Porque mucho era de protesta en contra de los órganos, digamos, gubernamentales.
2: Y del gobierno en turno.
0: El gobierno en turno.
2: Era difícil, pero lo hacíamos total. Si a Mercedes Sosa la encarcelaban o le cortaban los brazos a ¿cómo se llama?, a algunos músicos, pues nosotros, a Víctor. Sí, le cortaban a Víctor.
1: A Víctor, era así, ya sé quién dice.
2: Sí, el músico chileno, le cortaban sus brazos allá en el estadio. Entonces, pues nosotros, máximo que nos peguen, sería, o que nos moquen, pues vamos a tocar. Y entonces en algunas huelgas, algunas cosas, también teníamos esa actividad, la trova.
1: Oye, pero en su generalidad, el repertorio de la trova es básicamente instrumental, o también meten
2: hemos cantado de todo, de todo, de todos los tiempos, hasta música clásica también, música selecta también hemos tocado.
1: Sí, pues traes una formación netamente también.
2: Modernizar o contemporanizar a Mozart, a lo mejor como muchos se enojarán, pero eso oye bonito, ¿no? También en el jazz, por ejemplo, se ve mucho la música de Bach o de Mozart,
1: sí,
2: se ve.
1: Claro, sí,
2: entonces, un toque diferente. Y eso pues nos trajo muchos premios y reconocimientos, como cuando metimos el bajo nos criticaron, sin embargo nos dieron reconocimiento muchos músicos.
1: Un poquito de quiénes les han dado reconocimientos, en qué lugares, en qué países.
2: En el Festival de Ita Paraguay nos dieron fue como un certamen, y en todos los grupos que participaron, que fue un maratón de 3 días también,
1: ah, sí.
2: 72 horas sin parar, reconocieron a la trova como el mejor grupo de este maratón de Ita, Paraguay. Por cierto, ahí jugaba un paraguayo, ahí ya no recuerdo el nombre de este famoso futbolista paraguayo ahí en Ita. En ese estadio se llenó y ahí fue el maratón y ahí fuimos reconocidos. Después también tuvimos un reconocimiento en 1992 nos mandaron un reconocimiento de la República Democrática Alemania. Llegó nuestra música y les gustó mucho. Y así hemos recibido algunos reconocimientos, como el Festival Cervantino, también las ferias del libro de acá de Puebla, de la Universidad y de la Cultura. Y pues tenemos la casa llena de trofeos.
1: Oye, de
2: creo
1: Sudamérica,
2: que eso es lo bonito.
1: ¿A Sudamérica cuántos países han ido?
2: Pues hemos ido casi a la mayoría.

0: son como caravanas. Sí. De un país me paso para otro, y como no había tanto problema de visa y podíamos pasar, fuimos a Paraguay, a Chile, Argentina, a Bolivia, a Perú. Ya no pudimos conocer Brasil, que es otro mundo. Y no podíamos porque Brasil es muy difícil de comunicarse. La misma Amazonia y toda esa forma, no hay caminos.
1: Es muy grande.
0: Muy grande. Okay. Ah, también Uruguay. Está muy pegado a Argentina. Es rápido llega uno a Uruguay.
1: ¿A Estados Unidos, profe?
0: Sí, también tuvimos la oportunidad de estar en Nuevo México y en Texas.
1: En Texas. Sí, porque ayer el 5 de mayo y el 6 de septiembre lo celebran a todo lo que da, son fechas muy importantes.
0: Y antes de llegar a Estados Unidos, fuimos a Cuba y nos decían, no vayan a Cuba porque
1: ya no van a
0: si
1: poder.
0: Tienen el sello de que entraron a Cuba, ya no van a poder entrar a Estados Unidos. Entonces, dije, pues, no importa, vamos a Cuba, vamos a la Isla de la Juventud. Fuimos y nos dijeron, dice, ¿ustedes son músicos? Sí. No les vamos a poner el sello de que vinieron acá porque sabemos que luego tienen problemas. Y sí, nos pusieron el sello de entrada en Cuba.
1: Oye, y en todas esas vivencias que has tenido en los diferentes países y que has tenido la oportunidad de platicar con los músicos, ¿cómo es el ambiente de estos lugares? ¿Algo que te haya tocado el corazón de lo que te haya platicado algún músico de algún país sobre pues cómo se desenvuelven? O sea, ¿los problemas que tienen ellos allá son los mismos que presenta el músico en México?
0: Sí, pero en algunos países se acentúan más, principalmente, por ejemplo, en el Caribe, sí es más difícil. En Centroamérica también fuimos a varios lugares, también Costa Rica, Guatemala, sí se acentúan más los problemas, los músicos sufren más, hay menos oportunidad para ellos. Y en Sudamérica, pues yo creo que es a nivel mundial, porque nos quejamos en México, es de que los músicos van a morir de hambre. No, los músicos en todo el mundo tenemos este problema.
1: Bueno, hay un tema que dicen que México es la plataforma de los artistas
2: latinoamericanos
1: para triunfar, ¿no? Pero en Europa, tu experiencia que no, en Europa.
0: En Europa está
1: más.
0: La población es muy pequeña de músicos, ¿eh?
1: Ah, fíjate.
0: Sí, es muy pequeña. Además de que son países casi que son la mitad de, por ejemplo, Francia tiene la mitad de lo que tiene México. España igual. Tal vez España sea la excepción que haya un poquito más de musicalidad, pero en toda Europa hay muy pocos músicos. Claro, hay buenos músicos, pero no son muchos.
1: Más dedicados a
0: y
1: la
0: también no te creas, muchos de ellos tienen doble actividad, son profesionistas y músicos, o maestros y músicos, pero...
2: ¿Esto a qué se deberá? Según su visión, su proyección o análisis, ¿falta de apoyo y falta de interés?
0: Es un problema que venimos cargando, maestro, por eso alguna vez los sindicatos pensamos que iba a ser como el apoyo. En primera, mucho tiempo pensaron que el músico no era un profesionista. Es más, como recuerdo una vez una anécdota del maestro Leobardo Blanco, que tocaba en una orquesta de un pueblo, tenía una orquesta preciosa en un pueblito, y llegó una señora con un niño y llorando, jalándole la oreja, le dijo, maestro, le traigo acá a este niño, ¿y para qué me lo traes? Pues para que aprenda música, no quiere trabajar, no quiere estudiar, pues que se vea aunque sea de músico. Dice, mujer, dice... por si no lo sabes, músico es más difícil, es más difícil que ser médico, lo pongo. Dice, un concertista hasta 10, 12 años, dice.
1: No, sí,
0: es un médico a los 5, 6, 7 años ya puede hacer consultar, pero un músico no. Dice, no, llévatelo. Pero es que a veces no valorizan lo que es un músico. Nos duelen los dedos, nos duele la cabeza, horas de solfeo, horas de práctica.
1: Y luego que te quieran tratar mal, ¿no?
0: Y cultivarte, porque tienes que saber idiomas, tienes que entender muchas cosas.
1: Sí, mucha gente piensa que cuando estás en el escenario, pues es el momento, pero para llegar ahí todo lo que tienes que estudiar para tocarlo, ¿no? Yo me acuerdo de una vez que nos pasó tocando en un hotel que hicimos temporada. Y había un capitán de meseros que, híjole, nos traía fintos, ¿no? Al grupo. Entonces un día yo la verdad es que ya cansado, pero ya, o sea, para todo estaba sobre. No, es que los músicos que nos menospreciaban, ¿no? Y dije, a ver, vamos a hacer una cosa. Préstame tu charola y yo voy a servirle a esa mesa. Dame chance de que yo

0: qué, quién sabe qué. Digo, pues dame chance para que veas que yo puedo hacer tu trabajo. Y después tú te sientes en la batería y que te acompañe el grupo a ver si puedes hacer mi trabajo. Y ya después nos sigues gritando, nos sigues diciendo de cosas. Pues, tanto remedio porque ya no se volvió a meter con nosotros. Sí. Pero híjole.
1: Sí, sí, maestro muchas. Mariano, es como que se piensa que no es un profesional y es un profesional. Lo que pasa es que tal vez lo comercial ha ido desplazando esto. Hoy en día, por ejemplo, la inteligencia artificial ya compone, ¿verdad? Las secuencias quitan la música en vivo. Claro. Y si vamos profundizando, hay muchas cosas que van cambiando.
2: Hubo una etapa en la que en la familia también, no satanizar, pero sí como que se tenía una idea equivocada de los músicos.
1: ¿Qué quieres ser músico? Te vas a morir de hambre.
2: Pero aparte, ¿no? O sea, por ejemplo,
0: terminas tu carrera y si quieres estudiar.
2: Exacto, a mí me tocó esa etapa con mis papás, de que me decía, a mí me entregas un título y después te vas a la música y haces lo que quieras.
0: Sí, sí.
2: Era la etapa, ¿no? No sé si por ahí de qué será, 60, 70, 80, sí. En donde era más conservador el asunto de tener una carrera de otro tipo, menos la de música, porque la música la veían como que te ibas a generar a un vicio, te ibas a tirar a otra cosa, menos a que de ahí pudieras vivir como
1: tal. Pero es un mito, y lo sabe aquel maestro Jaime, que hay músicos que viven muy bien, mejor que cualquier profesionista. Bien, bien, bien. Lo que pasa es que a veces también la administración, la facilidad de ganar el dinero hace que no se cuide el dinero.
0: Uno no se administra, ¿no?
1: Sí, y los vicios no nada más en los músicos, en los bailarines, todos. En los actores, hasta en los profesiones, eso hace que merme. Pero si saben cuidar su dinero, hay músicos que cobran muy bien y ganan bien, algunos violines que ganan mejor que una consulta de un doctor especialista.
0: Sí. Muchos músicos que tocan cuerdas se fueron a Europa. Muchos que tocan metales, y te hablo de lugares como Tepontla y lugares de acá, se van a Estados Unidos.
1: Competistas de Tepontla están ganando de ahí.
0: Se van a Estados Unidos.
1: Tienen fama los cholultecas.
0: Los cholultecas tienen fama de tocar bien. Y bueno, la música finalmente es un abanico bien amplio. Hay compañeros que se han dedicado a nada más, por ejemplo, como maestros a dar clases. Otros se dedican a ser músicos de estudio de grabación. Otros a acompañar artistas. Otros a producir a otros músicos. Otros a crear, a ser compositores, en fin, el abanico es muy grande, ¿no? Sí. Pero el tema es que uno se sepa administrar también.
2: Administrar y vender bien.
0: Y vender bien para
1: poder. En los 37 años que llevamos, bueno, para que puedas este grupo seguir 37 y esperemos que hagamos otro año más, a ver si podemos 38, 39.
2: Hay que celebrar los 40.
1: Sí, es tocar con mucho profesionalismo. No utilizar para nada el celular, cuando esté uno tocando el celular aparte, porque hoy en día la mayoría de los músicos están con el celular, están platicando, están tocando y se da cuenta la gente de eso.
2: Yo creo que la música, y especialmente con los grupos, me tocó vivirlo con dos grupos con los que tuve la experiencia, lo empiezan ya a comercializar como una empresa más. Y como dice Jimmy, o sea, cuando te vas administrando y vas viendo que este grupo musical es una empresa y lo empiezas a tratar como empresa y a manejar como empresa, con toda una estructura desde un contador, desde un proyectista, desde un publicista, desde un manager, o sea, empiezas a ver que detrás del grupo de músicos que está tocando un escenario hay toda una estructura y son los grupos que mayor éxito tienen, que mejor se venden.
1: Que entregan sus sentimientos, sus sensaciones. A lo mejor puedan tener defectos, puedan tener la voz nasal, gutural, falta de dicción. Pero si tienen algo acá adentro que saben expresar, la gente se les entregan. Pues la mayoría de los cantantes famosos tienen un montón de defectos en sus voces. Pero son famosos por la entrega que hacen. Y es lo que les digo a los muchachos siempre. Es la interpretación, el amor que le pongan. Quiten las tablets, quiten esto, el otro, quiten, vayan uniformados, aunque parezcan soldados, vayan. Eso llama mucho la atención.
2: Sí, todo esto que es proyección de imagen, mercadotecnia, o sea, ya hay toda una estructura detrás de un grupo musical, de un cuarteto, de un trío, hasta de un solista, porque muchas veces dicen, ah, pues es un solista. ¿Qué va a necesitar de toda una estructura?
1: Y permanecer con su género, porque si cambio de género constantemente también
0: no, la gente tiene
1: no tiene. Yo, por ejemplo, admiro al maestro ahora que comenzó a hacer todo de la música de rock, qué bonito. Me acuerdo de cuando era niño, escuchaba música, ¿verdad?, de rock de los 60, ¿verdad? Qué cosa tan hermosa. Y

0: creo que eso la gente, aunque no, a lo mejor no lo vivió, lo siente, lo ve fresco, lo ve nuevo, porque no lo escucharon y lo está escuchando por primera vez.
1: Sí. Lo que sea. Y hay música que ya no la escucha la gente.
0: Sí, ese, ¿por qué pones Vivaldi? Pues para que lo conozcan las generaciones de ahora. Vivaldi es 10 veces más difícil que Arjona.
1: Creo que en eventos sociales tocamos el bolero de Raquero a la hora de la.
0: Como lo hacía Cantinflas.
2: Ahorita que dicen eso, recuerdo que antes todavía como que duraba mucho algo. Un ejemplo, ¿no? Ibas a unos 15 años y Di Blasio, ¿no? O sea, era el.
1: Sí, Di Blasio.
2: Y todas generaciones, pues. Y ahorita cada semana sale una canción nueva acá.
1: Sí.
2: Que ya la pones y ya el mes que viene, no, ya está otra. Y ya no hay, ya no, o sea, no hay un precedente o algo así de que.
1: Y ahorita lo que decía Mariano, a mí me tocó la época que tenías que invertir en audio, en iluminación, tener varios técnicos, ingenieros. Y ahora ya no, pues ya hay empresas que ya hacen todo eso, ¿no? Sí. Entonces ya es más fácil contratar a una empresa que te ponga el audio y la iluminación y todo el rollo, y ya tú te dedicas a tener mejor un buen vestuario, un buen transporte, como dice un contador que te lleve todo el rollo, y es increíble ya lo que cobran de repente pues los grupos, ¿no? Dices
2: caray, y es que también está muy rezagado eso, porque hay, como dicen, si hay un común parteaguas, ¿no? O sea, hay gente que sí gana muy bien, pero hay otras que realmente no dan el, o sea, no ganan eso. Entonces, y como comentaban anteriormente, mucha gente no le da el valor a la música, porque de repente viene alguien comercial y hasta millones, pues, en el ámbito del gobierno, ¿no? Y de repente, oye, te dicen a ti, tócate, bueno, en la plaza va a haber tal feria o algo así, y ve a tocar gratis y ya después vemos si te damos un huesito.
0: Fíjate, ¿no? Manuel, que el maestro siempre luchó por eso. Venía un grupo comercial que cobraba bien y tenía que entrar un grupo local. Y yo creo que hay que seguir luchando por
1: eso. Hemos peleado con eso y ya en Cabildo salió una ley, en la ley de espectáculos, en reglamento de espectáculos, que si un empresario quería hacer un evento musical tiene que contratar un grupo local. Algunos empresarios lo han respetado, otros no, se lo han saltado, ¿no? Entonces ahí es donde tenemos que estar picándole para que.
0: Tenemos gente local buenísima, en música de veras vale la pena.
3: Sí, sí. De todos los géneros y de todos.
2: Sí, hay tipo de todo música, lo que quieras.
3: Hay talento poblano. Lo que decían, si México se ha convertido en la panacea de Latinoamérica para lanzar talentos, Puebla también se ha convertido en esa panacea para, a nivel nacional, lanzar talentos poblanos, e incluso la ven a Puebla como un sitio.
0: Es semillero.
3: Semillero para la proyección de cualquier tipo de género.
0: Maestro Mariano, me tocó ir a ver a la Sinfónica Nacional y por lo menos una tercera parte de mucha gente de Puebla.
1: Puebla, tocando.
0: Y acá no teníamos orquesta, sin embargo estaban por la cercanía, estaban
2: allá. Jalapa, ¿no? La mitad es, digo,
0: también,
2: de Puebla.
0: También en Jalapa había mucha gente de
3: Y a veces Puebla. Te llevas la sorpresa porque vienes escuchando, viendo a grupos nacionales, internacionales, y vienen músicos poblanos.
1: Sí. Sí, sí, es real, ¿no?
0: Si hablamos comercialmente, Telex es poblano y tuvo un éxito en Nueva York increíble.
1: Sí, sí.
0: Un día me dice, hoy no nos dejaron, van a entregarme un premio, me entregaron un premio de reconocimiento también a los Teles, el Quetzal famoso. Pero no sé por qué cerraron, en La Paz cerraron los camerinos, y me dijeron los Teles, vente, vamos a nuestro camión. Entramos a su carro, qué preciosidad, tenía sus camerinos ahí.
1: Tenía sus camerinos todo.
2: ¿Escuchamos un tema más, Mariano?
3: Vamos con un tema más para que nuestro querido auditorio vaya asimilando de todo esto que estamos hablando musical, digamos musicalmente, lo vayamos proyectando de cómo es esta música de trova universitaria. Vamos con él.

0: 8 de la noche con 53 minutos. ¿Este es Moliendo Café? Sí, ¿verdad?
1: Sí, Moliendo Café.
2: Moliendo Café. Super tema, este es una rolísima. Pues esta noche estamos aquí con la Trova Universitaria en SICOM Radio 105.9 y les agradecemos de veras de todo corazón a toda la gente que nos está sintonizando en todo el estado de Puebla, en todas las estaciones hermanas de SICOM Radio, por la oportunidad al Sindicato de Músicos. Mi querido Mariano, gracias por la oportunidad de poder presentarte a todos los talentos poblanos.
0: Claro. Y están nuestros amigos de las estaciones regionales, SICOM Teciutlán, SICOM Tehuacán, SICOM Teciutlán, también tenemos a SICOM Izúcar de Matamoros, Zacatlán en la zona de Chignahuapan, que están con nosotros. Son 7 estaciones hermanas que en esta noche se enlazan con música y algo más. A través también, lo hacíamos antes a través de nuestras redes sociales, pero hoy con lo poquito difícil que se pone Facebook
2: para poder
0: difundir, ¿no? Bueno, pues hay que cuidar también los derechos, así como hablamos y decimos de todo lo que significa la industria, pues también hay que cuidar derechos de autoría y de
2: derechos de autor, ¿no? Entonces, y de ejecutantes.
0: Y de ejecución, sí. Entonces hay que ir cuidando un poquito, pero la idea era esa, mi querido Jimmy, y creo que vamos pasito a pasito mostrando lo que tenemos en Puebla y lo que se puede hacer en Puebla musicalmente hablando.
2: Hay muchas cosas muy interesantes y les iremos presentando. La semana que entra tendremos a los casinos de Chucho Pinto.
0: Nada más.
2: Entonces, bueno, vamos a platicar también toda una trascendencia de ese grupo, sí. del buen Chucho Pinto, que ya en paz descanse, pero que ha seguido su legado, ¿no? Entonces los adelantamos tantito, pero bueno, como que ha sido es una noche increíble con el maestro Ernesto Cruz y la Trova Universitaria.
1: Muchas gracias, maestro Mariano, maestro Jaime, a Manuel, que también nos ayudó.
3: Muchas gracias.
1: Y a tanta gente, bueno, si me pusiera a recordar tanta gente que ha pasado en la Trova. Pero entre algunos vale la pena mencionar al maestro Martín Baez, guitarrista excelente.
2: También Martín,
1: que nos ayudó en los inicios. La maestra Ruth Dectún de canto, que nos ayudó también. Cuauhtémoc Cruz, que nos ayudó también alguna vez.
2: Mira.
1: Bueno,
2: Bruno.
1: Bruno Morales también.
2: ¿De los Morales varios o nada más Bruno?
1: Su hermano también.
3: Sus hijos.
1: Sus hijos son los que han permanecido. Pasado, excelentes músicos. Maestro Mariano, bendiciones para este programa porque.
0: Gracias.
1: Se abre para toda la comunidad.
0: Claro. Así es. Muchas gracias. Gracias por toda esta oportunidad que nos da Jaime Rodríguez, el secretario general del Sindicato de Músicos, de ir conociendo quiénes son los integrantes, qué hacemos, qué tenemos en Puebla como músicos, agrupaciones, no solo grandes agrupaciones, sino solistas, tríos, cuartetos.
2: Sí,
0: no solo la cumbia, la sonidera, sino también un poco de jazz, la trova, el bossa nova, ir conociendo todo lo que tenemos en Puebla. Que en ocasiones nuestro auditorio, pues, si no desconoce, pero sí no va poniéndole el interés porque no hay esa difusión que se tiene.
2: Sí, la verdad es que Puebla, Mariano, como lo acabas de mencionar, tiene músicos de todos los géneros, ¿eh? Sí. Y a nivel internacional, ahorita estamos platicando de mi querido maestro Alberto Moreno también, que le mandamos un fuerte abrazo, excelente, que fue director de Sinfónica, toda una carrera impresionante, director de Rocío Dúrcal y actualmente anda con Mijares y sube Tigres del Norte.
1: Bueno, ya subió a la Primavera de Oaxaca también.
2: La Orquesta Primavera de Oaxaca, que fue
1: muchísimo.
2: De las primeras

0: orquestas sinfónicas que tocaban ya música popular, que no, claro, que empezó a meter la música popular.
1: Rocío Dúrcal renació con él.
0: Rocío Dúrcal, sí, volvió a ver, sí, sí, cuando tenía los temas de Juan Gabriel y todo ese tema. Entonces así les iremos presentando todo el talento poblano que tenemos, mi querido Mariano.

0: Y está echando raíces en Puebla.
1: Sí, y además ya mucho talento poblano, dentro de la organización.
0: Así es. Bueno,
1: de los casinos.
0: Pues ahí estamos. Le agradecemos mucho el favor de su atención. Nosotros nos vamos. Que tenga usted un excelente fin de semana, que haya pasado un muy buen domingo y que mañana pues arranquemos con toda la actitud, una semana más. Creo que es la última, mi querido Jimmy, de septiembre.
1: La última de septiembre. Se nos fue el mes patrio.
0: Ah, se nos fue el mes patrio.
1: Pero ya viene octubre y luego vienen los santos difuntos.
0: Santos difuntos, vamos.
1: Ya llegamos a la Navidad, Mariano, sí, ya sí, nos sí, vamos sí, con la Navidad. Mi querido profe, unas palabras para despedirse del público.
2: Pues, mil bendiciones para todos los radioescuchas. Muchas gracias por escucharnos. Y cualquier cosa que deseen de La Trova, estamos a la orden.
1: Teléfonos para
2: comunidades, para lo que sea, 2221-773259. 2221-773259 o en las redes sociales como Trova Universitaria nos pueden encontrar.
1: Perfecto.
2: Pues. Facebook, Instagram, todo lo.
1: Manolo.
3: ¿Qué tal? Bueno, yo igual me despido. Gracias por el espacio y compartir un poquito con ustedes aquí en Sicón Radio. Y bueno, repetir solamente el número también de contratación es 2221-773259. Estamos a sus órdenes.
1: Pues señoras y señores, muchísimas gracias. Esto fue Música, Música y Algo Más.
0: Gracias. Muy buenas noches.

0: así bajamos el telón por hoy. Gracias por acompañarnos en música, música y algo más.
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acompañarnos en una nueva emisión de su programa favorito, Delirio Noctámbulo. Despertaremos tus sentidos con más música. Mi nombre es Fred Flores y damos inicio a esta sesión con Off Limits y su sencillo Mirage.

Recuerden seguirnos en redes sociales. Nos encuentran como Delirio Noctámbulo. Y si quieren escuchar algún otro episodio, pueden ir a la plataforma de iVoox y buscar también nuestro perfil. Continuamos con Venom, que nos comparte Distopia.

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11: Revista del Consumidor Radio. Ya sea en la oficina, en la universidad o cuando no quieres cocinar, las sopas instantáneas siempre te sacan de un apuro. Pero, ¿alguna vez has leído las letras chiquitas de su etiqueta? Antes de abrir tu próximo paquete, tienes que conocer los resultados de nuestro estudio de calidad.
12: Revista del Consumidor.
13: Llegas con cansancio y tienes poco tiempo para cocinar. ¿Se te antojó una sopa calientita, lista en unos minutos?
11: Las sopas instantáneas pueden parecer una solución práctica, rápida y económica. Por eso hay quienes las tienen en sus despensas.
13: Pero, ¿qué estamos llevando a nuestra mesa cuando elegimos una?
11: Para saberlo, en el laboratorio de Profeco se analizaron 33 sopas instantáneas y se revisó desde su información comercial hasta su aporte nutrimental. ¿Qué revisamos?
13: Primero, revisamos que la información comercial esté completa.
11: Verificamos que las sopas incluyeran los requisitos de etiquetado como denominación, responsable del producto, contenido neto, lista de ingredientes, alérgenos, instrucciones de uso, lote y fecha de caducidad o consumo preferente.
13: También revisamos que, si es el caso, los productos exhiban los sellos de advertencia de exceso de algún componente crítico para la salud.
11: Por cada 100 gramos de producto se determinó la cantidad de proteína, grasa, carbohidratos, agua y aporte energético.
13: Una prueba fundamental: determinar el contenido de sodio. Esto, debido a que su ingesta debe ser controlada para prevenir riesgos en la salud cardiovascular.
11: ¿Qué encontramos?
13: Todas las sopas analizadas tienen al menos dos sellos negros de advertencia. Uno por exceso de grasas saturadas y otro por exceso de sodio.
11: ¡Ojo con esto!
13: Un vaso estándar de sopa instantánea de entre 64 y 68 gramos, ya preparado, contiene

0: por lo general más del límite de sodio recomendado por la Organización Mundial de la Salud.
1: Además, su aporte energético, que está relacionado con la cantidad de grasa, es de alrededor de 300 kilocalorías.
0: Más de los resultados. Ramen Express

0: Express by Chef Wu. Fideos instantáneos calientes y picantes.
1: Ahora seguro te preguntarás, ¿qué hago si me gusta consumir estas sopas?
0: Sabemos que una sopa instantánea puede sacarnos de un apuro y disfrutarla de vez en cuando no significa que estemos haciendo algo mal.
1: La clave está en no convertirla en nuestra comida de todos los días. Si tienes un poco más de tiempo, una sopa casera es una buena alternativa para ahorrar y mejorar su valor nutrimental, por ejemplo, con vegetales, queso o pollo.
0: Y antes de terminar, vamos a derribar un mito. ¿Las sopas instantáneas son de plástico?
2: Se ha pensado durante muchos años que son productos que son de plástico o que es un producto que se queda pegado alrededor del intestino por varios días. Esto no es cierto. Finalmente son productos que están compuestos principalmente por carbohidratos, pero también tienen un porcentaje de proteínas y de grasa. Nuestro organismo es tan sabio que tiene las sustancias necesarias como enzimas o ácidos gástricos para poder digerir completamente la muestra y se va a procesar como cualquier otro alimento.
0: Porque cuando conoces lo que consumes, puedes tomar mejores decisiones.
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0: Muy buenas noches y bienvenidos a la Hora Nacional de este 27 de septiembre. Ya estamos por cerrar el mes y cada vez más cerca de terminar el año.
1: Sí, qué rápido se nos ha pasado.
0: Sí.
1: Pero bueno, nos da mucho gusto estar con ustedes con información de utilidad. Sean todas y todos bienvenidos.
0: Hoy conoceremos los avances de Vivienda para el Bienestar y las opciones que hay para acceder a una vivienda o mejorarla.
1: Y si necesitan consultar, descargar o pagar su recibo de luz, les mostramos cómo hacerlo desde la aplicación CFE Contigo de manera muy sencilla.
0: Explicaremos las diferencias entre mi beca para empezar y la beca Leona Vicario y les decimos cómo tramitarlas.
1: Además, les contamos qué acciones forman parte de la estrategia Atención a las Causas.
0: Escucharemos a los ganadores de México Canta, jóvenes que nos están mostrando el talento de nuestra música.
1: Celebramos el Día Nacional del Maíz, que es el 29 de septiembre.
0: Conoceremos la historia de Eréndira y Kikunari, heroína purépecha.
1: Y en las obras que han transformado México, recordaremos la historia del Museo Nacional de Historia y del Palacio de Bellas Artes.
0: Acuérdense que pueden escribirnos en La Hora Nacional Oficial. Estamos en YouTube, Facebook, Instagram, TikTok, X, Spotify, en el número 55-34-83-42-39 y en el correo lahoranacional@segob.gob.mx. ¡Empezamos!
1: Brian Soto, ganador de la segunda edición de México Canta, es originario de Valle de Chalco, en el Estado de México. Su abuelo le inculcó desde muy pequeño el amor por la música y con perseverancia formó su propia agrupación de banda, Clave 5-7. Escuchemos ahora su siguiente interpretación.

0: Comenzamos con un tema que les interesa a muchas familias: hacernos una casa. El programa Vivienda para el Bienestar contempla la construcción de 1.8 millones de viviendas durante el sexenio. Actualmente ya hay 277 mil viviendas en obra y 89 mil ya están asignadas.
1: Además de construir nuevas viviendas, existen acciones para mejorar las que ya se tienen o avanzar en la regularización y escrituración. Por eso, si están buscando una opción de vivienda o necesitan mejorar su casa, es importante revisar la página de la Comisión Nacional de Vivienda, www.gob.mx/CONAVI.
2: A 2 años del gobierno de la presidenta Claudia Sheinbaum, el programa de Vivienda para el Bienestar está transformando vidas. 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

0: crédito para mejorar su vivienda.
1: Gracias a Dios salimos favorecidos con el programa. Estaba cayendo partes de los techos, las paredes. 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
0: Y 336,000 familias recibieron un documento que garantiza su certeza jurídica.
2: Mi papi falleció hace 6 meses, pero finalmente ya tenemos en nuestras manos, pues, el documento que nos hace legalmente dueños de ese sueño que tenía mi padre.
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3: Esta semana, el INEGI presentó los resultados de la encuesta Intercensal 2025 y nos dio una nueva fotografía de México. Somos 130.9 millones de personas con una edad promedio de 32 años. Pero también está cambiando la manera en la que vivimos, nos comunicamos y utilizamos la tecnología. En 2025, 94.5% de las viviendas ya contaba con teléfono celular, mientras que el acceso a Internet pasó de 53.9% a 75.7%. Y hay otro dato que habla de esta transformación. En una década, el número de personas de 6 años y más que utilizan Internet pasó de 61.4 a 104.9 millones. Es decir, más de 43 millones de personas se incorporaron al uso de Internet en estos 10 años. La tecnología también está llegando a más generaciones. El uso de Internet entre las personas de 65 a 74 años pasó de 11% a 57.8%. Y mientras el celular y el Internet ganan terreno,

0: terreno, otros dispositivos y servicios tradicionales pierden presencia en los hogares. Disminuyó el uso de televisores, de aparatos para oír radio, de computadoras, la televisión de paga y las líneas telefónicas fijas. Los datos del INEGI muestran, en suma, un México más conectado. Millones de personas que hoy tienen acceso a herramientas digitales que hace apenas unos años estaban mucho menos presentes en nuestra vida cotidiana.
1: Hoy también queremos hablarles sobre atención a las causas, una estrategia que reúne distintas acciones para generar bienestar, combatir las desigualdades y promover que las y los jóvenes tengan un presente y un futuro sin violencias.
2: Con la estrategia Atención a las Causas, en los últimos 2 años se han brindado 8.6 millones de servicios y de trámites.
1: Para saber cuándo estarán en tu comunidad, visita www.gob.mx, donde encontrarás información de las dependencias participantes.
3: Flashazos del bienestar.
4: ¿Conoces la diferencia entre mi beca para empezar y la beca Leona Vicario? 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
1: Y antes de que termine septiembre, tenemos una fecha importantísima porque es parte de nuestra alimentación y nuestra cultura. El 29 de septiembre, Día Nacional del Maíz.
2: En México se reconocen 64 razas de maíz y está presente en toda nuestra cocina, en nuestras tradiciones y en la vida de muchas comunidades.
1: Por eso vamos a aprovechar esta fecha para conocer un poco más sobre el maíz y sobre las comunidades que mantienen vivas sus distintas variedades, usos y saberes.

0: reciente reforma constitucional que protege a los maíces nativos es un triunfo del pueblo mexicano. El maíz es una creación del pueblo. El maíz es la base de la cultura del pueblo. El maíz es un derecho del pueblo. Por eso, el pueblo de México y el mundo entero celebra que se haya elevado a rango constitucional la protección del maíz nativo de nuestro país. Este hecho histórico no habría sido posible sin la resistencia de los pueblos indígenas, sembradoras y campesinos que han preservado las semillas nativas para cuidar la diversidad de esta primera infinita gracia divina que es la planta del maíz. Tan poderosa fue esta creación que actualmente es el grano que más se produce en el mundo.
1: El maíz es lo que nos da de comer, ¿no? Pues de eso podemos comer bastantes cosas.
2: Pues de eso dependemos muchos mexicanos. O sea, y si nos llegan a quitar esa soberanía alimentaria que tenemos a algunos pueblos todavía, pues sí la vamos a pasar muy mal, porque nos van a imponer su semilla y nosotros vamos a dejar de sembrar la nuestra.
3: Como tortilla del campo, tlacoyo del campo, todo del campo, porque sin el campesino, ¿qué haríamos? Yo sé, porque me acuerdo un tiempo que no hubo maíz, cómo sufríamos de hambre. Mi mamá se iba a vender porque pues así no había maíz, no había nada. ¿Qué voy a hacer? Ya estamos llorando de hambre. Si no siembra el campesino, ¿qué comemos?
0: La nueva reforma constitucional reafirma la importancia del maíz como elemento de identidad nacional, alimento básico del pueblo de México y base de la existencia de los pueblos indígenas y afromexicanos. Somos país de origen de esta planta prodigiosa y por ello el territorio nacional debe quedar libre de modificaciones genéticas. Así se protege el maíz nativo y en constante diversificación gracias a la paciencia y resistencia de los pueblos indígenas y campesinos de México. Así como hay maíz resistente a la sequía,

0: También el pueblo de México, cultivado por el propio maíz, se ha vuelto resistente a las amenazas.
1: Para que no se pierda, porque mi abuelito así me decía antes, no pierdas el maíz, hija, no pierdas este maíz, porque si lo pierdes, ¿dónde lo vas a conseguir? Siémbralo, siémbralo. Y sí, porque pues es lo que nos da de comer.
2: Este está libre de químicos, sin ningún, es todo natural.
3: El maíz nativo es el que dio origen a la sociedad mexicana. Sin maíz, ahora decimos no hay país, pero si nos vamos más atrás, sin maíz no estaría México, no existiría el México que conocemos actualmente.
0: Y como dijo el poeta Ak Abal, nuestro maíz morirá el día en que muera el sol.
4: Sin maíz, la verdad es que no hay país. ¿Por qué? Porque sin el maíz no comemos.
5: Nosotros, pues esa es la herencia que tenemos. No hay otro trabajo. Es el maíz, toda la vida.
6: O sea, yo siento que el maíz me lo ha dado todo. Para mí el maíz, pues es mi vida también.
3: El maíz no es solamente un producto, es toda una forma de vida.
1: Para mí es sagrado el maíz, en lo personal. Sin maíz no hay país.

maíz. Y para celebrar el maíz, uno de los grandes símbolos de nuestra identidad, vamos a escuchar Tlajpiajquetl, o la canción del maíz, del poeta nahuablante Mardonio Carballo, musicalizada por Alonso Arreola y con la voz de Denise Gutiérrez.

0: Eréndira Ikikunari fue una mujer purépecha cuya historia nos acerca a la resistencia de los pueblos originarios durante los primeros años de la conquista.
1: Más allá del personaje que ha llegado hasta nuestros días, conocer su vida nos permite acercarnos a la memoria de los pueblos purépechas y reconocer el papel que tuvieron las mujeres para transformar nuestra historia.
2: Eréndira Ikikunari es una figura purépecha que con el paso del tiempo se ha convertido en un símbolo de resistencia indígena. Su historia se enmarca en la conquista española en Michoacán y aparece por primera vez en la obra del michoacano Eduardo Ruiz, un abogado, historiador y novelista de ideas liberales. En su libro Michoacán, paisajes, tradiciones y leyendas, publicado en 1891, el autor rescata el relato de Eréndira. Parte de una base histórica que retoma de crónicas de los siglos XVI, XVII y XVIII, además de la tradición oral. Esto convirtió a Eréndira en un relato híbrido entre la historia y la leyenda popular. En la tradición, Eréndira es una mujer purépecha, hija de Timas, un respetado consejero del gobernante purépecha. Uno de los episodios más relevantes cuenta

0: Eréndira se apropió de un caballo para resistir un ataque de Nanuma, general de Sincicha, aliado de los españoles que buscaba apropiarse de ella. Durante el gobierno de Lázaro Cárdenas, se promovió la representación de Eréndira en murales y espacios públicos. El pintor y arquitecto Juan O'Gorman plasmó a Eréndira a caballo en el mural Historia de Michoacán, de la biblioteca Gertrudis Bocanegra en Pátzcuaro. Así, el personaje dejó de existir únicamente en la literatura y comenzó a formar parte de la memoria visual de Michoacán. En décadas recientes, su imagen también ha sido llevada al cine, como en la película Eréndira la Indomable de 2006, de Juan Roberto Mora Catlett. En 2026, se integró una escultura de Eréndira al Paseo de las Heroínas en Reforma. Eréndira es una figura que se ha convertido en símbolo de rebeldía. Su nombre es sinónimo de resistencia ante el colonialismo español, que invita a reconocer a las mujeres indígenas como herederas de la memoria y la resistencia ante amenazas invasoras.
1: Tiffany Galaviz, también ganadora de México Canta, es originaria de Glendale, en California. Desde muy niña encontró en la música de mariachi una forma de mantener el vínculo con sus raíces mexicanas. Vamos a escuchar una de sus interpretaciones.

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1: Y en nuestra sección Obras que han transformado a México, vamos a conocer dos espacios que son pues parte de nuestra memoria cultural. El Museo Nacional de Historia, ubicado en el Castillo de Chapultepec, abrió sus puertas en 1944.
2: Y el Palacio de Bellas Artes, inaugurado en 1934, que se convirtió desde entonces en uno de los grandes espacios para las artes en nuestro país.
1: Si quieren conocer más lugares como estos, pueden visitar el Catálogo Nacional de Bienes Culturales. Está en www.agendadigital.cultura.gob.mx.
3: ¿Sabías que en lo alto del bosque de Chapultepec existe un castillo que ha sido colegio militar, residencia imperial, casa presidencial y que hoy guarda algunos de los episodios más importantes?

0: importantes de la historia de México, hablamos del Castillo de Chapultepec, sede del Museo Nacional de Historia. El nombre Chapultepec proviene del náhuatl y significa Cerro del Chapulín. Desde la época prehispánica, este sitio fue considerado un lugar especial y estuvo relacionado con los antiguos gobernantes mexicas. El castillo comenzó a construirse en el siglo XVIII, durante el periodo virreinal. Su historia fue cambiando junto con la propia historia de México. En el siglo XIX se convirtió en colegio militar y fue precisamente ahí donde ocurrió uno de los episodios más recordados de la historia nacional, la defensa del castillo durante la intervención estadounidense de 1847. De aquí, la tradición histórica que recuerda a los niños héroes, cadetes que participaron en la defensa de Chapultepec. Uno de los relatos cuenta que Juan Escutia se envolvió en la bandera mexicana y se arrojó desde el castillo para evitar que fuera capturada. Este episodio forma parte de la memoria nacional. Después, durante el Segundo Imperio Mexicano, fue residencia de Maximiliano de Habsburgo y Carlota. Una curiosidad es que Maximiliano mandó adaptar y embellecer diferentes espacios del castillo, mientras que Carlota convirtió algunos de sus jardines y habitaciones en espacios de especial importancia dentro de la residencia imperial, la cual aún en nuestro tiempo podemos contemplar. Después el edificio volvería a cambiar de función y sería utilizado como residencia presidencial hasta que llegó un momento decisivo. En 1939, el presidente Lázaro Cárdenas decretó que el castillo de Chapultepec sería destinado al Museo Nacional de Historia. Y el 27 de septiembre de 1944, durante el gobierno de Manuel Ávila Camacho, el museo abrió oficialmente sus puertas al público. El propio castillo es una pieza histórica. Sus salones, terrazas, jardines, mobiliarios, pinturas, vitrales y arquitectura forman parte del patrimonio que podemos conocer durante su visita. Además, sus muros están decorados con importantes obras de muralistas mexicanos como David Alfaro Siqueiros, José Clemente Orozco, Juan O'Gorman y Jorge González Camarena. Cuando recorremos el castillo de Chapultepec, estamos entrando a un edificio que fue testigo de diferentes épocas de México. Nunca ha dejado de contar historias. Historias de emperadores, presidentes, soldados, artistas y ciudadanos. Historias que forman parte de nuestra memoria colectiva. Museo Nacional de Historia, Castillo de Chapultepec. Cada visita nos recuerda que conocer la historia de México también es una manera de conocernos a nosotros mismos.
1: Por allá de 1904, a Porfirio Díaz le pareció buena idea hacer un teatro. Un gran teatro nacional que debía ser imagen de modernidad del régimen y que debía lucir en el centenario de la independencia. Le encomendó al arquitecto italiano Adamo Boari la construcción. Y así inició la obra. Requería tiempo y recursos, así que se inició. Pero la Revolución Mexicana, problemas técnicos, financieros y los cambios políticos hicieron que la obra se retrasara. Y después de 30 años, la inauguración ocurrió. El sábado 29 de septiembre de 1934 y fue encabezada por el presidente de ese tiempo, Abelardo L. Rodríguez. Hubo una ceremonia con un discurso presidencial. El programa se dividió en actividades matutinas y nocturnas. A las 10:20 de la mañana se realizó la ceremonia oficial. Se escuchó el himno nacional y se estrenó Llamadas, Sinfonía Proletaria, de Carlos Chávez, esta interpretada por la Orquesta Sinfónica de México. Después, en la noche, a partir de las 21 horas, se interpretó la Sinfonía Pastoral de Beethoven y posteriormente se presentó La Verdad Sospechosa, una comedia de Juan Ruiz de Alarcón. La protagonista fue María Teresa Montoya bajo la dirección de Alfredo Gómez de la Vega. Esto en una fiesta de arte, exposiciones y recorridos que abrían un recinto sin igual. El Museo de Artes Plásticas también abrió ese día, el 29 de septiembre, con exposiciones de pintura, escultura, arte prehispánico, grabado y dibujo. Al día siguiente de la inauguración oficial, se realizó el primer concierto abierto al público a cargo del violinista ruso Hasha Heifetz. Y así inició la historia de un lugar lleno de magia. Adamo Boari, el arquitecto de origen, imaginó el exterior con una estética Art Nouveau muy asociada con la arquitectura europea de principios del siglo XX. Sin embargo, recordemos que el proyecto se retrasó durante 30 años y cuando se retomó durante el México postrevolucionario, el arquitecto mexicano Federico Mariscal se encargó de terminarlo y el interior adquirió entonces una marcada estética Art Deco. Por eso Bellas Artes tiene esa combinación tan peculiar. Por fuera parece perfecto.

0: Pertenecer a una época y ya estando adentro parece otra época. La última etapa de construcción comenzó en 1932 y el edificio quedó concluido en marzo de 1934, solo 5 meses antes de la inauguración, el 29 de septiembre. Cuando el Palacio de Bellas Artes finalmente abrió sus puertas, México era diferente al del inicio de esta historia. La construcción había atravesado una revolución y fue terminado por un estado posrevolucionario que buscaba construir una nueva identidad cultural. Un testigo de esto es el muralismo mexicano. Diego Rivera y José Clemente Orozco dejaron claro que el México de sus tiempos en los murales históricos del Palacio era otro, que hasta hoy, en 2026, sigue siendo testigo y miembro destacado activo de la vida artística de todo el país. ¡Feliz cumpleaños al Palacio de Bellas Artes y gracias! Gracias por tanto. Orlando Abad.
1: Para cerrar esta primera media hora, vale la pena recordar una referencia escrita en 1900, donde Erendiri Kikunari, ante la llegada de los españoles y la imposición de una nueva religión, pregunta, ¿qué nos quedará entonces?
2: Siglos después, Erendira sigue siendo una figura de la tradición oral purépecha y este año el INAH la incorporó al Paseo de las Ancestras en Paseo de la Reforma. Y su pregunta sigue resonando hasta nuestros días.
1: Antes de irnos queremos mandarle saludos a Rafael Vázquez Castro, Rolando Ana Pérez, Erendira Juárez Rangel y Freddy Navarro Mata.
2: También para Scarlett Hernández, Verónica Muñoz Centeno, José Luis Hernández Álvarez, Gerardo Domínguez y Edgar Bennett Bucio. Muchísimas gracias por acompañarnos todas las semanas.
1: Recuerden que nos encuentran como La Hora Nacional Oficial en YouTube, Facebook, Instagram, TikTok, X, Spotify y el número 5534-8342-39. También nos pueden mandar un correo electrónico a lahoranacional@segov.gob.mx.
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1: Muy buenas noches, le damos la bienvenida a la noche del último domingo del mes de septiembre. Les agradecemos a nuestros amigos, los conductores de la hora nacional, por pasarnos la estafeta para dar inicio a la media hora poblana. Del mismo modo, queremos agradecer a todas las personas que nos escuchan en México, Puebla y más allá de nuestras fronteras. Queridos paisanos y paisanas que viven en Chicago, Nueva York o Los Ángeles, ustedes son nuestro orgullo poblano trabajador. Saludamos especialmente a todas las personas que nos escuchan en Tlaxcala y a los 217 municipios que integran nuestro gran estado de Puebla. Transmitimos desde el estado en donde se encuentra un municipio cuyo asentamiento data de 1520 por grupos popolocas, chochos y mixtecos. Nos referimos a Ajalpan. En la recomendación musical les presentamos el trabajo de algún tiempo a esta parte. En la entrevista principal tendremos una charla con Jaime Mesa sobre La Casa y la Tormenta, libro que realizó al lado de Manuel Barroso.
2: Son 100 autores que podíamos como conseguir fácilmente, es decir, 100 autores reconocibles que tuvieran premios nacionales, con distribución nacional o en universidades.
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1: En nuestra recomendación musical de hoy, ponemos la aguja sobre el talento hecho en casa para descubrir el sonido de algún tiempo a esta parte. Una de las propuestas más entrañables y conceptuales del rock alternativo e indie surgidas en la capital poblana. El propio nombre de la agrupación guarda un guiño directo a la célebre obra del escritor mexicano José Emilio Pacheco, marcando desde su origen una fuerte vocación literaria. En entrevistas, los integrantes de la banda han destacado el peso fundamental que tiene la literatura en su proceso creativo, convirtiendo la poesía y la narrativa en la columna vertebral de sus composiciones. Con una identidad que abraza las atmósferas melancólicas, las guitarras envolventes y

una marcada sensibilidad poética, esta propuesta logra equilibrar el peso de las letras con los paisajes sonoros que van de la calma acústica al estallido del rock. Para quienes buscan talento local con profundidad y sello genuinamente poblano, de algún tiempo esta parte es una parada obligatoria en nuestro mapa sonoro. Escuchemos su propuesta aquí, en Puebla, en la Hora Nacional.

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1: Buenas noches. De esta forma damos inicio a Puebla en la hora nacional. Soy Óscar Alarcón y me da mucho gusto que nos permita presentarles un programa lleno de cultura. El 27 de septiembre de 1821, el ejército trigarante, encabezado por Agustín de Iturbide y Vicente Guerrero, entró triunfante a la Ciudad de México, con lo que se consumó la independencia de nuestro país. Nos da mucho gusto saludar a todas las estaciones que integran la red de SICOM. 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Continuamos.
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1: Bienvenidos a El Amplificador, el espacio donde desempolvamos los vinilos, las cintas de cassette y la memoria para revivir aquellos conciertos que hicieron historia en Puebla. Hoy viajamos en el tiempo hacia una noche fresca de otoño, exactamente al 1 de octubre de 1993, un año en que la ciudad respiraba una transición fascinante. La Puebla de los primeros años 90 era una urbe que aceleraba su ritmo, donde la cotidianidad transcurría

aquel instante, un fenómeno social sin precedentes paralizaba a todo México: la broncomanía. Ramiro, Choche y Javier no solo rompían récords de ventas, estaban derribando barreras culturales y clasistas. Con sus botas, sombreros, chalecos de cuero y una fusión inigualable de cumbia, vallenato y música norteña, el grupo de Apodaca representaba el orgullo de la clase trabajadora, la nostalgia de quienes migraron y la

0: el año cumbre de su consagración,
1: coincidiendo con el estallido cinematográfico de su película y el rotundo éxito de producciones como Por el Mundo. La cita para presenciar esta marejada musical quedó marcada en el Estadio Ignacio Zaragoza,
0: al pie del histórico Cerro de los Fuertes.
1: Aunque el paso de las décadas y la escasez de registros hemerográficos oficiales de la época han dejado cierto halo de misterio sobre los detalles precisos
0: de la logística del recinto,
1: la memoria colectiva de miles de poblanos mantiene intacta la imagen de las inmediaciones del coloso de cemento, abarrotados desde tempranas horas.

0: masa de seguidores convertía las calles aledañas en una auténtica fiesta de sombreros, chamarras de mezclilla y vendedores ambulantes. Cuando Bronco subió al escenario, el graderío y la cancha del Zaragoza vibraron al unísono. Acordes inconfundibles como Sergio el Bailador, Que no quede huella, Libros tontos y Pastillas de amnesia retumbaron en la zona de los fuertes, coreados a todo pulmón por una multitud que transformó el inmueble en una pista de baile gigante. No era solo un espectáculo musical.
1: ¿Qué se escucha?
0: Era la celebración de una colectividad que encontraba en esas letras sencillas y honestas un espejo de sus propias vidas. Aquella noche del 1 de octubre de 1993, la capital poblana atestiguó cómo cuatro músicos del norte transformaron un estadio en el epicentro de la cultura popular, firmando una de las páginas más multitudinarias e inolvidables en la historia de los grandes conciertos en Puebla.

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1: Amigos de Puebla en la Hora Nacional, me da muchísimo gusto recibir esta noche a Jaime Mesa. Está estrenando libro que es un título, La Casa y la Tormenta, junto con Manuel Barroso, 35 años de narrativa mexicana en cuatro generaciones. Como les digo, es un título que llama mucho la atención porque, bueno, vamos a encontrar una investigación de generaciones. Le doy la bienvenida, Jaime. Muy buenas noches, ¿cómo estás?
2: Queridísimo Oscar, mucho tiempo sin hablar.
1: Así es.
2: Con uno de los mejores entrevistadores sobre narrativa y literatura mexicana que hay en el país.
1: Ah, muchas gracias.
2: Me entrevistaste hace 500 mil años por mi primer libro.
1: Sí,
2: salí en el primer volumen, ¿no? De las 21 voces, ¿no?
1: Sí, exacto.
2: Exacto. Y bueno, estoy contentísimo de estar acá.
1: No, hombre, pues ahora nos encontramos con La Casa y la Tormenta. Justo yo creo que fue hace 16 años cuando te hice la primera entrevista, cuando aparece Rabia. Y bueno, pertenecía a una generación, ¿no, Jaime? Pero después te vas especializando y vas buscando justamente dividir las generaciones, que yo creo que mucha gente te ha criticado por esto, pero a mí me parece que es importante hacer las divisiones para el estudio posterior, ¿no? Platícanos un poco de La Casa y la Tormenta.
2: Pues La Casa y la Tormenta es una de mis últimas obsesiones. Como tú sabes, hace 20.000 también años publiqué este libro de Puebla, donde reunía escritores poblanos. Y eran 21 escritores, me parece, con su fotografía, su indagación. Ahí no era por generaciones, pero era como la idea de ¿quiénes de mis vecinos están escribiendo, no? ¿A quién le interesa eso que estás leyendo? Pues a mí, ¿no? Claro. Y luego fue con la generación inexistente, los setenteros, como dices. Luego tuve ahí como un... con Ruta 80, que investigué, indagué con los autores de los 80, y de repente ya

0: ya no leyendo autores de los 70, ya no leyendo autores de los 80, porque de repente se desbordaron y eran muchísimos. Mi lista de los autores de los 70 probablemente llegó a 200 nombres con su bibliografía y dije ya, las nuevas generaciones que las estudien los nuevos escritores. Y de repente empecé a conocer a Manuel Barroso. Manuel Barroso es de los 90, catedrático de la Ibero y de otros lados, es doctor en literatura. Entendí que él era, bueno, él entendió que pues se tenía que preocupar su generación de los 90. Entonces todo nació porque de 1970, por ejemplo, en mi generación, a 1979, pues es como los que iban en prepa y secundaria, ¿no?
1: Claro.
0: O sea, o incluso en hermanos, no vimos las mismas caricaturas, no comimos lo mismo, no fuimos a las mismas hamburgueserías, pero de repente era como lo más medio práctico. O sea, no podía haber hecho como la mitad de la década, como de 1970 a 1975, porque mi neurosis no lo hubiera permitido. Pero 10 años, pues más o menos, aunque fuera equívoco. Y eso me permitió meter en una red como amplia y ambigua, como ese estudio de la literatura, ¿no? Fue como el primer guiño.
1: Oye, pero justamente hacer esta división de 10 años, ¿no te lleva a perderte? Porque quizás la gente nacida en el 70, 71, tenía o nace con una influencia muchísimo más de la literatura de la onda, ¿no?
2: ¿Cómo es que entonces esto te lleva a ti a arrojar luces sobre estos oscuros,
1: pero que al mismo tiempo hacen que no te pierdas?
0: Es una gran pregunta porque creo que el número, si fuera un censo generacional del país, que fueran miles o millones de personas, sería imposible.
1: Claro. Claro,
0: sería completamente erróneo. Pero al principio de ese momento éramos 100, ¿no? Como 100 los censados. Uh-huh. Entonces, entre 100 personas de Yuri Herrera, que era, y Martín Solares, que son los de 1970, a Emiliano Monge de 1978 o yo de 1977, nos encontrábamos, éramos cuates, y de alguna forma ya la edad adulta nos estandarizó. Uh-huh. Sí es cierto que Yuri Herrera había vivido muchísimas más cosas que Emiliano Monge, pero de repente empezábamos a leer los mismos libros, o a ser como alumnos de los autores de los 50 o de los 40, y entonces creo que el breve número temporal, que no éramos muchísimos, permitió un par de coordenadas que al final sí eran. Muchos nos quedamos a vivir donde lo habíamos nacido, al contrario de las otras generaciones.
1: Sí.
0: Muchos usábamos el internet para comunicarnos. Entonces de repente había como cuatro características muy señeras, y la última que me encantaba, entre los 100 primeros y luego los 150 y los 200 después, concentrarnos en la generación existente, y yo creo que va a ser en todas las generaciones, nadie aceptó que estaba en la generación inexistente. Y entonces, si 100 personas dicen no están en una generación, yo decía, sí están. La constante es que no están, ¿no? Entonces, creo que el número, si hubiera sido 1 millón de personas, hubiera sido erróneo, eran 100. Entonces permitía como esas coordenaditas.
1: Oye, y bueno, ¿quiénes son los primeros o los, vamos a ponerlo así, los más viejos, los escritores más viejos de estas cuatro generaciones que reúnen en el libro?
0: Los sesenteros, porque al final fueron los sesenteros, setenteros, ochenteros y noventeros. Estamos como no liberando el índice, sobre todo porque llegó en venta exclusiva en una librería, y entonces unos cuantos ya empezaron a comprarla, y pues aquí está
2: la gran discusión: ¿estuve o no estoy? Como si fuera una lista, ¿no?
1: Claro, claro.
2: Desde el principio, en el prólogo, platicamos que esto es una carta
0: de lectura, una propuesta muy inicial, no exclusiva, no excluyente, donde los que elegimos tiene que ver con una idea de que si uno lee esos, podría convocar a otros más y leer otros más.
2: Sí, con nuestro gusto, pero también con una particularidad de que podría ser la primera puerta de entrada, pero hay ventanas, hay una puerta por atrás
0: de la literatura mexicana para que alguien que se interese entre. Entonces, la primera cosa que empezó a surgir en redes, y ya va a ser como lo que va a ocurrir, es quiénes están y quiénes no están, ¿no?
1: Claro, claro.
0: Entonces, se han filtrado como nombres, pero no queremos dar todavía como, es decir, como guardar la sorpresa hasta que compres el libro, ¿no? Pero bueno, puedo hablar de uno de mis favoritos, que es Mario González Suárez. Mario González Suárez está ahí con De la Infancia, y voy a soltar otro, Mario Villatín. Son dos de los, cada generación elegimos 10 autores, son 40 autores, quizá 41, porque por ahí tuvimos uno más en alguna generación. Entonces, de los 10, de los narradores mexicanos o narradoras mexicanos de los 60, Mario González Suárez y Mario Villatín, que serían como los que tienen más edad.
2: Te preguntaba yo que quiénes eran los más veteranos,
1: sobre todo porque quería preguntarte también si es posible hablar de algunas características en común de estas cuatro generaciones, y cuál sería esa característica común que tienen los escritores y escritoras.

0: de estas cuatro generaciones?
1: Encontramos muchas, trataré de ser muy breve. Los sesenteros son más cuentistas que novelistas. Es decir, cultivaron el cuento probablemente porque eran hijos o descendientes de la generación del lago, de todos los demás, que además eran muy exquisitos. Y el cuento siempre es un asunto como de arte mayor en comparación de la novela, de la vulgar novela. Entonces creo que hay más cuentistas y que además decidieron muchos o enfrentar a Carlos Fuentes o estar con Carlos Fuentes, que son como los abuelos y los padres, ¿no? Sí, una lucha como de...
2: El crack,
1: como querer romper como la generación y muchas otras corrientes. Los setenteros somos los más conscientes de que tenemos abuelitos y bisabuelos y padres. Uh-huh. Somos los que dialogamos mucho más con Pedro Palou, con Volpi, con todos los... con Ignacio Padilla, con Daniel Saada, con Guillermo Samperio, con ellos. Nos sentimos muy cómodos con nuestra familia, de alguna forma, de dónde venimos. Somos más novelistas, hay menos cuentistas que novelistas, hablo como en general, y con lo que había dicho, que éramos como los menos nacionalistas en algún momento, aunque ya Antonio Ortuño, Monje y Yuri Herrera empezaron como
0: a empezar a escribir de temas mexicanos, ¿no? Los ochenteros parecían una generación sándwich
1: entre los jovencísimos noventeros y los setenteros, porque eran como nuestros hermanos menores.
0: Los ochenteros, hasta que
1: varios garbanzos de la libra explotaron, como Fernanda Melchor, Valeria Luiselli, unos cuatro más, y entonces es la generación más importante de escritores y de escritoras
0: de los últimos años.
1: Solamente por mencionar a Fernanda Melchor.
2: Sí,
1: es decir,
2: por supuesto.
1: Tenemos varios autores, Julián Gerber, digamos, en el sentido de que le gusta la crítica y como el mercado, Julián Gerber o Antonio Ortuño, pero de repente viene Fernanda Melchor, rompe como cualquier tipo de canon, viene Valeria Luiselli, y entonces los ochenteros se pusieron como a la cabeza, si hubiera algún tipo de competencia, que no la hay,
0: la renovación de temas mexicanos.
1: Y todos los temas que habíamos dejado de hacer los setenteros fueron como terminaron de hacer la tarea. Ellos son los ochenteros. Y los noventeros es una generación rarísima porque, como Daría Zalapa, como muchos autores, publicaron sus primeros libros pronto. Uh-huh. Pronto me refiero como en el rango de los 25 o hasta antes de los 30. Y no volvieron a publicar.
2: Ándale.
1: Uh-huh. Darío Zalapa se ganó un premio importante, publicó Perros de Casa, como Aniela Rodríguez, por ejemplo, que también tiene un libro de cuentos. Sí. Y de repente pasaron 5, 6, 7, 10 años sin volver a publicar. Hemos tratado de indagar en esto. Hay muchísimas razones.
0: Primero, porque justo cuando estaban despegando como generación con sus primeros libros,
1: pues Fer Melchor y Valeria Luiselli empezaron a explotar de manera expansiva. Porque, digamos, cuando nosotros publicamos, los setenteros empezamos a publicar, los cracks ya habían ganado el premio 6 Barral. Sí. Ya habían hecho esas cosas y lo demás fue la continuación. Pero justo cuando los noventeros empezaron a publicar sus primeros libros, estuvo el boom de los 80. Entonces, hay una cuestión. Son muy brillantes, son como más responsables con el hecho de la profesionalización del escritor. Muchos ganaron el Mauricio Achar, como...
0: Sí. Como Mauro Achilonen. Uh-huh. Muchos se educaron como en escuelas de escritura,
1: pero publican poco.
2: La Casa y la Tormenta, de Jaime Mesa y Manuel Barroso, 35 años de narrativa mexicana en cuatro generaciones, está publicado por la editorial Textofilia. Y platícanos, Jaime, ¿en dónde lo podemos encontrar? Nos decías que es en una sola librería.
1: En una sola librería, en el Péndulo.
2: Muy bien.
1: Textofilia logró como este
2: convenio
1: para que lo venda durante 3 semanas, un mes más o menos, de manera exclusiva, y luego va a estar en todos lados. Perfecto. Entonces pueden comprarlo por internet en el Péndulo o ir a la Ciudad de México a comprarlo en la librería.
2: Perfecto. Jaime, pues me da muchísimo gusto platicar contigo. Siempre es una grata experiencia. Aprendo mucho también, por supuesto, de la narrativa, de la literatura en general. ¿Quisieras mencionar algo antes de cerrar esta charla?
0: Pues compren el libro porque nos costó muchísimo trabajo. Es creo que mi último libro de ensayos que escriba. O sea,
1: fueron 3 años de vernos todos los viernes con Manu Barroso, a quien le mando un saludo. Sin mano, yo puse un comentario en Facebook. Él dijo, ¿por qué no hacemos un libro? Y le dije, pues, ¿por qué no? Y nos reunimos 3 años y medio para leer casi toda la narrativa que se había escrito en este país. Y casi toda es, bueno, lo que dos personas pueden lograr. Y entonces, cómprenlo, dialóguenlo. No es la última palabra, no está escrito en piedra. Es una de muchas apuestas de fomento de empezar a leer la narrativa mexicana.
2: Claro. Pues ahí está, entonces. Muchísimas gracias, Jaime, por haber venido a Puebla en la Hora Nacional. Busquemos La Casa y la Tormenta, pero también busquemos Rabia,

0: que todavía está circulando. Busquemos La Mujer Inexistente también, por supuesto, para empezar, o mejor dicho, para seguir leyendo a Jaime. Y pues agradecerte mucho que hayas estado esta noche, Jaime.
1: Muchas gracias, Oscar, y un abrazo a todos los que están por allá.
0: Muchas gracias y nosotros continuamos.
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familia y tradición, mientras las mayordomías tienen un papel fundamental en la organización de las celebraciones. Es una costumbre que ha pasado de generación en generación y que mantiene en vivo el sentido de comunidad que caracteriza a los barrios de Cholula. Y es que cada barrio tiene sus propias historias, sus imágenes y sus maneras de celebrar, pero todos comparten algo: el orgullo de conservar aquello que reciben de sus antepasados. En septiembre, mientras México celebra su historia, San Pedro

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1: De esta forma llegamos al cierre de nuestra edición.
2: Pero antes, hacemos un recuento de lo que hoy les presentamos.
1: Tuvimos una charla con Jaime Mesa, quien nos platicó sobre su libro más reciente, La Casa y la Tormenta, publicado por Textofilia Ediciones.
3: Tienen como el arte alto de los cuentos.
1: La recomendación musical de hoy fue el trabajo de un tiempo a esta parte. Viajamos hasta el 1 de octubre de 1993 para recordar el concierto que Bronco ofreció en Puebla. Muchas gracias por sintonizarnos.
2: Les agradecemos su compañía durante esta media hora
1: en la que dialogamos con los principales actores culturales del estado de Puebla. Les recordamos que pueden seguirnos en Instagram como SICOM Radio 105.9. De la tómbola de minificciones les dejo.
2: Pequeñeces.
1: Cuando estaba en la prepa, en la clase de biología tuve una compañera con la que debía compartir el microscopio.
2: Ella dijo alguna vez que tenía un gran sentido del humor.
1: Mi esposa dice con regularidad que la hago reír con demasiada frecuencia. Ahora que lo pienso bien, ambas tenían una afición en común. Les gustaban las cosas pequeñas.

0: 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Buenas noches, esto fue Puebla en la Hora Nacional. Soy Óscar Alarcón, nos volveremos a escuchar.
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8: Hola a todos amigos, gracias por acompañarnos y conectar con nosotros una vez más. Están a punto de disfrutar un nuevo episodio en Hipersónicos. Mi nombre es Fred Flores y les comentamos que pueden acompañarnos en nuestras redes sociales, Facebook e Instagram. Encuéntranos como Delirio Noctámbulo. Esta sesión la iniciamos con CMRN y su sencillo Magic Jude.

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tal? Me da muchísimo gusto saludarlos como siempre en otra emisión más en Viva la Huasteca a través del Sistema de Información y Comunicación del Estado de Puebla. Estamos transmitiendo a través del 105.9. También saludos para Acatlán, Libres y Izúcar de Matamoros, Tehuacán, Teciutlán, Zacatlán y también Huauchinango. Escuchar en esta franja tan

bonita, pues lo que es la música, la tradición y las costumbres de esta bonita región que es la Huasteca. Yo soy Ari Soto y así comenzamos la emisión del día de hoy.

0: y acabamos de escuchar música que identifica a la Huasteca poblana, a la Puerta de Oro de la Sierra y la Huasteca, y bueno, de Óscar Lascano, que ya está con nosotros, que él es integrante de este ensamble huasteco. Bienvenido, Óscar, adelante.
1: Aquí con el gusto de saludarte a ti y a todo el auditorio, y bueno, pues sí, bien contentos y un poquito nerviosos también, porque ya regresamos después de una larga pausa a los escenarios. Y pues también, por supuesto, con más gusto de regresar a ese hermoso pueblo que es Huauchinango, Puebla. Y estamos bien contentos, de verdad.
0: Cuéntanos de los inicios de Ensamble Huasteco. Tenemos en común muchas experiencias. Recuerdo perfectamente la primera vez que subieron al escenario en una región tan bonita. Hicieron lo propio. Acá son muy queridos, sobre todo en la parte de Pahuatlán, toda esta zona. Y que, pues, cuéntanles parte de los inicios, ¿por qué Ensamble Huasteco?
1: Pues mira, fue una historia muy peculiar. Nunca pensamos que fuera a tener el auge que tuvo ese trío. Nunca nos desintegramos, quiero aclarar, porque mucha gente dijo, ¿qué onda? ¿Qué pasó con el Ensamble Huasteco, no? Nunca desintegramos el trío. La verdad es que hicimos una pausa por exceso de trabajo, justo lo que te digo. Nunca pensamos que fuera a tener tanto éxito de alguna manera. Ensamble Huasteco inició principalmente, pues, cuando empezamos a ver la decadencia en los pueblos, de que la gente pues ya no le gustaba escuchar huapango, ya no gustaba de bailar esta música. Entonces nosotros, yo de alguna manera preocupado de esa situación, y mis compañeros igual, pues nos reunimos, hicimos el proyecto con el fin de llamar la atención del público de una manera diferente, para que voltearan a ver otra vez el son huasteco, ¿no? Y pues verdaderamente hicimos un boceto de lo que pudiera ser el show, y ese boceto funcionó muy bien. La verdad es que hicimos que mucha gente volteara. Recorrimos el país con este proyecto Ensamble Huasteco, le dimos vuelta a muchos estados, un par de ellos nos faltaron por visitar, pero pues la verdad que nos sentimos muy satisfechos y muy contentos con el resultado, porque ya hoy, después de 16 años de andar para arriba y para abajo, pues la verdad nos damos cuenta que hay mucha gente que nos dice, oye, yo me volví huapanguero gracias a que los vi a ustedes, o han hecho tríos, o ha habido músicos inspirados en el movimiento que nosotros hicimos desde hace más de 15 años, ¿no? Entonces, es una satisfacción muy grande. Por eso nació el trío Ensamble Huasteco, y la verdad nos llevamos pues las anécdotas e historias muy bonitas de parte del público maravilloso que nos tocó y que siempre nos ha apoyado.
0: Claro, y sobre todo, Óscar, que aparte de la difusión que han hecho a los jóvenes, sobre todo esto que estás hablando, tú eres un gran compositor. Sé que no sé hasta ahorita cuántas composiciones has realizado, pero lo que sí me queda

0: claro que has hecho un gran trabajo con el huapango, sobre todo hablando de un material que me encantó sobre las grandes leyendas del huapango huasteco reunidas. ¿Cómo le hiciste este trabajo? Y otra de las preguntas también, hiciste una difusión muy bonita en torno a la música, a la banda, esta sonoridad que hay en nuestra huasteca. Cuéntanos.
1: Pues mira, es uno de los trabajos más importantes que he hecho para mi gusto, además de lo que más satisfacción me ha dado en la vida, porque me di el gusto de recorrer la Huasteca. Ese proyecto me tardé 2 meses y medio en realizarlo, pero yo ya lo tenía pensado desde hace mucho tiempo, desde una vez que vi en redes sociales un video donde salía mucha gente de varios lugares, de varios países, haciendo una canción, y yo dije, quiero hacer esto, pero en huasteco. Entonces me di a la tarea de recorrer toda la Huasteca y buscar a las leyendas del huapango, muchos de ellos ya retirados del son huasteco, ya retirados de los escenarios por la edad, y bueno, pues me di a la tarea de entrevistarlos a todos, de hacerles un documental en video, un documental que no he podido sacar, ahorita les voy a platicar por qué, pero a lo que voy, hicimos ese video que hicimos, que dura aproximadamente como 15 minutos, justamente ese video era el musical promocional del documental que va, está pues horneándose apenas, ¿no? Entonces, fue una experiencia muy bonita. Juntamos a las leyendas más grandes del son huasteco que han logrado algo importante para este género. Por ejemplo, tenemos a don Bernabé Calderón, que fueron de las primeras generaciones en salir del país para darle difusión al son huasteco, que hicieron películas, sonorizaron películas, perdón, que hicieron muchas grabaciones, algunas de ellas en disqueras importantes, ¿no? Tenemos, por ejemplo, la presencia en ese video de don Jesús Alcántara, don Jesús Rubio Alcántara, que es integrante de Armonía Huasteca y que también rompieron récords en ventas en disqueras importantes del país. Fueron líderes en ventas en esas disqueras como Panamericana Musart. Tenemos a Emma Maza, la primera mujer que grabó son huasteco en México. O sea, tenemos a gente que ha logrado cosas importantes en este género, y por eso quise reunirlos. Me costó mucho trabajo reunirlos porque hay gente que ya pues tiene edad, no quería participar, no le gustaban los audífonos. Fue todo un reto, de verdad. Y después también, ya que estaba todo grabado y todo, pues también fue un reto editar todo ese material, pero al final salió algo muy emotivo, muy, siento yo que es muy emotivo y muy, pues caray, ¿qué te puedo decir? Muy tradicional, ¿no? Hicieron el cielito lindo entre todos y pues por fin, por primera vez, se vieron juntos y pues reunidos todas estas leyendas del son huasteco, ¿no?
0: Claro, es un gran material y esperemos que pronto esté completo, lo pueda usted seguir a través de su red como Oscar Lascano. Cuéntanos más.
1: Sí, mi querido Yolpaqui, Leonardo Maya en el violín, mi amigo Arturo Guzmán está en la huapanguera y yo estoy en la jarana, como siempre. Pues la verdad que sí, muy contentos. Cuando hicimos la pausa de ensamble huasteco, fue por muchas causas, principalmente por una de ellas, por exceso de trabajo, y el exceso de trabajo, pues tú sabes que también todo exceso causa una afectación. Entonces nosotros tuvimos exceso de trabajo y en algunos momentos pues ya nuestra energía pues se fue decayendo también. Entonces tuvimos que hacer la pausa para atender esas situaciones, y después pues vino pandemia, todo el mundo sabe que se pararon los escenarios y todo, y a partir de ahí como que hubo una pues una pausa más grande, ¿no? Y dijimos,

0: vamos a aguantarnos, vamos a recuperarnos de todas las cosas que tenemos pendientes con nuestra salud, y después le entramos a la chamba otra vez, ¿no? Y así fue.
1: Bien, ¿habrá otro material discográfico de Ensamble Huasteco?
0: Sí, había uno ya en plataformas, fue grabado ahí en ZBR, en Zacualpan, pero lo bajamos porque lo bajamos por cuestiones de remasterización. Mucha gente me pregunta, oye, ¿qué pasó con el disco? ¿Qué pasó? Sí, lo bajamos por cuestiones de remasterización, lo vamos a volver a subir el primero y grabamos otro. La gente, mucha gente no sabe, grabamos otro allá por el 2014 y no lo hemos sacado, nunca lo pudimos sacar, por lo mismo que te digo, exceso de trabajo, no teníamos tiempo de atender pues las situaciones en el estudio de grabación, porque siempre andábamos viajando, siempre andábamos vueltos locos para arriba y para abajo. Entonces no pudimos hacer el ni la promoción ni nada. De hecho, nunca hemos hecho una presentación de disco, nunca hemos hecho una, pues todo lo que, como a veces los compañeros de otros tríos anuncian con mucha formalidad, bombo y platillo, y la verdad nosotros nunca hemos tenido tiempo de hacer eso porque siempre anduvimos trabajando. Y pues este material que vamos a lanzar también fue grabado en 2014. Ahora, después de todo, me decían mis compañeros, no, hay que grabar otro, porque pues en 2014 teníamos muchos errores y no sé qué tanto. Y les digo, no, hay que hacerlo como estábamos en 2014 y punto, ¿no? Después grabamos otro y ya para ver las diferencias de cómo estábamos al principio, en 2008 que grabamos el primero, luego en 2014 y ahorita que vamos a hacer otro material también para subirlo a la plataforma, ¿no? A partir de aquí ya nos propusimos hacer más grabaciones para la gente, para el público que tanto nos pide material y pues que nos quieren, que nos recuerdan con mucho cariño. Entonces vamos a ofrecer más material. Esta vez ya le vamos a entrar a la chamba, pero ya no tanto. Yo recomiendo que hay que cuidarse también.
1: Claro, por supuesto, y sobre todo que, bueno, en la Huasteca son muy bien recibidos en todas las regiones y en otros lugares que también se han presentado. Pues yo les deseo mucho éxito. Diles las redes sociales, tanto de Ensamble, y bueno, hablando de composiciones, a mí me gusta mucho Orgullo Mexicano, y que sé que, no sé si me autorizas transmitirla, ya lo hice la vez que lo lanzaste en vivo, pero aparte vamos a hacer compromiso de transmitir su material del cual nos hablas, y bueno, el de las leyendas, por supuesto, es importante que los jóvenes conozcan los inicios y antecedentes históricos con estos grandes leyendas, como así lo titulas, Encanto de Leyendas. Y yo te agradezco, Oscar, porque pues siempre nos hemos encontrado, siempre hemos difundido, y yo orgullosa de pues difundir su música también.
0: Sí, muchas gracias, Ari, adelante, ¿no? Pues el material está ahí, como bien dices, pues también me gusta componer y todo el material que tengo como solista ahí está también disponible para que lo escuchen tu auditorio. Y pues hace rato me preguntabas que cuántas canciones más o menos tenía. La verdad no sé, no tengo una idea exacta de cuántas canciones he escrito, pero pues ya yo haciendo más o menos un cálculo deben ser unas 1200 las que están ahí en mi repertorio archivadas en la casa, ¿no? Entonces yo empecé a componer desde los 15 años, tengo ahí ya acumulado un buen de anécdotas, casi todas las anécdotas escritas me pertenecen, son inspiradas en cosas que me pasaron y otras pues cosas que vi, me tocó ver de otras personas o simplemente me tocó a veces inventar, ¿no? Las historias. Pero bueno, sí, te agradezco mucho esa disposición para pasar nuestra música ahí. Con todo gusto, lo que vayamos sacando, lo vamos a ir poniendo ahí para el gusto de tu auditorio. Igual te vamos a dar algunas primicias también. Con
1: claro
0: todo gusto,
1: que sí.
0: Mi querida Ari.
1: Muy bien. Gracias, Oscar. Y bueno, pues hablando, a mí me gusta también el carnaval de mi pueblo, que por cierto ya culminó por allá por Zacualpan.
0: Así es, acabamos de salir de un carnaval pues muy hermoso, la verdad tenemos uno de los carnavales más bonitos de la Huasteca en Zacualpan, Veracruz, con máscaras únicas, y justo por eso todavía ando un poco ronco.

0: México de no nos podido recuperar de la bailada de 4 días que nos aventamos por allá en mi pueblo, pero sí, el próximo carnaval quedan invitadísimos también a Zacualpan, Veracruz, que es un pueblo chiquito, muy bonito, está rodeado de bosque y pues se van a divertir mucho en el carnaval de Zacualpan.
1: Las redes sociales, ¿cómo encuentran a Ensamble Huasteco, pero también a Orgullo Mexicano y todos estos temas del cual nos hablas?
0: Pero mientras nos pueden encontrar en Facebook, como Trío Ensamble Huasteco, ahí está la página, ahí está el perfil. Nosotros mismos contestamos, si no contesto yo, contesta a veces nuestro amigo Arturo o Mayita, que anda siempre muy disperso, pero de repente sí contesta también él.
1: Excelente, pues muchas gracias, Oscar. Ya te dejo descansar. Nos veremos primero Dios el fin de semana.
0: Primeramente Dios, me va a dar mucho gusto saludarte y saludar a toda la gente de Huauchinango, que siempre nos ha recibido muy bien. Huauchinango es un pueblo que le tenemos mucho cariño, así que pues estamos ansiosos y nerviosos por estar ahí nuevamente en ese lugar.
1: Claro que sí, un saludo. Y hablando de música, precisamente que Oscar siempre ha ido pues a muchos lugares, ha hecho estos ensambles con una de las bandas por tradición de Hidalgo, si no me equivoco es la banda de Aguatitla, algo así, que hiciste Orgullo Mexicano.
0: Ah, sí, bueno, la banda de con la que hicimos esta fusión, es una fusión de trío huasteco, banda de viento y música de rap. La banda Estrella es una de las bandas más icónicas de la Huasteca hidalguense, y además pues hay que resaltar que este tipo de música está siendo afectada, así como igual la música de trío huasteco, están siendo afectados por la modernidad. Mucha gente de ese tipo de música se está cambiando a la banda sinaloense, las bandas están ahora transformando a tocando chilenas oaxaqueñas, una serie de situaciones que están pasando ahí, que pues la verdad es preocupante. Está en peligro de extinción la música del viento, hay que decirlo con todas sus letras, está en peligro de extinción, porque ya hay muy pocas bandas que realmente tocan sones tradicionales, y nosotros nos dimos la tarea de hacer esa fusión justo para resaltar esa importancia que tiene la música huasteca hidalguense, porque además Hidalgo es el único que tiene dos subgéneros de la música huasteca. Ellos tienen el trío, el violín, la guitarra y la jarana, pero además tienen la música de viento, cosa que no tienen los demás. Veracruz ahora ya lo tiene porque lo adoptó de Hidalgo, pero Hidalgo es la cuna de la música de viento y no podemos permitir que se pierda esa música tan hermosa, que además es la música que siempre ha amenizado los carnavales de mi pueblo. Entonces me di a la tarea de hacer esa fusión justo para llamar la atención de los músicos, que no se vayan de esa música, que se queden ahí, que es lo que nosotros tenemos para presumir al mundo. Y pues nada, el mensaje es muy claro: si pierdes identidad, lo pierdes todo.
1: Correcto, muy bien mensaje dicho, y sobre todo pues qué orgullo, como dice el tema, Orgullo Mexicano, a cargo de Oscar Lascano, un gran compositor, músico y sobre todo un gran amigo. Gracias, Oscar, estaremos al pendiente, te mando un abrazo y gracias por este enlace.
0: Bueno, muchas gracias, Ari, igualmente mucho éxito todo lo que hagas.
1: Bien, pues hablando de Orgullo Mexicano, vámonos con este tema a cargo de Oscar Lascano. Lo puedan seguir en las redes sociales, y después nos han pedido Ojalá que llueva café, y vamos a dedicar también este video que hizo Oscar con las leyendas de la Huasteca, para que lo puedan seguir en las redes y puedan conocer más de esta gran música que ellos transmiten con Ensamble Huasteco. Escucha.

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1: Y con esta bella música, Óscar Lascano hace este recorrido con este encanto de leyendas que próximamente, bueno, pues ya va a estar el documental completo. Realmente me sorprende cómo reúne estas leyendas que evoca precisamente a la historia musical del inicio del son huasteco a nivel lo máximo, y sobre todo que sin duda es un gran pues ahora sí material que va a quedar para los niños, para los jóvenes, porque hoy en día se siguen formando a través de las casas de cultura, a través de diversos espacios culturales para ellos. En verdad, muchas gracias a Óscar por este enlace, y nos vamos a despedir con broche de oro, como siempre lo hacemos en esta emisión de Viva la Huasteca. Pues vamos a escuchar al trío ensamble huasteco. Óscar ya nos platicó parte de pues cómo es que siguen ejecutando música, y sobre todo pues esta música que se tiene que difundir a lo largo y ancho del territorio que es nuestra Huasteca. Nos vamos a despedir con el caballito, la leva, el caimán, y si nos da tiempo, con mucho gusto, la rosa. Yo soy Ari Soto, no se le olvide que todos los sábados en punto de las 9 de la mañana, de 9 a 11, a través del 98.9, y los domingos a la 1 de la tarde a través del 105.9 y el resto de las estaciones hermanas que integran pues este sistema. Así que pues les mandamos muchos saludos y nos puedan seguir escuchando a través de www.siconpuebla.mx/radio. Ahí escucharán esta bonita programación, pero sobre todo, viva la Huasteca. Gracias, hasta el próximo programa.

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acompañarnos en una nueva emisión de su programa favorito, Delirio Noctámbulo. Despertaremos tus sentidos con más música. Mi nombre es Fred Flores y damos inicio a esta sesión con Off Limits y su sencillo Mirage.

escuchemos a dos de los mejores proyectos internacionales trabajando juntos. Burning Noise, en colaboración con Electric Universe, nos comparten su tema, The Future.

Recuerden seguirnos en redes sociales. Nos encuentran como Delirio Noctámbulo. Y si quieren escuchar algún otro episodio, pueden ir a la plataforma de iVoox y buscar también nuestro perfil. Continuamos con Venom, que nos comparte Distopia.

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a los arreglos con los cuales el sonero mayor Ismael Rivera se dio a conocer por el amplio mundo de la salsa con la agrupación llamada Ismael Rivera y sus Cachimbos. Ahí el responsable de los arreglos de dirigir la agrupación, pues fue el maestro Javier Vázquez, además de que el propio Javier Vázquez también tiene por ahí una buena colección

0: ella. Jorge Sánchez nos presenta su versión al clásico El Bugalú, Micaela, tema originalmente grabado por el maestro Peter Rodríguez, y después pasaron algunos años y llegó la Sonora Carruseles con su sabor colombiano, que le puso este tema y nuevamente la gente lo gozó y lo bailó. Aquí llega esta versión con Jorge Sánchez, avecindado allá por New Jersey, Micaela. Después Rey Ruiz, muchos años la gente pensó que este gran cantante ya consolidado en el ámbito de la salsa era de origen puertorriqueño por su manera de interpretar los números, y Rey Ruiz nace allá en Cuba, en La Habana, y le mete mano a este tema llamado Sin Ti. Rey Ruiz, vamos ahora para las tierras celtas, por allá por la zona escocesa en el continente europeo.
1: La clave

Enlazando la música del Caribe con la música escocesa, escuchamos a Salsa Céltica y una manera de reafirmar lo que acabamos de hacer mención es el título que abre este segmento. Whisky con Ron, Salsa Céltica. Después llegó Luis González, se hace llamar el tsunami de la salsa, este gran trompetista con muchos años en el ambiente participando con las mejores orquestas de Puerto Rico. Bruca Manigua, el clásico de el gran Arsenio Rodríguez, y con ellos saludamos al amigo Rocco allá en Huejotzingo. Que suene la clave. Vamos con más. 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

buena parte del territorio poblano y estados circunvecinos, gracias a la buena labor que llevan a cabo nuestros compañeros que están ahí en los controles, en las emisoras que forman parte de la red estatal Sicomer Radio. Se escucha la clave. Roberto Quesada, pa'lante sin freno. Roberto Quesada, después llegó la cuna del sabor con el sobrino, el sonero mayor Ismael Rivera. Me estoy refiriendo a Moncho Rivera de aquí. Vámonos para escuchar este sabroso tema que forma parte de el long play llamado Tremendo Caché.

Cruz Jones y Pacheco, Déjame Soñar, Tony Vega. Así vamos despidiendo la clave de hoy. Gracias por su bonita compañía, Lalo Álvarez, Oscar Guerrero, Raúl Hernández. Deseamos que sigan disfrutando de esta maravillosa tarde. La misma apenas comienza. Buen provecho.

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6: ¿Qué tal, guaracheros y guarachistas de corazón? Nuevamente sean bienvenidos a RXH Radio Guarache. Su amigo Marquiño y el sonido Chiquihuitl les dan la bienvenida a una emisión más, donde escucharemos un poco de Can Coray, también escucharemos a Moray, Hugo Samba, con Brahim Samba, también escucharemos a Katy Inti, Loma Suyo, Cocucito Reno, Aguael Anguar, y tendremos un tema de nuestro querido Mark Aló. Y para cerrar el programa, escucharemos Os Original Nice da Samba. También tendremos un poco de Picnic DJ Rose y Deep Up. Para cerrar el programa vamos a escuchar este tema de Benny Rivers en un Afro House Momingrambo Remix. Así que no le cambien, permanezcan en sintonía para que juntos disfrutemos del menú sonoro el día de hoy. Así que sin más preámbulos, comenzamos. Semillas del mundo sonoro. Faena

Iniciamos este primer bloque escuchando a Kaan Koray y su tema Ritual. A continuación, un par de temas más. Escucharemos a Moray y su tema Iyaku junto con Lagartija. También escucharemos a Hugo Samba con Brahim Samba y el tema Frenka en un extended mix. Que los disfruten.

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continuación un par de temas más. Escucharemos a Cocucito Reno con el tema Om A Rapa. Y para cerrar el bloque, vamos a escuchar a Lo Más Suyo y el tema Olor de tu Tierra. Espero sean de su agrado.

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Iniciamos este tercer bloque escuchando a Wael Amwar y el tema The Violin Man. A continuación, vamos a escuchar a Mark Alou y el tema Cosmic Vansuri. Que los disfruten.

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En este cuarto bloque iniciamos escuchando el tema Falador Pasa Mal a cargo de Os Originais do Samba en un Nirso Edit. A continuación escucharemos a Deepa y DJ Nick Rose con el tema Lolole, Don't Leave Me Miss You. A continuación y para cerrar el bloque, vamos a escuchar a Benny Rivers y el tema Step by Step in Time en un Momingramo Afro House Remix. Espero sean de su agrado.

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1: Es así como llegamos al final del programa el día de hoy. Una vez más, espero que el menú sonoro haya sido de su agrado. Agradezco la escucha y sintonía para todas aquellas y para todos aquellos que lo hicieron por esta frecuencia del 105.9 de FM. Síganos encontrando en Facebook como Sonido RXH y en Instagram como Radio Huarache. No se pierdan los miércoles de podcast. Su amigo Marquiño les envía un abrazo fraternal y las recomendaciones de siempre. Mantengámonos a salvo y sigámonos cuidando. ¡Arrivederci! Porque no todo lo que alimenta nutre. Espero hayan quedado satisfechos.

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0: Muy buenas tardes, amigos que nos sintonizan a través del 95.3. Sean todos bienvenidos a su programa Campo Mixteco. Hoy en una edición más me acompaña en la conducción el doctor Nereo Martínez. Y el día de hoy tenemos como invitado al licenciado Heriberto Baltasar Ramírez, quien es docente del CEBETA 184. Y tenemos el día de hoy un tema muy importante, el cual se denomina el uso de la informática en el entorno agropecuario. Bienvenido, maestro Heriberto.
1: Muchas gracias. Buenas tardes.
2: Muy bueno, muy buenas tardes a todo nuestro auditorio que nos da el espacio de poder escucharnos desde este medio de comunicación, desde Acatlán de Osorio, aquí en el estado de Puebla. Es un gusto para nosotros contar con la presencia y con la participación de un estimado compañero y amigo, el licenciado Heriberto Baltasar Ramírez. Y en esta ocasión vamos a hablar sobre la importancia de la tecnología informática en el entorno agropecuario. Considero que es una temática de gran importancia. Hoy en día todo gira alrededor de la tecnología y de la información, y específicamente la informática juega un papel muy muy importante, ya que junto con la electrónica pues están automatizando un sinnúmero de procesos, de actividades, y desde luego que en la agricultura, sin lugar a dudas que también hay muchísimos avances. Maestro Heriberto, bienvenido a este espacio. Yo quisiera preguntarle, ¿qué es el software? Vamos a entrar así como que en materia de informática, porque podemos saber en el auditorio, pues personas que no tenemos muchos conocimientos sobre esta importante área del conocimiento que es la informática. Mi respeto, mi admiración de verdad para todos los ingenieros informáticos y de sistemas, ya que son carreras muy muy productivas, pero también algo que les admiro es esa gran capacidad que deben de tener de actualización permanente, ya que lo que hoy es útil o sirve en cuanto al campo de la informática, increíblemente para mañana ya no es funcional. Y esto es debido al ritmo tan acelerado que se lleva en esta área del conocimiento. De ahí que, maestro Heriberto, sí nos gustaría escuchar su opinión acerca de qué es un software y cómo se clasifica.
1: Muy buenas tardes. Muchas gracias por la invitación. Les agradezco infinitamente. Pues sí, vamos a entrar en materia en lo que, como dicen, el software. Sabemos que es muy importante hoy día lo que argumentaba la tecnología o la informática, en este caso en el campo agropecuario. Un software pues no es más que un conjunto de programas o rutinas que permiten a la computadora realizar determinadas tareas de diferente índole. Llamemos diferentes tareas agropecuarias, en este caso, tareas que nos permiten reducir tiempos, reducir no sé...

costos, más que nada también hoy en día es muy importante este tipo de programas o de software o aplicaciones, ¿no? También tenemos que los softwares se clasifican en varios tipos, ¿no?

bases de cálculo, programas de empresas o de diseño. Su ámbito es muy amplio y abarca pues la ofimática, editores de texto, programas que permiten realizar diversas funciones enfocadas hacia el ámbito recreativo laboral. O sea, es decir que este tipo de software tiene una amplia gama de tareas por realizar, pero pues sí, como les comentaba, vienen clasificados en diversas partes o funcionalidades. De igual forma, existe el software de gestión que se incluiría dentro de los denominados software de aplicación como las herramientas que facilitan todos los aspectos relacionados con la gestión integral de una empresa, desde el software de gestión contable, software de facturación, software de gestión de nómina y pues entre otros más. Además, la importancia del software de programación, que esta es una parte muy importante, ya que la programación, pues como bien sabemos hoy en día, es parte fundamental para crear aplicaciones, y obviamente estas aplicaciones pues conllevan a procesos que se aplican en la cuestión de la agropecuaria. En este caso vamos a hablar cuestión procesos en los invernaderos, cazasombras, que de alguna u otra manera nos permiten pues llevar a cabo tareas que en algún tiempo o antes eran pues un poquito tediosas, ¿no? Ya que pues nosotros como en persona física teníamos que ir a, no sé, a prender la bomba para hacer un riego, para, no sé, fumigar, no sé, hacer diversas cuestiones. Pero ya en este caso con la cuestión de los software o la programación, es muy importante, puesto que pues ya estos procesos se programan como tal y pues de alguna forma ya por medio de con solo apretar un botón podemos realizar esa tarea sin tener, o sea, sin hacer mayor esfuerzo. También también dentro de esta categoría encontramos ejemplos como editores y compiladores. Ajá. Por otra parte, el software de sistema pues también es indispensable para que el hardware funcione de una manera idónea. Los componentes de un ordenador ejecutan su labor gracias a esta herramienta, desde los drivers a los periféricos u otros elementos como teclado o disco duro. A modo de ejemplo, se puede citar sistemas operativos, Windows o Mac, o también en este caso podemos encontrar a lo que es el sistema operativo de Linux, que como bien sabemos es un sistema operativo que es libre, software libre, o sea, es decir, que es gratuito, a comparación de lo que es Windows o Mac, cuentan con una licencia y obviamente esta licencia pues es de paga y pues que hoy día todos estamos aunados a ellos. Aunque sabemos que son de paga, siempre nos aferramos a esa cuestión por, no sé, por hábito o costumbre. Pero no, no cambia nada si utilizamos también lo que es el sistema operativo de Linux en cualquiera de sus versiones. Obviamente, como es un sistema operativo que es de licencia gratuita, pues su interfaz gráfica pues no es muy muy favorable, muy atractiva, por lo cual lo hacemos a un lado. Pero si nosotros tenemos la oportunidad de poder trabajar con él, pues sería muy grato, puesto que realiza las mismas funciones que los mismos de licencia. Pero con la diferencia que pues su interfaz gráfica, como lo vuelvo a repetir, es un poco pobre, pero las funcionalidades siguen siendo igual. La importancia también radica a la vez que se establece una conexión entre usuario y máquina u ordenador, facilitando las tareas vinculadas a este mismo. También, como les comentaba, el software de licencia es un elemento clave, puesto que establecen los términos que permiten el uso correcto del mismo. Pues es decir, nosotros teniendo un software con licencia, pues nosotros podemos tener todas las funcionalidades que contiene, ¿no? Y conlleva para que nosotros podamos trabajar de una manera más eficiente y eficaz. Si nosotros tenemos un software o una aplicación que no contamos con la licencia, pues siempre nos va a delimitar ciertas funciones. Como por ejemplo,
un antivirus, ¿no? Es una

0: aplicación que a lo mejor, y no digo a lo mejor, yo quiero pensar que todos tenemos de alguna forma instalada en una en un equipo de cómputo. Si nosotros pagamos una licencia, pues puesto nos va a permitir el acceso a todas sus funciones. No nos delimita nada. Pero si nosotros tenemos una, le instalamos una aplicación de prueba, simplemente nos va a permitir lo que son dos o tres funciones de las que contrae. Y de otra forma, pues no la podemos utilizar, a menos de que nosotros paguemos cierta cantidad para poder obtener todos los beneficios de la misma. Pues sí, esto se establece en términos que permiten, pues, el uso correcto y... uso correcto les comentaba de esta aplicación. Lo habitual es encontrar dos tipos de software de licencia, que es el, comentaba, software libre y software de propietario, que aquí pues ya entra el copyright. Ajá. Mientras que el primero, que es el de software libre, pues se caracteriza por no tener el copyright, es decir, todos podemos tener el acceso a él y pues todos podemos colaborar hacia él. No necesariamente debemos o alguien es dueño de esa licencia, sino que todos a su parecer pueden colaborar con ello para que todos puedan utilizarlo y por tanto pues se puede usar, distribuir libremente sin implicaciones de pago. Este pago, pues como sabemos, sería por uso o derechos legales sobre el mismo. El segundo queda limitado legalmente tanto en su uso como en la distribución o copia. Pues así claramente se dice, ¿no? Tienes la licencia, puedes utilizar todo lo que contenga este programa, su uso, y pues igual pueden distribuirlo o pueden copiarlo. Pero en este caso, siempre y cuando se tenga la licencia. Si no se tiene una licencia, pues difícilmente te va a dejar copiarlo de un dispositivo a otro. Simplemente te permite la instalación.
1: En estos momentos, en una charla muy importante aquí con nuestro amigo Heriberto Baltasar Ramírez, con el tema de la importancia de la informática en el entorno agropecuario. Muchas gracias, maestro, por esta información tan valiosa que nos has proporcionado sobre qué es un software e incluso cómo se clasifica un software. ¿Tiene algo más que agregar, maestro?
0: Sí, muchas gracias. Continuando con lo que estaba argumentando en el bloque anterior, pues también es importante hacer hincapié en que también existe el software por tipo de alojamiento, y este software es muy importante porque en este tipo de software de alojamiento lo que nos va a permitir es seleccionar qué tipo de software es el más adecuado para nuestra empresa y negocio. También podemos valorar el tipo de tecnología sobre la que pueden apoyarse, como por ejemplo on-premise y en la nube. Entonces es un tipo de software que pues de alguna manera va a delimitar pues qué es lo mejor para nuestra empresa o qué software es mejor para nuestra empresa y qué es lo que vamos a instalar. O sea, no nada más es llegar y porque me gustó, porque vi que tiene estas características, voy a instalarlo en mi empresa, sino que tenemos que hacer un análisis profundo de qué es lo que está haciendo nuestra empresa y qué giro tiene para nosotros poder seleccionar lo que es un software. Porque de alguna u otra manera instalamos un software con muchas características y capacidades, y si nuestra empresa no lo requiere, entonces vamos a estar haciendo una inversión pues prácticamente nula, porque pues no vamos a explotar esos requerimientos y pues de alguna forma van a estar ahí, pero pues no se les va a dar uso alguno, por lo tanto pues ahí pues sería como una inversión fallida. Pero sin embargo, nosotros valoramos los requisitos, valoramos las características de nuestra empresa o para qué vamos a utilizar este software, pues es más conveniente adquirir alguno que se adapte a al tipo de empresa que nosotros tenemos, ¿no? O el giro que tenemos. Y ya con ello vamos a explotar todas esas características del software que nos van a permitir un mejor rendimiento en la cuestión de que nos van a registrar información que sea la correcta, que

0: sea la verídica, que pues de alguna manera no sea errónea y que nos va a permitir que nuestra empresa siga fluyendo de una mejor manera posible. El software OnPremise se basa en la instalación y utilización dentro de la propia empresa. En la propia empresa del programa, a través de la correspondiente estructura interna. Pues ello, más que nada, obliga a la empresa a instalarlo en su servidor y también a hacerse cargo de los posibles riesgos que ello pueda entrañar. Por ejemplo, pérdida de datos relevantes o sensibles. Es decir, cuando uno instala este tipo de software, debe de estar uno consciente, ¿no?, que de los riesgos que se pueden tomar o de las ventajas que uno pueda obtener en este sentido, ¿no? Por eso, como les comentaba, es de vital importancia realizar un análisis previo al momento de seleccionar este tipo de software. No nomás instalarlo o seleccionarlo, como les decía, porque me gustó, sino porque realmente va a cumplir con las funciones y características que nosotros requerimos para nuestra empresa. Si no, de alguna u otra manera, les comentaba, pues vamos a estar haciendo una adquisición fallida que no nos va a servir de mucho en la empresa y por lo tanto pues va a terminar siendo nulo. También en esta cuestión, el software on-premise ha sido pues el más utilizado recientemente, y en muchos casos se está dando paso al software basado en cloud debido a sus ventajas. En cloud o en la nube, que hoy todos sabemos, hoy día la nube sería como que lo más impactante, ¿no? Todos siempre decimos, ¿dónde está guardada tu información? Está guardada en la nube. ¿Pero qué es la nube? Uh-huh. Pues bueno, en esta cuestión, la nube podemos decir que es un alojamiento donde nosotros podemos tener nuestra información disponible en cualquier momento. Es decir, si yo no llevo, por ejemplo, mi equipo de cómputo y necesito alguna información, no es necesario o no debo preocuparme por no tener el equipo físico, sino que simplemente yo, con tener acceso a un equipo de cómputo en cualquier lugar que yo me encuentre, desde ahí puedo entrar a la nube donde tengo guardada mi información y desde ahí puedo obtenerla. Puedo descargarla y no hay ningún problema. O sea, esto es lo que hacen pues las grandes empresas, ¿no? O sea, guardan su información también en la nube, por si en alguno de los momentos la requieren, pues entonces de ahí puedan descargarla. También lo hacen como pues una forma de respaldo, ¿verdad? Bueno, si hablamos de algunas empresas ya muy extremadamente grandes, pues bueno, ellos tienen servidores dedicados a este tipo de cosas, ¿no? De respaldos. Pero pues hablemos de pues una empresa no muy grande, puede tener información en la nube, pues donde puede ser accedida de diversos lugares donde nos encontremos. Uh-huh. Y bueno, como comentaba, igual el software en la nube es aquel que pues nos permite, como le decía, trabajar con la información, es decir, un repositorio externo a la empresa, al cual se accede de forma remota en cualquier momento, lo que pues les acababa de comentar, ¿no? Donde quiera que estemos, vamos a poder accesar.
1: Excelente información, maestro Heriberto. De verdad que había y hay, de hecho, muchos vacíos de conocimiento aquí que pues considero y espero hayan sido aclarados. Aquí se abordaron demasiados temas en un resumen muy bien sustentado. Por ejemplo, nos comentaste que es una licencia, que es un software libre, que es un software con licencia. Y efectivamente, una de las preguntas que muchos nos hacemos y se hacen es, ¿qué es esa famosa nube? Porque luego decimos, manda la información a la nube. Y hoy creo que ha quedado muy bien explicado. La nube no es otra cosa, como bien lo comentas, que es el alojamiento de información. Y esa información va a estar disponible en el momento en que nosotros lo requeramos. El uso de la informática definitivamente que nos ayuda a un mayor rendimiento, a tener una mayor eficacia, una mayor eficiencia en los procesos, y como dijeran nuestros colegas los ingenieros industriales, pues ser más eficiente incluso en lo que es tiempos y movimientos. Sin embargo, maestro Heriberto, fíjese que hay aquí algo aquí como que irónico, y yo sé que desde tu punto de

0: de vista como informático, visualizas muy bien esto, ¿no? La programación, sin lugar a dudas, hablando de informática, definitivamente que no solo en México, sino en el mundo, y hay países muy avanzados, los europeos, que han avanzado muchísimo en lo que es la programación. Sin embargo, programación o avance tecnológico informático, pues también pudiéramos deducirlo como automatización de procesos. Y una crítica, precisamente viéndolo desde el punto de vista económico, que se le hace a esto de la automatización es el desplazamiento de la mano de obra. Entonces, sin lugar a dudas, estamos de acuerdo que el uso de las tecnologías de la información es muy importante, pero ¿cuál consideras o cuál es tu punto de vista respecto a esto de que por la automatización, y esto es real, se está dejando o se deja de contratar a personal que de repente lo hacía de manera manual? Y como tú muy bien lo comentabas al principio, hoy desde mi celular yo puedo programar el riego, a qué horas quiero que se riegue, qué cantidad de agua quiero que se lleve a mi planta, cuántas veces al día. O sea, todo ya lo puedo hacer desde un celular, cuando yo tenía contratado precisamente a lo mejor a una persona que se encargaba de hacer eso. ¿Cuál es tu opinión al respecto?
1: Bueno, mi opinión al respecto a la pregunta, pues sí, definitivamente la programación ha venido a desplazar casi en su totalidad la que es la mano de obra, puesto que pues ya hay programas, hay aplicaciones que realizan las diversas actividades por personas, ¿no? Y no solamente en el ámbito agropecuario. Uno de los casos muy evidentes que se está viendo, incluso, pues, que hoy día viene siendo como la relevancia, pues es en la medicina, ¿no? En la medicina, pues ya hay robots que operan, ya hay robots que con certeza son programados y son capacitados, ¿no? De alguna forma se puede decir en esa cuestión para realizar una operación, ¿no? Te hacen operaciones tan minúsculas, por ejemplo, en los ojos, que con certeza realizan esa operación y no tienen como margen de error. A comparación de una persona como tal, una persona como tal tiene un margen de error. No sabría decir qué tanto sería ese porcentaje, pero sí tendría un margen de error, ¿no? Puesto que no es lo mismo ya una máquina bien controlada a una mano humana, ¿no? Que pues por lo regular tiende a tener cierto movimiento, como decimos nosotros, ¿no? A temblar. Ajá. Pero en la cuestión de esta, respecto a la pregunta, pues sí, ha venido a desplazar todo en su totalidad, a mi punto de vista.
0: Perfecto, maestro. Yo igual concuerdo contigo, y fíjate que algo que se le admira muchísimo a esto del avance de la informática es precisamente lo que tú acabas de decir. Hoy en día se pueden programar cirugías muy delicadas que la mano humana como que hasta cierto punto le cuesta. Y otro punto favorable que se le ha visto a esto de la programación desde el punto de vista de la informática y desde luego utilizando la robótica es que hoy procesos en donde se manejaban sustancias químicas peligrosas ahora ya se pueden hacer de manera automatizada y por lo tanto el riesgo del manejo de personal también como que ahí ya disminuyó. Yo sé que al final de cuentas se escuchó fuerte de que desplazamiento del personal. Pero como también bien nos lo acabas ahorita hacer ver, no es tanto desplazamiento de personal, sino que lo veamos como un área de oportunidad. Y creo que sí se está haciendo la tarea. ¿Qué necesitamos hacer para no ser desplazados? Pues, sin lugar a dudas, hay que capacitarnos. Maestro, nos vamos a un corte y regresamos.
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0: Bueno, continuamos con esta charla tan importante que tenemos con nuestro amigo, el licenciado Heriberto Baltasar Ramírez, respecto al uso de la informática en el entorno agropecuario. El maestro Heriberto nos ha explicado bastante bien y sustentado qué es un software, cómo se clasifica y desde luego cuál es la importancia de la informática en el mundo actual. Maestro, vamos a entrar ahora en materia en el ámbito agropecuario. ¿Qué programas informáticos existen para el entorno agropecuario como tal? Porque así como en la medicina, en la administración, prácticamente en todas las áreas de servicio y áreas de conocimiento, la informática es una herramienta que sin duda acelera los procesos. Y desde luego que en el entorno agropecuario no es la excepción. Quizás para nuestro auditorio este sea un tema como que un poco, a lo mejor van a decir, pero pues si aquí en Acatlán, en nuestra región, no utilizamos todavía sistemas de riego automatizado, pero o no hay muchos invernaderos, sin embargo, desde hace unos 6 años a la fecha, en lo personal, parece que no, pero Acatlán y su alrededor se está transformando en lo que es procesos de producción agropecuaria. En lo personal, a mí me da muchísimo gusto hoy en día ver las parcelas de cultivo de nuestros productores haciendo ya uso de sistemas de riego presurizado, es decir, uso de cintilla, riego por goteo. Y luego también están utilizando el acolchado, una estrategia importantísima para controlar las plagas, para controlar las malezas, pero además para hacer un uso eficiente del agua. Entonces yo considero que al ritmo que vamos, quizás pareciera un poco lento o despacio, pero creo que estamos tomando ya muy en cuenta cuidar nuestro entorno, cuidar el agua, que tan importante es no solo aquí, sino en todo el mundo. Entonces, no dudo que en unos 10 años o 15 años, pues ya estemos utilizando las tecnologías de la información, como bien lo comentaba el maestro Heriberto, que desde el celular los productores pues estén controlando sus sistemas de riego o quizás pareciera que falta mucho, pero también ya vemos aquí en Acatlán el uso de los drones específicamente para tomar video, tomar fotografía, pero en la agricultura también ya se están utilizando los drones para detectar la presencia de plagas, la presencia de enfermedades, si le falta agua a nuestro cultivo, cuál es la temperatura predominante, en fin, yo considero que muy muy pronto vamos a poder acceder a utilizar esas tecnologías en nuestro entorno agropecuario. Entonces, maestro Heriberto, ¿qué programas informáticos existen respecto al uso del entorno agropecuario?
1: Sí, respecto a la pregunta, pues existen diversos, ¿no? Y yo creo muchos programas informáticos que están orientados a la agropecuaria, pero sí me gustaría hacer énfasis en uno, ¿no? Que se llama QGIS, que es un software de licencia libre, pues como ya habíamos comentado, ¿no? De licencia libre, pues es totalmente gratis, ¿no? Pues es un sistema de información geográfico que nos ayuda en el procesamiento, análisis, proyecciones, modelamiento, toma de decisiones y más de datos obtenidos del territorio y elementos que lo componen. Este tipo de sistemas de información es geográfica, pues como les comentaba, QGIS, son una herramienta para trabajar pues con diferentes tipos de datos, ya sean de texto, datos numéricos, datos alfanuméricos, fotografías, videos, etcétera. Los cuales pues se van a redirigir por medio de una posición geográfica.

Pues los SIG o HIS, como sus siglas en inglés, ayudan a identificar problemas, ayudan también a monitorear, que es parte importante en la agricultura, ¿no? Monitorear que la planta esté bien, monitorear que no haya plaga, como comentaba acá el compañero, ¿no? Monitorear la temperatura, que todo esté, pues, al 100%, ¿no? Entonces, pues ahorita con la ayuda de los drones, como se comentaba, y por medio de los programas, programas informáticos, pues bueno, ya se pueden hacer diversas tareas que pues prácticamente van a hacer que nuestro cultivo pues sea más productivo, ¿no? Y pues bueno, también nos ayuda a gestionar y dar respuestas a cualquier tipo de emergencia. Realizar predicciones que son muy importantes, qué es lo que puede pasar o le puede pasar a mi cultivo si a lo mejor hay mucha lluvia, hay exceso de lluvia, ¿no? O no hay lluvia, ¿qué puede pasarle a mi cultivo? Entonces ya el programa, dependiendo de cómo vaya captando cierto tipo de datos, es como va a ir arrojando la información para que pues estemos alerta, ¿no? A esas emergencias que pueden o puedan existir. Pues también nos permite, QGIS nos permite establecer prioridades, comprender tendencias, generar mapas, también es importante, dar informes generales de lo que es el cultivo, gráficos y pues muchas más funciones que podemos destacar de este programa informático como lo es QGIS. Bueno, también no solamente QGIS está relacionado a lo que es lo agropecuario, también está inmerso este programa informático está inmerso pues en otras ramas como lo es en la topología, la geología, ciencias ambientales, o sea, no solamente está derivado y está orientado a lo que es lo agropecuario, sino que pues abarca varios campos donde pues los beneficia de alguna forma, ¿no? O sea, ya que como comentábamos genera mapas, hay predicciones, casos de emergencia, entonces pues es muy muy común que se puedan utilizar en este tipo de áreas. También hay otro programa informático que es de suma importancia y que se debe tener mucho en cuenta, que es AutoCAD. Pues acá es prácticamente el diseño, ¿no? El diseño de un invernadero, la estructura de los invernaderos, el sistema de riego, pues bueno, son diversas cosas que se pueden utilizar con AutoCAD. Pero pues bueno, es muy utilizado también en la en la agricultura, ¿no? Lo que les acababa de comentar. Es pieza clave para cumplir con ciertos parámetros, ¿no? Apegados a las condiciones del terreno, ¿no? En el que se va a trabajar o se va a desarrollar el proyecto. Pues además AutoCAD pues es un programa multifacético que permite pues desarrollar proyectos de índole arquitectónico, industrial, así también como los proyectos mecánicos, proyectos de diseño gráfico, de ingeniería. Y pues esto es gracias a la posibilidad de visualizar los diseños en 2D y 3D. O sea que este tipo de diseños pues van un poquito más allá del ojo, ¿no?, humano. O sea, ya nos da otro tipo de vista, ¿no? No es lo mismo ver a lo mejor un proyecto así muy cuadrado a ver uno lo que ya es 2D o 3D, ¿no? Que ya podemos ver pues casi todo el entorno, ¿no? Todo cómo gira alrededor, ¿vale? Y pues bueno, es más que nada ahorita AutoCAD viene siendo uno de los pues programas informáticos, si se le pudiese llamar, pues líderes en el mercado, ¿no? Porque pues es muy utilizado pues no solamente, como les comentaba, en el área agropecuaria, sino que también pues es utilizado en diversas ramas, ¿no? Entonces se puede decir que pues AutoCAD es ahorita pues uno de los programas más relevantes que se pudieran que pudieran existir en el mercado. Y pues acá vamos a hablar de otro programa que es importante, que es Margaret. Como tal, esta es de inteligencia artificial

0: para la agricultura. Entonces acá la inteligencia artificial pues ya se está inmiscuyendo también en lo que es la agricultura. ¿Y cómo se va a inmiscuir? Bueno, se diseña una plataforma de inteligencia artificial agroalimentaria capaz de gestionar escenarios futuros. Acá ya podemos como proyectar qué es lo que puede pasar, ¿no? Ya es para estar en un futuro preparados, ¿no? ¿Qué es lo que nos depara? Como dice, ¿no? ¿Qué nos depara el destino para poder estar o tener algo de contingencia, ¿no? Para poder atacar cualquier tipo de situaciones. Describiendo, pues, la forma en la que impacta en una estrategia corporativa, mostrándole una mejor decisión a la persona para cada objetivo de su negocio, o sea, en qué está orientado, qué es lo que va a llevar a cabo. Entonces le permite ver un panorama pues muy amplio. También cuenta con un motor de procesamiento que analiza un auténtico almacén de datos, ¿no? Los mentados Big Data en informática, ¿no? Pues que son almacenes de datos a final de cuenta. Estos almacenes de datos pues son agroalimentarios, en los cuales mediante algoritmos y modelos de inteligencia artificial permite desarrollar aplicaciones adaptadas a las necesidades de cada productor, agregador o industria complementaria. Es decir, pues aquí este programa informático se va a adaptar al productor, no el productor se va a adaptar a él, sino que va a ver qué requerimientos en realidad necesita el productor para poder, no sé, mejorar su cosecha, la producción de ciertos productos. Entonces va a poder abrir un panorama pues más amplio, ¿no?
1: Es como un simulador.
0: Algo parecido, un simulador, pero que sí te va a permitir hacer proyecciones. Ajá. Bueno, pues eso sería en la cuestión de lo que es inteligencia artificial, que pues lo veíamos muy lejos, pero pues ya está más cerca de nosotros.
1: Sí, pues muy interesante todos estos pues programas que nos ha mencionado el licenciado Heriberto. Yo creo que todos estos pues son parte ya de la que ya está presente la agricultura 4.0, como se conoce actualmente al uso de todas esas tecnologías. Y pues pues ahorita nos ha ampliado mucho el panorama sobre todos estos programas que podemos utilizar. Sintonícenos todos los jueves a las 5 de la tarde y los lunes la repetición a las 5 de la mañana en la transmisión a nivel estatal. Si tiene alguna duda que quisiera consultar con el entrevistado, puede hacérnoslas llegar a nuestros teléfonos en cabina 953-534-3022. También nos puede encontrar por Facebook en SET Acatlán y nos puede escuchar también por internet en www.acatlanfm.blogspot.mx. Nos encontramos transmitiendo desde Carretera Internacional México-Oaxaca, kilómetro 153, Barrio La Palma. Pues continuamos con esta charla tan interesante, que estamos aquí con el ingeniero Heriberto. Ingeniero, ¿existirá algún programa en específico que nos pueda ayudar con el control de plagas, que es muy común en la mayoría de cultivos que hay en la región?
0: Muchas gracias, pues vamos a continuar con esta charla amena. Pues sí hay programas que pueden apoyarnos para controlar estas plagas. Uno de ellos, ya se lo mencionaba en el bloque pasado, pues es QGIS. Igual permite el monitoreo y planificación en las diversas zonas de terreno para pues evaluar las afectaciones y alternativas de tratamiento. Pues es decir, este mismo programa informático nos permite realizar esta labor tan importante como es controlar las plagas.
1: Muy bien, maestro. En el caso, por ejemplo, también de un factor que pues es muy básico y muy importante controlar en todos los cultivos, ¿habrá algún programa con el cual podamos monitorear las temperaturas de algún invernadero?

0: Pues sí, hay programas, de hecho hay aplicaciones, muy diversas aplicaciones que se pueden utilizar para llevar el control de la temperatura en el invernadero, y no solo en invernadero, sino en casa sombra también se puede llevar este tipo de control. Como tal, aplicaciones, pues hay muchas, y tenemos que, pues como decía, elegir y tenemos que buscar la mejor alternativa para que sea de beneficio para pues ya sea nuestro invernadero o la casa sombra que nosotros donde deseemos pues utilizar este tipo de aplicaciones.
1: Bueno, nos comenta que sí se puede. ¿Nos podría comentar así a grandes rasgos, tal vez muy, muy en general, cómo pudiera ser desde el proceso de la instalación, no sé, de algún sensor en el invernadero, hasta que nosotros podamos tener la aplicación y abrirla en mi celular y yo poder ver qué temperatura tengo en el invernadero a grandes rasgos?
0: Bueno, a grandes rasgos, pues antes que nada, pues primero se tendría que pues realizar la programación. Necesitas realizar la programación para que pues obviamente tu sensor pueda captar la temperatura correcta o deseada, de acuerdo también a cómo tú quieras los parámetros de o niveles de temperatura que a los que va a estar las condiciones de tu invernadero. Pero sí realizar primero lo que es la parte de la programación. En estos de los casos de los sensores está hoy una tecnología muy relevante, que esta tecnología pues ha venido a como a suplir o a beneficiar, ¿no? A muchas causas, y no solamente agropecuarias, sino también de otra índole, ¿no? Como tal es Arduino. Arduino ahorita ha venido a pues renovar y a fortalecer lo que es la programación y la automatización de procesos. Arduino hoy día es uno de los más fuertes que podemos encontrar en cuestión de programas en el mercado. Casi todas las aplicaciones vienen programadas con este tipo de tarjetas de Arduino. ¿Por qué? Porque nos permite prácticamente lo que nos comentaba, los sensores. Esos sensores son programados con Arduino a cierta si hablamos de sensores de temperatura, pues bueno, nosotros vamos a programar a qué nivel de temperatura queremos que esté en una parte menor y en una mayor, ¿sale? Entonces, también programar qué tipo de temperatura es la correcta para nuestro invernadero, y que nos programar que si la temperatura desciende a cierto nivel, que nos mande algún mensaje,
1: Una
0: alguna
1: alerta.
0: alerta. Una alerta que nos pueda decir, oye, tu temperatura ha bajado demasiado, ¿no? O sea, activa la temperatura, no sé, el sensor de temperatura para que pueda elevarla, no sé, de acuerdo al cultivo que se tenga en el invernadero. De igual forma, viceversa, ¿no? Si la temperatura aumentó, pues bueno, que te mande la alerta para que pueda disminuir la temperatura, ¿no? Pero todo esto, pues, les digo, está basado desde la programación de sensores, y no solamente hablemos de temperatura, sino sensores de movimiento incluso, ¿no? Incluso para los sistemas de riego también se utilizan los sensores, ¿no? O sea, sensores que detecte si el suelo está muy seco, no sé, o muy húmedo. A lo mejor si está muy seco, pues que se active para hacer el tipo de riego que se tenga instalado, ¿no? Y si está muy húmedo, pues obviamente que ya se detenga, ahora sí que se autoapague para que se puedan realizar este tipo de actividades. Y yo creo que eso es una de las formas de tener un mejor control en un invernadero, ¿no? Teniendo los sensores programados a nuestras necesidades.
2: Excelente, maestro Heriberto. Qué interesante información nos has compartido en esta tarde. Totalmente de acuerdo contigo. Fíjate que cuando yo estudié la ingeniería, que ya tiene un ratito, allá en el 90, 98, utilizábamos sensores dentro del invernadero, allá en la universidad. Y voy a hacer referencia específicamente a uno que se llama, y todavía existe en el mercado, que se llama Hobo. Instalábamos ese sensor adentro del invernadero, un cuadrito ahí adentro estaba el sensor, y este sensor nos medía o mide la temperatura, la humedad relativa, ¿sí? Y fíjate que algo muy interesante, la guía de usuario era muy específica, de que solo tenía que ser de acuerdo al tiempo que tú lo programaras para registrar estas variables, tú tenías que

0: llevarlo a una computadora de escritorio y descargarlo para vaciar los datos y después volverlo a llevar e instalar al invernadero. Entonces, qué padre que ahorita nos mencionas esa fase de esa carrera que lleva la tecnología actualmente, porque en ese tiempo, aún así, como nos lo acabas de mencionar, había un software diseñado para poder descargar esos datos y poder darles un manejo y una interpretación, incluso hasta gráficas aparecen ahí. Pero lo interesante de hoy en día es que hoy en día ya no necesito casi casi tener esa conexión del sensor y la computadora de escritorio, porque ahora ya avanzó la tecnología y resulta que ahora yo directamente almaceno los datos que estaba bajando el sensor en el invernadero y yo puedo ir almacenando en la computadora sin necesidad de traer el sensor y vaciar. Pero además, puedo ver en tiempo real cómo está mi cultivo dentro del invernadero. Entonces, creo que hoy en día los sensores unidos a lo que es la robótica con los drones están teniendo muchísima influencia en esto de la agricultura. Vuelvo a comentar, quizás para nuestros agricultores de aquí de la región, todavía como que no logramos entender qué es esto de manejar drones, qué es esto de manejar softwares para regar, pero yo estoy prácticamente seguro que no tarda en que incluso aquí vamos a ver sistemas de riego automatizados desde la comodidad del celular del productor, va a poner a funcionar su sistema de riego. ¿Dónde existen estas aplicaciones? ¿Es el uso de esta tecnología a ese nivel? Sin lugar a dudas que existe. Y existen países muy adelantados tecnológicamente. Y voy a citar específicamente a España y Holanda. Entonces, ellos por las condiciones climáticas que tienen, allá cae nieve, allá hay muchos días con poca luz. Entonces, todo prácticamente el proceso de los cultivos está automatizado. Y como bien tú lo comentabas en algún momento dado, si el sensor detecta que hay mucha luz la que está entrando al invernadero, inmediatamente se extienden determinadas películas especiales que solo dejan pasar cierta cantidad de luz al interior. Si la humedad relativa está muy elevada o muy baja, inmediatamente los sensores se activan y hay una nebulización para incrementar la temperatura o se activan los ventiladores y los extractores para extraer la humedad que haya en exceso en el invernadero. Y esto definitivamente que está conectado porque se manejan desde la programación de los softwares, cuáles son los límites de estas variables que deben de existir en los invernaderos. Maestro Heriberto, muchísimas gracias por toda esta información. Ya nada más como para cerrar, yo quisiera preguntarte, me voy a poner en el nombre de un productor. ¿Consideras tú que esta tecnología podría estar al alcance y ser manejada por nuestros productores de aquí de la región Mixteca Baja Poblana?
1: Pues claro que sí, yo creo que sí, todos tenemos esa posibilidad y todos tenemos ese alcance. Obviamente, pues nos va a costar un poquito, como todo, pero no quiere decir que sea algo imposible. Todo, pues debemos de, pues más que nada brindarles la mano a los agricultores por medio de, pues no sé, cursos, llevarles asesorías, no sé, inmiscuirlos en este ámbito de la tecnología, puesto que pues algunos pues no tienen todavía ese acceso a la tecnología, pero pues tampoco quiere decir que no lo puedan hacer. Y yo creo que va a ser mucho beneficio que ellos puedan, pues estar inmersos en ella, ¿no? Pero ¿cómo vamos a hacer eso? Pues bueno, vamos a tener que, pues como les comentaba, brindarles cursos, ¿no? Asesorías, capacitarlos más que nada en ese ámbito, para que pues ellos puedan de alguna manera ver qué beneficios, o sí, ver más que nada los beneficios que puede traer o puede conllevar el uso de la tecnología en sus agric en sus, perdón, en sus cultivos.
0: Muy bien, maestro Heriberto, y desde luego, pues uno de los objetivos principales de la dirección de nuestro plantel, el CEBETA número 184, encabezada por nuestro director, el maestro Miguel Baltasar Luna, Desde luego que el CBT

0: 184 se ha caracterizado por ser una casa abierta en una actualización permanente tanto de su personal docente y desde luego siempre hemos tenido la mano extendida a la población en general. Siempre se están impartiendo cursos de actualización a productores y bueno, aquí nuevamente hacemos extensiva la invitación de nuestro director. Aquí tenemos personal capacitado para dar asesoría técnica gratuita en el aspecto de plagas, enfermedades, nutrición de cultivos, desde luego industrialización de productos y bueno, como nos lo ha remarcado hoy en día el maestro Heriberto, también tenemos a los especialistas en el área de la informática. Muchas gracias, maestro Heriberto, y seguimos en comunicación con nuestro auditorio.
1: Maestro Heriberto, ya nada más para finalizar, ¿qué tipo de celular crees que pueda ser utilizado? ¿Es necesario algún celular muy especial de una gama alta o se puede utilizar cualquier celular?
2: Pues en respecto a tu pregunta, pues yo se puede considerar cualquier tipo de celular siempre y cuando pues bueno sea como tal un smartphone. Obviamente con características no tan específicas, pero sí que sean considerables para soportar pues la instalación de las aplicaciones a utilizar. Ajá, entonces pues igual no necesitas tampoco un celular de gama tan alta como para poder utilizar ese tipo de aplicaciones. Entonces todo va a depender de qué es lo que quieras hacer, ¿no? Qué es lo que quieras hacer y pues prácticamente el uso de ciertas aplicaciones no te piden características tan altas o que sean imposibles, ¿no? O sea, por lo regular las aplicaciones son aplicaciones que son muy comerciales, son muy adaptables y se tienen como son muy amigables con el
1: Podría tipo ser de un celular promedio, ¿no?
2: Sí, claro. Un celular promedio, con eso tú puedes tener acceso para instalar la aplicación. Entonces, un celular que sea smartphone y con eso.
1: Muchas gracias, maestro Heriberto. Pues el tema de hoy, un tema muy interesante. Yo creo que pues hacia esto que nos comentó el maestro está encaminada la agricultura. Y qué bueno que hoy nos vino a dar una gran perspectiva de las nuevas tecnologías que se pueden emplear en el campo. Pues les agradecemos el favor de su atención. Esto fue su programa Campo Mixteco. Nos acompañó también el doctor Nereo Martínez y agradecemos al licenciado Heriberto Baltazar por toda esta información que nos brindó. Hasta pronto.
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3: Revista del Consumidor. Radio. Ya sea en la oficina, en la universidad o cuando no quieres cocinar, las sopas instantáneas siempre te sacan de un apuro. Pero, ¿alguna vez has leído las letras chiquitas de su etiqueta? Antes de abrir tu próximo paquete, tienes que conocer los resultados de nuestro estudio de calidad.
2: Revista del Consumidor.
4: Llegas con cansancio y tienes poco tiempo para cocinar. ¿Se te antojó una sopa calientita, lista en unos minutos?
3: Las sopas instantáneas pueden parecer una solución práctica, rápida y económica. Por eso hay quienes las tienen en sus despensas.
4: Pero, ¿qué estamos llevando a nuestra mesa cuando elegimos una?
3: Para saberlo, en el laboratorio de Profeco se analizaron 33 sopas instantáneas y se revisó desde su información comercial hasta su aporte nutrimental. ¿Qué revisamos?
4: Primero, revisamos que la información comercial esté completa.
3: Verificamos que las sopas incluyeran los requisitos de etiquetado como denominación, responsable del producto, contenido neto, lista de ingredientes, alérgenos, instrucciones de uso, lote y fecha de caducidad o consumo preferente.
4: También revisamos que, si es el caso, los productos exhiban los sellos de advertencia de exceso de algún componente crítico para la salud.
3: Por cada 100 gramos de producto se determinó la cantidad de proteína, grasa, carbohidratos, agua y aporte energético.
4: Una prueba fundamental: determinar el contenido de sodio. Esto, debido a que su ingesta debe ser controlada para prevenir riesgos en la salud cardiovascular.
3: ¿Qué encontramos?
4: Todas las sopas analizadas tienen al menos dos sellos negros de advertencia. Uno por exceso de grasas saturadas y otro por exceso de sodio.
3: ¡Ojo con esto!
4: Un vaso estándar de sopa instantánea de entre 64 y 68 gramos, ya preparado, contiene por lo general más del límite de sodio recomendado por la Organización Mundial de la Salud.
3: Además, su aporte energético, que está relacionado con la cantidad de grasa, es de alrededor de 300 kilocalorías.
4: Más de los resultados. Ramen Express by Chef Wu, sopa de ramen vegetariana, declara 85 gramos de contenido neto, pero no llegó ni a los 80.
3: Seis productos no presentan completa su información comercial.
4: Algunos tienen mayor cantidad de grasa de la indicada en su etiqueta. Dos son de la marca Mama. Uno de Maruchan, pasta rápida yakisoba, y otro de Nissin, pasta UFO Fuego.
3: También encontramos un producto que declara cero azúcares añadidos, pero en su lista de ingredientes dice dextrosa. Ramen Express by Chef Wu. Fideos instantáneos calientes y picantes.
4: Ahora seguro te preguntarás, ¿qué hago si me gusta consumir estas sopas?
3: Sabemos que una sopa instantánea puede sacarnos de un apuro y disfrutarla de vez en cuando no significa que estemos haciendo algo mal.
4: La clave está en no convertirla en nuestra comida de todos los días. Si tienes un poco más de tiempo, una sopa casera es una buena alternativa para ahorrar y mejorar su valor nutrimental, por ejemplo, con vegetales, queso o pollo.
3: Y antes de terminar, vamos a derribar un mito. ¿Las sopas instantáneas son de plástico?
5: Se ha pensado durante muchos años que son productos que son de plástico o que es un producto que se queda pegado alrededor del intestino por varios días. Esto no es cierto. Finalmente son productos que están compuestos principalmente por carbohidratos, pero también tienen un porcentaje de proteínas y de grasa. Nuestro organismo es tan sabio que tiene las sustancias necesarias como enzimas o ácidos gástricos para poder digerir completamente la muestra y se va a procesar como cualquier otro alimento.
3: Porque cuando conoces lo que consumes, puedes tomar mejores decisiones.
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4: 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En Instagram estamos como @ Revista del Consumidor MX y @ Profeco Oficial. En X, las cuentas son @ R del Consumidor y @ Profeco. 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
2: Excelente y maravilloso inicio de semana, familia. Hoy es lunes, es correcto, es 28, ¿verdad? 28 de septiembre del 2026. Y queremos saber de ustedes. Pónganse en contacto al 2222-73-77-16. 2222-73-77-17. Y si gusta, mande mensaje al 2215-87-5657. Así iniciamos el día. Buenos días, gente bonita. Buenos días, Puebla. ¡Venga!

0: saludo a mi amigo, mi compañero de esta fantástica y maravillosa madrugada, don Oscar Guerrero, el Chico Maravilla. Brother, buenos días.
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0: 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Y por supuesto el abrazo al norte, sur, poniente y oriente, al estado que ya está listo para iniciar este día en modo feliz, modo contento. Dios bendiga a Puebla y a la gente linda que escucha esta frecuencia. Estaciones Hermanas, nuestra casa que tanto queremos. Buenos días, decimos al 105.9, la estación más pues alegre de Puebla, que es aquí para la capital. Por supuesto también buenos días a Sicom Acatlán, 95.3. Buenos días a Sicom Huauchinango, 98.9 de FM. Buenos días al Sicom Izúcar de Matamoros, 107.5 de FM. Buenos días a Sicom Libres, 95.9 de FM. Buenos días a Sicom Tehuacán, 93.1 de FM. Buenos días a Sicom Teciutlán, 90.9 de FM. Y buenos días a Sicom Zacatlán, 105.9 de FM. Y así iniciamos. ¡Ah!

0: Bueno, bueno, buenos días por la mañana. ¿Con quién tenemos el gusto gustoso? Hola, hola.
1: Bueno, buenos días.
0: Buenos días de Belén para el mundo. ¿Cómo estás, Huguito?
1: Aquí, mira, como siempre, ya nada más esperando que empiece nuestro programa.
0: Gracias, hermano, muy amable. ¿Y cómo te fue de fin de semana?
1: Todo bien, gracias a Dios.
0: Qué bueno, hermanito, pues ya una semana contentos y felices. Y te preguntamos, ¿alguna canción? ¡Saluditos!
1: Claro que sí, ya sabes, los saluditos para toda la familia de Amanecer
0: Poblano. Me parece más que perfecto.
1: Como dijo la bailarina, vamos a nombrar algunos de la familia. Y luego pedimos la canción.
0: Me parece perfecto, arráncate, hermano, el tiempo es tuyo.
1: Le saludamos a Oli, que es de allá de Tichiclán, que siempre manda su mensaje.
0: Es
1: para
0: correcto.
1: América, para Mari de allá de Veracruz.
0: Muy correcto, para, muy cierto.
1: Para Irmita, para Ale, para Alexander, para Martita, de allá de Necaxantepec, para Adriana, para Amalia, para Anita de Huauchinango, para Lili, para Valentina, para Mariel, para sí. Las tres chelitas, para...
0: Ándele pues, venga,
1: para
0: muy bien.
1: La mejor amiguita, su mamá, su abuelita Esther.
0: Muy bien, perfecto.
1: Para Sol Solecito, para Susi de Chinautla.
0: Sí, señor, venga, muy bien,
1: para
0: perfecto.
1: Para la Super Lore, para Sanduki, para Reinita la Enamorada.
0: Sí,
1: para
0: señor.
1: Esa Porras, para...
0: Sí, muy bien.
1: Para la maestra Denise, la maestra Irene, la doctora Ivonne.
0: Sí.
1: Para el gallito, Gavilán Pollero, para la reinita sonidera, para Maite.
0: Ándele pues, venga,
1: para el que reque, el triple R, para mi amigo David de aquí de Apizaco, para mi amigo Juel, mi amigo japonés, Mr. X, para mi amigo Eduardo de allá de Houston.
0: Ok, perfecto.
1: Para todos los que estamos escuchando Amanecer Poblano,
0: okay.
1: Quiero la canción de Leo Dan, se llama Fanny.
0: Fanny, con mucho gusto, ¿sabes? La ponemos. Venga, con mucho gusto, amigo mío. Un abrazo, Guito. Excelente
1: bueno,
0: semana para ti, ¿sale?
1: Saludos para todos.
0: Gracias.
1: Excelente inicio de semana.
0: Igualmente para ti, Guito. También un abrazo para ti, Dios te bendiga. 5 y 6 a 1 con Fanny, Chico Maravilla. Venga.

Ancina, buenos días, Maurilio y los chicos de cabina. Buenos días, doña Robert, ¿cómo le va? Saluditos, dice a Giselita, el Pollito, Rubí, Renatita, Lupita, Uriel, Ariana, Ever, Vico, Ricardo, Grecia, Belito, La Pinola, Juanito, para José, esposa Silvia, para Vicky y su esposo Onésimo, para mi esposo Efren, doña Gisela, doña Esther, doña Olivia, Irma, Olga, Ubalda, Piquito de Oro, Ángel, Caricabra, Brother, doña Rita y familia, don Ray y familia, Natalia, Adriana, Margarita, Gloria, Españolita, dos Chelitas, las dos Patis, Blanquita, Sandra, Misty, Amalia, Asunción, Irene, Martita, Valentina, Rocío, Eli, Reina, Lolita, Perita, América, Mamá Zurritos, Alejandra, Ana María, Melina, Doctora Ivón, la bailarina, la bellota, Erika, Gallipán, Virgilio, Gavilán, Pollero, Filipao, Juan Carlos, Hugo, Buki, Galactín y para todos que me hicieron falta. Quiero canción de fondo después de tanto de José María Napoleón. Atentamente, doña Robert de San Martín, Texmelucan. Súbele, mi hermano, 519.

0: con llamadas telefónicas. Hola, hola, buenos días por la mañana. ¿Con quién tenemos el gusto gustoso? Bueno, bueno.
1: Bueno, buenos días.
0: Buenos días por la mañana. ¿Con quién tenemos el gusto gustoso? Hola, hola. ¿Con quién hablamos? Bueno.
1: Aquí de Tlamaya Grande.
0: Tlamaya Grande, mi estimado Germain. ¿Cómo estás, hermano? ¿Cómo te fue de fin de semana?
1: Dios, todo bien.
0: Y qué bueno, me da mucho gusto, mi hermanito. Perfecto, y te pregunto en este fantástico inicio de semana, ¿alguna melodía? Saluditos.
1: Saludos que me recibió la llamada.
0: Y también muchas gracias, muy amable.
1: Saludos con toda su
0: gracias,
1: familia,
0: hermano. Te mandamos un abrazo de vuelta con todo el cariño del mundo mundial. Y preguntamos al otro, ¿a quién más saludas? Hoy aquí es canción. Te escuchamos.
1: Saludos para los amigos de Manuel Poblano, para Adriana, la mejor amiga, para
0: bien, perfecto.
1: Doña Amalia, ahí con su esposo Manuel, para Conrado también, sí, saludo para esa Porres, para mi amiga, para Reina Sonidera.
0: Ande pues, venga.
1: Para Anita de Volcano, para Chelita, para Doña Robert, su esposo Frame, para Doña Olis de Tercipán.
0: Sí, sí, venga.
1: Para Pau, Pito de Oro, para Ubalda.
0: Sí, sí.
1: Para los cinco, para Gavilán Pollero, para...
0: Ándele pues, venga.
1: Para Juan Carlos de Tepeyaco, para Pelón Pérez.
0: Sí, muy bien.
1: Con toda su familia.
0: Perfecto, muy bien.
1: Para Pollito de Solco.
0: Sí, muy
1: para
0: bien.
1: Un saludo para su hijado de José Méndez, para Yogurtero y toda su familia, para... de Pulcingo del Valle, para el Gran Peligroso.
0: Ande pues, perfecto.
1: Jorge de Chimucuautla, Pañitas, para Galácticos, para Juanito, para Tazo, y me va buscando una melodía que se llama Necesito Verte con los Invasores de Nuevo.
0: Necesito Verte con los Invasores. Con mucho gusto ponemos, mi señor Germain, bonita semana para ti, este fantástico inicio de semana, valga la expresión, y un abrazo, gente, mucho, ¿sale?
1: Que tenga un buen día.
0: Igualmente para ti, hermano. Un abrazo. Vámonos con esta melodía, Chico Maravilla, con zona 521 de este fantástico día. Y suena de esta manera.

0: Por la mañana, ¿con quién hablamos?
1: De la Sierra Poblana, levanta la mano, Mauricio.
0: Querido Gavilán Pollero, ¿cómo estás, hermano? ¿Cómo te va?
1: Pues con marzo, yo aquí en la sierra, mucha lluvia, Mauricio.
0: Sigue la lluvia, ahí está el reporte de clima y con frío, ¿dices? ¿Es correcto?
1: Sí, algo de frío, Mauricio, pero ya estamos atizando aquí la olla para el café,
0: Mauricio. Esa voz me parece perfecto, mi querido Gavilán, tú eres hombre de, obvio, un hombre de 10, un hombre que siempre has puesto el de ejemplo y un campeón de vida. Mi querido Gavilán Pollero, te preguntamos en esta mañana, ¿alguna canción? ¿Saluditos?
1: Pues nos vamos a ir a una, es una que se llama Mi Credo con Rocío Dúrcal.
0: Ándale, pues la ponemos con mucho gusto. ¿Y a quién la dedicas?
1: El otro, Échame la Culpa con Amalia Mendoza.
0: Ah, échame. Uy, buena rola, dos melodías. ¿Y a quién saludas, mi querido Gavilán?
1: Pues vamos a mandarle saludos al gallo que estuvieron ahí en la guapangueada.
0: Sí, hombre, sí, que le pasaron de
1: ahí
0: maravilla.
1: Estuvo el gallo, estuvo el Pelón Pérez, don sí. Juanito, el Greñas y todos los que estuvieron ahí zapateándole. Bendiciones a ellos, buenos
0: es
1: días
0: correcto,
1: para ellos.
0: Correcto, un abrazo.
1: Pues claro. Hasta hay que mandar un saludo a Mauricio, que es el chico gracias, maravilla, ¿no?
0: Gracias, sí, es correcto, muy correcto, amigo mío, efectivamente, gracias. Gracias.
1: Quiero mandar un saludo a los amigos que se reportaron el jueves o el viernes aquí del municipio de Huehuetla, aquí de...
0: Perfecto, muy bien, adelante.
1: Chilocoyo, sí, Guadalupe, sí. Municipio perfecto. De Huehuetla, pues bendiciones para eso, pues. Pronto nos conoceremos, saludos, bendiciones, y pues vamos a mandar un saludo al gran amigo de... Huehuetla, Valentín Ramiro Hernández, que nos escuchan a todos los amigos de Huehuetla, de Hueitalpa, de Olintla, y pues un saludo al Correcaminos, al Galáctico, a Germán, que ya se reportó a Hugo de Belén, a doña esta señora de San Martín Tzmeluca,
0: doña Robert, Roberta, así es, claro,
1: para ella.
0: Perfecto, sí.
1: Y un saludo a la española Rosita de Palo Blanco, a la bailarina, al casco amarillo,
0: pues,
1: el hombre más enamorado
0: de pues.
1: Florencio,
0: perfecto, muy bien.
1: A Mario Ramírez, sí, al, sí. Al peligroso,
0: sí, señor.
1: A Filogonio, a Manolo.
0: Venga.
1: Un saludo a Felipe de Tepatlán y a todos los amigos que me escuchan, Maurilio, al hombre más honrado de Zacatlán, a la señora Amelia.
0: Eso.
1: Y a todos los guauchinados, y un saludo a doña Oli y a...
0: Bien.
1: Don Solecito de la ciudad de Puebla, y bendiciones, Mauricio, y
0: buen para ti.
1: La canción que
0: gracias,
1: te pedimos.
0: Gracias, muy amable.
1: Y a todos, Mauricio.
0: Abrazo, Gavilán, excelente inicio de semana.
1: Bendiciones y buenos días.
0: Igualmente para ti, hermano, muy amable. 5:26, un abrazo a mi sierra poblana que tanto y tanto queremos. Súbele, Chico Maravilla, por favor.

5:28 y vamos con más llamadas de Muy Cachico Maravilla. Por favor, a ver quién está en la línea en este fantástico inicio de semana. Bueno, buenos días por la mañana. ¿Con quién tenemos el gusto gustoso? Hola, hola.

0: bueno. Buenos días, ¿con quién tenemos el gusto gustoso? ¿Quién nos llama?
1: Mi Santa Veracruz.
0: ¡Es tu brother!
1: También, presente como siempre.
0: ¿Cómo estás, hermano? Bien, me da mucho gusto saludarte. Y preguntamos en este fantástico inicio de semana, ¿alguna canción? ¿Saluditos?
1: Sí, saluditos para usted, para su familia, para su hijito, para toda su cabina.
0: Gracias, hermano, muy amable. Bien, ¿a quién más? Brother, ¿puedes moverte un poquito? Porque como que se distorsiona la señal, por favor, a ver.
1: Por, ya.
0: A ver, un poquito más, muévete un poquito, a ver. Sal, a ver.
1: Sí, saludos para...
0: Venga.
1: Para la que América y toda su familia, para la Reina Solidera, para el Piquito de Oro, para okay. La Celita, para Gloria, para doña Margarita, para doña Oli, para Misty, para doña Robert, que ya se reportó por ahí, para Adri de Canadita, para el Chilecito, para sí. Doña Amalia y don Manuelito, para los Joséses, para José de la Esquiva de Oro y su esposa y su familia, bendiciones, para José Burritos, también bendiciones. Para okay. El Chiquito Toro, para el Buen Gallo,
0: venga, esposa,
1: sí, para sí. El Peligoso, para sí. El Pérez, el Mister X, para el Primo de Morelos,
0: bien,
1: para
0: mamá, perfecto.
1: Para doña Reina Chaparrito, para la mejor amiguita, su
0: adele, pues.
1: Mamita, su papita, sus hermanitos,
0: sí, muy bien.
1: Para el Chicas,
0: sí.
1: para todos, para el Régulo y su familia, también bendiciones, para
0: adele, pues. Florencio, venga.
1: Para el Hugo que ya reportó por ahí. Para el bueno, para todos son fuertes, ¿verdad? Ah,
0: bien.
1: Para
0: Juanito, sí, sí.
1: Bien, un fuerte abrazo para el profe Ángel.
0: Sí, muy bien.
1: Y para todos un fuerte abrazo y bendiciones. Y a ver si me puede poner por la bola de con el alma en las manos con los guiones.
0: Me parece perfecto, amigo mío, la ponemos. Dale un abrazo, mi querido brother. Cuídate mucho.
1: Bonito inicio de semana.
0: Igualmente para ti, hermano. Cuídate mucho y la ponemos con todo cariño. 5:30, amanecer poblano. Dice 1, 2, 3, venga, hermano.

0: Viajamos realmente a la Perla de la Sierra, amigo mío, porque Tezutlán levanta también la mano esta fantástica mañana. Dice mi mamá Oli Oldis, buenos días, señor Mau, y su gente de cabina. Doña Oli Oldis, buenos días para usted. Dice, buen inicio de semana, igualmente por usted, doña Oli. Ella saluda, dice, al triple RR, al primazo, Huguito de Belén, Yogurteo del Amor, Yermaín, dice José del Pan, Galactín, compadrito, brother de Misantla, David de Tlaxcala, Gavilán Pollero, que ya se reportó, Gallito, Juanito, el buen Tacostacos, Giancarlo, el Rorro de Rorros, Carlitos, Paquetazo, Florencio, Muchacho Alegre, Mario Villalba, Tío Richie, Mario Rosales, Zurdo, Casco Amarillo, Abelito, Caricabra, Escorpión, Vampiro, Peligroso, Javier de Jesús.
1: ¡Ay, cuánto guapo!
0: Pues señora, pura gente bonita, ¿qué le digo? Piquito de Oro, Pati de Pozo Guerra, Rita y Familia, Robert su ratoncito, Reyes su chaparrito, Lucero Tigretoño, Mayita, Florecita, Ana María, Misty, Reina Sonidera, Jolis, Melody, Chelita, Elsa Porras, América, Irene, Gloria, Ebony, Asunción, Leonor, Susana, Olga, Irma, Maricruz, Ubita, y quiero melodía. La primera es de Alan Barrieri y Noel Corrier. Tú, T.M. Bass, dice. Y George Michael con Carlos Whisper, otro clásico. Voz feliz y

0: llegó para quedarse, señor George Michael, con Carles Whisper, ¿verdad? Una melodía también que siempre ha sido del gusto de los jóvenes y que sigue siendo. Ha tomado últimamente otro segundo, tercero, cuarto aire y sigue siendo del gusto de la nueva juventud, sobre todo también de las nuevas generaciones. Bien, amigo mío, vámonos con llamaditas, Chico Maravilla, 5:35, repito la hora, que no se haga tarde, familia. Escuchemos quién está en línea telefónica. Hola, hola, buenos días por la mañana. ¿Con quién hablamos? Bueno, bueno. Hola, hola, buenos días. ¿No hay nadie?
1: Buenos días, don Aurelio.
0: Doña Rita, buenos días. ¿Cómo seguimos antes que nada?
1: Pues ya mejor, don Aurelio.
0: Qué bueno. Cuídese mucho, por favor, no se descuide nada. Obedezcamos al médico y mucho, mucho reposo. ¿Sí, doña Rita?
1: Sí,
0: recuerde que el estado anímico es muy importante, es el 50% de la salud. Estoy tranquilita, no se me angustie, vamos por buen camino, ¿sí?
1: Sí, don Mario.
0: Dios la bendiga mucho, doña Rita, cuídese mucho, que la queremos mucho, estamos al pendiente de usted. ¿Alguna canción? Saluditos.
1: Pues, saluditos para usted.
0: Muchas gracias, muy amable.
1: Para Blanqui, para
0: el... Sí, está bien, si no pasa nada.
1: Oscar Guerrero.
0: Mándele, para sí, claro.
1: Blanquita, para sí. Lalito.
0: Venga. Adelante.
1: Para joven Juan Carlos.
0: Sí, sí.
1: Ahí me lo saludas.
0: ¿Cómo no? Con mucho gusto, claro.
1: Y para todo su equipo y noticias al amanecer y
0: gracias.
1: Para la familia de Amanecer Poblano.
0: Muy amable, muy gentil.
1: Para todos los que ya se comunicaron, sí. Los que faltan, ¿verdad?
0: Sí, sí.
1: Y para todos sin que nadie falte.
0: Este me saludo. Parece perfecto, muy bien.
1: Y para mi esposo Jesús Acevedo, mi casa.
0: Con todo gusto, sí.
1: ¿Me puede complacer? ¿Me puedo pedir dos?
0: Sí, claro, con todo cariño, con todo gusto.
1: ¿Es que nuestro juramento?
0: ¿Con Julio Jaramillo?
1: Sí.
0: ¿Y la otra?
1: Y la otra de los Tigres del Norte.
0: Sí.
1: La de la mesera.
0: Me parece perfecto, las ponemos, doña Rita, ¿sí?
1: Sí, que tengan.
0: Igualmente,
1: muchas gracias y que tengan bonito.
0: Cuídense mucho, Dios la bendiga y sígase cuidando, por favor. Sí, ándele.
1: Gracias.
0: Hasta luego, feliz fin de semana. Vámonos pues, amigo mío, con dos clásicos de clásicos en este fantástico lunes, 5:37, Amanecer Poblano.

0: Del Norte haciendo gala en esta mañana en los escenarios de Amanecer Poblano. Amigo mío, vámonos con más llamaditas. Chico Maravilla, si eres tan amable, escuchemos quién está en línea en este viernes, digo gallo viernes, lunes 28 de septiembre. No sé, Guillermo Tierrazón, ya quiero que acabe la semana, ¿va? Pero estamos iniciando, quiero que acabe, pero bueno, vamos a ver. Bueno, bueno, buenos días por la mañana. ¿Con quién tenemos el gusto gustoso? Hola, hola. Bueno, sí, buenos días.
1: Bueno.
0: Sí, buenos días.
1: Buenos días.
0: Buenos días, pues ya que no, es cierto. Doña Reina Reinalda, buenos días, ¿cómo le va?
1: Estoy durmiendo todavía.
0: Me imagino, y bueno, a ver, soy el señor de la casa.

0: mujer más enamorada de todo el cuadrante. Creo que está soñando todavía. Sueña que está hablando a Marcel Poblano, ¿verdad? Bueno, en el sueño le digo, doña reina, en este sueño, alguna canción que quiera. Saluditos.
1: Hoy no me levanté muy temprano.
0: ¿No? ¿Por?
1: Porque mi nena no fue a la escuela.
0: ¿Qué está de puente, acaso? ¿O no hay clases?
1: No, es que ahí en el Audi pues les hacen puentecitos y...
0: Ah, bueno, está bien, perfecto, muy bien. Bueno, que siga entonces descansando. Siga soñando que está hablando Marcel Poblano. Bueno, en el sueño preguntamos.
1: Sí, es que oí una vocecita por ahí y dije, creo que es Maurilio.
0: Ah, bueno, gracias. Muy amable en el sueño. Bueno, ese sueño, alguna canción que quiera usted, saluditos.
1: Claro que sí, Mau. Quiero dos, ¿eh?
0: A ver, ¿qué dos? Soy un cagocito, pero bueno, a ver, no, es cierto, ¿cuáles quieren?
1: Pues es que como estaba soñando, sí. Pues ya, mira. Quiero mirar una canción, Te Juro Que Te Amo.
0: ¿Con Los Terrícolas?
1: Los Terrícolas.
0: Bien, perfecto. Bien.
1: Y Gotas de Fuego.
0: Me parece perfecto. ¿Y en el sueño quién saluda?
1: Para mi chaparrito, claro.
0: Bien, perfecto.
1: Para ti, Mau. Gracias. Para Talo, para mi amiga Leonor, bien. También. Para Alejandra y su zurdo.
0: Sí.
1: Para Japonés.
0: Eso.
1: Para la tremenda Julia.
0: Sí.
1: Para América.
0: Sí.
1: Para Flor, para Eli, para Reina Frontera, para Lucerito y Tigre Toño.
0: Sí, sí.
1: Para, pues ya hay un tigre y ahora también hay un lobito.
0: Es correcto, exactamente,
1: señor
0: ¿verdad?
1: Lobito.
0: Los felinos.

0: Pues ahí se manifiestan, venga, la familia felina.
1: Para sí. Héctor, que ya se comunicó, también sí, sí. Para Oli, para sí. Hugo, para Eduardo de Houston, es para correcto. Adriana, para sí. Missy, para Bailarina, ande para Paco, pues, para Roberta, pues. Para Chelita, las Chelitas.
0: Sí, pi.
1: Ay, se me fue el aire, como dice la
0: canción. Ya estoy soñando, pero bueno, por eso. ¿Por dónde se fue el aire?
1: No sé. Para todos, no, sí. Para todos los que están escuchando, todos los que ya se ande, comunicaron, pues. Para sí, sí. Hay que escuchar un poquito de mis canciones.
0: Me prestan, bueno, sigue usted dormida, sí, ¿sale?
1: Muchos abracitos a todos.
0: Igualmente, hasta luego. Dulces.

Perísimo el chabaco, pero bueno, hasta tarde les digo. Vamos con mensajitos en este fantástico día. Dice lo siguiente mensaje: ¿qué tal? Buenos días, saludos para todos los que escuchan el programa. Y una canción de Julio Iglesias llamada Niña Mujer. Buena rola para mi lucerito Belén, ya trabajando mi buen Maurilio. Gracias, qué bueno. Espero que comience el programa. Gracias, muy amable. Saluditos a la familia, dice a Hugo de Belén, dice a Doña Reina, a Doña Oli, a Flor Florecito, dice allá también en Puebla a todos ustedes, al Casco Amarillo, al Peligroso, a Don Juanito, a Juanito de Méndez, me imagino que es Mejado, al Yogurtero y a todos de parte del Tigre Toño. Gracias, Tigre Toño, por reportarte. Vámonos a 1980 con esa canción de Niña Mujer, señor Julio Iglesias, súbele por favor.

5, adiós, 5:48, hay buen americanista, amigo mío, en esta mañana, 5:48, este fantástico día, es que aquí pasan los compañeros que van rumbo a televisión, pero algunos se van a la América, nos vamos con todo cariño a ellos también.

Buenos días, mi amigo Mau, el muñeco, aquí estamos, compláceme con la canción de La Mujer de Don Chon, para saludar a Doña Patti de Pozo Guerra, Hugo de Belén, dice Missy de Tlaxcala, Juez de Chautempan, José de Tulcingo, Tejado de Juan N. Méndez, Adriana de Canaditas, Mamá Zorrito, Oscar y Cabra, Peligroso, Compadrito de Papá Tlazolco, Reina Sonidera, Régulo Gallipán, América Galactín, Flor de Calacingo, el buen Bari y su amigo el Pinzas. No, bueno, Chuchín, dice Tewi, Elsa Porras, la españolita, bailarina, y escuchan Amanecer por la Inocente Día, atentamente el...

0: 50. Vámonos con llamadas telefónicas, Chica Maravilla, en este 28 ya. Ya está caducando el mes de septiembre, familia maravillosa, pero no importa, aquí estamos al 100%. Vamos a ver. Bueno, bueno, buenos días por la mañana de hoy. ¿Con quién tenemos el gusto gustoso? Hola, hola. Bueno, buenos días, don Juanito.
1: Así es, buenos días, don Mauricio.
0: ¿Cómo le va, amigo Juanito? ¿Cómo está? ¿Bien?
1: Pues aquí esperando la llamada, ya como que me estaba costando trabajo, bueno, porque ya tenía días que no lo podía escuchar, porque cambiaron, creo que la frecuencia de aquí de Huehuetenango.
0: ¿La qué, perdón?
1: Ahora es 300.9 y será.
0: A ver, Juanito, perdón, es que se está distorsionando la señal. ¿Puede moverse un poquito, sí, para que lo escuchemos, por favor, Juanito, si es tan amable? Hola.
1: ¿Ya ahí me escucha?
0: Ya mejor, Juanito, sí, sí. Sí, sí.
1: Sí, les digo que me sí batallé porque cambiaron la frecuencia. Era 100, hoy es 105.9 y era 98.9. Pero ya entró la llamada. Bueno. De todas maneras, pues, buenos días a todos.
0: Buenos días, Juanito, da mucho gusto. Sí, bueno, finalmente la 105.9 es aquí por la capital. Seguramente alguna onda gerciana llegó hasta allá, ¿verdad? Pues al final, cuando uno está, sí, ¿verdad? Exactamente, o se empalmó con la de allá. Pero bueno, ahí estamos. Juanito, ¿alguna canción que usted quiera en este fantástico inicio,
1: claro,
0: de semana?
1: Sí, una canción porque estuve platicando allá con varios compañeros que escuchan el programa.
0: Gracias, muy amables.
1: Porque el sábado fui al festival.
0: Ah, qué bueno, Juanito.
1: Aquí acabo en Huauchinango del aniversario del Pueblo Mágico. Sí, Pensaba que iba a venir usted.
0: Es que mire, tenemos acá también trabajo, salimos tarde de Notas del Ayer y había también situaciones que hacer, pero ya era muy tarde, pero esperemos que próximamente vamos por allá, Juanito. ¿Sí? Me hubiera gustado.
1: Sí, sí. Y ahí encontré a Meida.
0: Ok, sí, claro. Claro, mis compañeras y amigas de
1: Huauchinango. Un buen rato, ahí estuve en el negocio de don Virgilio. Y ya ahí estuvimos platicando.
0: Qué bueno, rato, Juanito.
1: Luego ahí con el Greñas y otros
0: más. Toda la banda de allá, venga, sí.
1: Y otros más que conocí.
0: Qué bueno, que pasaron bien, me da mucho gusto.
1: Ya me conoce la presidenta de aquí de Huauchinango.
0: Mire, qué bien.
1: Su esposa, del presidente.
0: Sí, claro, por supuesto.
1: Es del DIF.
0: Ok, de acuerdo.
1: Ya estuvimos también platicando.
0: Qué bueno, Juanito, da mucho gusto. Qué bien, me da mucho gusto. Y bueno,
1: Huapango, y ahí estuve divirtiendo.
0: Qué bueno.
1: Ahí con la bailarina.
0: La pasaron bien, hombre, qué bien.
1: Y lo que más me dio tristeza es el gallo, que como que ya se quería enojar.
0: No, usted caso, Juanito, hombre. Así el gallo, sí, entre

0: que ahora ya me puedo subir al árbol, ahora el problema está en que no me puedo bajar.
1: Bueno, pues está muy alto, que brinque con cuidado y se va a bajar, pero bueno, no vamos a hacer caso, Juanito.
0: Yo no le quise decir nada porque me dijeron por ahí que lo están engordando, por eso ya no puedo volar.
1: Sí, a ver qué come.
0: Porque ahora en el día de Todos Santos, lo van a mandar a la cazuela del mundo.
1: No, que
0: yo ya no me
1: que se, no, pues no, ¿cómo, pues mi gallito? Se está portando bien, hombre.
0: Como ya está pesado, ya no puede
1: pues
0: volar.
1: Pues sí, claro, es
0: no
1: correcto, es correcto. El gallito, para que esté así más pues bonito, pero bueno.
0: De todas maneras, saludos a todos.
1: Eso, Juanito, venga, muy bien.
0: Y me pone el
1: ¿cuál quiere?
0: Gallo gallina de Chicoche para
1: ándele, pues.
0: El señor Virgilio.
1: Ándele, pues, Juanito.
0: Para todas las chicas que ya se reportaron.
1: Bien.
0: Una de Rigo Tobar.
1: ¿Cuál?
0: Que te tendré. Las tendré que olvidar ahora sí.
1: Ándele, pues, Juanito.
0: No te tendré que olvidar, ahora las tendré que olvidar.
1: Uy, bueno.
0: El gallo ya se enojó y me regaló.
1: No, usted caso, Juanito, mi gallo, así mi gallito, pero bueno. Cuídense mucho, Dios lo bendiga. Un abrazo, Juanito.

0: sí, caray, me hubiera gustado estar ahí en Huauchinango. Pero es que también familia maravillosa, mire, le voy a ser honesto, también hay cosas también que es en casa. Toda la semana estamos aquí, vamos y venimos y pues hay que lavar ropa, ¿verdad? Hacer cosas en casa, pero no faltó por ya antes que termine el año estar por allá para darnos un abrazo con la familia de Huauchinango y pasar momentos maravillosos. Bien, seguimos en este fantástico día, pero me da mucho gusto, que bueno que se reúnan, insisto, la pasen bien, son momentos que atesoremos, momentos de calidad. Vete buscando, Chico Maravilla, una canción que se llama... que dice enfermera de amor con jeans, por favor. Y ese mensaje dice de la siguiente manera: Lauripanda, buenos días, ¿cómo estás? Buenos días, buena semana para ti. Dice: buenos días, don Maurilio, alias el Balú, mi locutor favorito, número uno de la voz, hermosa, risa contagiosa, gracias. Saludos a Giancarlo, el buen salsero, el Chico Maravilla, el Piquito de Oro, para Giancarlo el Cabello de Peyagualco, para Florencio, el brother, para Ernesto Perón Pérez, dice, para Manolo, esposa, y también, para el C de Navajas, para David, el huerfanito, doña Robert y su ratoncito, para el compayito, el triple RR, Javier JR, para el primo, doña Chelita, doña Pati de Pozo Guerra, para Adriana, para Filipao, para su esposa Lolita, el muchacho alegre, para Violeta, el régulo, para Irma, el caricabra, el yogurtero y su esposa, su hija Marinita, doña Reina, la granjita, para Joel, José de Chinautla, perdón, para Belito, para Mario Villalba, para José Espiga de Oro, el buen Chuchín, para Ever Carrasco, para Santiago, para José Luis el Correcaminos, para Gavilán Pollero, para Amalia, para Mister X, para Capo Japonés, para José Luis Rojas, Mamá Zorrito, para los Goma, los Pichones, el Guardabosques.
1: ¡Ay, dice, cuánto el Nico, guapo!
0: Para por gente bonita, el Wilson, para Casco Amarillo, para Elsa Porras, para Felipe, el Buki, para el Peligroso, para Conrado, Efraín, doña Oli, también para el Gallo, que también ya, bueno, acaban de mencionar, don Juanito acaba también de reportarse, el muñeco para Pedro el Querreque, David Apizaco para Reina Sonidera, los que me faltaron y quiero que nos cuenten de fondo atentamente.

0: Fantástico día, Chico Maravilla. Escuchemos quién está en línea. Hola, hola, buenos días por la mañana. ¿Con quién tenemos el gusto gustoso? Bueno, bueno. Bueno, bueno.
1: Hola, Mauricio.
0: Buenos días, ¿con quién tengo el gusto gustoso, amigo mío?
1: Hola, Mauricio, buenos días.
0: Gavilán Pollo, ¿eres tú?
1: Un favor.
0: Dime, hermano.
1: Por ahí, doña Reina, que se comunique conmigo.
0: Ok, doña Reina. Es que está dormida, por favor que no. Pero está en el sueño, a ver si despierta. Decimos, no, doña Reina, en su sueño, comuníquese con el Gavilán Pollero. Ahí está, ¿sí?
1: Gracias, Mauricio.
0: Bueno, nada más.
1: A todos.
0: Ándale, pues, bueno, ahí está. Gracias. Bueno, pues sí, también de acuerdo, ahí está. Ya vimos el mensaje. Pero está dormida, pero bueno. Hermano, vamos a la pausa, pero antes tenemos un mensajito de audio que dice el público maravilloso. Doña Reina. Márquele al Gavilán Pollero, por favor, si es tan amable. Ahí está ya el mensaje recibido y dado. Vamos a ver, escuchemos.
2: Hola, hola, buen día, buen día.
0: Buenos días, buena mañana. Buenos días.
2: Para todos los camarillos. Para mi amigo Morillo, su esposa Rebita.
0: Gracias, hermano, muy amable.
2: Para acá, para mi Berlina.
0: Sí.
2: Al CEO.
0: Venga, muy bien.
2: Venga.
0: Los gallos cantando, venga.
2: Pues,
0: mande.
2: Y otro abrazo para mis amigos del grupo.
0: Muy bien, perfecto. Venga.
2: Y ya saben.
0: Sí, sí.
2: Muchas gracias.
0: Adiós.
2: Para los que me llaman. Y muchas gracias.
0: Perfecto.
2: Para los que no marcan.
0: Sí, sí.
2: Todo corazón se los agradezco. Que
0: muy bien.
2: Un buen día.
0: Igualmente para ti, hermano. Día. Sí, sí.
2: Hoy, mañana y siempre.
0: Sí, pi.
2: Y queremos poner la canción de Cere.
0: ¿Seré?
2: Su amigo José José.
0: Ah, muy bien, la rola, ¿cómo no?
2: Es un amigo Morillo.
0: Aquí, hermano, por reportarte.
2: Todo.
0: Igualmente, buen hermano. Día. Cuídate mucho, gracias a ti. Y arrimo esta gran, gran melodía. Vamos a la pausa, 6:01. Esto es Amanecer Poblano. Pausa, vamos y venimos. No se vayan.

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romántico, lunes 28 de septiembre, al 22-22-73-77-16, y también si gusta, mande mensajito al 22-15-87-56-57. Buenos días, Puebla. Buenos días, familia. 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

0: 6:12 de la mañana, te digo que no, bueno. Ay, buenos días. Vámonos, de volón ping-pong con llamaditas, son tan amables, chicos. A ver, escuchemos quién está en línea telefónica. Bueno, bueno, buenos días por la mañana. ¿Con quién tenemos el gusto gustoso? Hola, hola.
1: Buenos días, saludos galácticos.
0: Saludos galácticos. ¿Cómo estás, Galactín? ¿Dónde andas, hermano?
1: Muchacho, ando aquí en la Ciudad de México.
0: Bien.
1: Y, no pude ir a la fiesta de Atlicayo. No fuiste tú, ¿qué tal estuvo?
0: Mira, la verdad es que tampoco pudimos soportar, hubo trabajo. Imagino que bien, hermanito, imagino que bien, ¿no? Pero no pudimos ir.
1: Fíjate, los que sí fueron mis hermanos.
0: Ah, qué bueno.
1: Toda la gente de Tonavistla, Puebla, estuvo okay. Presente ahí en la fiesta.
0: Sí, pues una gran fiesta.
1: A través del grupo de danza de Tecuanes,
0: okay.
1: Iñu. Se sí. Presentaron allá en la explanada donde se lleva el evento cultural del Huellas Picayo 2016.
0: Ande pues.
1: Les saludo a todos estos muchachos de los
0: Tecuanes. Un abrazo, mi querido Galáctico, por supuesto que sí. Y le pregunto, Galáctico, ¿no me dijiste reporte del clima? ¿Cómo está amaneciendo la Capirucha, hermano?
1: Pues fíjate que hay un cielo despejado.
0: Sí.
1: No llovió ayer. Antier sí, medio llovió. Uh-huh. Y ahorita está en unas áreas
0: bonito,
1: despejadas.
0: Está bonito, ¿no?
1: Está semi nublado.
0: Okay.
1: Pero está tranquilo, no hay lluvia. Me imagino que

0: ya por la tarde sí habrá lluvia.
1: Posiblemente, bueno, está el reporte muy completo, Galactina, allá en la capital del país. Y bueno, le pregunto al muñeco de muñecos alguna canción que quiera. Saluditos.
0: Claro que sí, voy a mandar saludos ahí. Venga. A toda la gente bonita que escucha el programa.
1: Gracias.
0: Para Alejandra de Morelos, que sí, ya sí. Se fue a Estados Unidos.
1: Sí, ¿verdad?
0: Y que se llevó de paseo a la gripa para allá.
1: Ah, mira, sí, pues sí. Hay que la deje mejor, ¿no? Hay que la deje, sí, claro.
0: Viajó para allá con Tony Gripa.
1: Bueno, hay que la deje, hermano, que la pase bien, mi querida Ale, ¿verdad? Que la pase maravilla, muy bien. Bendecidas vacaciones.
0: Para doña Reina, que ya se comunicó.
1: Sí, sigue dormida.
0: Para el brother.
1: Sí, sí.
0: Para Germain.
1: Perfecto.
0: Que ya se comunicó.
1: Sí, sí.
0: ¿Cómo no? Para el Gavilán Pollero, que amaneció con mucho frío por allá en la sierra.
1: Lo que nos está comentando es correcto, ¿no? Pero mira, con un rico cafecito Galactín y una conchita, sí, un pasito de dulce te quita el frío, ¿no?
0: Saludos para don Juanito.
1: Venga.
0: Que ya hasta bailó con la bailarina y la bailarina no me enseñaron ni una pieza.
1: Pues tampoco te haces presente ahí en Huauchinango, Galáctico. No, no. Pues ¿cómo, no?
0: Saludos para el gallo que estuvo muy activo en esos 3 días.
1: Sí, de hecho, aquí un video que mandó mi querida Arisoto, ahí está también el gallo también bailando con la charola, pero bueno, la pasaron de maravilla. Qué buen momento, ¿no?
0: Es una fiesta bonita donde se reúne toda la familia.
1: No, cómo no.
0: Imagínate, con puros tríos huastecos muy bonitos.
1: Sí, mira, yo la verdad.
0: Escuché la entrevista.
1: Sí.
0: Escuché la entrevista que le hicieron a los organizadores ahí en Sicón Radio.
1: Sí, sí, es correcto.
0: Y qué bonito que la música sea parte de todos los eventos.
1: Totalmente
0: culturales,
1: de acuerdo, así
0: porque
1: es.
0: Porque la música siempre va a sacar al alma, hacia,
1: claro,
0: darle ánimo.
1: Claro que sí, por supuesto. Además, fíjate, tradiciones de nosotros, el arraigo de la tierra. Bueno, Huauchinango también haciendo este tipo de eventos. Qué hermoso el Huapango. La verdad es que yo sí me lo perdí. Digo, hay también actividades, tú lo sabes, pero esperamos pronto andar por allá. Chico Maravilla, descansa, amigo mío. Pero esperemos pronto estar por allá. Damos un abrazo y también verte a ti, Galáctico, ¿no? Me va a dar mucho gusto.
0: Sí, saludos al Chico Maravilla.
1: Ya se va, mira, se va aquí ya, este momento.
0: Y no sé quién va a llegar por ahí.
1: Igual que tu paisana, desde muy temprano, mi querida Alina está aquí, es muy temprano, ¿verdad? Alina, buenos días.
0: Muy madrugadora.
1: Claro, sí, sí, claro. Gente responsable de Acatlán de Osorio, hermano, así como tú, unas verdes, ¿eh?
0: Sí, sí, pero ella se porta bien y yo
1: claro,
0: no tanto.
1: Claro, no, sí. Ah, bueno, pues sigue su ejemplo de Melina. Mira, pues sigue su ejemplo de ella, pero bueno. A ver, mi Galáctico, te pregunto. ¿Alguna canción que quieras? Saluditos.
0: Bueno, saludos a toda la gente que está escuchando. Ya mañana doy nombre. Ah, bueno.
1: Venga.
0: A toda la gente de Puebla,
1: sí, sí,
0: de Veracruz, de Tlaxcala, de Oaxaca, de Guerrero,
1: sí, sí,
0: del Estado de México,
1: sí,
0: de la gente que escuchamos fuera a través del internet.
1: Es correcto.
0: A toda la gente les envío un abrazo, les
1: bien,
0: deseo un excelente inicio de semana.
1: Igualmente para
0: ya
1: ti, hermano.
0: En unos días se nos acaba
1: sí, dos días, en 48 horas creo, ¿no? Y sumando.
0: Oye, ya viene el aniversario, ¿eh?
1: Oye, sí, gracias a Dios, ya, mira, vamos a llegar a 6 años primero, Dios, ¿no? Si Dios lo permite, ¿no?
0: ¿Qué día va a ser, el 5 o el 6?
1: Arrancamos el 5 de octubre.
0: Un 5, ¿verdad?
1: Arrancamos un 5 de octubre, hace 6 años, gracias a Dios, aquí seguimos, mira, dando lata,
0: no,
1: mi Galáctico.
0: Ay,
1: ¿eh?
0: ¿Qué tan rápido ha pasado el tiempo?
1: Es correcto, muy cierto, ¿no?
0: Sí, la verdad que sí. Bueno, pues mira, por ahí te voy a pedir una canción.
1: Dime, ¿cuál quieres?
0: Que se llama Todo Me Gusta de Ti, de Aarón y su grupo Ilusión.
1: Me parece
0: para
1: perfecto.
0: Toda esa gente bonita que escucha el programa.
1: Gracias.
0: Saludos y abrazos a toda mi gente de la Mixteca Poblana.
1: Ande pues, Galáctico. Nos saludos más tarde. Sale, nos vemos un poquito más tarde.
0: Hasta luego, hermano.
1: Cuídate mucho, hermano. Dios te bendiga. Y arráncate, Bush.

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1: 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Ya escuchó usted, aquí está, ya llegó desde muy temprano, mi querida Alina Martín, la chica Y. Márquele, márquele al 2222-7377-16, 2222-7377-17, o mándele mensaje al 2215-8756-57. Esto es Amanecer Poblano. ¡Súbele!

0: 6 de la mañana con 19 minutos en este fantástico día. Escuchemos quién está en línea. ¡Ay, ay, ay! Mi querido Poli, ¿cómo estás, hermano?
1: Hola, buenos días, mi buen Mao.
0: ¿Dónde amaneces, mi Poli? Cuéntamelo todo.
1: Ya estamos alistando el machete y la lima. Nos vamos al jornal, mi hermano.
0: ¿A dónde vas, hermano? Cuéntamelo.
1: Me voy rumbo para allá, para la colonia, Lauro Villada.
0: Ándele.
1: Moros Mata.
0: Ándele, pues. ¿A Matamoros?
1: Vamos un rato para allá.
0: Ándele, pues, hermanito.
1: A trabajar.
0: Me da mucho gusto y preguntamos a buen Poli Bigudi. ¿Alguna canción? ¡Saluditos!
1: Oye, sí, estaba oyendo que Juanito sí. Se estaba ahí quejando que el gallo ya no se puede trepar al palo, dice.
0: Dice que está engordando mucho, ¿no?
1: No, dice que porque se trepa y se queda dormido.
0: Bueno, entonces, pues mira, seguramente es que trabaja mucho mi gallito. Pero oye, bueno, ¿qué te digo, no?
1: Porque gallo que agacha cabeza, jamás su rama endereza.
0: Así de plano, no, bueno.
1: Papi, dice Juan.
0: Está bueno, hermano, está bueno. Oye, ¿no hay adivinanza?
1: Pues,
0: ¿o chiste?
1: Pues no, es que no. El celular también lo tuve que internar en el hospital.
0: Me imagino, ¿no? ¿Ya salió? ¿Ya está bien?
1: Sí, pues es que se estaba desangrando.
0: Ah, bueno, pues cuídalo por eso, es que, cuídalo mucho, ¿no?
1: No, es que se cortaban las llamadas.
0: Ah, pues mira, ahí está. ¿Alguna canción quieras, mi Poli? ¿Qué canción te ponemos?
1: Por ahí vamos a poner esa, para ver si no llora Juanito, porque
0: ¿cuál?
1: Yo que estaba muy enamorado, Juanita, de una tal amiga, Oli, algo así.
0: No sé, pero
1: como que lo echaron volar y lo soltaron, ¿no?
0: Pues no sé qué haya pasado, pero bueno, mira, finalmente así en la vida hay ciclos que empiezan, se cierran, pero finalmente así es parte de la vida, el aprendizaje, ¿no?
1: Se acabó el amor. Pues vamos a poner una canción.
0: ¿Cuál quieres?
1: Para Juanito y para el gallito. No discutamos con quién es.
0: Ay, no, la canta Lucha Villa.
1: Lucha Villa. Bueno, también.
0: Hombre, a ver, ahí con las otras. Pediste, amigo mío.
1: Pues pónsela ahí a la raza. Ahí,
0: me
1: porque,
0: parece si... perfecto, mi Poli.
1: Oye, unas pastillas, unas celcenosil ahí para que levante cabeza. Me lo duele a la cabeza del gallito.
0: Ande pues, hermano, Dios te bendiga, cuente mucho y buenos días, ¿sale? Gracias, mi Poli, vámonos. 1985, no discutamos. Venga, Melina, por favor.

Temazo, una canción del año 85 que, bueno, el Divo de Juárez hizo un disco maravilloso para Daniel Chavilla. Ese disco está de veras fantástico, familia. Usted puede un día adquirirlo, escucharlo. Hoy en día se descargan, ¿verdad? Me parece. Y a veces una joya discográfica debe faltar en su repertorio, en sus casas, porque es un buen disco este. Bien, vámonos, 623, me queda Lina, con más llamadas telefónicas, 624, ¿verdad? Ya cambió el cucú, vamos a ver. Bueno, buenos días, ¿con quién tenemos el gusto gustoso? Hola, hola.

0: Bueno, bueno. Buenos días. Buenos días por la mañana. Le bajan ese radio, por favor. Por favor, ven, es el pariente.
1: Ya le bajé.
0: Eres tú, mi estimado Conra Conrao. Es correcto. Sí.
1: Bueno.
0: Eres tú, hermano.
1: Pariente.
0: Pariente, acércate para acá porque te oigo muy lejos. Pero bueno, ¿cómo estás, pariente? ¿Cómo estás?
1: Bien, bien.
0: Me da mucho gusto. Cuéntanos cómo está amaneciendo el bello Zacatlán de las manzanas.
1: Está azulito el cielo, pero anoche sí llovió.
0: Ah, qué bueno, mira, qué bueno. El agua siempre es benéfica y hace mucha, pero mucha falta. Y bueno, hermano, preguntamos a ti en esta mañana fantástica. ¿Alguna canción? Saluditos.
1: Saluditos, alegreñas.
0: ¿A quién más? Venga.
1: Al Poli.
0: Sí, acaba de reportarse, mi buen Poli, ¿no?
1: Sí, saluditos.
0: Mi Policarpio, venga, ¿quién más?
1: El Hermañín,
0: sí,
1: de Tamaya.
0: Sí, sí.
1: El Primazo.
0: Ande pues, venga.
1: Al Yogurquero.
0: Sí, señor. Bien.
1: Aquí al señor Manuel y a señora Amalia.
0: Perfecto, ¿quién más?
1: Al Gavilán Pollero.
0: Perfecto.
1: A doña Chilita.
0: Sí.
1: A doña Gloria.
0: Ande
1: a
0: pues.
1: A Susi.
0: Sí, muy bien.
1: A América.
0: Levantando
1: la la señorita de ¿cómo se llama? De Tuacita, Veracruz.
0: Muy bien, perfecto. ¿A quién más, pariente?
1: Al Felipao del Seco.
0: Muy bien, bien, bien, bien.
1: Al amigo Ernesto Perón Pérez. Bienvenido a Chigaliena, Puebla.
0: Muy bien, adelante.
1: Al ¿cómo se llama el otro? El Paquito, que ahora sí no ha hablado.
0: Ándele pues, venga. ¿Quién más, hermano?
1: Le vamos a poner la canción para la sobrina, la ¿cómo se llama? La de ¿Qué Milagro Chaparrita?
0: Bien, bien, perfecto. ¿Esa quieres, la de ¿Qué Milagro Chaparrita?
1: Ah, ¿Qué Milagro Chaparrita?
0: Ok, perfecto. ¿Nada más?
1: Saludos a Blanquita.
0: Sí, gracias, hermano, muy amable de tu parte, ma.
1: Y a la señorita que me recibió la llamada.
0: A Linda, con mucho gusto, ¿va?
1: Exactamente, sí.
0: Ándele pues, hermano, estamos en la urna, ¿sale? ¡Un abrazo, pariente!
1: A la Isabel, porque se va a enojar.
0: Por favor, si es tan amable, pero bueno, la de Qué Milagro Chaparrita, por favor, si es tan amable, ¿sale? ¡Un abrazo! ¡Cuídate mucho! Ya, ahí está, ¿verdad? Vamos a subirle con mucho cariño. 626, eso, venga. ¡Ajá!

0: Hola, buen día para todos mis amigos.
1: Creo que este ya pasó, creo que ya es que fue doble. Bueno, vamos a ver otro más rápidamente, porque ya pasó, es que le mandaron doble, vamos a ver. Este ya lo pasamos hace ratito, vamos a ver otro mensaje más. Aquí está otro. A ver, aquí está. A ver, aquí está.
2: Hola, buenos días.
1: Hola, buenos días.
2: Es Pichi González.
1: Gracias.
2: Voy a saludar a las hermosas guapas.
1: A ver, viene, a ver.
2: Nada más.
1: Sí, claro.
2: Mis directas cala.
1: Y gracias.
2: A la sonadera. Vamos a ver. San Francisco, América. A Machita.
1: Venga, muy bien, perfecto. ¿A quién más?
2: A la señorita.
1: Eso.
2: Y me cumplas esos dos temitas, por favor.
1: Claro.
2: Una que se llama Vámonos de fiesta esta noche. Sí. Y la otra se llama Fiesta en América.
1: Me parece bien con Chayanne, imagino, ¿no? Amiga, eso, venga.
2: Este lo mandan de la pata de la mesa.
1: Ok.
2: Saludos al Mocaliente.
1: Venga,
2: ande pues. A la Paquita de Barrio.
1: Ande pues, venga.
2: Al Patuán.
1: Un abrazo, mi hermano. Gracias. Dios te bendiga, hermano.

0: Más llamadas también, porque hay mucha gente que está en espera. Vamos a que todos pasen. 629, bueno, buenos días por la mañana. ¿Con quién tenemos el gusto gustoso? Hola, hola.
1: Buenos días.
0: Buenos días, ¿es tú mi Ruli?
1: Sí.
0: Me da mucho gusto hablarte, Ruli. ¿Cómo estás, hermano? Cuéntamelo todo.
1: Bien, ustedes.
0: Bien, también, gracias a Dios. Hicieron una semana en modo feliz y modo contento. Y te pregunto, mi Ruli, ¿alguna canción? Saluditos.
1: Para la mochila azul.
0: La mochila azul, me parece perfecto, con Pedrito Fernández. ¿A quién le dedicas, mi estimado Ruli?
1: Para ustedes y para la señorita que me presenta.
0: Me parece muy bien, adelante, gracias. ¿A quién más?
1: Para el taco, tenemos hambre.
0: Ya tenemos hambre, bien. Oye, bájale un poquito a tu radio, Ruli, para que no se vaya a cortar la llamada, por favor, no es malito, ¿no?
1: Sí, sí, ya lo bajé.
0: Sí, gracias, muy amable. ¿A quién más, mi Ruli?
1: Para
0: el Abelán
1: Pollero.
0: Ok, bien, bien, ¿a quién más?
1: Para la Yarmayín.
0: Bien, de acuerdo, ¿a quién más?
1: Para la Pati.
0: Ándale pues, venga, ¿a quién más?
1: El América.
0: Sí, sí, perfecto, ¿a quién más?
1: El Yepan.
0: Sí, sí, bien.
1: El Rodo, Rodo.
0: Adelante, adelante, ¿a quién más?
1: El
0: sí, sí, venga. Sí, sí, venga, ¿a quién más?
1: El de Mariana.
0: Sí, sí, perfecto. ¿A quién más?
1: El compadre Goyita.
0: Bien, bien.
1: Para la bailarina.
0: Bien, perfecto. ¿A quién más?
1: Al gallo.
0: Sí. Sí.
1: Y el pacotoso.
0: Ándele pues, venga, muy bien.
1: Galactín,
0: perfecto, ya se reportó. ¿Nada más?
1: Ese va a ser mi cuñado.
0: Ah, sí, ah, mira, bueno, muy bien, adelante. Bien, perfecto, bueno, ¿a quién más? ¿Nada más, hermano?
1: El Pulde también.
0: Sí, muy bien.
1: El Pellín.
0: Bájale ese radio, se va a cortar, ¿eh? Bájale a tu radio. A ver, ¿a quién más?
1: El Don Pelón Pérez, aquí estaba el Chimango.
0: Muy bien.
1: Sí. Y el
0: Alejandro
1: de Chiapas.
0: De Chiapas, bueno, muy bien, adelante. ¿Nada más?
1: El primo.
0: Sí, muy bien. Al primazo también, un abrazo al primo. Bien, ¿a quién más? ¿Nada más?
1: Es todo.
0: Ay, ándale, pues un abrazo, mi estimado Ruli, cuídate mucho. Vámonos con La Mochila Azul, a 1978, 632, venga.

0: Buenos días.
1: También para toda la gran familia de Maracel Poblano Cordero. Saludos, bendiciones. Excelente lunes, buen principio de semana.
0: Gracias, y muy amable.
1: Como siempre, quisiera desarrollar el deseo que me saluda a su amigo servidor José Luis Hernández.
0: ¿Sí?
1: Y Mauricio, a ver si me puedes poner una canción de los Acosta.
0: Claro.
1: ¿Alguna canción de los Acosta que tengas por ahí en la mano?
0: Ok, con mucho gusto, Correcaminos.
1: Se lo saben, seguimos en modo feliz, modo contento.
0: Como debe ser, hermano, uno de los Acosta, a ver cuál sale ahí de que saque la cuchara. 6:34 de ese fantástico día.

0: 6:35, vamos con más llamaditas, mi estimada Lina, por favor, si es tan amable, escuchemos quién está en la línea telefónica. Bueno, bueno, buenos días por la mañana, ¿con quién tenemos el gusto gustoso? Hola, hola.
1: Juan Méndez,
0: levanta la mano, ¿cómo estás, ahijado? ¿Cómo te va?
1: Bien, padrino.
0: Me da mucho gusto, ahijado, y preguntamos, ¿en qué estación del metro te encuentras en este instante, en este momento?
1: Estación del Metro General Anaya, Ciudad de México.
0: Ande pues, parece perfecto. Y le preguntamos a mi ahijado, ¿alguna canción que quieras?
1: Quiero con Tommy Ramírez, Ya voy
0: con Tommy Ramírez. Venga, bien. ¿A quién le dedicas, mi estimado ahijado?
1: Para el muñeco de la Sierra Norte de Villajuárez, hija Nati, hija Graviera, Esteris, hermano Pablo.
0: Perfecto, ¿nada más?
1: Para los cuatro de Acatlán, para Charlie, para el pájaro, para el santo del amor Galatín, okay. Y para el Francisco Paquetazo.
0: Ándele,
1: que
0: pues.
1: No habla porque ya no está aquí, ya se fue para Estados Unidos.
0: ¿Cómo? No digo ni adiós. A ver, no te digo, es ingrato, pero bueno, que esté bien por allá. Muy bien. ¿Nada más?
1: Para los cuatro que no saludan, para Doña Reina, para... Héctor, mi amigo Héctor de la Sierra Norte de Puebla, bien, para Hugo bien. De Belén, sí. Para Doña Roberta.
0: Perfecto.
1: Nos saludaron.
0: Okay, bien, nada más.
1: Bueno, mi compañero, doctor Margulillo y chico de la Ciudad de Puebla.
0: A ver, ¿qué pasó? ¿A quién más, ahijado?
1: Para Efren, sí. Doña Roberta, para los Pérez Vázquez, Germán
0: bien.
1: López.
0: Muy bien.
1: Don Goyo.
0: Adelante.
1: Chuchín, el primo sí. de Morelos, sí. Hugo de Belén.
0: Sí.
1: Mi amigo José Tucino del Valle, sí, sí. Para Solecito, para Antonio de San Martín Tesmeluca, Antonio
0: pues,
1: de
0: venga.
1: La Sierra Norte,
0: sí, sí.
1: Para el tío Riche de Tlaxcala,
0: bien.
1: Para Rebro de Santiago Miahuatlán,
0: venga, muy
1: para
0: bien.
1: Eusebio de, sí, sí. Eusebio de Guerrero,
0: sí, sí.
1: Para Mario Ramírez Planistengo,
0: sí.
1: Chiquito de Oro,
0: sí.
1: Para el japonés, para Caspa Amarillo, para el peligroso, para los guardabosques, para los pichones, los bombas.
0: Ande pues.
1: Para la Alejandra, la novia, la esposa del zurdo.
0: Bien, sí.
1: También que nos saluda.
0: Mm. ¿A quién más, perdón?
1: Para Yogurtero.
0: Sí, sí.
1: Para todos que estén escuchando Amanecer Poblano en el estado de Puebla y otro estado.
0: Y decimos adiós, ahijado.
1: Adiós, padre mío, gracias de Puebla.
0: Cuídate mucho, ahijado. Súbeme, Melina, por favor, 6:37.

Lo siguiente, buenos días, Amanecer Porano. Willy, buenos días, amigo mío. Se llama Mau, colaboradores Alina Martínez, Chico Maravilla, Lauripana y Jennifer Vélez. Una rolita de Romeo Santos que se llama Propuesta Indecente. Dice, ahí está. También quiero la canción de El Taxista con Arjona. Desde que Cholac Puebla levanta la mano, el buen Chema. Modo feliz y modo contento. Con gusto la ponemos, amigo mío. 68 y arráncate, pues. Esto es. A bailar, venga.

0: telefónica se dice fantástico día. Escuchemos quién está en la telefónica. Bueno, buenos días por la mañana. ¿Con quién tenemos el gusto gustoso?
1: Buenos días, Mago.
0: Buenos días, ¿con quién tengo el gusto gustoso? ¿Quién me llama?
1: Y reportándose desde Atenas.
0: Mi queridísimo Piquito de Oro, ¿cómo estás, hermano? ¿Cómo te va?
1: Aquí escuchando el bonito programa.
0: Como muchas gracias, muy amable. Piquito de Oro, y preguntamos, hermano, ¿alguna canción? Saluditos.
1: Voy a mandar saludos a todas las chicas que me mandan saludos.
0: Muy bien, perfecto, adelante.
1: Les devuelvo 5 saludos para toda la semana que tengan.
0: Eso, muy bien, adelante, me parece perfecto.
1: Y también a todos los caballeros. De a 5 saludos, sí, para, sí, que tengan para toda la semana.
0: Ok, perfecto. Mira, muy bien, adelante, ¿no? Muy bien. ¿A quién más?
1: Y por ahí me pones 3 canciones, por favor.
0: ¿Cuáles quieres? Venga.
1: Pero las pones, porque luego.
0: ¿Tres melodías quieres? Vamos a ver. ¿Cuáles quieres?
1: A Naida Ingrata no me la pusiste.
0: A ver, ¿cuál, perdón? ¿Cuál quieres?
1: Zenaida Ingrata.
0: Zenaida Ingrata no la pusimos. A ver, es la primera, ¿no? ¿Cuál otra quieres?
1: La otra, para mi petacona, del Grupo Panamá.
0: Ándale, pues, ¿y la otra?
1: La petacona.
0: ¿Y la otra?
1: Esas dos.
0: Ok.
1: Pero las escucho, mi Mao. Bendiciones para todos.
0: Me parece perfecto. Órale, pues, venga.
1: Nos escuchamos, mananita.
0: Y Dios te bendiga.
1: Modo contento, modo feliz.
0: Como debe ser, hermano. Cuídate mucho. Hasta luego. Suele Melina, 640. Esto es...

0: Gracias, mi querida Lina. Escuchemos quién está en línea telefónica. Hola, hola, buenos días por la mañana de hoy. ¿Con quién tenemos el gusto gustoso? Bueno, bueno.
1: ¿Cómo?
0: Bueno, ¿con quién tengo el gusto gustoso? ¿Quién me llama?
1: Soy Carlos, de aquí del municipio San Felipe, Tepatlán.
0: ¿Cómo estás, hermano? ¿Cómo te va? Buenos días.
1: Buenos días, pues como siempre, contento.
0: Como debe ser, ¿no? Finalmente estamos haciendo semana. Te mandamos un abrazo y te preguntamos, mi hermano, ¿alguna canción? ¿Saluditos?
1: Sí, por ahí ponme, por favorcito, el guapango que se llama El Bejuquito.
0: ¿El cuál, perdón?
1: El Bejuquito.
0: ¿El Bejuquito? ¿El guapango?
1: Sí.
0: Ok, la ponemos. ¿A quién la dedicas? Bueno, ¿a quién dedicas este guapango?
1: Pues ya de apellida para su ahijado, José, más conocido como José de los Burritos.
0: Ay, joder, no, ok, perfecto, nada más. Espérame tantito, nada más.
1: Y un saludo a todos los radioescuchas del estado de Puebla.
0: Ándale, pues, ándale, pues, le ponemos, ¿sale?
1: Ahora sí, gracias.
0: Un abrazo a ti por reportarte, bro.

0: Esto es Puebla, señores. Bueno, vamos a ver un mensajito de audio, a ver qué dice el público. A ver, le escuchamos.
1: Buenos días, buenos días, mi gran Mauriño.
0: Ay,
1: bueno,
0: mi gallo. Pues,
1: aquí estamos.
0: ¿Cómo estamos?
1: Aquí estamos ya al pie del cañón.
0: Me da mucho gusto, qué bueno.
1: Venga. No, pues ahora sí. Tuvimos algo de trabajo y aquí estuvimos.
0: Oh, qué bueno.

0: saludar por ahí.
1: A ver, arránquese.
0: A todos los que ya se reportaron.
1: Me parece bien, sí.
0: Tlamaya.
1: Sí,
0: Jorjito,
1: bien.
0: Que todavía no se reporta.
1: Sí,
0: por ahí para el Pelón Pérez.
1: Bien.
0: Bueno, pues gracias que hayan venido.
1: Al contrario, que la pasó de maravilla, pues, qué bueno que se reunieron.
0: Ahora sí, no los pudimos atender como se debe, pero bien. Pues ahora sí, aquí estamos, aquí
1: no, pues
0: estamos.
1: Entendemos, gracias, estás ocupado, no pasa nada, gallo.
0: Acá estuvo el canijo.
1: Qué bueno.
0: Y se echó su guapanguera,
1: bueno,
0: por ahí con la bailarina.
1: Qué bueno, no, qué gran momento.
0: No, vieras que es una fiera bailando el canijo Pelón Pérez.
1: Quién lo viera.
0: Sí, también por ahí el amigo el Greñas. No.
1: También.
0: Así como bailan, así fueran para trabajar, ¿no?
1: ¿Sí, verdad?
0: Pues qué bueno.
1: Bueno, pues se vale, gallito, se vale.
0: Para Ari Soto.
1: Bien, pero
0: su hermana Anita.
1: Claro.
0: Y sus papás por ahí estuvieron también.
1: Sí.
0: ¿Eh?
1: Sí, muy bien.
0: No, si vieras a Ari Soto, no, también levanta.
1: También le gusta bailar, ¿verdad, Miquel Ari?
0: No.
1: Qué bueno, da mucho gusto.
0: Pues por ahí, para Doña Gloria también, que por ahí estuvo.
1: Qué bueno, toda la familia se reunió. Qué bueno.
0: Pues a todos, un saludito para toda la racilla que ya por ahí nos está escuchando.
1: Venga.
0: Ay, mira, pues, ahora sí me fui al jardín.
1: ¿Así?
0: Y vieras qué bonitas flores.
1: Amén.
0: Qué bonitas flores que hay ahí en el jardín de Huauchinango. No.
1: Bonito, mi gallo.
0: Bueno, pues ahí nos divertimos también.
1: Como debe de ser, ¿no?
0: Pues por ahí te va a hacer llegar una foto por ahí, según a Ari Soto.
1: Ya me la mandó.
0: Hasta con el cajón del pan.
1: Ya lo vi desde
0: con
1: mi pueblo.
0: Con el canasto del pan me puso a bailar. ¿Cómo
1: bueno
0: ves? Híjole, de veras
1: ser,
0: con esa
1: mi gallo
0: mujer.
1: Pues es que
0: No.
1: Ari también le gusta la fiesta y qué bueno, nos da mucho gusto.
0: Es una malandrina.
1: No, ¿qué pasó? No.
0: Bueno, pues por ahí todo, para todas las malandrinas que se encuentran por ahí.
1: Híjole.
0: Muchachas malas.
1: No, pérese, mi gallo, pérese.
0: Malas del corazón, malas de la cabeza.
1: Ay,
0: no,
1: Dios
0: no
1: mío, muy bien.
0: Bueno, saluditos
1: cuídese,
0: para
1: gallo,
0: todos
1: cuídese
0: los que ya se reportaron.
1: Sí, para usted que se
0: y
1: reportó.
0: Por ahí vete fondeando.
1: ¿Cuál quiere?
0: Ay, todavía. Bueno, vamos a terminar.
1: A ver.
0: Vete fondeando 20 mujeres de negro,
1: Perfecto, la
0: van
1: ponemos.
0: A rodear el cajón.
1: ¡Vámonos!
0: Si no le lloran al muerto, si no le lloran al dinero.
1: Abusado, mi gallo,
0: eso,
1: abusado.
0: Sí, así es.
1: Abusado.
0: Bueno, pues vamos a saludarlos de Santana, Xantempan.
1: Sí.
0: Que también por allá nos están escuchando.
1: Me parece bien, gallo.
0: Para Isaac.
1: Sí.
0: Y Diana,
1: sí.
0: Y por aquí, pues, para todos los que me están escuchando, todos los
1: ande
0: amigos.
1: Ande, pues, mi gallito, venga.
0: Y por ahí, al Mojarras, también, y por ahí a tu amigo.
1: ¿A quién?
0: Tu pariente.
1: ¿A quién?
0: ¿Qué será?
1: ¿A quién?
0: Don Genaro, alias el Panzas. Órale, pues ahí quedamos.
1: Cuídese, mi gallito. Pon la línea de 20 mujeres de Diego, por
0: órale,
1: favor, si es tan amable.
0: Ahí nos estaremos comunicando un poquito más
1: venga,
0: al rato.
1: Venga, muy bien.
0: Nos vemos. Adiós.
1: Adiós, mi gallito. Suele Belina, 640.

0: pasen en este fantástico inicio de semana. Bueno, buenos días por la mañana de hoy. ¿Con quién tenemos el gusto gustoso? Hola, hola.
1: Juan Méndez,
0: ¿qué pasa, hijado? A la orden.
1: Pues me faltó a saludar a mi amigo Conrado de la Sierra Norte.
0: Okay, bien.
1: De Zacatlán de las Manzanas.
0: Perfecto.
1: Y para el Pelón Pérez.
0: Bien.
1: Esposa de Conrado Rosa.
0: Bien.
1: Y
0: bien.
1: Para don Felipe.
0: Ándele, pues.
1: Oiga, le quiero hacer una pregunta.
0: Esos dime.
1: Tres que tanto me dicen de los burros, ¿por qué no les dice algo?
0: ¿Yo?
1: Que se oye muy mal, no, ahorita es el que habló, me dice de los burros, luego el otro de mi Santa Veracruz me dice, el otro Manolo y Virgilio, pero ese Virgilio yo he hablado con él y lo que hablo con eso.

0: ni los conozco, ni sé quiénes son. Se oye mal, me están diciendo de los burros.
1: Okay, bueno, está. Familia Barbiosa, no diga nada, mi queridísimo José, ¿sí?
0: Por favor, dígale usted que ya no. Dígale, yo no quiero que me saluden. Yo saludo a mis amigos que.
1: Los saludo y perfecto.
0: A ellos, yo no quiero que me saluden porque.
1: Bueno, entonces. Okay, bueno, entonces, familia maravillosa, nos suena José. ¿Listo, amigo? ¿Todo bien?
0: Sí, padrino.
1: Ándale, pues. Gracias, Carlos, muy amable. Y vámonos, pues sí, tiene razón. Finalmente, tiene derecho a decir lo que no quiere. Bien, vamos a ver. Saludos de Houston, dice el señor Eduardo. A todos escuchan la radio. Mau, ponme la canción de Lágrimas y un recuerdo, Grupo Miramar. Y arriba, Las Chivas. Con mucho gusto ponemos, mi querido Edu, hasta Houston, Texas. Vamos a ver. 649, esto es Amanecer Poblano. Súbele, venga, muy bien.

0: Amado, buenos días.
1: Hola.
0: Dios les bendiga. Gracias. Feliz inicio de semana para igualmente. Todos nuestros hermanos de Amanecer Poblano.
1: Así usted sea.
0: Por mantenernos, inyectarnos esa vibra tan buena que tiene usted.
1: Gracias,
0: Dios
1: muy amable.
0: Bendiga.
1: Igualmente.
0: Saludos desde Huchinango, soy Ari, de aquí de Las Azaleas.
1: Hola, Ari.
0: Ya lista para irnos a trabajar con la bendición de
1: buen
0: Dios.
1: Buen día, Ari, para bonito, ti y tu familia.
0: Bonito inicio de semana para todos nosotros y para usted. Dios les bendiga y todo su hermoso equipo.
1: Gracias, muy amable.
0: Saludos y bendiciones.
1: Gracias, Ari, muy gentil por los buenos deseos también para ti y tu familia maravillosa. Y bueno, aquí estamos echándole como todos los días. Otro mensaje más de audio que dice, Ancina, escuchemos, venga.
2: Muy buenos días, tengan todos, hola, cada uno de ustedes.
1: Buenos días.
2: Espero que sea una semana excelente para todos.
1: Igualmente para ti.
2: Los compañeros de Amanecer Poblano.
1: Venga, hermano.
2: Quisiera yo la canción, la de Fandango.
1: ¿Fandango?
2: Muy buenos días.
1: ¿Pero cuál será? De Autos, Moda y Rock and Roll. A ver, la de Fandango, ¿es el grupo Fandango? Con mucho gusto la buscamos, la de Autos, Moda y Rock and Roll, la canción de 1988. Y suele Medina, 6:51. Esto es Amanecer.

famosísima en los años 80 también, canción también de discoteca también que nos dejaban así que título con cabeza los que vamos a bailar, ¿verdad? La bailamos a cada rato bien. Dice, hola, buenos días, soy Leopoldo Zamora, ¿cómo le va, Leopoldo? Saluditos, dice, para la familia Zamora Méndez de Chilocoyo, dice Guadalupe Huehuetla. Quiere un tema de los Mier, la coloreteada. La ponemos de volón pimón rápidamente, con mucho gusto, amigo mío. También para que todos pasen otro mensaje más que dice lo siguiente. Buenos días, amigo Mauri. Me llamo Felipe Sánchez. Escucho todos los días. Excelente inicio de semana para ustedes. Y bendiciones en el programa. Gracias, muy amable y buen Felipe. También para ti. 6:53. Esto es Amanecer Poblano. Suele Melina, la coloreteada, por supuesto, en este fantástico.

bailando. Muy buena canción, ¿verdad? 6:50, T Recta Final dice: buenos días, Mau. Buen inicio de semana para ti, toda la familia Macer. Bueno, gracias. Dice: para los amigos de Acatlán de Osorio, un saludo. Los amigos de Izúcar de Matamoros, a su ahijado de José Juan de Méndez, Alina y Giancarlo Casco Amarillo.

0: agradece a Poblano cómo ha estado Mau. Bien,
1: gracias
0: bendecido
1: a Dios, gracias.
0: Lunes, inicio de semana.
1: Nuevamente para ustedes.
0: Puede mandar saluditos, claro, para la gente bonita de Santiago, Yaunago, Puebla, por favor.
1: Sí, sí.
0: Y puede poner la canción Sopa de Caracol.
1: Eso.
0: Para seguir disfrutando este día fresco.
1: Con todo gusto.
0: Muy agradable. Sí, sí. Y acuérdese que modo feliz, modo contento, Santiago y Yaunago presente como
1: gracias,
0: siempre.
1: Gracias, familia. Dios bendiga. Y vámonos con Sopita de Caracol, 6:55. A ver, se ha dicho, esto es Amanecer Poblano. ¡Hey!

yo opino lo siguiente. Deje saludar al señor, dice Juan N. Méndez, dice, porque es muy enojón. Dice, se lleva y no se aguanta. Bueno, está bien, ahí está el mensaje. Aquí le hemos dado todo tipo de mensajes. Bueno, si Mejado no quiere, está bien, ahijado. No te van a saludar, no pasa nada. Pero ahí está el mensaje. Bien, 6:55, familia, nos vamos. Recuerde, mañana tenemos una cita a las 5:05 de la mañana. Ya no le cambie, que se viene informado. Mi querida Chedi Zamora y mi querido Jerry Herrera también están a punto de entrar al aire con usted. Gracias a Lina Martínez en los controles, Lauripanda al mando, Richie Figueroa en las redes sociales. Y esto fue Amanecer Poblano, modo feliz y modo contento. Hasta mañana, vámonos.

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16: Buenos días en este lunes 28 de septiembre. Yo soy Itzeli Zamora. Bienvenidos a esta emisión de Noticias al Amanecer y también pues acompañarnos durante el inicio de esta semana, donde le vamos a tener pues muchísima información. Hoy también pues vamos ya a integrarnos todo el equipo para que usted esté más que informado. Recuerde, estamos ya transmitiendo en vivo desde el 105.9 FM, donde usted pues nos va a acompañar durante 2 horas en esta mañana.

0: Se construye el ecoparque La Malinzi con una inversión de 98.9 millones de pesos como parte de las acciones para impulsar el turismo y la conservación del entorno.
1: Puebla contará con la Ruta de los Volcanes, una propuesta que busca incentivar el turismo de aventura y

0: que beneficiará a las y los jóvenes estudiantes de la Sierra Nororiental.
1: El Congreso del Estado trabaja de la mano con el gobierno y el sector empresarial para fortalecer la economía y generar condiciones que impulsen el desarrollo.
0: Se realizó una ceremonia conmemorativa por el 205 aniversario de la consumación de la independencia de México para recordar este hecho histórico.
1: Se realizó el Huayatlizcayotl, una de las principales expresiones culturales de Puebla, que reunió tradiciones, música y danza de las distintas regiones del estado.
0: Se mantiene la coordinación entre autoridades para reforzar la vigilancia en las carreteras y fortalecer las acciones de seguridad para quienes transitan por estas vías.
1: Autoridades estatales recorrieron el río Apulco en la Sierra Norte de Puebla para conocer las condiciones actuales del caudal y analizar su potencial para el desarrollo turístico.
0: Ante la temporada de lluvias se emiten recomendaciones de prevención para reducir riesgos y proteger a la población ante posibles afectaciones.
1: La vía recreativa metropolitana reunió a más de 43 mil personas durante septiembre como parte de las actividades para fomentar la actividad física y la convivencia.
0: A unos días del inicio de la temporada de Todos Santos, los hornos de las panaderías poblanas ya comienzan a encenderse para preparar las tradicionales hojaldras.
1: Los domingos de ajedrez en el Zócalo de Puebla continúan como una opción gratuita para acercar esta disciplina a la ciudadanía y fomentar la convivencia.
0: En información nacional, la presidenta de México, Claudia Sheinbaum Pardo, cerró su gira en el Zócalo de la Ciudad de México como parte de las actividades realizadas durante su recorrido.
1: Al menos 3 personas continúan desaparecidas tras el paso del huracán Polo por el estado de Jalisco, mientras continúan las labores de búsqueda.
0: Al menos 27 personas murieron y 26 más resultaron lesionadas por tiroteos en Sudáfrica, de acuerdo con los reportes.
1: En Reino Unido se reportó tensión tras la detención de 5 personas relacionadas con el hallazgo o posesión de explosivos.
0: El colapso de un edificio en Grecia provocó la muerte de 6 personas, de acuerdo con los reportes sobre el incidente.

0: ¿Qué tal? ¿Cómo le va? Buenos días, son las 7 de la mañana con 7 minutos, 7:07 de este que es el día lunes 28 de septiembre. Ya estamos en los últimos 3 días del mes de septiembre. Estamos iniciando la semana, sí, pero en esta misma el día jueves estaremos iniciando ya el mes de octubre. Les saludamos con mucho gusto esta mañana. Yo soy Gerardo Herrera. ¿Cómo estás? Buenos días, Itzeli Zamora.
1: Muy bien, muy buenos días, iniciando la semana, y espero que el auditorio también nos acompañe en esta emisión de Noticias al Amanecer. Durante 2 horas vamos a estarle informando, tenemos entrevista, también música, muchísima información y también los reportes que usted nos haga llegar para que tengamos esta comunicación durante este día y pues toda la semana.
0: Bueno, pues ya estamos transmitiendo en Facebook a través de la página que tenemos dispuesta para ello. En Facebook nos encuentra como SICOM Radio 105.9 FM.
1: También WhatsApp, ya le estamos esperando con un mensaje al 2215-875657, pero vamos a activarnos en esta semana con...

0: A todas las regiones del estado de Puebla les saludamos esta mañana con mucho gusto a través de nuestras 7 estaciones hermanas que transmiten simultáneamente esta señal a todo el estado y algunos otros municipios de estados vecinos. Les saludamos con mucho gusto en la región de Tezitlán en la frecuencia 90.9 FM.
1: También en Tehuacán los saludamos esta mañana a través de la 93.1 FM.
0: En Acatlán de Osorio les decimos muy buenos días en la frecuencia 95.3 FM.
1: Huauchinango los saludamos a través de la 98.9 FM.
0: En Zacatlán de las Manzanas hoy les decimos buen día en la frecuencia 105.3 FM.
1: Libres los saludamos muy buenos días a través de la 95.9 FM.
0: Y allá en Izúcar de Matamoros, la frecuencia es la 107.5 FM y pues estamos ya enlazados unidos esta mañana para llevarles a ustedes todo.

0: toda la información. Saludamos al equipo completo, ya está con nosotros Naomi Peralta en la producción, Alina Martínez al frente del máster de 105.9 FM y Ricardo Figueroa en las redes sociales.
1: Así es, recordarle que ya estamos listos para iniciar con la información, así que usted no le cambie, prepárese un rico café y acompáñenos porque ya tenemos la información aquí en Noticias al Amanecer y con ello iniciamos,
0: sí, ¿te parece? Mira, la verdad es que esta noticia es muy buena, se inicia la inversión para el ecoparque La Malinche, un proyecto muy útil, un proyecto increíble que pues no solamente va a dar, va a ser como un centro turístico, va a ser también un espacio para el conocimiento, un espacio para el deporte. La verdad es que va a estar muy, muy interesante esta construcción. El gobernador del estado realizó un recorrido de supervisión para esta zona, para ver cómo va, y ahí estuvo también mi compañero Adán Morales. Escuchemos.
2: Como parte de la estrategia para fortalecer el turismo de naturaleza y la protección de los recursos naturales, el gobierno del estado impulsa la construcción del ecoparque La Malinche, proyecto que contempla una inversión de 98.9 millones de pesos.
3: Y este proyecto incluye el desarrollo turístico, el desarrollo gastronómico, el embellecimiento de las tres juntas auxiliares que son en el norte del municipio de Puebla, San Aparicio, La Resurrección y San Miguel Canoa.
2: La obra se desarrolla sobre una superficie de 62.97 hectáreas y una vez concluida contempla 36.608 metros cuadrados de construcción con espacios destinados a la recreación, conservación ambiental y seguridad de los visitantes. Actualmente, los trabajos registran un avance físico de 1.14%. El proyecto considera infraestructura sustentable como un sistema para la cosecha de agua, baños secos y regaderas, además de estacionamiento para bicicletas. También se contempla un destacamento de la Policía Forestal, módulo de enfermería, juegos infantiles y tres zonas para acampar, con el propósito de ofrecer un espacio seguro para la convivencia familiar y el contacto con la naturaleza.
4: Y esto va a beneficiar mucho mi junta auxiliar, porque va a haber cabañas, va a haber restaurantes, va a haber montadas de caballos, todo un excelente proyecto.
2: Al recorrer los trabajos, el gobernador Alejandro Armenta planteó que este ecoparque contribuye al desarrollo turístico y ambiental de la región con un impacto estimado para más de 1.8 millones de personas.
3: En este lugar, en estas 60 hectáreas, no habrá la afectación de ningún árbol, lo quiero dejar en claro, ningún árbol va a ser afectado, ni trasplantado, ni podado.
2: La intervención busca convertir a La Malinche en un espacio que combine recreación, conservación y educación ambiental, aprovechando el patrimonio natural de Puebla. Con imágenes de Kevin Lizana para SICOM Noticias, a Morales.
0: Puebla contará con una ruta de las montañas, un nuevo atractivo turístico que busca aprovechar la gran riqueza natural que tenemos y riqueza paisajística de nuestro estado.
1: Durante la supervisión de los trabajos del ecoparque La Malinche, el gobernador Alejandro Armenta anunció este proyecto que estará a cargo del secretario de Gobernación, Samuel Aguilar Pala.
0: La ruta contempla integrar algunos de los principales escenarios naturales de Puebla, entre ellos el Iztapopo, La Malinche y la Sierra Negra en la zona del Pico de Puebla.
3: Para hacer que el gran telescopio milimétrico que está en la cima de la Sierra Negra, volcán que se encuentra frente al Pico de Puebla o Citlaltépetl, este gran telescopio milimétrico que es el más grande del mundo, se va a convertir en un astroparque que va a permitir la observación abierta a jóvenes, a la comunidad educativa.
0: El proyecto es integral, por ello el gobierno estatal también rehabilitó la carretera que conecta a La Resurrección con Canoa y que conecta a la ciudad de Puebla.
1: Durante varios años este tramo permaneció en malas condiciones, dificultando el traslado de habitantes y productores de esta zona.
0: Con la intervención hoy se cuenta con una vía más segura y funcional para quienes diariamente recorren este camino.
5: Sí, estaba ahora sí que pura terracería con bache, piedras.

0: literalmente, pues sí, sí cambió. Ahora sí que cambió bastante.
1: Bueno, en más información, también hubo entrega de insumos estratégicos al campo y de obra comunitaria en Yaonáhuac, este municipio en la sierra. Escuchemos.
2: El secretario de Gobernación en el estado, Samuel Aguilar Pala, encabezó en el municipio de Yaonáhuac, en la Sierra Nororiental, la entrega de apoyos al campo poblano y del programa de obra comunitaria Por Amor a Puebla. Laura Temisa García Chávez, secretaria de Bienestar, puntualizó que fueron un total de 52 proyectos con un monto de 12.320.219.81 pesos.
3: Y aquí decidieron que requeríamos 14 proyectos en mejoramientos de vialidades, calles, caminos, guarniciones y banquetas y un puente. También se atendieron centros de desarrollo comunitario, 10 proyectos de estos, 6 centros de desarrollo comunitario, 2 espacios de iglesias, un panteón y un salón de usos múltiples.
2: Además, 8 redes de agua potable y 2 tanques de agua, así como drenaje y alcantarillado. En el rubro del deporte, 3 proyectos, 2 canchas de fútbol y una cancha de usos múltiples. Además, 2 bachilleratos, urbanización, alumbrado público y apoyos en coordinación con el sistema estatal DIF, que consisten en 3 desayunadores y un comedor en beneficio del sector más vulnerable. De igual forma, más de 400 apoyos del programa de modernización y equipamiento para el campo poblano. Asimismo, mediante el programa de desarrollo del sector pecuario y apícola, se respaldó a más de 200 productores con acciones que contribuyen a fortalecer las actividades productivas y la economía de las familias.
4: También impulsamos una tradición que forma parte de nuestra identidad, el cultivo del maguey pulquero. Y hoy entregamos 12 paquetes de 500 plantas cada uno, que suman en total 6.000 plantas. Y porque las mujeres son fundamentales para el desarrollo de nuestras comunidades y cada proyecto representa el talento, la determinación, sobre todo de lo que hacen.
2: Las y los beneficiarios de los diversos programas agradecieron a las autoridades estatales por el impulso a sus comunidades que cambiará significativamente su calidad de vida.
5: Yo estoy muy contenta y muy agradecida con el gobernador. Muchísimas gracias. Soy la directora de la escuela primaria Aldama de aquí del municipio de Yaonáhuac. Mi escuela estaba muy deteriorada, realmente tenía como 40 años que no le habían hecho ningún tipo de obra.
2: Con imágenes de Osvaldo Aguilar, informó para Así Como Noticias, Juan Pablo Ramírez.
1: Muy bien, bueno, pues ya están reportándose con nosotros varios parroquianos. Muy buenos días, les saludamos con mucho gusto. Mira, terminación 1075, dice: muy buenos días, los saludo. Sí, oigan, hoy es último lunes del mes de septiembre. No vayan a guardar las banderas todavía, porque todavía somos mexicanos, sí, claro.
6: Sí, todavía tenemos el mes patrio, septiembre, que también hubo una campaña, no sé si la escuchaste, Gerardo Herrera, por sí, parte del gobierno federal,
1: sí,
6: que invitaba a todos los ciudadanos que pusiéramos nuestra bandera en nuestro, si teníamos un negocio, afuera de nuestra casa, para sí, destacar el avaro patrio, que a veces se está perdiendo, pero siempre con orgullo, porque sí, he visto algunos combis o transporte público que van arrastrando la bandera. Y eso pues también es sancionado porque estás maltratando a tu bandera.
1: Es un símbolo patrio.
6: Exacto.
1: Sí, efectivamente. Y yo creo que viene este comentario de la terminación 1075, que ya por todos lados ya ves también el tema de catrinas, sí, de calaveritas,
6: ay, qué emoción,
1: etcétera. Sí, en los centros comerciales ya vas a encontrar muchísimas cositas de Todos Santos, el papel picado.
6: Y algunos ya se adelantaron con los árboles de Navidad.
1: No me
6: ya
1: digas.
6: Están
1: ahora sí no he visto. ¿Sí?
6: Sí, qué emoción. Me gustan estas, ¿sí?, temporadas.
1: Pues sí, sí, sí, son muy bonitas. Pero bueno, todavía ahí tenemos a nuestro símbolo patrio, que es la bandera, en muchos de los domicilios, ondeando orgullosa. Pues somos muy, muy mexicanos, estamos muy orgullosos de serlo, por supuesto. 7:19.
6: Por acá también nos dicen: buen inicio de semana de septiembre, ya solo 2 días más y adiós septiembre. Pasen una buena semana llena de alegría, sean felices, Gerardo y Itzeli.

0: Cami y a todo el equipo de SICOM. Los estamos ya escuchando para esperar las excelentes noticias al amanecer. Desde San Lucas, el grande Joel Pérez, que ya se está reportando esta mañana. También por acá nos dicen buenos días a mi amigo Gerardo y también a mi amiga Itzel y al equipo de SICOM. Felipe Sánchez, los escucho todos los días. Excelente inicio de semana. Bendiciones para ustedes.
1: Gracias. Dice por acá también mi querido Aarón Ramírez, muy buenos días. Te mando un fuerte abrazo, qué bueno que cumpliste con tus obligaciones, dice, y y bueno, seguimos en contacto.
0: Todo, cuéntalo. No, chisme. Por acá también la terminación 2990 nos dice, buenos días, ¿cómo están? Que tengan un excelente inicio de semana, gracias a Dios, ya los estamos escuchando, su buen noticiero, como siempre, saludos a... a mí y a ti y a todo el equipo de SICOM, muchas gracias.
1: Bueno, dice terminación 9312. Tomando ya un rico café esta mañana, los escucho, el mejor noticiero y el más ameno. Gracias. Muchas gracias por su mensajito. Bueno, pues ahí está, 22-15-87-56-57, para que usted nos envíe su reporte, que pase lista esta mañana. Y bueno, vamos con más. Fíjate que se inauguró la UCEP Campus Yaonahuac, que va a beneficiar a las y los jóvenes estudiantes de la Sierra Nororiental, la Universidad de la Salud del Estado de Puebla. Escuchemos.
2: En un hecho sin precedentes, el secretario de Gobernación, Samuel Aguilar Pala, inauguró la primera etapa de la Universidad de la Salud del Estado de Puebla en el municipio de Yaonahuac, localidad perteneciente a la microrregión número 31, enclavada en la Sierra Nororiental. Con su edificación, se acercan los servicios educativos a las juventudes, forjando así el desarrollo de sus comunidades, pero también motivando a las y los aspirantes a tener una mejor calidad de vida sin tener que alejarse de sus raíces. Durante el acto inaugural, el director general del Comité Administrador Poblano para la Construcción de Espacios Educativos, CAPCE, Alejandro Loranca Espinosa, puntualizó que la primera etapa tuvo una inversión de 48.797.406 pesos. Destacó que en una segunda se tiene contemplada la edificación de 8 aulas, una de usos múltiples y magna, 2 consultorios, laboratorio de ginecología y urología, vestíbulo, sala polifuncional y un almacén, además de simulador de sala de parto y operatorio, cámara Gesell, entre otros.
3: Esta segunda etapa ya llevamos un 30% en el tema de la cimentación y un 7% en el tema total de la construcción. Estamos en una etapa de trabajos de mejoramiento del suelo, de la cimentación, por medio de balastro y material de banco.
2: Una inversión total de 62.681.911.43 pesos, beneficiando a 12 municipios, con una población estudiantil potencial en la región de 6.540 alumnos.
4: Tenemos grandes laboratorios, tenemos grandes equipos, simuladores, para que estos chicos salgan como debe ser, de los mejores médicos y médicas, y enfermeros y enfermeras.
2: Las y los estudiantes que actualmente cursan una licenciatura agradecieron al gobierno del estado por construir un campus de la UCEP cerca de su lugar de origen, donde adquirirán los conocimientos necesarios para más adelante ponerlos en práctica.
5: La verdad es que nos ayuda mucho, creemos que es una oportunidad muy grande, muy buena, ya que en esta zona, en estas comunidades, no había una escuela así. Las instalaciones, todo está en perfecto estado, como pueden ver. Estamos muy agradecidos y sobre todo me siento muy feliz, muy contenta y orgullosa de estar estudiando en la universidad.
6: Agradezco mucho a todo lo que está haciendo por parte del gobierno, ya que nos están dando la oportunidad perfecta para dar nuestro primer paso hacia nuestro futuro, con las excelentes instalaciones que nos están dando.
2: Este espacio se consolida como una institución líder en formación integral de profesionales de la salud, mediante una oferta educativa basada en la calidad e innovación. Con imágenes de Osvaldo Aguilar, informó para SICOM Noticias, Juan Pablo Ramírez.
1: Bueno, el secretario de Seguridad Pública y vicealmirante de la Marina, Francisco Sánchez González, puntualizó que la puesta en marcha de la Universidad de la Salud del Estado de Puebla en este municipio, Yaonahuac, es un aliciente para las juventudes de este punto de la Sierra Nororiental de Puebla, ya que ayudará a las y los estudiantes a alejarse de los procesos disociativos.
0: Agregó que con la educación se atiende uno de los flagelos más importantes para las comunidades, como lo es la falta de oportunidades.
1: Y decirlo claramente, el deporte te aleja de los vicios, el deporte te aleja del ocio. Practicar un

0: te da mucha energía practicar un deporte, te integra, es socialmente activo, te pone de buenas y al mismo tiempo cuidas tu cuerpo, tu salud. Hagamos pues un deporte. Vamos a la pausa en este momento y regresamos. Son las 7 de la mañana con 25 minutos.
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0: Bien, son las 7 de la mañana con 28 minutos, ya se está reportando Sandrita Ana. Muy buenos días, dice, excelente inicio de semana, muchas gracias, muy buenos días. Muy
14: buenos días, también por acá nos dice al 2215-8756-57, ya los estamos escuchando, saludos para la familia Rojas aquí en Tlaxcala, la terminación 1239, también nos dice por acá, hola, buenos días, ya estamos escuchando y sintonizando SICOM Radio, y nos dice la terminación 1746. Saludos a todo el equipo de SICOM Radio, también desde Tlaxcala. Muy buenos días, ya estamos más que informados con ustedes. Saludos a la familia también que nos está escuchando por acá. La terminación 2076.
0: Dice Laura Espinosa, dice, los escucho de Tepeji de Rodríguez. Muy buenos días, les mando un saludo. Y los estoy viendo en la transmisión de Facebook. Gracias, muy buenos días. Bueno, vamos a hablar de un tema muy interesante. Mencionábamos hace un momento que ya los hornos están encendiéndose para la preparación de las deliciosas hojaldras, porque ya huele a Todos Santos, ya esto es una época maravillosa de nuestro año, y es quizá la que más añoramos, la visita de los camposantos, todo esto que es una alegoría a la muerte. Para hablarnos de estos temas tan interesantes está ni más ni menos que con nosotros Fritz Glockner, quien es el secretario.

0: Secretario de Cultura del Estado de Puebla, bienvenido a tu casa.
1: ¿Qué tal, queridísimos? Al contrario, mil gracias por abrirme los micrófonos, no solamente las puertas.
0: Las puertas y todo.
2: Su estación.
0: Que además es tu estación, te escucho yo también en tu programa.
1: Mira, sí, te me pongo escucho. A echar un poquito de relajo con la Malusa.
0: Es que
1: ¿Te sabes esta?
0: Sí, muy bueno tu programa. Aprovechemos el momento para hacer la promoción del programa. Es
1: los lunes, el día de hoy, precisamente de 6 a 7 de la tarde.
0: ¿Te sabes
1: todos
0: esta?
1: Los lunes, ¿te sabes esta? Uh-huh. Que venimos a hablar de cultura, de relajo, de huella, de dolor y de huella de color también.
0: Sí. Estimado Fritz, platícanos de esta época que es maravillosa.
1: Pues como mencionaba, perdón, evidentemente ya viene el fin de nuestro mes patrio, ¿no? Como que los ciclos son maravillosos en el ser humano. Y de pronto ya pasó la mitad del año, llega septiembre, estuvimos con Viva México, bla, bla, bla, y empieza como tobogán. Lo que tiene que ver octubre, noviembre y diciembre.
0: Sí.
1: Y culturalmente es obvio que se convierte en un concentrado donde tienes que estar enloquecidamente atento de todo lo que se viene. Es obvio que octubre es el inicio de este festejo que, como hemos dicho ya en muchas ocasiones, es la gran fiesta del pasado en el presente. El Día de Muertos es la convocatoria que hace el mexicano de su cosmovisión del México prehispánico a la amalgama del catolicismo, a la amalgama de el estar latiendo en un presente absoluto. Es evidente que, siempre he dicho, la ausencia multiplica la presencia. Cuando se nos fue un ser querido, lo tenemos más presente que nunca, ¿cierto? De pronto está el papá, la mamá, y ni te acuerdas de hablarle. Se nos despiden, se nos van.
0: A saltar le ponen.
1: Y exactamente. Y entonces viene esta lógica, ¿verdad? De recordarlos una vez al año. Con esta los recordamos siempre.
0: Sí.
1: Y se multiplica la presencia, como dije. Pero el festejo del Día de Muertos es la lógica donde hay que acudir con el llamado de lo que le gustaba, las ofrendas, las... la poesía, las catrinas, en fin.
0: Oye, Fritz, ¿es cierto que en México es el único país donde se celebra así, como con esta fiesta a la muerte?
1: Total y absolutamente. Somos el único país que no solamente se lo festeja de esa manera, sino se ríe de ella, se burla, somos irónicos, en fin. Ubiquemos lo que siempre he dicho, cómo la religión católica tuvo que permitir esta festividad, donde es la suma, la amalgama de la cosmovisión del México prehispánico con el México de la conquista y evidentemente el México de la independencia y el México contemporáneo. Es una práctica que no era así como muy bien recibida por el Vaticano, pero ante la devoción y la lógica de la sincronía, del sincretismo, se acepta. Digamos que no lo censuran.
0: Sí.
1: No lo aceptan, pero como que se hacen como que no lo ven.
0: Sí, voltean para otro lado, ¿no?
1: Exactamente.
0: Voltean para otro lado.
1: Exacto.
0: Oye, Fritz, el tema de la Catrina, por ejemplo, José Guadalupe Posada, grabador mexicano increíble, que ha dejado su trabajo, lo ha dejado ya adherido a la piel de los mexicanos.
1: Es una huella, es un tatuaje.
0: Es un tatuaje
1: inamovible, ¿estás de acuerdo? La Catrina es esta lógica y ya todo el mundo sabe quién es, cómo es, aunque la versión es de que quien la divulga con mayor énfasis es Orozco, ¿no? No Orozco, perdón, Diego Rivera,
0: okay.
1: Que es el que rescata la Catrina como tal en su mural del hotel. Que se destruyó, famosa, exactamente.
0: Estaba ahí
1: noche,
0: del
1: un paseo de domingo, este famoso mural. Pero bueno, la gracia es que evidentemente la Catrina de Posada se convierte en uno de los símbolos maravillosos de nuestra cultura como tal.
0: Y a la par surgen historias que son como cuentos, como leyendas, que hacen enriquecer mucho la cultura en torno al Día de Muertos. Hay muchas historias, hay muchas leyendas, y estas mismas, creo, van a presentarse ahora en este festival

0: que se está preparando en diversos escenarios. Platícanos.
1: Sí, bueno, Catrinerías es un evento donde la Secretaría de Arte y Cultura coopera, colabora junto con Parques y Convenciones para que en la ex hacienda de Chautla se lleve a cabo esta festividad potenciada culturalmente, que no de hollywoodescamente, ¿no? De pronto, como que el Día de Muertos también se convirtió en una fiesta un poco para potenciar al estilo Disneylandia. Y no se trata de eso. No se trata de banalizar la cosmovisión, el sentir, la filosofía, las tradiciones, ¿no? Que incorporan esta actividad, este festejo, esta fiesta por el pasado, por los muertos, ¿no?
0: Sí.
1: Y entonces vamos a tener esta actividad en la hacienda de Chautla.
0: Catrineras. Bueno, el año pasado ya hubo una primera edición.
1: Así es.
0: La visitamos en un par de ocasiones y me dicen que en esta ocasión van a duplicar, digamos, los atractivos. Tanto las chalupas estas que se trajeron de Xochimilco, no sé qué tantas cosas vayan a ver, pero el precio se mantiene igual en 50 pesos la entrada, y para los adultos mayores creo que hay un descuento.
1: Así es.
0: Bueno, pero también habrá a la par el Festival Internacional de Puebla, el Festival de la Memoria.
1: Sí, sobre todo el Festival de la Memoria. Recordarán que se había cambiado de fecha. Sí, se anunció y de pronto tuvimos que posponerlo. Como siempre he dicho, hay situaciones cuando sales a navegar y los aires no son benéficos, pues mejor regresas a tu puerto.
0: Cambio de rumbo, ¿no?
1: Exactamente, no, y no pasa nada, ¿no?
0: No pasa nada.
1: He sido criticado, pero no pasa nada. O bueno, pasa que se generó una expectativa, la cual de pronto se desinfló, ¿verdad?
0: Sí.
1: Pero bueno, ¿qué nos permitió reflexionar? Uno, el Festival de la Memoria es una actividad permanente de la Secretaría de Cultura, porque sin memoria no tienes futuro. Si no tienes memoria, se desdibuja tu presente. Por lo tanto, el Festival de la Memoria no es solamente 4 días como se había anunciado en agosto, sino que va a ser un festival permanente. Okay. Evidentemente, el rescate del pasado, el no permitir un paso, que el olvido de ejerza un paso. Y en ese sentido, pues, sin duda, vamos a iniciar el 2 de octubre, con una lógica de recordar que no hay movimiento social sin cultura, y no hay cultura que no haya generado un movimiento social.
0: Correcto.
1: Y qué más emblemático que 1968,
0: sí,
1: no solamente para México, para Francia, para Estados Unidos, para España, para África. El año del 68 se convirtió en el año de la juventud, del rebelde con causa, ¿no?
0: Sí.
1: Y en México no solamente es esta situación de drama y de tragedia de la tarde del miércoles 2 de octubre, 5:15 de la tarde, empiezan los disparos y el asesinato de muchos mexicanos y mexicanas, sino esta y la demostración de un gobierno opresor y represor como fue el de Gustavo Díaz Ordaz, sino lo que tiene que ver con lo cultural.
2: Sí.
1: Y entonces vamos a tener un video donde varias voces nos van a platicar lo cultural desde el movimiento del 68. SICOM nos ha apoyado haciendo un levantamiento de qué es para los poblanos el 2 de octubre. ¿Se olvida? ¿No se olvida? ¿Por qué hay que olvidarlo o no hay que olvidarlo? ¿No?
2: Sí, entonces, rescatando la cultura de ese día, ¿no?
1: De ese movimiento. Sí. La cultura, o sea, a ver, el 68 como movimiento estudiantil generó gráfica, literatura, música, danza.
2: Un cambio también a toda la perspectiva.
0: ¿Una generación?
1: Exactamente, de la juventud.
2: Sí, la juventud.
1: No solamente del estudiante, de la juventud como tal, ¿no? Y entonces estamos en esa lógica de exponer, platicar, y viene a darnos un concierto el Mastuerzo, que hace rato se me olvidaba el nombre de mi querido Mastuerzo. Decía yo, un ex integrante de Botellita de Jerez. El Mastuerzo.
0: Okay.
1: Todo en la Casa de la Cultura, con esta fiesta por recobrar el pasado, sabiendo que nunca podemos permitir que el olvido dé un paso adelante, por favor.
0: Correcto, sí. Hay eventos, me quedé pensando ahora, Frix Glockner, de eventos mundiales que han marcado el antes y después de la vida de países enteros y de civilizaciones. La caída del muro de Berlín, por ejemplo.
1: Por supuesto, 1989.
0: La caída de las dos bombas en Japón, por ejemplo, cambia también.
1: Imagínate. Sí.
0: La caída de las Torres Gemelas también.
1: 11 de septiembre.
0: Y así nos podemos ir. El 2 de octubre del 68, créanme,
1: que marcó.

0: marcó una diferencia del antes y después.
1: Así es.
0: Así como esto, porque bueno, este es el Festival de la Memoria.
1: Exactamente, exactamente. Es generar cómo las huellas del pasado han ido construyendo y provocando este presente, y gracias a los cuales podemos imaginar, soñar, apostar, esbozar un futuro. Porque sí, al mismo tiempo, como siempre he dicho, el futuro es el arte de la incertidumbre. No tenemos nada seguro, sí, queridas, sí, y queridos. Sí. No nos hagamos los muy acá.
0: No. Yo...
2: Es mejor que entender el pasado para que ya en el presente pues también tengamos esa historia, que la sepamos, que la conozcamos.
1: Nos da identidad, nos da seguridad, nos da muchas cosas el conocimiento del pasado.
0: Bueno, ¿no? Hay quienes no aprenden del pasado.
1: Ah, bueno. Que sigan cultivando.
2: Esa es otra historia.
1: Que sigan cultivando sus pesadillas, por favor, ¿eh?
0: Muy bien, mi querido Fritz, algo más que nos quieras.
1: Sí, para ir cerrando, bueno, tenemos también, vamos a lanzar la convocatoria de la Ruta de las Voces. Ya les diremos más o menos de qué va a ir.
0: Eso me interesa.
2: Sí.
1: Rapidísimo, es una convocatoria que vamos a hacer a través de las 7 regiones que componen nuestro estado, para que los municipios se convoquen en una ciudad el talento musical poblano. No va a ser un concurso, va a ser la conformación de un acervo, de un atlas, de un directorio del talento poblano de jóvenes entre 18 y 29 años, para que tengamos este registro musical y las fiestas patronales, o sea, todo lo que tiene que ver con música, no esté oculto, esté expuesto para que pueda ser invitado, contratado por los municipios, por el gobierno del estado. Así es. No es un concurso como La Voz, nada.
0: No.
1: Es el registro, es la convocatoria social.
0: La exhibición, el ponerlo en la vitrina.
1: Visibilizar. Exactamente.
0: Oye, Fritz, te encargo de manera personal que se integren, por ejemplo, el son huasteco, que lo tenemos aquí en nuestra sierra.
1: Claro.
0: El son huasteco, también tenemos, ay, se me fue ahorita, tres, que existen, pero casi no los vemos. Está el son huasteco, está, la música de banda, pero no la sinaloense.
1: No.
0: La banda de viento.
1: Sí, pues no, bueno, tenemos bandas de viento maravillosas.
0: O sea, tenemos que tener un catálogo para poderlas contratar aquí en Puebla, en cualquier municipio. Hay esfuerzos muy grandes de grupos en el interior del estado que mantienen y no se dejan envolver, ¿verdad?, de la mercadotecnia. Mantienen canciones tradicionales, piezas musicales maravillosas, las bandas de viento. Eso, y la marimba. Pareciera que no hay marimba.
1: Ajá, exacto.
0: Pero hay marimba en Puebla, y muy buena marimba.
1: Aunque tú te me ampliaste a todo tipo de géneros.
0: Sí, yo me fui.
1: Compañero, ya quiere el directorio y el atlas de toda la música poblana. No, vamos comenzando por el canto, las voces, ¿no? Bueno, de todos los géneros musicales.
0: Ahí te encargo, mi Fritz.
1: Por favor, ahí estamos. Porque es lo que estamos diciendo. Sí. Si no visibilizamos, tenemos 216 municipios más Puebla, más lo que siempre hemos dicho, las 4 casas del migrante poblano fuera de nuestras fronteras, que son los 221 latidos que hemos venido planteando, promoviendo, ¿verdad? Y que tiene tanta riqueza que hay que saber visibilizar.
0: Sí, correcto. Muy bien, pues ahí está. Es Fritz Glockner, Secretario de Cultura del Estado de Puebla, que está con nosotros esta mañana. Gracias por estar esta.
1: Al revés, muchísimas gracias por ustedes por esta invitación. Y aquí ven, seguiremos.
0: Con mucho gusto. 7:44.
2: Vamos a más información. Este fin de semana se llevó a cabo la ceremonia conmemorativa al 205 aniversario de la consumación de la independencia de México. La información a detalle la tiene Juan Pablo Ramírez.

0: Con una guardia de honor montada por las autoridades de los tres órdenes de gobierno al interior de Casa Aguayo, se llevó a cabo durante el fin de semana la ceremonia conmemorativa al 205 aniversario de la consumación de la independencia de México. En el acto se realizaron los honores a la bandera y entonación del himno nacional mexicano y del Estado de Puebla para dar paso al discurso oficial por parte del director general de la Comisión Estatal de Vivienda, Rafael Moreno Valle Huitrón, quien reconoció la perseverancia de 11 años para dar paso a la primera transformación de la vida pública de nuestra nación.
1: La soberanía.

0: La soberanía que se proclamó hace más de dos siglos no fue ni es un concepto abstracto. Es un principio que organiza nuestra vida institucional. Es la facultad de este pueblo para darse sus propias leyes, elegir a sus propios representantes y decidir, sin injerencia externa, el rumbo de su desarrollo.
1: Destacó que quien ejerce un cargo público no gobierna sobre las instituciones, gobierna desde ellas. Agregó que Puebla tuvo un papel importante en la consolidación de la independencia de México.
0: Pues representaba el último bastión realista. El general insurgente Nicolás Bravo avanzó con sus tropas en julio de 1821 hacia esta ciudad, estableciendo su cuartel general en el Cerro de San Juan, conocido como el Cerro de la Paz.
1: Informó que el pueblo mexicano decidió con su voto en el año 2018 iniciar el proceso de la cuarta transformación de la vida pública de este país, como en 1821.
0: Y que en el 2024 la ratificaron con el triunfo de la primera mujer presidenta, la doctora Claudia Sheinbaum Pardo. Esta unión de diversos sectores y actores políticos sociales también hizo eco en nuestro estado, con la investidura de nuestro gobernador constitucional, el doctor Alejandro Armenta Mier.
1: Recalcó que se tiene el compromiso de ejercer con humanismo, construyendo y defendiendo lo que a esta gran nación le pertenece. Finalizó haciendo el llamado para que en esta conmemoración de la consumación de la independencia de México, se comprometan todas y todos a servir con lealtad a las instituciones. Con imágenes de Osvaldo Aguilar, informó para Así Como Noticias, Juan Pablo Ramírez.

0: Bueno, estamos de regreso esta mañana, son las 7:47, 7:47, y vamos a platicar de un tema muy interesante. Hoy está con nosotros la secretaria del deporte, la titular, Gaby Sánchez Saavedra, también campeona mundial de boxeo. ¿Cómo estás, Gaby? Bienvenida a tu casa.
1: Muchas gracias, Gera. Buenos días, Itzel. Buenos días. Muy secretaria. Contenta de estar aquí con todos ustedes, con el auditorio, para compartir todas las noticias que traemos del deporte.
0: Sí, buenísimo. La verdad es que ha habido mucha actividad en los últimos meses. Incluso, lo comentabas hace un momento, la inauguración de la Universidad de la Salud del Estado de Puebla en Yaonahuac, donde también se habla de que al mismo tiempo de activar una oportunidad importante de crecer a estudiantes de estas regiones, también se está incentivando el deporte, que aleja de los vicios, aleja del ocio, etcétera. Y han estado súper activos ustedes.
1: Sí, así es, hemos estado muy activos. Este fin de semana también tuvimos mucha actividad. Bueno, empezar desde el sábado 19 de septiembre, que tuvimos en el gimnasio Miguel Hidalgo el Mister Puebla 2026, el selectivo rumbo al Mister México, que se llevará a cabo del 1 al 4 de octubre en la Ciudad de México. Tuvimos la participación de 415 participantes que estuvieron en este gimnasio Miguel Hidalgo para poder, pues, tratar de llegar a formar parte de la selección. Tuvimos nada más de todos estos 415, 19 jóvenes seleccionados en las diferentes categorías para representar a Puebla en el Mister México. Ellos vienen de diferentes municipios como Atlixco, Tepeaca, Izúcar, Chachapa, San Martín Texmelucan, Tehuacán, Tecamachalco y por supuesto del municipio de Puebla, capital. Estamos muy contentos. Quiero agradecer también a nuestro subsecretario Mauricio García, que ha sido una parte fundamental para seguir impulsando todo este deporte del físico constructivismo. Se ha visto hoy más el apoyo, se ha visto también todo el trabajo que han llevado a cabo todas estas personas, estos deportistas, y que no es nada fácil, ¿no? Porque es la alimentación, el entrenamiento, el gimnasio, para poder marcarse, para poder llegar así de fuertes a las competencias, y estamos muy, muy contentos de llevar a cabo estas actividades.
0: Hay también mucha actividad paralímpica. Varios de nuestros poblanos han representado a nuestro estado en diversas actividades, incluso

0: fuera de México.
1: Sí, así es. Esta vez tenemos la Paralimpiada Nacional 2026 que se llevó a cabo, que se está llevando a cabo en Guadalajara, Jalisco, en donde tenemos la participación de 72 atletas poblanos que van a participar en 5 de las 11 disciplinas que tiene la Paralimpiada. Del 20 de septiembre al 11 de octubre, ellos van a participar en bocha, en paranatación, para atletismo menor, para tenis de mesa, atletismo juvenil mayor y para ciclismo. Aquí quiero mencionar que hay muchos jóvenes que están participando en la Paralimpiada, que tienen mucho potencial, mucho talento, y un ejemplo de ello es Santiago Mora, que el año pasado ganó 8 medallas de oro en la Paralimpiada, y sabemos que este año pues vamos a ver muchos resultados también. Hoy tenemos un gobernador, una secretaría, dejó de ser un instituto, pasamos al rango de secretaría, en donde se están viendo los cambios, todo el trabajo que se está haciendo para las juventudes, para el deporte, y los resultados que nos han dado. Hoy pasamos de 121 medallas en la Olimpiada Nacional a más de 157 medallas. Estamos muy contentos, emocionados de todo el trabajo que se ha realizado. Y pues sabemos que esta no va a ser la excepción. Ellos nos dan el ejemplo de no rendirnos. A veces nos sentimos cansados y decimos, hoy no voy a entrenar, hoy no voy a hacer ejercicio. Y ellos nos demuestran que a pesar de todas las dificultades van y entrenan y nos dan grandes resultados. Así que son un ejemplo de vida, de resiliencia, de esfuerzo, de trabajo duro, y también los papás que los acompañan, los entrenadores, y pues bueno, vamos a seguir trabajando. Ya próximamente los vamos a traer a nuestros campeones para que también todas y todos los poblanos los conozcan.
2: Además del deporte que también pues está fomentando nuestros jóvenes aquí en el estado, pues tenemos estos concursos de banda de guerra, porque la música también es importante que se esté ahí inculcando y motivando en nuestros chicos.
1: Sí, así es, Itzel. La verdad, tuvimos ya un concurso de bandas de música y muchos jóvenes nos decían, pero también las bandas de guerra, queremos participar, queremos que vean nuestro potencial, nuestro talento. Así es que lo comentamos y dijimos, vamos a hacer un concurso de bandas de guerra Juventud en Marcha, en donde participaron 5 bandas de guerra de la capital. En la unidad deportiva Mario Vázquez Raña se llevó a cabo el día sábado 26 de septiembre, en donde estas 5 bandas vienen de la técnica número 2 Francisco y Madero, en donde yo estudié. Me siento muy contenta, orgullosa también, de Jaguares, Pacheco y Henin, veteranos del BINE, donde también estudié la primaria, y el Instituto Washington, y también Halcones 953. De estas 5 bandas, las ganadoras fue la técnica número 2, Halcones 953 y el Instituto Washington. Estos chicos que participaron se llevaron un premio económico para poder comprar más equipo, más instrumentos, y la verdad es que tienen mucho potencial. Siempre lo decimos, así como el deporte, así como le damos a un niño un balón, una raqueta, se sube a un gimnasio, a un ring, todos estos chicos que también tienen un instrumento tienen un gran potencial, un gran talento que hay que demostrar y que todas y todos deben de conocerlos. Y algo muy importante que agradecer a los padres de familia, que aparte de la educación les están inculcando esta disciplina que da pues el poder tocar un instrumento y demostrar todo su potencial, todo el talento que tienen. Así que desde la Secretaría de Deporte y Juventud vamos a seguir trabajando, impulsando fuerte todo el talento que tenemos aquí en el estado de Puebla.
2: Enhorabuena por estos chicos.
0: Hay un proyecto muy interesante que creo que todos los estados están enlazándose en la clase nacional de baloncesto, ¿no? Ponte pila, se llama Bota y Encesta.
1: Así es.
0: ¿Cómo va?
1: Es una estrategia que estamos trabajando de la mano de nuestra presidenta, la doctora Claudia Sheinbaum, de atender las causas. Y por supuesto, lo hacemos de la mano de nuestro gobernador y también de nuestro director de la CONADE, Rommel Pacheco. Es un gran aliado aquí en el estado de Puebla, lo queremos mucho. Hemos tenido muchas actividades deportivas de la mano de ellos, y esta vez lo llevamos a cabo en la explanada del Estadio Cuauhtémoc el domingo 27 de septiembre, el día de ayer. A las 8 de la mañana tuvimos la participación de 320 personas

0: que estuvieron en esta clase. Y algo muy importante que decir es que ya lo hemos demostrado en diferentes actividades como defensa personal, mujeres imparables, béisbol y softball, la clase que también tuvimos, la clase masiva de box. Y bueno, todas estas estrategias que se están trabajando de la presidenta es para alejar a los niños de vicios, de malos pasos, que tengan un tiempo también con las familias, que los padres de familia sean parte de estas actividades deportivas que se están llevando a cabo. Quiero decir que estas actividades no son exclusivamente para niños, también son para todas las familias, van desde niñas, niños, adolescentes, padres de familia y también los abuelitos que acompañen, que se suman en estas clases y que se ven muy contentos y emocionados. El deporte es para todas y para todos, no tiene edad. Nosotros vamos a seguir trabajando desde la Secretaría de Deporte y Juventud para impulsar el deporte, el arte, la cultura y que se siga dando a conocer en el estado y que vean que hoy tenemos un gobernador, tenemos una secretaría que están trabajando de la mano para seguir impulsando y apoyando a todo el talento que tenemos en el estado de Puebla.
1: Muy bien, pues Gaby, la verdad nos da mucho gusto que estén muy activos en tu secretaría, que estén trabajando todos los días. Ha sido pues evidente el avance, el progreso de muchas actividades que seguramente las van a mantener contigo, con el equipo que has conformado. Y en el próximo año, bueno, pues veremos qué es lo que sucede.
0: Claro, más resultados para Puebla. Vamos a seguir impulsando el deporte y se va a estar demostrando que Puebla es tierra de campeonas y de campeones.
1: Eso, muy bien.
0: Muchas gracias.
1: Nos da mucho gusto. Gracias, gracias.
0: Buen día.
1: Gabriela Gaby Sánchez Saavedra, titular de la Secretaría del Deporte. Gracias por estar esta mañana con nosotros.
0: Muchas gracias, gracias,
1: secretaria. Bueno, vamos a ir a una pausa en este momento. 7:57, no se vaya.
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1: Ocho de la mañana en punto de este lunes 28 de septiembre de 2026. Estamos ya en la segunda hora de Noticias al Amanecer. Vamos al resumen informativo. Se construye el Ecoparque La Malinzi con una inversión de 98.9 millones de pesos como parte de las acciones para impulsar el turismo y la conservación del entorno. Puebla contará con la Ruta de los Volcanes, una propuesta que busca incentivar el turismo de aventura y fortalecer la oferta turística del estado. El gobierno del estado reconstruyó el camino al Ecoparque en San Miguel Canoa con el objetivo de mejorar el acceso a este espacio. En Yaonáhuac se realizó la entrega de insumos estratégicos para el campo poblano, así como obras comunitarias en beneficio de las familias de la región. Fue inaugurado el campus Yaonáhuac de la Universidad de la Salud del Estado de Puebla, que beneficiará a las y los jóvenes estudiantes de la Sierra Nororiental. El Congreso trabaja de la mano con el gobierno y el sector empresarial para fortalecer la economía y generar condiciones que impulsen el desarrollo. Se realizó una ceremonia conmemorativa por el 205 aniversario de la consumación de la independencia de México para recordar este hecho histórico. Inició el Huellatlescayotl, una de las principales expresiones culturales de Puebla que reúne tradiciones, música y danza de las distintas regiones del estado. Se mantiene la coordinación entre autoridades para reforzar la vigilancia en las carreteras y fortalecer las acciones de seguridad para quienes transitan por estas vías. Autoridades estatales recorrieron el río Apulco en la Sierra Norte de Puebla para conocer las condiciones actuales del caudal y analizar su potencial para el desarrollo turístico. Ante la temporada de lluvias se emiten recomendaciones de prevención para reducir riesgos y proteger a la población ante posibles afectaciones. La vía recreativa metropolitana reunió a más de 43 mil personas durante septiembre como parte de las actividades para fomentar la actividad física y la convivencia. A unos días del inicio de la temporada de Todos Santos, los hornos de las panaderías poblanas ya comienzan a encenderse para preparar las tradicionales hojaldras. Los domingos de ajedrez en el Zócalo de Puebla continúan como una opción gratuita para acercar esta disciplina a la ciudadanía y fomentar la convivencia. En información nacional, la presidenta de México, Claudia Sheinbaum, cerró su gira en el Zócalo de la Ciudad de México como parte de las actividades realizadas durante su recorrido por diversos estados. Al menos tres personas continúan desaparecidas tras el paso del huracán Polo por el estado de Jalisco mientras continúan las labores de búsqueda. En información internacional, al menos 27 personas murieron y 26 más resultaron lesionadas por tiroteos en Sudáfrica, de acuerdo con los reportes. Reino Unido, se reportó tensión tras la detención de 5 personas relacionadas con el hallazgo o posesión de explosivos. Y en Grecia, el colapso de un edificio provocó la muerte de 6 personas, de acuerdo con los reportes sobre este incidente.

0: 4 minutos.
1: Saludos, ya nos están llegando mensajes al 2215-8756-57. Por acá nos dice la terminación 1781. Hola, buenos días, ya los escucho desde siempre, pero es la primera vez que les escribo. Soy de acá del Mirador de Ocotepec, Puebla.
0: Gracias, gracias por reportarte con nosotros. También Roy Bargil dice, buen inicio de semana para todos, a echarle candela a todo desde Tehuacán, saludos.
1: Buenos días, también por acá nos dicen, saludos hasta el municipio de Hueyapan, Puebla. Allá nos escuchan los maestros de la Academia de la Lengua Indígena Náhuatl, Tomasegual Tahtón.

Saludos al maestro Norberto Hernández Lozadas, a la maestra Alma Martínez Almazán, que están promoviendo la lengua náhuatl para rescatarla y conservarla, nos dice la terminación 72. Y también aquí, por aquí, por acá,

0: un excelente lunes y una excelente semana también.
1: De la colonia La Paz, dice Margarita Moctezuma. Hola amigos, buenos días, les deseo que su semana sea increíblemente maravillosa. Bonito lunes, un fuerte abrazo, igualmente Margarita.
0: Por acá la terminación 0514, muy buenos días, ya escuchando y reportándonos también desde Amalucan, siempre los escuchamos ya con el cafecito en mano y pues ya estamos en Noticias al Amanecer. Un abrazo para todos, que tengan buen día.
1: Terminación 4515, buenos días, los saludo esta mañana con mucho gusto en Galerías, ya estamos trabajando a todo lo que da y desde acá les mandamos un saludo.
0: También por acá, desde la zona de los fuertes, muy buenos días, SICOM, saludos. Aquí arrancando actividades y acompañados por ustedes en el 105.9 FM, vamos a correr, ustedes gustan, la terminación 1745.
1: Terminación 2806, dice esta mañana, les saludo, vamos también a hacer ejercicio al Parque Ecológico y nos manda una foto del Parque Ecológico, que por cierto, bueno, yo lo conocí hace años.
0: Cuando era el aeropuerto.
1: Cuando era aeropuerto.
0: Ay, amigo, qué bien te conservas.
1: No, es cierto. No, cuando sembraron los arbolitos, cuando hubo una campaña de reforestación. Y hoy esos árboles ya están enormes, están bien grandes. Pero yo estuve ahí cuando los sembraron, fíjate.
0: ¿En serio? Ajá. Mira.
1: Fue una campaña, yo creo que fue hace como 25 años, quizá.
0: ¿De verdad?
1: Sí.
0: Wow.
1: Sí, wow, dijo el
0: wow.
1: Dijo el gato.
0: El gato no.
1: El día
0: no,
1: que diga wow el gato, ese día
0: sale corriendo de su casa o corre al gato, porque eso va a ser muy raro. Oye, pero la verdad, a mí me sorprende aquellos deportistas que tan temprano
1: Sí, no sé por qué tan
0: corriendo
1: temprano.
0: Y luego, o sea, van con shortcito y una playerita.
1: Ah, no, entras en calor enseguida.
0: Ay, no importa,
1: entras
0: pero
1: en calor.
0: Es que ya la edad ya
1: se llama disciplina.
0: Ya no me deja.
1: Se llama disciplina y ganas de echarle ganas.
0: Sí, desde
1: ganas de echarle ganas. Fíjate, que es diferente
0: a que le echen ganas.
1: Es que tengan ganas. Por ejemplo, los militares, ¿sabes cómo dicen? Échale fibra.
0: Échale fibra.
1: Los militares dicen, échale fibra. Si nos están escuchando. Ah, pues
0: nunca he escuchado eso.
1: No, porque no le echan fibra.
0: Bueno, les voy a decir.
1: No le echan fibra.
0: No, pero hay que reconocerlos a aquellos deportistas que andan corriendo muy temprano, de verdad.
1: Sí.
0: Qué bueno que lo hagan.
1: 8:08, más información, mire usted, Alejandro Loranca Espinosa es director general del Comité Administrador Poblano para la Construcción de Espacios Educativos, mejor conocido como CAPCE. Bueno, Alejandro Loranca informó en su visita a Yaonahuac, que los campus de la Universidad de la Salud del Estado de Puebla, con sede en Izúcar de Matamoros, Tepeji y Xoquitlán, se encuentran al 100% de su edificación. Mientras que para Izúcar y Xoquitlán, la segunda etapa lleva un avance físico del 30% y esperan en diciembre próximo concluyan la obra en su totalidad. Anunció que el CAPCE valora un proyecto para la construcción de una USEP, una Universidad de la Salud, en el municipio de Tecamachalco. El presidente de la Junta de Gobierno y Coordinación Política del Congreso del Estado, Pavel Gaspar, informó que se trabaja en conjunto con las diversas cámaras empresariales de Puebla para fortalecer la economía de la entidad. Puntualizó que por instrucciones del gobernador Alejandro Armenta se mantiene un trabajo con la Secretaría de Desarrollo Económico y Trabajo a cargo de Víctor Gabriel Chedraui.
2: El gobernador Alejandro Armenta, en sus acciones prioritarias, siempre ha sido y nos ha pedido, nos ha solicitado tener siempre una coordinación de relación con la Secretaría que encabeza el compañero Víctor Gabriel Chedraui y con las diferentes cámaras. Hemos estado trabajando hace 15 días, estuve con ellos.
1: 8:10, Itzeli.
0: Vamos a más información porque este fin de semana en Atlixco pues estuvo de fiesta, ya que se llevó a cabo el Huayatlixcayotl. Y ahí estuvo nuestro compañero, que nos va a tener todos los detalles.

0: cultural que celebra las tradiciones y raíces de todo el estado de Puebla.
1: Venimos representando al carnaval huasteco de Mecapalapa del municipio de Pantepec.
2: Venimos de la comunidad de Jopala, Puebla, venimos representando a la Sierra Norte. Venimos
3: de Cachoacán, Puebla, de la Sierra Norte. Venimos representando la danza de los quetzales.
2: Para nosotros es un orgullo estar aquí.
3: Poder bailarlo, me siento feliz y orgulloso de representar.
1: Una experiencia muy padre. Gracias, Atlixco, por recibirnos.
2: Quitás desde Xup, Xalaxupali, y Nitandantía, a más danza de los toreadores.
0: Así como los danzantes manifestaron su orgullo por preservar sus tradiciones, visitantes y atlisquenses expresaron la emoción de ser testigos de la fiesta grande de Atlixco.
4: Vengo de Tlacotalpan, Veracruz. Tercera vez que estoy acá presente. Me gusta ver las manifestaciones artísticas y culturales de los pueblos originarios de Puebla.
5: ¡Qué emoción! Porque yo soy nieta de las primeras bordadoras que fueron del señor Cayuqui cuando era jovencito. Me da emoción y gusto.
0: Informó para SICOM Noticias, Clara Silva.
6: 8:11 de la mañana. Pues Atlixco estuvo de fiesta y muchísimos la pasaron increíble. Siempre, cada año, pues realizan estas danzas tan tan representativas de cada una de las regiones. Más información, también el general Miguel Ángel Aguirre Lara, comandante interino de la sexta región militar, destacó que se mantiene un trabajo interinstitucional que ha permitido que los delitos en carreteras vayan a la baja. Agregó que se mantiene puntual operativo de vigilancia en diversos tramos carreteros, siendo la autopista México-Puebla la de mayor presencia de elementos policiales.
7: Nosotros solamente estamos en apoyo de ciertas actividades. La realidad es que tenemos tropas desplegadas y se están bajando los índices. Ya llevamos varios veces que va a la baja. Todo eso, robo de transporte, robo de vehículos particulares, robo de motocicletas.
8: ¿En qué puntos están desplegados?
7: En toda la carretera.
8: ¿En cuáles?
7: En toda la carretera México-Puebla.
6: Más información, el presidente municipal de Puebla, Pepe Chedraui Budit, informó que en días recientes se reunió con el gobernador de Puebla, Alejandro Armenta, y el coordinador de gabinete, José Luis García Parra, para tratar temas relacionados con el sistema integral de movilidad. Detalles que dijo darán a conocer más adelante en compañía del mandatario estatal. También agregó que tras varias reuniones realizadas por el ayuntamiento y el gobierno del estado, la ciudadanía ve viable el sistema de transporte por cable.
9: Tanto el ayuntamiento como los mismos ciudadanos, y hay muchos más que están a favor.
6: 8:14 de la mañana, que no se le haga tarde. Más información, también en la zona de la Sierra Norte, allá el río Apulco, pues fue recorrido por las autoridades estatales para conocer las condiciones actuales del caudal y analizar su potencial para el desarrollo turístico. La información con mi compañero Franco Arteaga.
10: El río Apulco en la Sierra Norte de Puebla fue recorrido por autoridades estatales para conocer las condiciones actuales del caudal y analizar su potencial en desarrollo turístico. El secretario de Gobernación, Samuel Aguilar Palá, acompañado por la secretaria de Bienestar, Laura Artemisa, el secretario de Infraestructura, Manuel Contreras de los Santos, y el secretario de Seguridad Pública, vicealmirante Francisco Sánchez González, realizaron este recorrido por el río Apulco en Jonotla y la ribera en San Antonio Rayón.
11: Ver qué proyectos se pueden desarrollar. Está muy bonito, así cierto. Y nos hablaba nuestro gobernador de la confluencia de los tres ríos, nada más está en Apulco, Zempoala, y hay otro río, que dicen que de este lado es Puebla y del otro lado de los ríos ya es Veracruz.
10: El objetivo fue verificar el nivel del caudal y conocer las condiciones de la zona, al tiempo que se analizaron opciones para impulsar proyectos turísticos. Carla López Maló, secretaria de Desarrollo Turístico Estatal, destacó que este río conecta con Veracruz y mantiene un flujo constante de personas.
12: Se hacen los recorridos a Cuetzalan y en conjunto con Jonotla a la casona de Don Porfirio. Y las experiencias comunitarias, la mayoría son a las afueras de Cuetzalan, o sea, están como a 40 minutos de aquí algunas de ellas. Entonces lo que queremos es incluir algunos de los ríos y hacer con infra algunos miradores o paradores para que se puedan usar como lugares turísticos.
10: La meta, señaló, es aprovechar esta conexión para generar mayor derrama económica y beneficiar a las comunidades locales. En la cámara, Kevin Lizana informó para SICOM

0: Noticias, Franco Arteaga.
1: Muy bien, estamos de regreso a 8 de la mañana con 15 minutos. Saludo a Miguel Melo esta mañana. Le mando un fuerte abrazo. Dice, ya recuperé mi celular porque me lo robaron la semana pasada.
2: No puede ser.
1: Bueno.
2: ¿El celular o recuperó el número?
1: Recuperó bueno, el
2: esperemos
1: número.
2: Esperemos que el celular también, el dispositivo.
1: No lo creo.
2: Bueno, saludos.
1: Terminación 724 dice, buenos días, estoy viendo la transmisión en Facebook. Dice, muy guapos los dos.
2: Gracias.
1: Que te tomas.
2: Recordarle, dele me gusta a la página, nos encuentra como SICOM Radio 105.9 FM.
1: Saludo a mi querido Ricky Jiménez, que saludos. Bueno, pues ayer soltamos un videito donde él participa. Nuestro Ricky Jiménez, que es voluntario, siempre está en temas sociales muy importantes y participó en nuestro video donde estuvimos visitando la semana pasada el hospital itinerante allá en el centro expositor.
2: Así es, este hospital itinerante, el cual pues benefició a cientos de personas. Más de 500.
1: Pues ya van 1,000.
2: Bueno, ya van 1,000 en ya esta 1,000. Segunda etapa.
1: 500 y 500 son.
2: Sí. 1,000.
1: 1,000. Eso, muy bien. Tu estrellita por estar, andar bien en matemáticas.
2: Días.
1: Muy bien. ¿Qué más?
2: Por acá también tenemos saludos desde San Baltasar, Campeche. Hola, muy buenos días. Los saludo para toda la familia de SICOM Radio. Ya vamos camino al trabajo, pero primero escuchar las noticias. Abrazo. Excelente. La terminación 1704. También por acá nos dicen saludos hasta la cabina de SICOM Radio. Desde La Margarita ya estamos escuchando mientras nos preparamos para salir a trabajar. Pongan una buena canción, nos dice la terminación 2917.
1: La ponemos, cómo no, más adelantito, con mucho gusto. Bueno, vamos a más información, pero antes están con nosotros nuestras amigas Minerva García, quien es titular del voluntariado del Congreso del Estado. Buenos días.
3: Muy buen día, un gusto saludarlos, estar esta mañana con ustedes y con su audiencia. Muchas
1: y está
3: gracias.
1: También Aceret Eliane Mena, quien es titular del voluntariado, pero de la Secretaría de las Mujeres.
4: Hola, hola, muchas gracias. Un gusto estar aquí con ustedes.
1: Cuando se unen dos mujeres, las dos titulares de voluntariados, algo va a pasar.
4: Algo
1: ¿qué
4: increíble.
1: Va a pasar? A ver,
4: algo increíble.
1: Platíquenos.
4: Y justo pues no somos dos nada más, somos muchas las voluntarias ¿sí? que estamos trabajando en esta primera carrera rosa, latido rosa.
1: Sí.
4: Pues justo en el marco de la lucha contra el cáncer de mama, la Secretaría de las Mujeres, el gobernador, justo con el respaldo del gobernador Alejandro Armenta y en coordinación con el sistema estatal DIF, encabezado por la señora Ceci Arellano, la Secretaría de Salud, el Congreso del Estado y demás voluntariados. Los queremos invitar porque vamos a tener nuestra primera carrera el 24 de octubre en el Parque del Arte, con la salida y meta. Tenemos 4 y 8 kilómetros, con más de 2,000 participantes, con una cuota de recuperación de $250. Todo esto se va a ir directo a nuestra causa. Y queremos comentarles que justo durante la entrega de kits vamos a tener muchos eventos, una fiesta rosa que es con prevención, con causa, porque vamos a tener una caravana de salud donde todos los servicios van a ser totalmente gratuitos. Vamos a tener patrocinadores que también van a estar dando pues muchos regalos, muchos promocionales para todos los que se sumen. Y Mine, que justo se une con el apoyo de la pasarela rosa.
1: A ver,
4: que nos va a contar también.
1: Imagino que es moda y cosas buenas.
3: Pues sí, es la pasarela rosa Unidas por el Corazón.
1: Uh-huh.
3: Esta pasarela, comento que no es un tema que va a ser de glamour, va a ser un tema de concientización, porque parte de las mujeres que van a participar como modelos son mujeres que han sido sobrevivientes de cáncer.
1: Muy bien.
3: Y ellas van a presentar trajes típicos. En su mayoría van a estar bordados en tonos rosas, para que es el motivo de este evento, pero todo lo recaudado les pedimos y solicitamos que apadrinen a estas mujeres a través de que donen recursos. Vamos a pasarles, si me hacen el favor, de compartir la cuenta a la cual de Onco Boutique, que son los que patrocinadores que nos van a ayudar junto con otros patrocinadores como Soy Poblano, para que todo lo que recaudemos se pueda lograr comprar prótesis mamarias, cortinas oncológicas, mangas linfáticas

0: son productos que muchas mujeres en este proceso no tienen, por los escasos recursos, la oportunidad de poder adquirir. Y sabemos también que en un proceso tan difícil las mujeres requieren de poder lograr que su autoestima se refuerce a través de este tipo de apoyos, ¿no? Entonces, estamos unidas todos, y los voluntariados, el Congreso del Estado, estamos junto con la señora Ceci Arellano y todos los voluntariados de salud, de las mujeres, con esta hermosísima carrera que también va a ser un motivo de unión para todos los poblanos y poblanas. Y de la misma manera invitamos que a las 11:30 de la mañana de ese mismo día que vamos a realizar todas estas actividades, participen, nos acompañen y apoyen con sus donativos para poder entregar ese mismo día a las mujeres que su salud les permita recibir estos apoyos, pero también al mismo tiempo poder entregar el recurso, más bien el material, a otras mujeres para otros hospitales que carezcan de la posibilidad de poder adquirirlos para sentirse más hermosas. Son bellas, pero en este momento requieren todavía elementos que las hagan sentir mejor.
1: Con estas actividades que se van a realizar, donde se están sumando para apoyar a más mujeres, ¿se tiene un estimado de cuántas mujeres podrían estar recibiendo los donativos, esta ayuda, o cómo pueden también ellas sumarse a estas actividades?
0: Pues miren, en el tema muy particular de Pasarela Rosa, nosotros tenemos una meta, el lograr que con el apoyo de la gente, de los poblanos, sabemos cómo siempre se unen y son solidarios en temas tan importantes, y en este mes, que el mes rosa, que se unan. Nuestra meta es lograr 100,000 pesos para que logremos beneficiar a más mujeres de más hospitales. La primera parte, depende de los recursos que logremos reunir, sean en el Hospital del Sur, y ahí, de ahí en adelante, irnos con los demás hospitales. Porque una mujer no solamente, aquí el tema es que una mujer no solamente a veces requiere la prótesis mamaria, sino también requiere de la cortina oncológica y también de la manga linfática. Entonces, vamos a tratar de apoyar a las mujeres con todo el material que requieran, porque yo creo que todo es muy, muy importante y muy valioso. Entonces, mientras logremos cumplir con todos los requisitos y atender a la mayoría, ahorita tenemos detectadas a 20 mujeres del Hospital del Sur, y ya también sabemos las necesidades que tienen cada una de ellas. Pero, por supuesto, esta labor, y de acuerdo a los recursos que logremos reunir, si logramos esa meta, estoy segura que lograremos llegar a más mujeres, a más hospitales. Y yo creo que aparte es un tema que no solamente es del mes rosa, como dicen, es un mes en el que todos debemos ser solidarios y entender que cualquiera puede sufrir este tipo de enfermedad, y qué importante que a través de la unión de mujeres, que en las cuales nos interesan otras mujeres, podamos lograr mayores apoyos.
2: En cuanto al tema de la carrera, todo lo que se va a recaudar se va para el sistema estatal DIF, pero del área de la salud, en donde se va a adquirir un aparato para un diagnóstico pronto sobre un tema de cáncer. Entonces, creo que estamos trabajando de la mano, en equipo, y con la causa, que es, pues, sobre todo para todas las mujeres que lo requieren, ¿no? Y también prevenir a través de la concientización. Entonces los invitamos.
3: Sí, oigan, díganos de una vez de cuánto va a ser la cooperación.
2: Okay.
3: Porque esto va a ser una cooperación solidaria, ¿no?
2: Sí, es de 250 pesos.
3: Ah, yo pensé que era más, no. Échenle más.
2: ¿Y qué creen? Que tu kit, muchos patrocinadores también se están sumando precisamente para contribuir, y pues nos van a apoyar para que el kit esté increíble también, para que disfrutes la carrera. El banderazo de salida va a ser a las 7 de la noche, es una carrera nocturna, es muy rico correr en la noche.
3: Y sí, ya me inscribo.
1: ¿Ahí podemos inscribirnos hombres y mujeres?
2: Claro, justo, esta carrera es para todos. Todos tenemos que saber un poquito de lo que pasa, ¿no? Con esta situación. Pero, ¿qué creen? Que el kit viene la hidratación, viene tu playera, vienen regalos de los patrocinadores, y todo el que cruce meta tiene su medalla también.
3: A ver, yo ya me voy a inscribir ahorita mismo.
2: Ya, inscríbanse, por favor.
3: A ver, ¿en dónde me inscribo?
2: Es en Cronostar.
3: Que se escribe CH Oro, ¿no?
2: Correcto.
3: Ajá. A ver, lo estoy buscando acá. CHRO.
1: Cronostar.
3: Puebla. Vamos a ver.

0: que dice ahí, sí, efectivamente, chronostart.com.mx, ¿correcto?
1: Es correcto.
0: Ah, ya ahorita me voy a inscribir.
1: Muy bien.
0: Sí, sí, sí, Latido Rosa.
1: Gracias.
0: Hay varios
2: eventos.
0: Hay varias carreras, pero está a la izquierda enseguida, entrando está a la izquierda, dice Latido Rosa por amor a Puebla, esta es la carrera.
1: Es correcto.
0: 24 de octubre. 7 de la tarde.
1: Es el banderazo de salida, pero recuerden que toda nuestra jornada, nuestra caravana de salud, totalmente gratuita, y nuestra pasarela a las 12. Toda la entrega de kits es de 9 de la mañana a 4 de la tarde. Vamos a estar ahí todo el tiempo dando información, todo lo que requieran. Los invitamos a todos a que participen, a que se sumen. Uh-huh. Va a haber incluso mastografías. Uh-huh. Vamos a tenerlo en nuestras redes sociales oficiales del Congreso de Salud, de Secretaría de las Mujeres, en donde vamos a estar compartiendo cómo tienen que ir algunas mujeres para algunos estudios que requieran. Va a haber de todo, incluso hasta vacunaciones. Entonces, los esperamos en punto de las 9 de la mañana, banderazo de salida en la carrera a las 7 de la noche.
0: Estoy viendo que hay categorías, ¿eh? Qué bueno que entré a la página. Porque ustedes se pueden inscribir en diversas categorías. Está la 4 kilómetros libre, 8 kilómetros juvenil, 8 kilómetros libre, 8 kilómetros máster y 8 kilómetros veteranos. Y también tiene un costo de $25 el usar la plataforma, ¿verdad?
1: Sí.
0: Entonces estaríamos pagando $275. 25 pesos creo que es para la plataforma, 250 van directamente a apoyo a todas estas acciones en beneficio de mujeres en situación de cáncer. Y bueno, es bueno decirlo así. Si no quiero pagar la plataforma, ¿dónde me inscribo de forma directa?
1: Pues aún no tenemos puntos de venta físicos, pero ya lo estamos trabajando para que, no sé si podamos tener algún módulo en la Secretaría de las Mujeres, en todos los voluntariados en el Congreso, lo estamos trabajando para que, bueno, esos 25 no sean extras, pero por ahora es solamente la forma de poderse registrar.
0: Sí, muy bien.
2: Podemos apoyar con la carrera, hacemos deporte, también pues tenemos ahí respaldo también a las mujeres y también pues hay que ir a la pasarela. Supongo que ahí podemos comprar o adquirir los vestidos.
3: Sí, pueden adquirir vestidos, también prótesis, pero de antemano sí solicitamos que nos puedan hacer los donativos, las cantidades que ustedes gusten, de verdad. Yo creo que a veces gastamos en otras cosas que no son tan necesarias, y aquí de verdad la satisfacción de ayudar a otras personas y a otra mujer es muy importante y muy valiosa para nosotros. Llamamos a los empresarios, llamamos a asociaciones civiles, a todos los que se unan y nos quieran apoyar, porque mientras más recursos logremos reunir, podemos beneficiar a más mujeres. Pero ese día, como son parte también de los patrocinadores, tanto la Oncoboutique como también los artesanos que están elaborando todo este material a través de la plataforma Soy Poblano, van a poder adquirir también, y este recurso también ayuda a las personas que están donando su tiempo, pero también que muchos de ellos, quiero que sepan también de la gente que va a abordar, algunos han pasado también por procesos complicados, no solamente cáncer de mama, sino otros tipos de enfermedades delicadas. Entonces yo creo que vamos a ayudarnos unos a otros.
0: Perfecto.
3: Y agradecemos de verdad y pedimos a los poblanos y poblanas que apadrinen, que nos apoyen, que también asistan a la carrera. No es una fiesta, es un día en el cual nos unimos corazones para que todas las personas poblanas podamos lograr en esta noble causa ayudar a más mujeres en un proceso tan complicado. Muy bien.
0: Bueno, pues ahí está, próximo 24, inscripciones ya están abiertas, 24 de octubre. Gracias Minerva García y Aceret Eleane, titulares de los voluntariados del Congreso y de la Secretaría de las Mujeres, respectivamente.
1: Muchísimas gracias a ustedes.
0: Gracias.
1: Los esperamos, los invitamos para que ese día podamos compartir un poquito.
0: Muy bien.
3: Muchas gracias.
0: Gracias. ¿Vamos a la pausa?
2: Vamos a una pausa, pero usted no le cambie.
4: Noticias al amanecer, hacemos una pausa. Regresamos en instantes con más información que da sentido.

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12: En SICOM Teziutlán, son las 8 con 32 minutos.
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15: Con 33 minutos, 8:33, continuamos con más información, pero más saludos y felicitaciones, dice por acá. Felicidades a mi mamá que está cumpliendo 70 años este día, es una bendición que esté con nosotros, dice, la queremos mucho. Sus hijos que, dice, le vamos a preparar las enchiladas de la señorita Itzeli.
16: Muy bien, ahí los invitan para apapachar a la mamá.
15: Sí, sí.
16: También por acá nos dicen, muy buenos días, SICOM, saludos desde la zona del centro. Ya estamos arrancando actividades y pues ya les estamos escribiendo, así como nos dicen, siempre los escuchamos, pero pues ahora sí les escribimos. Excelente programa, saludos de la terminación 1772. También por acá nos dicen, muy buenos días, ya listos para escuchar las noticias. Vamos a la segunda hora, muy buenos días, ya un poquito menos, pero gracias por escucharnos, la terminación 2075. También recuerde que en Facebook nos puede mandar saludos a través de la página SICOM Radio 105.9 FM. Dele me gusta, comparta la información y también pues así va a tener todo el contenido que se está generando desde pues muy tempranito ya aquí en SICOM Radio.
15: Sí, ya, registro exitoso, ya me inscribí a la carrera rosa.
16: ¿Es en serio?
15: Batido rosa, mi querida Itzeli, ¿eh? Ya tú sabes si tú te inscribes también. 8 kilómetros.
16: ¿8 kilómetros?
15: Sí.
16: No hay una poquito menos.
15: No sé.
16: ¿8 kilómetros, Gerardo Herrera?
15: Sí.
16: Ay, asusta.
15: Buen comido.
16: No, no es cierto.

0: Pues tengo que entrenar.
1: Pues mira, todavía tienes, es hasta el 24 de octubre, ¿no?
0: Sí,
1: pues
0: sí.
1: Tienes buen tiempo para la condición física.
0: Sí.
1: Y llegues, ay, qué bueno, ¿sí? Felicidades, así muchas hay que hacerle todos.
0: Sí, muy bien.
1: Muy bien, pues bien. Recuerde, WhatsApp 2215875657 y usted también platíquenos, coméntenos si también se va a sumar a esta carrera con causa el próximo 24 de octubre.
0: Sí.
1: Para pues apoyar en estas actividades que se van a estar desarrollando durante octubre. Apenas vamos para allá, para ese mes, pero recuerde que octubre es el mes rosa, que está pues principalmente dedicado a todas estas actividades, acciones, estrategias para combatir lo que es el cáncer más en cáncer de mama, cáncer en las mujeres, pero pues vamos a apoyar de esa manera, ¿no?
0: Uh-huh.
1: 8:36, vamos a más información, donde pues le vamos a tener aquí el pronóstico de lluvias que se van a registrar en la Sierra Norte, Nororiental y la Sierra Negra de Puebla. Recuerde que pues debe estar prevenido. Lo primero que tiene que hacer es consultar las fuentes oficiales, no difundir rumores, tener sus documentos a la mano, medicamentos si son recetados con mayor importancia. También debe llevar agua, tener lista la linterna y baterías. Además, no le hacemos la recomendación de no cruzar ríos o zonas inundadas, se aleje de las laderas y cauces. Cualquier duda de riesgo que tenga puede comunicarse al teléfono de la Coordinación General de Protección Civil y Gestión del Riesgo de Desastres. El número es 22 22 46 27 50.
0: Bueno, durante septiembre la vía recreativa metropolitana reunió a 43,659 personas, 43,659 en sus cuatro ediciones, con la participación de corredores, ciclistas, peatones, familias y personas que acudieron con sus mascotas. Esta iniciativa del gobierno del estado, encabezado por el gobernador Alejandro Armenta, fortalece el uso y disfrute del espacio público para las y los poblanos.
1: La Secretaría de Movilidad y Transporte impulsa esta iniciativa como parte de las acciones para fortalecer una movilidad activa y accesible. La participación registrada durante septiembre refleja el interés de cada vez más poblanos para formar parte de esta iniciativa.
0: Fíjate que yo fui a ver, no a correr, fui a ver porque veo cerca de ahí en la recta Cholula y sí, muchísima gente acude desde muy temprano, pero fíjate que ya como a las 12 del día disminuye mucho porque hay mucho sol, mucho calor. Entonces, quizá podrían, ¿verdad? Una sugerencia. Podrían recortar un poco de las 8 de la mañana o 7 de la mañana a las 12 del día.
1: ¿Concluye a la 1?
0: Ahorita concluye 4 para la 1. Ajá. Pero podría reducirse a las 12 o cuarto para las 12, porque ya hace mucho calor esa hora y ya disminuye bastante, bastante el número de personas que están corriendo. Y te digo por qué, porque es domingo familiar, turístico, etcétera. Entonces mucha gente va a Cholula.
1: Uh-huh. Sí, es cierto. Sí,
0: mucha gente va a Cholula a comer, pues, a beber un tlapehue.
1: Pues ahí está la sugerencia y pues vamos a hacer deporte también.
0: Sí, 8:39.
1: Bueno, a unos días que inicia la temporada de Todos Santos, los hornos de las panaderías poblanas ya están pues comenzando a encenderse para elaborar las hojaldras. Este
0: ya están
1: rico
0: encendidos,
1: pan.
0: Pero la charola de hojaldras todavía no entra.
1: Bueno, pero ya están ahí alistando este rico pan de las hojaldras y pues el reporte lo tiene nuestro compañero Franco Arteaga.
2: A unos días de que inicie la temporada de Todos Santos, los hornos de las panaderías poblanas ya comienzan a encenderse para recibir a uno de los sabores

0: Iniciando, aunque bien comenzaríamos a mitad de octubre.
1: Para este poblano, cada charola representa también la esperanza de tener una buena temporada y mantener viva una tradición que año con año regresa a las familias poblanas.
0: Cada año esperamos que haya mejor venta, mejor producción, que vendamos un poquito más, que se mejore con cada año. Yo creo que cada persona tiene su temporada buena. En esta ocasión nos toca a nosotros y esperamos buenas ventas y tener un margen de ganancia bueno, ya que pues OTAT sí subió mucho el material de precio.
1: Confía que este 2026 el pan pueda comercializarse entre los 35 y 40 pesos ajustado al costo de los insumos. En la cámara Osvaldo Aguilar informó para SICOM Noticias, Franco Arteaga.
2: 8:41. Vamos a información nacional. La presidenta de México cerró su gira de información en el Zócalo de la Ciudad de México.
3: Con un mensaje desde el Zócalo de la Ciudad, pues la presidenta Claudia Sheinbaum dio por concluida la gira realizada con motivo de su segundo informe de gobierno. Ahí reiteró su defensa a la soberanía y rindió cuentas sobre las acciones, programas y proyectos impulsados durante su segundo año al frente de la presidencia.
2: La primera presidenta de México, la presidenta Claudia Sheinbaum Pardo, hizo una alusión a las celebraciones patrias, las cuales utilizó como recurso para reivindicar el origen popular de la independencia mexicana y trazar una línea directa hacia la realidad actual del país. Bajo esta premisa, la mandataria federal rechazó cualquier injerencia o intervencionismo extranjero, expresando una vez más lo importante que es preservar el respeto a la soberanía. Al menos 3 personas siguen desaparecidas por el huracán Polo en el estado de Jalisco.
3: Así es, 2 menores de una familia de 4 integrantes fueron hallados sin vida. Ellos vivían en una de las 3 casas que se llevó la subida de un arroyo en una comunidad del municipio de Talpa de Allende.
2: En Puerto Vallarta, Protección Civil busca a una turista de 24 años que había viajado al balneario desde San Luis Potosí e ingresó al mar el sábado, del que ya no pudo salir debido al fuerte oleaje. Además, un auto fue arrastrado por la corriente con una madre y su hija de 5 años dentro. Esto en la colonia Villa de Guadalupe, en Puerto Vallarta. Bueno, 8:43. Saludos a Lupita Chávez. Dice, buenos días, los estoy escuchando, estoy viajando al aeropuerto. Dice, muy buenos días, tráfico en la zona, vayan con precaución.
3: También por acá nos dice la terminación 0815. Hola, muy buenos días, ya los estamos escuchando en la región de Tehuacán. Saludos a todo el equipo de SICOM y ya estamos informados. También nos dice por acá la terminación 7215. Muy buenos días, ya escuchando SICOM Radio. Saludos para todos, saludos para el equipo, a Gerardo, a Itzeli, a Laurita y a Lina, que ya están trabajando, nos dicen por acá.
2: Dice terminación 2371, dice, ¿cómo está lo del huracán Polo? ¿A poco tocó tierra? No, a ver, el huracán Polo había estado rondando aproximadamente 560 kilómetros de las costas de Jalisco, pero al acercarse subió, digamos, a la península de Baja California, y en esta zona está acercándose. De hecho, hace un par de minutos, en la conferencia de prensa de la presidenta Claudia Sheinbaum, Protección Civil pidió a los habitantes de diversas comunidades de Baja California Sur permanecer en sus domicilios o refugios temporales desde las 2 de la tarde de hoy, que serían las 4 de la tarde, tiempo del centro de México. Bueno, pues la titular de la dependencia, Laura Velázquez Alzúa, informó que también se suspenderá el tránsito y la movilidad en varias comunidades. De acuerdo con el pronóstico expuesto por la funcionaria de Protección Civil, Polo, el huracán Polo, podría impactar después de las 5 de la tarde horas con una intensidad estimada de categoría 2 a 3. Esto es el pronóstico para las próximas horas en la zona. Polo subió a la zona de la península de Baja California y podría atravesar, tocar tierra y atravesar hacia los estados de Sinaloa y Chihuahua, por lo que, bueno,

0: Ya se prevé que de ser así, bajaría su intensidad de inmediato a 2 a 3 en la categoría de Saffir-Simpson.
1: Así es, las autoridades ya han suspendido clases y actividades no esenciales en el estado de Baja California Sur y Sonora. Al menos 169 albergues y refugios han sido habilitados en el estado, principalmente allá en Baja California Sur, ante pues este poderoso huracán Polo, que mantiene este desplazamiento y que debemos estar atento pues de todo lo que surja de este huracán Polo.
0: Correcto, correctísimo. Y bueno, pues ahí está. 8:46. Vamos a más información en esta mañana. ¿A ti te gusta, para empezar, aprendiste a jugar ajedrez?
1: No.
0: No me digas eso.
1: No, y mi papá sabe, y lo bueno que ya les enseñó a mis sobrinos.
0: ¿Sabes qué? Yo creo que pasó, bueno, porque yo sí aprendí y lo dejé de hacer, pero ¿sabes qué pasa? Que muchas veces no te saben enseñar bien.
1: Sí.
0: Es eso, de pronto. Entonces le quitan cierto interés. Digamos, a mí no me enseñaron bien, yo tuve que aprender solo, con leyendo las reglas, etcétera, etcétera, ¿no? Uh-huh. Pero si alguien te enseña bien y te dice algunos
1: tips,
0: técnicas,
1: trucos.
0: Sí. Uh-huh. Por ejemplo, hay un ¿cómo se le llama? Una jugada de 4 movimientos.
1: Ajá. Uh-huh.
0: No me acuerdo cómo se llama. A ver si alguien del auditorio lo sabe.
1: Conocedor.
0: Sí, que es el ya me acordé. Es el mate del pastor, se llama.
1: Mate del pastor. Del pastor.
0: 4 movimientos. Ajá. Pero no siempre te sale. O sea, porque si el contrincante sabe cuál es el mate del pastor, te lo va a obstruir.
1: Uh-huh.
0: Uh-huh. Inicia sacando un caballo y luego un alfil y luego un peón y después a la reina. Uh-huh. Ya les dije todo.
1: Bueno, ¿ustedes saben jugar?
0: ¿Ajedrez? No saben jugar.
1: No.
0: No me digan.
1: Hay que aprender, va a ser nuestro propósito. Porque aparte, el ajedrez, pues también te ayuda a pensar, es lógica y es mucha matemática.
0: Mucha matemática.
1: Pero matemática aplicada como
0: estrategia.
1: Estrategia, es interesante. Hay que aprender, chicas.
0: Deberíamos hacer aquí un ¿cómo se le llama? Un círculo de ajedrez. Yo soy bueno enseñando, ¿eh? Así es que les podría dar las clases.
1: Profesor.
0: Profesor. Oye, podría. Apenas también aprendí.
1: Maestro, enseña.
0: Aprendí a jugar el Romy. ¿No, no lo han jugado el Romy?
1: No, ¿ese cuál es?
0: También se utilizan fichas tipo dominó, pero ahí se va construyendo otro tipo de. Mira, es una mezcla del dominó con la baraja. Porque tienes que hacer tercias.
1: Ajá.
0: Tienes que hacer.
1: ¿Saben jugar baraja?
0: Escaleritas.
1: Muy bien.
0: Sí. El Romy es una mezcla de baraja con dominó.
1: Uh-huh.
0: Mm. Está muy interesante.
1: Pues vamos a dominar.
0: Bueno, pues hay domingos de ajedrez en el Zócalo de Puebla.
1: Ay, qué interesante, sí. No lo sabía.
0: No, pues hay que ir, ahí vamos a ir a aprender. Juan Pablo Ramírez tiene toda la información.
2: El Zócalo de la capital poblana se convirtió en el epicentro del ajedrez, y es que por tercer domingo consecutivo, el grupo Mate 3 reunió a decenas de amantes de este deporte de competición que ejercita la mente.
3: Nos dedicamos a fomentar el ajedrez principalmente, no tiene costo. Lo que queremos es que el ajedrez sea un poco más cercano a las personas y no tengas que jugarlo solo en escuelas, universidades, o sea que todo el mundo pueda practicarlo.
2: Aquí, la edad no es impedimento, pues acuden niñas y niños desde los 6 años y, por supuesto, nuestros adultos mayores, quienes tienen toda la práctica y destreza.
4: Bien, es interesante. Es sobrepensar en qué movimientos te benefician para dar un jaque mate. Bonito, conoces gente, convives y respetas a la persona contrincante.
2: Este tipo de actividades permite integrar a niños con adultos, pues es un juego que se basa en la tolerancia y sobre todo el respeto.
5: Pues el gusto por la convivencia con la gente, ¿no? Y sobre todo que este juego, pues deporte, esta actividad, permite integrar a niños con adultos, ¿no? Nos ha gustado mucho esa parte de que los adultos son muy tolerantes con los niños, con los que apenas inician, y los niños también aprenden a tolerar a sus mayores y a respetarlos. es lo que nos ha gustado de este tipo de actividades.

0: actividad.
1: El grupo de ajedrez Mate 3 llegará al Zócalo todos los domingos en un horario de 11 de la mañana a 16 horas para que cada vez más familias puedan adentrarse a este mundo. Con imágenes de Osvaldo Aguilar, informó para Sicom Noticias, Juan Pablo Ramírez.
2: Ocho con 50 de la mañana, ya están llegando también saludos, por acá nos dicen, hola, buenos días a mis hijos de 5 y 11 años, y a mí nos gusta mucho jugar ajedrez, es muy bonito y de mucha mentalidad.
3: Ah, muy bien.
2: Mira qué bueno que le enseñe también a sus hijos. Por aquí la terminación 0514, muy buenos días, también yo juego ajedrez, me enseñó mi abuelito, y pues yo trato de enseñarle a mis hijos, aunque a ellos no les gusta mucho. Uh-huh. Bueno, eso también, que luego los chicos ya no quieren aprender estas. ¿Es que es un arte, es solo un juego?
3: Es un juego, no puede ser un arte, ya todo le quieren llamar arte, no.
2: No, yo pregunto.
3: No, es un maestro, juego de mesa. Pregunto. Es un juego de mesa, nada más.
2: Pero hay que pensarle ahí. Por acá nos dicen, hola, buenos días, saludos para Tlaxcala, ya estamos escuchando Noticias al Amanecer, bonito día, bonito inicio de semana.
3: Es que me salió del corazón eso.
2: Qué raro.
3: Okay.
2: Por acá también tenemos más saludos, nos dicen, buenos días, hola Sicom Radio, reportándonos desde Angelópolis, ya rumbo al trabajo.
3: ¿Sí?
2: Y aprovechando el tráfico para escucharlos, excelente mañana para todos. También por acá nos dicen, muy buenos días, un saludo desde San Ramón. Para todos los que están detrás del micrófono, aquí haciendo el desayuno y escuchando Sicom, que tengan un bonito día, nos dice la terminación 9811.
3: Muy bien.
2: Un saludo más, nos dice, buenos días, Sicom, equipo completo, nos dice Gerardo, Itzeli, Alina, Laurita y a todos los que nos están escuchando. Ya estamos con el cafecito y también escuchando las noticias para saber cómo pinta el día. Un abrazo a todo el equipo, nos dice la terminación 1614. Un saludo más desde el centro de la capital. Muy buenos días, saludos hasta la cabina de Sicom Radio, Gerardo, Itzeli, Laurita y también Alina y todo el equipo. Aquí desde el Carmen ya arrancamos actividades, gracias por mantenernos informados mientras hacemos nuestras labores, nos dice la terminación 1581.
3: Bueno, nos comentan el tema del documental Olimpia, llamarse Olimpia, este documental que fue presentado en el Congreso del Estado hace aproximadamente un mes, ha estado también presentándose en otros escenarios como en Huauchinango. Ayer domingo se presentó justamente y Franco Ortega estuvo ahí.
4: 8, 7, 6, 5, 4, 3, 2, 1.
5: En una fecha que marca su historia, Olimpia Coral Melo regresó a su tierra natal Huauchinango para presentar el documental Llamarse Olimpia, nominado a mejor documental en la 68 edición de los premios Ariel 2026. A su llegada, colectivos de mujeres recibieron y reconocieron al activista por su lucha para impulsar la ley Olimpia contra la violencia.

0: Estoy segura que Indira Cato, la productora, y las chumberas producciones que hicieron este documental llamarse Olimpia, estarán recibiendo el próximo 3 de este mes, del mes de octubre, perdón, ese Ariel. Y ahí nos van a tener que volver a ver en el mundo de todas.
1: En este encuentro estuvieron la secretaria de las mujeres, Yadira Lira Navarro, la directora del SICOM, Natalie Hoyos López, y el presidente municipal, Rogelio López Angulo.
2: No presentamos una película. Hoy le devolvemos el nombre a una mujer
3: . Hay un antes y un después de ver el documental, pero es importante que todas las mamás que vienen con sus hijas, todas las familias, se den la oportunidad de verlo.
1: Las autoridades destacaron que el documental no solo cuenta una historia, sino que devuelve el nombre y la voz a una mujer cuya experiencia impulsó un cambio.
4: Para la lucha de hace 8 años, 10 años, 11 años,

0: que comenzó. Yo creo que es una buena forma de honrar como la memoria, ¿no?, de todas las compañeras que han estado desde el inicio.
1: Este es un documental que todas las personas tienen que ver para hacer conciencia, y más que nada los hombres, porque pues todos, la mayoría son agresores, lo sabemos.
2: Otra vez estamos aquí paradas, con las patas temblando y con la voz quebrada, pero siempre de pie. Siempre tuviste razón, y aunque todavía te siguen enjuiciando o mandando mensajes como este, vas a llegar por envoltas de basura degollada, o solo se quería ser famosa.
3: Olimpia dejó claro que esta sigue siendo su lucha para que ninguna mujer vuelva a sufrir violencia digital. En la cámara, Kevin Lizana informó para SICOM Noticias, Franco Arteaga.
4: Muy bien, 8:56 y estamos ya concluyendo este noticiero de este lunes. Gracias a la producción, a Naomi Peralta, a Lina Martínez, a Richard Figueroa en las redes sociales. Y Itzel Zamora, mañana en punto de las 7.
5: Que tenga un excelente lunes, nos escuchamos mañana.
4: Gracias a usted, que se quédese con Rita Sánchez a continuación y su respuesta inmediata. Yo soy Gerardo Herrera, pásala bien.

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0: buenos días, bienvenidos a Respuesta Inmediata. Soy su amiga Rita Sánchez y los invito a que se queden con nosotros este lunes. Bueno, comenzamos la semana, pero ya sabe que estamos de lunes a viernes a partir de las 9 de la mañana en este su programa Dando Respuesta Inmediata en distintos temas que ustedes nos solicitan y bueno, pues con mucho gusto. Temas legales son los que más tenemos llamadas, de intestamentarios, corrección de actas de nacimiento, en fin. Y bueno, pues vamos a iniciar el programa, que le doy la bienvenida a mi querido abogado Víctor Gutiérrez. ¿Cómo estás, abogado?
1: ¿Qué tal, licenciada? Buenos días a su auditorio. Agradecido de una vez estar aquí con ustedes.
0: Y bueno, estamos listos para dar respuesta inmediata. Vamos a ir en un rato más porque nos toca sí o sí la mañanera. Y nosotros muy contentos porque la verdad es que hablan de distintos temas, dan a conocer las acciones que está haciendo el gobierno. Por supuesto que la encabeza el gobernador, el doctor Alejandro Armenta y el gabinete. Así que bueno, y gabinete ampliado. Vamos a estar muy pendientes, en un rato más nos iremos a la mañanera. Pero mientras tanto, tenemos ya una llamada en el teléfono que es de todos ustedes que siempre me marcan. Y le agradezco mucho a mi señor lindo que nos esperó, incluso íbamos entrando al programa cuando marcó. Y bueno, ¿cómo está mi señor lindo? Estamos al aire, buen día.
2: Muchísimas gracias. Le quería yo pedir un favor muy grande, mi licenciada.
0: Dígame usted.
2: Mire, si usted tan amable me hiciera un favor muy grande, hablar con las autoridades fuertes allá en nuestro estado de Puebla. ¿Sabe por qué yo me comunico con usted? Porque tengo un yerno. Está trabajando en Estados Unidos. A donde estaba trabajando se llama San José, California. Ahora, yo no sé qué le pasaría si usted fuera tan amable que hubiera pasado el mensaje con las autoridades de allá de en Puebla, que abogaran por parte de Salvador Ayuso Morales, que lo encarcelaron. Ahora, si podía abogar con el señor presidente Donald Trump, que él diera el orden, que

0: lo sacaran a mi yerno, un dicho, Salvador Ayoso Morales, trabajaba San José, California, que lo echaran para acá si tiene algo, aunque te la pasara a dejar y aquí la casa lo esperan.
1: Muy bien, mi señor lindo, ¿me puede

0: Puebla, que lo avisara nuestro presidente de Estados Unidos, que dieran el orden, que lo sacaran a mi yerno, un dicho, Salvador Ayoso Morales de Jaltepec.
1: Salvador Ayoso Morales de Jaltepec. Mire usted, mi señor lindo, justo por ello sabe que el gobierno del estado tiene al IPAM, al Instituto Poblano para la Asistencia al Migrante. Y ahí, bueno, pues hay personas de muy buen corazón, como mi querido Arturo Cruz, que también se encarga de ver estos temas. Está Jesús Torreblanca, también excelente persona. Y entonces, yo, su número... de donde me está marcando, así como el nombre de su yerno y su asunto, lo voy a canalizar, pero además, abogado, ¿qué puede proceder, no? Finalmente trabajando de la mano con el IPAM, que es gobierno.
2: Buenos días, señor. Por lo que entiendo, su yerno fue detenido por agentes de migración, por el ICE.
0: Sí.
2: Ok, acá, como bien refiere la licenciada, pues vamos a apoyar, a solicitar el apoyo del Instituto de Migración. ¿Para qué? Para que mediante las gestiones de ellos, pues puedan pedir ya el tema de la deportación, ¿no? Para que no se quede allá, para que no lo enjuicien, sino o solicitar su salida voluntaria, para que no tenga este largo proceso dentro de Estados Unidos, sino el pedir su salida voluntaria y decir, ok, pues ya me agarraron, ya me quiero regresar a mi país.
3: Oiga, bueno, disculpe, y lo que pasa es lo que está diciendo aquí el señor, sí. El problema es de que él estaba trabajando y nada más se dejó comunicar con su esposa, entonces fue, ya tiene 8 días que no sabemos nada de él, bueno, más que nada no sabe nada de él ellos, entonces por las personas que están allá trabajando con él les comentan que tomó y se pelearon y pues la verdad no se sabe nada de él, si lo tiene la migración o está en el hospital, o sea, no se sabe nada de él.
1: O sea, fue, fíjese, fue un pleito en familia, por decir, en un festejo, pero sí lo llegaron a detener.
3: Según dicen que salió del trabajo y ahí entre amigos tomaron. Y bueno, lo que nos comentan, la verdad no se sabe.
1: Sí,
3: que tomó y que entre amigos ya tomados se pelearon y que supuestamente llegó a la policía y el señor le pegó a una mujer policía y fue donde lo encarcelaron, pero pues eso es lo que la gente cuenta, pero claro. La verdad no se sabe.
1: Oiga, está por supuesto sin documentos en Estados Unidos. Él.
3: Sí.
1: Muy bien.
2: Acá lo importante sería pues que alguien de su confianza o alguien que esté allá pues se acerque a la comisaría del condado o de la delegación donde esté, que por lo que mencionaban era San José, California, para ver pues si lo tienen detenido, porque aquí pues ya entra otro tema, que es la agresión a un elemento de la autoridad, y pues recordemos que en Estados Unidos esto sí es un delito grave. Claro. O sea, no va a ser por el simple hecho de estar indocumentado trabajando, sino si pasó como nos lo refieren, que golpeó a un agente de la autoridad, pues sí puede haber un problema, ¿no?
1: Claro, y grave, mi señor.
2: Sí, lo primero aquí sería pues investigar en dónde está, para ver si lo tienen detenido como literal un presunto criminal, porque así se maneja ya, por golpear a la oficial, o simplemente está por el tema de migración.
3: Ah, ok. Y por ejemplo, si en caso caiga golpeado así al oficial, ¿en qué tiempo lo van a soltar por si es que está así en la cárcel?
2: Desconozco la verdad, porque las leyes de cada estado, ahora sí que en los Estados Unidos, son diferentes. Lo que sí le puedo decir es que sí tendría que llevar un juicio, o sea, no va a ser bajo fianza, por así decirlo, por el tema migratorio que tiene. Entonces lo primordial, lo primordial sería buscar en dónde está para ver el estatus que tiene, ¿no? Si está por el tema de la agresión o simplemente por el tema de estar sin papeles en Estados Unidos. Entonces nuestra recomendación sería acercarse pues al condado o con el sheriff para ver si lo tienen ahí y por qué tema es.
1: Pero de cualquier manera, nosotros vamos a pasar. ¿Tiene usted algún familiar que pueda investigar esta situación?
3: Pues de hecho está su hermano allá, pero como también son ilegales, entonces ellos tienen miedo.
1: Claro, no pueden ir.
3: Fueron a preguntar ahí a donde él estaba.
1: ¿Trabajando?
3: Ajá, y le comentaron eso. Ahora pues ya fue a los hospitales, ya fue ahí a las cárceles y que según no está. Pero pues ahora sí que la verdad no se sabe.
1: Muy bien, pues mire, mi señora linda, y es su papá quien me llamó.
3: No. Es que el diseño.

0: el que habló es el suegro.
1: ¿Qué nombre?
2: Ah, muy bien. ¿Cuál es el nombre del suegro?
0: Jesús Baldomero Cardona.
2: Jesús Baldomero Cardona. Nosotros nos comunicamos a este teléfono, que es de él o de usted.
0: Es mío, lo que pasa es que ellos son unos grandes. Mire, el señor, el desaparecido, se llama Salvador Galloso.
2: Uh-huh. ¿De qué edad?
0: Tiene, creo que me parece que tiene 48. Es que lo que pasa es que su esposo, pues como que ya no hace nada por él, entonces aquí los preocupados son los suegros.
2: Muy bien, qué buenos suegros son. En verdad, le agradezco muchísimo su confianza, mi señora linda, y déjeme que yo me comunique con, las autoridades del IPAM para ver qué es lo que procede y le estamos dando cuenta y que se comuniquen con ustedes además, ¿sí? Seguramente Arturo Cruz o Jesús Torreblanca se comunicarán con ustedes.
0: Ah, ok, muchas gracias.
2: Bueno, le mando un fuerte abrazo.
0: Igualmente.
2: Y estamos pendientes. Gracias por llamar. Hasta luego.
0: Hasta luego.
2: Oiga, bueno, ya colgo, pero si tenía algún documento, un INE de la persona para poder también pasarlo. Y bueno, esta situación, ¿qué te digo, abogado?
1: Muy, muy complicado. Digo, la verdad, creo que la mayoría de nuestros hermanos migrantes poblanos saben que la justicia en Estados Unidos, pues, no es una cosa fácil, ¿no? Allá, si violentas o si golpeas a un oficial, pues sí es un delito grave, ¿no? Aquí en México, ¿cuántas veces hemos visto en las redes sociales de que hasta los policías se quieren golpear con la gente, ¿no? Sí, pero sí. Allá sí es un tema complicado y un tema grave, ¿no? Entonces, pues hay que darle el apoyo a esta gente, gestionando mediante el Instituto Poblano de Migración y ver, pues, qué se puede hacer.
2: Mira, aquí el tema de Festeja en Paz, un programa que lanzó el gobierno. Y que crean usted que no es de defender o que si los índices de inseguridad y demás. No, no. El punto es que este programa, pues, festeja en paz y en familia, que es cuando ahí se dan los más problemas de golpes y más allá de incluso de desvivirse. Sí. Por ya están en este festejo, ingieren bebidas de más. Y mi gente linda que nos escucha, no me lo podrá negar. Siempre, pues, hay alguien, no sé si pueda decirlo acá, pero mala copa, que le dicen normalmente, o no sé si no se controla, lo que usted guste y mande, pero que provoca estos problemas o estos pleitos, ¿no? Y aquí, bueno, en Estados Unidos, que no es tu tierra, o sea, si aquí es grave, pero ya, que no es tu tierra, que estás además indocumentado, podría decirse, ¿no?
1: El
2: no
1: tema de manera legal. Del idioma, porque pues muchas veces no hablan el idioma y es también donde pues se agravan estos temas, ¿no? Yo siempre lo he dicho que la distancia con los hermanos migrantes es difícil, ¿por qué? Porque también entra el tema psicológico, ¿no?
2: Sí.
1: Empiezan a tomar y vienen con temas de depresión, vienen con temas de ansiedad, y todo esto se maximiza, ¿por qué? Porque pues están allá trabajando, muchas veces están solos, extrañando a su familia, y pues todo eso se maximiza, ¿no? Por eso yo siempre, pues a la gente que se va a trabajar para allá, siempre les digo, pues tratar de ir recto, ¿no? O sea, evitar problemas, evitar conflictos, evitar estar en el foco de la justicia, ¿por qué? Porque allá las leyes se aplican literal, como se dice, a rajatabla, ¿no? Allá no hay de que
2: no
1: me salgo
2: conozco,
1: por acá. Exacto, ¿no?
2: Es mi amigo. No.
1: Y más con los temas que estamos viviendo de las políticas migratorias de Estados Unidos, que son un foco rojo los migrantes para ellos, ¿no? Entonces,
2: además,
1: buscan cualquier oportunidad para sacarlos, para arrestarlos, para poderlos procesar. Entonces, pues, lo que les decimos a nuestros hermanos migrantes, no hay que darles pie a eso, ¿no? Ya están allá, hay que trabajar y poner el nombre de México en alto.
2: Claro, tienen mucho cuidado muchos de ellos, que me hablaban incluso del Club Sierra Norte, ¿sabe? Juan Carlos Torres, que yo le digo Juanito, Felipe Salinas también, con una asociación que tienen. Ellos están en Brooklyn. Justo ahí trabajan con hermanos migrantes y hermanas migrantes, también con de latinos en general, llegan de todas partes latinos. Y entonces, eso me comentaban, ¿no? Ya no van, pero ni a misa, o las reuniones que hacían justo por el tema tan delicado de la que están viviendo. Hay hermanos de la Mixteca poblana de Izúcar, de Acatlán de Osorio, de Izúcar, que tienen incluso

0: una como fundación en Nueva York que dan alimentos y despensa a quien va como un comedor donde pueden ir a comer. Bueno, pues hasta eso ya no quieren ir porque entre ellos están muy organizados y están por aquí los agentes y están cuidando unos a otros. Y mira, si llega alguien y hace un desorden así, pues como no le se le complica la situación, sí, finalmente. Pero bueno, tenemos otra llamada, ahorita seguimos claro, con este tema también, que justo, bueno, en el tema de migración, de visas, de pasaporte, no hay como de manera regular. ¿Por qué le tenemos tanto miedo a, es que no nos van a dar la visa, que no, sale mucho más caro pagarle a un pollero, no sé cómo se les llame ahora, pero siempre yo he sabido les llaman polleros, a estas personas que se dedican a trasladar de manera ilegal a las personas y que tienen casas de seguridad y que de verdad los tienen a veces en una situación, pero muy triste, o sea, sucio, no hay donde hagan sus necesidades. Y de verdad, ¿no? Porque yo he entrado en estos operativos donde tienen estas personas que luego usted no sabe, que justo lo que hablábamos también de rentar, y no sabes a quién le estás rentando o según es conocido, pero está ocupando tu inmueble para...
1: trata de personas.
0: Exactamente, trata. Situaciones complicadas, pero bueno, ilegales. Dice, buenos días, licenciada Rita Sánchez, me llamo Felipe, a Felipe Sánchez, en mi tocayo de... Disculpe que la moleste, ¿me puede ayudar, por favor? Tengo cataratas en mi ojo derecho, este es mi número de celular, y bueno, se lo paso, por supuesto que estará este jueves, seguramente el jefe jurídico del sistema DIF estatal, mi querido Armando Aguayo, que se ha llevado todas las llamadas y que además atienden y que llegan al sistema estatal DIF abogado, justo que escuchan el programa y me dice que llega mucha gente de todo el estado.
1: Sí, pues ya cuántos años gestionando todos estos temas por parte de usted, licenciada, y el apoyo a todos los poblanos, y no solo en temas jurídicos, temas médicos, apoyo social de silla de ruedas. O sea, la verdad, esto es un mundo, un conglomerado de apoyo, ¿no? Que claro, es una mano con otra para ayudarnos entre todos.
0: Así es, eso es importante. Y fíjate que encontrar a personas como tú, otros abogados, la notaria, las dependencias que están de verdad pendientes para poder escuchar y dar respuesta inmediata, sí, bueno, es muy importante. Y le sumas que está ahorita es el señor de las cataratas, pero bueno, ya leí su mensaje, a ver si, pero perdón. El de poder, mañana que está Armenta contigo, que además, ¿no? Está el gobernador atendiendo personalmente, escuchando a todos los poblanos y poblanas para darles respuesta inmediata. Créame, todos los secretarios están en ese momento pendiente, bueno, y siempre, porque es la indicación 24/7, para responder, para poder solucionar las peticiones que se hacen. Así que pueden marcar el día de mañana, Armenta contigo, a partir de las 11 de la mañana, al 22-22-73-77-26. Ese es el número. Mi garganta un poco afectada, licenciado, pero bueno, de fin de semana no sé qué me pasa, pero bueno. Y vamos a continuar con estos temas. A ver, abogado, ¿Por qué no dan la visa justo porque no quieren que ingresen a trabajar?
1: Claro.
0: Y entonces es más fácil, obviamente, ocupar a alguien que los traslada de manera ilegal. Pero este sueño americano muchas veces se convierte en pesadilla.
1: Sí, como bien dice, licenciada, y siempre decimos, más fácil cruzar que, como mal dicen, ¿no?, de mojado, que es un término muy despectivo porque te remarca la historia, que era cruzar el río. Por eso se llaman de mojados, ¿no? Muchas veces lo decimos, es que estás de mojado. Sí, pero no sabes el sufrimiento que hay en esa palabra, ¿no? Porque sí, viene del que cruzaban el río, cuánta gente no se ha ahogado, cuánta gente no ha muerto ahí. Entonces, ¿qué pasa? Que sí ven la salida fácil de decir, me voy a ir a Estados Unidos a trabajar, me voy de indocumentado, puedo cruzar por el desierto, puedo cruzar por un túnel, porque hay muchas formas, obviamente todas ilegales. Pero ¿qué pasa? ¿Cuántas noticias no hemos visto de trailers abandonados que encuentran con cuántas personas sin vida, cuánta gente...

0: Atrapadas en el desierto, que mueren por hambre, por sed, ahogadas en el río. Entonces, ¿qué pasa aquí? Hay programas en los cuales te puedes ir a Estados Unidos trabajando con documentos, a Canadá, que el mismo gobierno federal invita y apoya. Que un ejemplo, para el tema de la pesca de salmón en Canadá, la pesca de salmón en Alaska, para tema de agricultura, para la pizca de fresa, todo esto son programas que el gobierno federal también impulsa, que se pueden hacer. Lamentablemente, sí se deben de cubrir unos requisitos que muchas veces pues nuestros hermanos migrantes dicen, pues mejor no. O como ya tienen familia, ya dice, pues no necesito esto y me voy. Pero lo que yo sí les recomiendo, pues siempre uno dice, habla desde su privilegio, ¿no? Porque no sabemos muchas veces el dolor, la necesidad de la gente, claro. Cuántas veces no han visto, cuánto tiempo llevan sin ver a sus hijos, a sus padres, y ven pues la salida más sencilla, por así decirlo. Sí. ¿Qué les aconsejo yo? Pues buscar siempre una alternativa que se pueda y agotar hasta la última instancia. No les voy a decir, no lo hagan, porque la migración para mí tendría que ser un derecho. No tendrían por qué existir las fronteras, un derecho, pero sí agotar las instancias posibles, y ya si ven que no se puede, ahora sí, pues, dar el paso, ¿no? Nosotros no los incitamos. Exacto, o sea, no los incitamos, pero sí tratar de agotar todas las instancias que se puedan, claro, para que no corra vida peligro su vida, ¿no?
1: Pero abogado, por ejemplo, aquí yo quisiera estarles dando a conocer estos programas justo del gobierno federal que encabeza nuestra primer presidenta mujer, Claudia Sheinbaum, la doctora Claudia Sheinbaum, que es, a ver, si es para Canadá, para el salmón, ¿cuándo? ¿Qué se necesita? Porque los requisitos, ¿cuáles son, por ejemplo?
0: Para empezar, muchas veces, que es a veces lo que falla, te piden antecedentes no penales, ¿no? Que no hayas cometido ningún delito. ¿Por qué? Para que te puedan dar una visa de trabajo, ¿no? ¿Qué es lo que te piden? Ya sea para una visa de trabajo o una visa de turista, pues no debes de tener ningún tema legal en tu país. Es lo principal. De ahí, pues sí, son programas también para campo, o sea, muchas veces los impulsan y son por fechas, ¿no? Hay lugares en los cuales te vas 3, 4, 5 meses. ¿Y qué es la ventaja de esto? Que tu sueldo te queda íntegro, porque muchas veces es en donde te pagan hospedaje, te pagan comidas, y ese sueldo te queda íntegro para regresártelo para acá, ¿no? Entonces, entras con una visa de trabajo con tiempo determinado, que es lo que dura el proyecto, la jornada, llámese 2, 3, 4 meses, y con eso te regresas, ¿no? Entonces, yo sí les orientaría o los invitaría a buscar todas las formas. Muchas veces se acercan, oye, Lick, ¿me ayudas a sacar una visa de trabajo? No es tan fácil una visa de trabajo como tal, porque sí necesitas la invitación de una empresa de Estados Unidos para que tú puedas generar la visa de trabajo. Entonces, ya cuando existen estos mecanismos con el gobierno del estado, con el gobierno federal, es más sencillo si cumple los requisitos para poder irte a Estados Unidos o Canadá.
1: Una pregunta del millón, abogado. ¿Se tiene que pagar por ingresar a este programa?
0: No, la mayor parte de los programas, bueno, más bien, todos los programas públicos son gratuitos. Uh-huh. Existen las convocatorias, hay que estar pendientes. Si me lo permites, en otra ocasión podemos hablar de ellos, para ya traer un listado de los programas que vienen próximamente, por así decirlo,
1: claro,
0: a inicios de año, y también
1: hay
0: decirles...
1: temporadas, ¿no?
0: Sí, son temporadas. Por ejemplo, la temporada del salmón está iniciando apenas en Canadá, uh-huh, porque es en la época de frío cuando el salmón baja, por así decirlo. Uh-huh. Entonces, todo esto se puede hacer, y podemos venir con un calendario de fechas y darles datos, teléfonos, páginas en donde pueden ver los requisitos, y si están interesados, que postulen para eso.
1: Muy bien. Te pregunto, si van una vez, respetan los tiempos, por supuesto, de ingreso, de salida, no se pelean con nadie allá, en fin. ¿Pueden ir varias veces o
0: sí,
1: solo una vez?
0: Sí, hay muchas veces en los cuales ya tú como que vas generando una confianza con la empresa, uh-huh, y ellos mismos te hacen la invitación de que, ¿sabes qué? Yo vi que trabajaste muy bien, vente el siguiente año. Entonces ellos te extienden una carta en donde, por así decirlo, tienes carta abierta. ¿O cuántas veces no hemos escuchado de jóvenes de 18, 21, 22 años que se van a Estados Unidos a trabajar a los campamentos de verano, a cuidar a los niños? Entonces,
1: claro, también,
0: como tú tienes una buena relación, hablas muy bien inglés y te vas a estos campamentos, ellos mismos te dicen, te quiero el año que entra.
1: Sí.
0: Perfecto, y es un gran ingreso, que estás en vacaciones en la uni o en la prepa y te vas para allá y empiezas a generar un ingreso, ¿no?
1: Así es, practicas el idioma, generas ingresos, ahorros que te vienes aquí a traer, a invertir en tu tierra, pero con toda la...

0: estabilidad y seguridad del mundo. Entonces, bueno, sí hay que tomar en cuenta, y mi gente linda esté muy pendiente para cuando demos estas fechas, porque sí me han hablado. También hay un punto, ya estamos a nada de terminar por hoy el programa, porque vamos a irnos a la mañanera, pero el que vemos estos anuncios enormes de te tramitamos tu visa, te damos tu visa, engañosos, te diría, ¿no? Publicidad engañosa. Y te piden un dineral y te damos trabajo en Estados Unidos, y tener mucho cuidado.
1: Sí. Sí, lo primordial es que ninguna persona en México, física, por así decirlo, te puede ofrecer un trabajo en Estados Unidos. O sea, el trabajo te lo da directamente una empresa y es mediante una invitación. O sea, yo no les voy a decir, ¿saben qué? Yo les consigo trabajo en Estados Unidos, porque sería una mentira. Es directamente las empresas, claro, quienes generan estas invitaciones.
0: Y el trato que ellas tienen con el consulado y, claro, el gobierno federal, que permite que te den esa visa de trabajo y que saben dónde estás, ¿no?
1: Sí, y es una visa prácticamente determinada, que es a dónde vas a trabajar, de a qué hora y cuándo. No es, claro, para que llegues y trabajes donde quieras.
0: Muy bien. Bueno, pues mire usted, ya se nos ha ido el tiempo muy rápido, pero amenazamos con regresar el día de mañana, por supuesto, con los temas que ustedes nos piden. Y vamos a tener también de Club Rotario la jornada que sigue para seres sintientes, adopción, también para que esté muy pendiente, en fin. Y el jueves, bueno, tenemos también a la notaria, al sistema DIF estatal, trabajando en conjunto. Muchísimas gracias, abogado Víctor
1: Gutiérrez. Gracias a usted, licenciada.
0: Y gracias, Laurita, productora estrella. Aline, que todos están un poco enfermitos, Ricardo Figueroa en redes, muchísimas gracias, sobre todo ustedes, los compañeros de televisión de Master, también muchísimas gracias, y nos estamos viendo el día de mañana. Yo soy Rita Sánchez y es Respuesta Inmediata. Excelente semana.
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5: Las redes sociales y a través de SICOM, a todas y todos, bienvenidos, bienvenidas. Hoy nos acompaña también en esta rueda de prensa Normán Adrián Torres, director de gestión de proyectos de infraestructura, José Antonio Silva, director de la Capital de la Tecnología y Sostenibilidad, Isauro Rendón, subsecretario de Gobierno, Rodolfo Ruiz, subsecretario de Desarrollo Político, Alín Toledo, subsecretaria Jurídica, Yadira Lira Navarro, secretaria de las Mujeres, Miriam Aquino, secretaria de Ciencias, Humanidades y Tecnología, la maestra Silvia Tanús, secretaria de Movilidad y Transporte, la maestra Ana Laura Altamirano Pérez, secretaria de Agricultura, la maestra Laura Artemisa García Chávez, secretaria de Bienestar, José Luis García Parra, coordinador de gabinete, y Samuel Aguilar Pala. Todos ellos me acompañan y vamos a dar inicio a esta reunión de trabajo mañanera con la participación del doctor. Son el 50 aniversario del examen nacional de aspirantes y le agradecemos al doctor, a nuestro secretario de salud, doctor David Kersenovich. Bienvenido por este sistema virtual a la mañanera de Puebla. Señor secretario, muchas gracias por todo su apoyo, por todo el respaldo a Puebla.
6: Muchas gracias a usted, felicidades por toda su gestión y gracias por la invitación precisamente para hablar del 50 aniversario del examen nacional para residencias médicas, que es una fecha icónica y en el cual Puebla ha jugado un papel muy importante. Quisiera comentar algunos aspectos, si me lo permite.
5: Adelante, señor secretario, muchas gracias.
6: Bueno, pues es muy significativo porque el examen nacional de residencias médicas ha contribuido a fortalecer el sistema de atención médica en el país. Yo quisiera resaltar que en 2019 se había ofertado aproximadamente 9.864 plazas, vamos a decir alrededor de 10.000 plazas, y que a partir del 2019 a la fecha hemos incrementado prácticamente a 19.000 plazas, es decir, que se ha doblado en este periodo del 2019 al 2026 la oferta para médicos especialistas, que se vuelve muy importante para nuestro sistema de salud. Y el campo donde se oferta tiene que ver con medicina interna, con pediatría, con ginecobstetricia, con cirugía, con medicina familiar, urgencias y salud pública. Y me gustaría, señor gobernador, poder enfatizar que en esta ocasión el examen tiene hasta una tercera parte de preguntas enfocadas a la prevención de las enfermedades, cosa que se vuelve muy importante porque no nada más tenemos que tener un examen enfocado a conceptos de atención médica, sino también muy importantemente a la salud pública. ¿Por qué hacer este énfasis de festejar los 50 años con usted en Puebla? Porque Puebla ha jugado un papel muy importante en el

0: acompañamiento todo el tiempo de este examen nacional. Hemos tenido generalmente entre 5 y 6 sedes y Puebla ha sido muy destacado su papel, siendo cuando menos 2 de las sedes y en ocasiones hasta 3 de las sedes. En este año se espera que participen en el examen 57.712 aspirantes en un lapso de estos 3 días y en Puebla van a ser alrededor de 8.348 aspirantes, de los cuales en Puebla, se están siendo 8.348 y en Puebla serán 1.384 quienes presenten el examen. Pero la participación de Puebla ha sido tan importante que ahora también estamos ampliando el examen a estomatología y aquí en este examen se van a ofrecer 1.800 aspirantes para estomatología. Entonces, los 50 años es algo muy importante, lo que le ha dado solidez a la preparación de médicos. Hemos doblado las cifras. Puebla ha sido quizá de los estados que mayormente ha participado y por eso decidimos que esta celebración de los 50 años la hiciéramos en su mañanera el día de hoy. Y yo quiero no nomás agradecerle, porque agradecer es reconocer el esfuerzo de Puebla, sino también felicitarlo por todo lo que están contribuyendo al desarrollo de un mejor sistema de salud.
1: Señor secretario, esté muy generoso. Quiero informarle que en el informe que dio nuestra presidenta el pasado jueves en Puebla, dimos cuenta de la forma tan permanente con la que ustedes están pendientes de Puebla. Le comenté que están muy atentos en los temas de salud, en los hospitales, en los temas de las escuelas, carreteras. Y aquí está una muestra de que cada semana Puebla, de manera presencial, virtual, recibe la presencia de los secretarios, de los directores de los órganos, de los OPDs, de la administración descentralizada de nuestra presidenta. Y a nosotros nos da mucho gusto, de verdad, estamos muy agradecidos por el respaldo que nuestra presidenta nos da a través de ustedes y que nos tomen en cuenta y que vean a Puebla como un estado que siempre está abierto a todos los programas que tiene el gobierno de la República. Muchas gracias, señor secretario, por su gentileza, por su don de gente y por todo el apoyo que nos da a la entidad poblana. Nosotros estamos de la mano de ustedes atendiendo los temas de salud en la entidad. Gracias por todo, doctor David Gersenovich.
0: Muchas gracias y nuevamente mucho agradecimiento y muchas felicidades.
1: Gracias, doctor. Estamos atentos y pendientes para verlo pronto. Gracias. Gracias. Muy buen día.
0: Adiós.
1: Bueno, pues ahí está, es la verdad. Muy pendiente el doctor David Gersenovich. Ya me aprendí cómo se pronuncia, más o menos. Bueno, ahora quiero que vean este video que es muy importante. Lo han trabajado el equipo de comunicación con mucha gratitud para nuestra presidenta de la República. Adelante, por favor.
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0: 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Llamemos a este paso el Paso de los Pueblos Indígenas.
3: Puebla, además de lo que ya existía, se está convirtiendo en el centro de la electromovilidad. Porque aquí se van a construir las baterías del vehículo Olimia.
1: ¡Que viva Puebla! Muchas gracias. Gracias a todas, a todos.
4: Presidenta, gracias, presidenta Claudia Sheinbaum, por tener en la mente, en el corazón, en la prioridad a Puebla. Es una realidad y a nosotros nos da mucho gusto la presencia permanente que ella tiene en nuestro estado, y las visitas constantes lo reflejan. Viene, escucha, atiende las preocupaciones y las inquietudes y las inconformidades que son naturales en toda sociedad. Y su secretario, su gabinete, permanentemente está en Puebla haciendo presencia, y los coordinadores, los delegados, los representantes del gobierno de la República aquí están trabajando. En un rato más iremos a Mixtlán a hacer una visita, pero la Secretaría de Infraestructura del Gobierno del Estado y la Secretaría de Infraestructura Federal, a través de la coordinación que hay en Puebla, estamos atendiendo los problemas de deslaves que hubo por las recientes lluvias de la semana pasada. Estamos arreglando carreteras, caminos, todo lo que ha sucedido ahí. Pero la coordinación con nuestra presidenta, con su equipo, es permanente, así es que por eso en este segundo informe de gobierno la presencia de miles de poblanos en su informe demuestran el cariño, el respeto, la gratitud que le tenemos a nuestra presidenta. Bueno, ahora vamos a escuchar, tenemos un enlace con nuestro delegado federal, precisamente hablando de la presencia permanente. Vamos a escuchar este enlace con Rodrigo, por favor, adelante.
5: Muy buenos días, señor gobernador, buenos días, compañeras y compañeros de los medios de comunicación. Agradezco, señor gobernador, la oportunidad para brindar este mensaje de el recuento de lo que el gobierno de México está haciendo en el estado de Puebla. Los saludo desde las instalaciones de la Secretaría de Bienestar Federal aquí en la Ciudad de México, en donde estamos nosotros listos para iniciar una reunión de carácter nacional. Y empezaría yo con una cifra. 2,165,549 son los poblanos y las poblanas que reciben de manera directa un apoyo

de los programas de bienestar. Recordemos que son los impuestos del pueblo regresando al pueblo. Y hablemos primero de nuestros adultos mayores, de nuestras personas adultas mayores. En Puebla, más de 666 mil adultos mayores reciben una pensión universal, que al cumplir 65 años de edad, las personas se inscriben, les llega su tarjeta de bienestar y reciben una pensión cada 2 meses. Una pensión que no tiene intermediarios, una pensión que es un derecho constitucional y que además es una pensión que aumenta cada año por lo menos al porcentaje inflacionario esperado. Hablemos también de las personas con discapacidad. Es la primera vez en la historia que un gobierno, y empezando por los gobiernos de la Cuarta Transformación, voltean a ver a las personas con discapacidad. Tenemos más de 103 mil personas con discapacidad en el estado de Puebla que reciben nuestra pensión de personas con discapacidad. Con este nuevo gobierno, con el gobierno de la presidenta Claudia Sheinbaum, se sumó un programa nuevo, que es el programa de Mujeres Bienestar, exclusivamente para mujeres de 60 a 64 años de edad, que se les reconoce todo el trabajo que han hecho a lo largo de su vida. Muchas veces son labores demasiado desgastantes y que no son remuneradas. Cuidado del hogar, el cuidado de la familia, el cuidado de los hijos. Incluso hasta la misma presidenta lo ha dicho. Cuando los hijos se van de casa, ¿quién se encarga incluso hasta de cuidar a los nietos? Pues generalmente las abuelas, y este programa está reconociendo este esfuerzo. Y no olvidemos, no debemos omitir que a partir de que las mujeres que están en este programa cumplen 65 años de edad, pasan de manera automática a esta pensión de adultos mayores cuando cumplen 65 años de edad. En Puebla también tenemos más de 228 mil estudiantes de preparatoria que reciben la beca Benito Juárez. Este programa que apoya a los jóvenes para que sigan estudiando, para que se mantengan en las aulas. Son más de... También está la beca Rita Cetina para todos los estudiantes de secundaria pública. Recordemos que todos los estudiantes de secundaria pública reciben una beca. Incluso si tienen hermanos estudiando de igual manera secundaria, de manera conjunta, se apoya a un hermano de manera adicional. Y este programa no distingue las calificaciones. Como ya lo hemos mencionado, son becas que buscan mantener a los alumnos dentro de las aulas. Hablemos del campo, señor gobernador, porque tenemos más de 118 mil productores en el estado de Puebla que reciben el programa de producción para el bienestar. Son de ellos también más de 120 mil que reciben fertilizantes gratuitos y más de 15 mil participan en el programa de Sembrando Vida. En materia de salud, tenemos el programa de casa, Salud Casa por Casa. Este es un programa completamente nuevo. Desde que llegó la presidenta Claudia Sheinbaum, lo anuncia. Y este programa lleva médicos, médicas, enfermeras o enfermeros a los hogares de las personas para atender adultas mayores y personas con discapacidad, principalmente cuestiones de diabetes, de hipertensión y otro tipo de enfermedades. Respecto a los derechos de los pueblos indígenas, hablemos del Faispiam. Son más de 880 comunidades, pueblos originarios que reciben ya presupuesto directo. Todo esto surge a partir de la última reforma constitucional, al artículo 2 de la Constitución, que se hizo en el 2024, y a partir del 2025 y este 2026, todas las comunidades están en el Faispiam recibiendo un presupuesto público para poder ejercerlo en materia de obras específicas. Ya se inauguraron diferentes hospitales, se están construyendo nuevas carreteras, se están construyendo nuevos hospitales, se está saneando el río Atoyac. Puebla se está convirtiendo en el centro de la electromovilidad porque ahí se estarán construyendo

0: las baterías del vehículo eléctrico que estará circulando en todo el país. En materia de viviendas, son más de 69 mil viviendas las que se estarán construyendo para familias de escasos recursos, y son más de 142 mil familias las que han sido beneficiadas en la reducción drástica de los créditos impagables que venían arrastrando durante muchísimos años. Antes, el gobierno le quitaba al pueblo. Hoy, los gobiernos del pueblo damos la mano y damos el corazón. Agradezco muchísimo esta oportunidad, señor gobernador. Es importantísimo mencionar que los trabajos que nosotros estamos realizando desde la Delegación de Bienestar siempre han tenido el acompañamiento del gobierno del estado, siempre han tenido el acompañamiento de usted, y agradecemos todo el apoyo que hemos nosotros logrado ejecutar gracias a esta gran coordinación que hemos tenido con usted y con todo su equipo, con todas las secretarías. Le mando un fuerte abrazo, señor gobernador, le mando un fuerte abrazo a todos los compañeros de los medios de comunicación. Buen día.
1: Bueno, pues ya escucharon el reporte que nos hace el delegado Rodrigo Abdala, y es importante analizar las cifras. El año pasado se hablaba de 1.6 millones de beneficiados de los programas. Ahora ya estamos sobre 2.165.000 personas que reciben recursos. Imagínense los miles de millones de pesos que llegan a la población para diferentes temas de educación, de salud, de bienestar. Y el otro tema que destaco, y sin menosprecio a los más de 5, casi 6 mil millones de pesos que se están invirtiendo en Puebla para reconstruir puentes, carreteras, vados, escuelas que fueron dañados por los huracanes y las precipitaciones de octubre del año pasado, y que están trabajando en este momento, están atendiendo. Primero, el gobierno federal y nosotros rehabilitamos, reconectamos las comunidades de manera inmediata. Antes, en lo que hacían la declaratoria de desastre, le mandaban al programa, que ya no me acuerdo cómo se llamaba ese programa, para desastres, ¿verdad? ¿Cómo? Fonden. Y se tardaban casi un año en mandar los apoyos. Solo se instalaban albergues y ya. Hoy, desde las primeras horas en las que hay una contingencia, llega la maquinaria que tenemos, llega la federación. Hablé con la secretaria de Gobernación, la maestra Rosa Isela, le comenté, le informé que estamos trabajando conjuntamente, el ingeniero Manuel por parte de nosotros, Javier Aquino por parte de la federación, están complementando con equipos para que en todos los lugares se esté abriendo paso para que no queden las comunidades aisladas, los caminos. Nuestra orografía es hermosa, pero también es muy sinuosa y con muchas cañadas y con toda la sierra que implica, pues orográficamente, accesos muy complicados. Pero también en el campo. El año pasado, 2.915 millones de pesos para el campo, la federación, en fertilizantes para el bienestar, en producción, en todo lo que han dicho, que nos comentó Rodrigo. Este año se tiene en el presupuesto de egresos de la federación de 2.900 millones a 3.403 millones de pesos. Y si le sumamos que nosotros vamos a pasar de 1.700 millones, cifra nunca antes invertida en Puebla,

para el campo a 2,000 millones de pesos en el 2027 y lograr pasar de cero máquinas para la transformación del campo, para la revolución del campo, a 800 el año pasado, a 1,800 este año y a 2,500 que tendremos en el 2027, de cero hectáreas que se rescataban de temporal donde vive familias en pobreza alimentaria. El año pasado 50,000, este año 200,000 y en el 27 estimamos, la meta es 400,000 hectáreas. Eso es inédito. Esa es la gran obra, la mega obra que va a sacar de pobreza alimentaria a miles de familias, con tractores, drones, sembradoras, cosechadoras, independientemente de la revolución tecnológica que aquí ya está, jitomate, café, agave, frutales, hortalizas. Es la revolución del campo, real, auténtica. Y lo último que comentó Rodrigo, antes el gobierno le quitaba al pueblo, pues sí, ahí está el Museo Barroco. Pero llegamos y acabamos con esa deuda. 500 millones de pesos tendríamos que haber presupuestado ahora para el 2027 solo para el museo. Ah, pero todavía tenemos que pagar 1,000 millones de pesos el próximo año, 250 millones por el famoso CIS y 750 millones de pesos por las planchas de concreto en la zona industrial de San José Chiapa. Una deuda eterna, símbolo de la corrupción, del abuso del poder, del saqueo. Por eso nos pegan en redes. Por eso. Por eso están los sicarios. Y cualquier cosa que pasa en Puebla, es el gobernador, el que les va. Van por turnos, las compañeras, cualquiera, es símbolo, es objetivo del cinismo y de la hipocresía de los que antes aplaudieron y les pagaban por decir que era el museo, la joya interplanetaria. Sin duda, una obra bonita, pero no teníamos por qué pagar 14,000 millones de pesos. Y el CIS tenemos que pagar 7,000 millones de pesos. Y las planchas de concreto, si no hacemos algo, van a llegar a 15,000 millones de pesos. Eso es quitarle dinero al pueblo. Y lo que hace la Cuarta Transformación, y lo vino a decir la Presidenta de la República, a eso vino. Con el pueblo todo, sin el pueblo nada. Ya invité a los que reciben 700 millones de pesos cada año por las plataformas que nos habrían de donar unos hospitales itinerantes con quirófanos. En 3 días, 4 días, le regresamos los médicos la vista a 500 personas que se sumaron con otras 500. Eso es amor a Puebla, eso es justicia, eso es bioética, no el saqueo que hacen, que hicieron empresarios coludidos con gobernantes corruptos, rateros, que hicieron obras con APPs y PPS para hacer un saqueo brutal. Es la diferencia de un gobierno con otro. Ahí están. La emoción de padres, de personas que recuperan la vista y saben que pueden regresar a trabajar. Señores con todavía edad, 40, 45 años, que se sentían

Sentían con una impotencia porque decían, estoy joven, quiero trabajar, mis hijos me están, mi papá me está ayudando, mi mamá, tengo todavía posibilidades de trabajar, pero perdí la vista. Mira, ya veo bien con el ojo derecho, me falta el izquierdo y me van a operar ahorita, estoy muy contento. Esa es la diferencia. Esas son las mega obras, las que benefician a los ciudadanos, no las que se cubren por el manto de un comentócrata financiado por la corrupción de obras disfrazadas de cultura. Entonces, nosotros estamos muy contentos con todo el apoyo que nos da nuestra presidenta de la República y felices por la presencia nacional de los aspirantes residentes a residencias médicas. Puebla colabora y con el resumen que nos ha dado Rodrigo Abdala. Ahora vamos a hablar de la tecnología. Puebla, nosotros en la toma de protesta hablamos de el 2030, ¿cómo queremos poblanas y poblanos tener a Puebla, dejar a Puebla en el 2030? Cambiamos el modelo de calle Moche, calle Milpa, tenemos trenes de pavimento, estamos reconstruyendo todo Puebla, todo Puebla en pavimentación. Solo nos falta tiempo para llegar hasta donde tú estás. Este año, 13,000 calles en 70 avenidas, de aquí a Tijuana, de aquí a Tijuana. Y 15,000 en el interior del estado, 28,000 calles, 28,000. 5 veces entre el año pasado y este, 5 veces ir de aquí a Santa Fe, salida a Toluca, pasando la Ciudad de México, 5 veces, para que se dimensione. Eso nunca antes se había hecho, porque era calle Moche, calle Milpa, mil para uno y mil para el otro, nada para el pueblo. Y ahora, pues les duele también eso. Estamos desmantelando el sistema de corrupción que había en Puebla y sus aliados. Tener maquinaria que es de los poblanos. La presidenta, por eso le dijimos, presidenta, gracias, estamos arreglando todo Puebla de la mano de usted. Antes, todo lo que se robaban de pétreos era cómplice del gobierno del estado junto con los guachicoleros. Hoy, 2 tomas al día se evitan. 2 tomas al día. ¿Cuánto creen que Pemex recupera? Miles de pipas de gasolina, de combustible, se regresan a Pemex, incautadas por el gobierno del estado y la Guardia, la Sedena y la Marina. Miles de pipas. Y se regresan. Por eso nos han dado, y me informó el ingeniero Manuel, de que este año nos van a dar casi 20,000 toneladas de ace de chapopote. Ese chapopote se le pone grava, arena, se hace la mezcla y sale la carpeta así, a 150 grados centígrados. Ahí estamos rescatando, recuperando la carpeta vieja, y esa se enriquece y se envía a caminos, a cacosechas. Nada se desperdicia. Así es que la presidenta, esa es la mega obra. ¿Cuál es la obra de la presidenta, la obra magna, la mega obra? Pues la pavimentación de todo Puebla. Si eso no es suficiente,

0: Vamos a terminar de pavimentar, según lo estimado para el 2030, 150 mil calles. De aquí a Utah, de aquí a Centroamérica, Panamá, de aquí a Panamá. Todas las avenidas de Puebla nuevas, todas las carreteras federales de Puebla, estatales de Puebla, estatales nuevas. Todas las entradas y salidas de Puebla a los 7 estados de la República modernizadas. No solamente una obra y ya, un tramo y ya. En un solo sexenio, con esta tecnología y con este modelo, con el apoyo de la presidenta, con los pétreos, el periférico 5 de mayo, el periférico ecológico que empezó don Manuel Bartlett, lo terminaron, lo terminó el gobernador Rafael, 4 sexenios, 41 kilómetros, 41, 42, ahí está. Aquí está. 44 kilómetros. Vean. Aquí está. Bueno. 44 kilómetros. El periférico ecológico. Aquí está. Gracias. Qué amable. 44 kilómetros, 4 sexenios. Un sexenio, periférico 5 de mayo. Vamos a empezar ya con el circuito sur, 22.5 kilómetros, circuito norte 28.7, ambos 51.2 kilómetros. Lo vamos a hacer en este sexenio. Ya empezamos. En un sexenio. Y cuando lo terminamos, van a ver el costo. Porque lo vamos a presentar. Ya estamos revisando. El costo de los 4 sexenios con el costo de el que haremos en un sexenio con una longitud mayor y con puentes. Claro que habrá puentes como el periférico. Tenemos una zona montañosa muy complicada a la altura de Amozoc y Tepeaca, el autódromo. Es montaña, ahí está Cemex en Cuautinchán, más adelante. Entonces, eso es la transformación, es la diferencia. Y como estamos desmantelando el sistema corrupto, pues claro que hay reacciones, es normal. Lo entendemos, estamos preparados para ello y lo enfrentamos con respeto, con la verdad. La única forma de enfrentar la calumnia, la desinformación, es la verdad. Es lo único, porque eso nos da conciencia, nos da paz, nos da tranquilidad a hacer lo correcto frente a los sicarios que se sienten que perdieron el botín que les representaba los modelos antiguos de hacer gobierno, política. Estamos haciendo lo correcto por Puebla, por ustedes, por las familias. Y bueno, en materia de tecnología, estamos participando en todos los proyectos, en todos. Y por eso le pido a la secretaria Miriam, que los comente, por favor.
1: Muchas gracias, señor gobernador. Buenos días a todos, buenos días a mis compañeros. Puebla está viviendo una transformación histórica al consolidarse con un nodo estratégico de soberanía e

0: innovación tecnológica para México, en concordancia con las políticas y prioridades impulsadas por la presidenta Claudia Sheinbaum Pardo y con la visión de nuestro gobernador Alejandro Armenta. En este marco y a través de la alianza de la Secretaría de Ciencia, Humanidades, Tecnología e Innovación, el Estado articula proyectos estratégicos en electromovilidad, formación médica, comunitaria, desarrollo de semiconductores y soluciones electrónicas, así como digitales. Esta integración marca la transición decisiva de una tradición manufacturera hacia un ecosistema de diseño, ingeniería, así como valor agregado. Proyecto Onlinea. En materia de electromovilidad, el Estado lidera la estrategia nacional con el proyecto Onlinea a través de dos vértices claves. El primero, el Centro de Diseño y Prototipado de Onlinea, ubicado en el Instituto Tecnológico de Puebla, ya se encuentra en operación para desarrollar capacidades nacionales de ingeniería y validación de vehículos eléctricos. En esta sede se desarrolló el primer vehículo Onlinea con el talento de más de 80 especialistas provenientes del Tecnológico Nacional de México, la UNAM y el Instituto Politécnico Nacional. Bajo la coordinación de la Secretaría de Ciencia, Humanidades, Tecnología e Innovación Federal y los equipos liderados por Roberto Capuano y Rafael Garayoa, actualmente se encuentra en proceso y estructuración una nueva sede, el Serán 2. En segundo lugar, para completar el diseño con la capacidad industrial, se estructura la fábrica de baterías de Onlinea en la capital de la tecnología y la sostenibilidad en San José, Chiapa. Este, desarrollado, ahí se habilitará en un terreno de 27.300 metros cuadrados con una nave industrial de 2.500 metros cuadrados y una inversión por parte de la Federación para habilitar una línea de producción ejecutado en colaboración con la CECITI, Litiomex, Onlinea y Ciatec. Con ello, Puebla abarca desde el diseño conceptual del vehículo hasta la industrialización de baterías, componentes estratégicos para la transición energética. También tenemos la Universidad Rosario Castellanos. El desarrollo científico se fortalece paralelamente con la formación académica y el bienestar social a través de la Universidad Rosario Castellanos. Su unidad de ciencias de la salud, situada en el Centro Histórico de Puebla, inició actividades el 31 de agosto del 2026. Esta primera generación alberga 329 estudiantes, de los cuales 281 pertenecen a la licenciatura de Medicina Familiar y Comunitaria y 48 a Enfermería Familiar y Comunitaria. Este esfuerzo, conjunto con la CECITI y la Universidad Nacional Rosario Castellanos, amplía el acceso a la educación superior pública y gratuita, formando profesionales con vocación territorial y preventiva para el sistema de salud. Kutsari y Jan Quilot. Les invito a ver el siguiente video.
1: Puebla siempre nos ha parecido un lugar muy interesante desde el punto de vista para el desarrollo científico y tecnológico.
2: Vemos como una buena apuesta hacia el desarrollo.
3: Lo que está pensado en contribuir a que pueda generar desarrollo tecnológico para que se quede en México y para México. Nos da mucho gusto que tenemos visitas, tenemos a la Secretaría de Tecnología e Innovación Federal, tenemos también a los centros de investigación a nivel nacional para que vean cómo pueden maximizar el potencial de lo que tenemos instalado y la capacidad instalada que tenemos en Yanquilot a favor de la ciencia en México.
1: Yanquilot, pues es una excelente iniciativa que de alguna manera se conecta con uno de los proyectos estratégicos fundamentales, el proyecto Kutsari, donde pretendemos desarrollar diseño en materia de semiconductores. Yanquilot nos da la oportunidad de cerrar el ciclo de producción, diseño y después pasarlo a nivel de fabricación.
3: Que posicionara a Puebla como referente en el desarrollo tecnológico a nivel nacional.

0: Estado de Puebla. Transformar en grande.
1: Pues como ya lo pudieron observar, tenemos ensamblaje electrónico, fábrica de software y movilidad inteligente, donde se diseña y se desarrolla el sistema estatal de bicicletas públicas, incluyendo la bicicleta, las cicloestaciones y el software, y colabora estratégicamente con el Servicio Postal Mexicano CEPOMEX. Puebla demuestra que la innovación tecnológica y el bienestar social caminan juntos. La articulación estratégica de Olinia, la Universidad Rosario Castellanos, Cutsari y Yanquilot posiciona a nuestro estado como el motor de la soberanía tecnológica, científica y sostenible de México. Es cuanto, señor gobernador.
2: Gracias, gracias. Ahí vieron ustedes las bicicletas de Cutsari, ahí están, miren. Estas son las que entregamos, una donación que se hizo, pero ya se entregaron tres prototipos de triciclos eléctricos para paquetería, para que CEPOMEX nos diga cuál quiere. No es porque ya me imagino los antifelicidad. Presumen hacer bicicletas, si pudieran, si es tan sencillo ir a comprar a China, perdón, a donde sea, ¿verdad? Y traerse en un barco bicicletas a mitad de precio y hasta con milpa para el que lo haga, ¿verdad? No, esto es tecnología. Viene con un chip, pero además de esto, pero estas no son las eléctricas, estas son las normales. Ya diseñaron. En Yanquilot pueden diseñar lo que la mente humana quiera. Nada más de ese tamaño, ¿eh? ¿Cuál es el límite de lo que pueden diseñar? Hasta una nave aeroespacial, vaya. También ya sé que me van a mandar saludos por decir eso. Pero sí. Tenemos, eso sería dudar de la capacidad de los egresados de las universidades. A quienes ofenderían serían los egresados de las universidades. Ellos tienen capacidad para todo. Bueno, ya tenemos ensamble electrónico, 200,000 tabletas PCBs por hora. Ya están sobresaturados de tanta demanda que están teniendo en Yanquilot. Y lo voy a decir aquí porque ya lo dije públicamente. Ya tenemos presupuesto para el próximo año porque vamos a tener la primera fábrica estatal de PCBs. PCBs. ¿Cuál es la PCB? Pues la tableta verde, porque esa se importa, como también se importa de otros países el ensamble. Ahí se ensamblan los microprocesadores. Esos ya los hacemos en Puebla, 200,000 por hora. 200,000 ensambles para un celular o para cualquier equipo que utiliza un sistema electrónico, desde un dron hasta una máquina, un ventilador, una aspiradora, lo que quieran, lo que lleve energía, corriente, energía eléctrica. Aquí está, baterías. Esto ya lo hacemos aquí, que es el ensamble. Pero ahora lo que vamos a hacer el próximo año es la tableta, la PCB. Puebla ya es el Silicon Valley. Claro, está naciendo del sur sureste del país. Esa es, cuando hablamos de que no estamos pensando en la siguiente elección, sino en la siguiente generación, es evitar la fuga de cerebros. Nada más imagínense si tenemos, ¿cuántos drones tenemos hoy?

78. ¿Quién creen que puede manejar un dron? Salud. Pues contratamos a un ingeniero en robótica, egresado de las universidades, con un buen sueldo y bien atendido por nuestros hermanos campesinos que se quitan lo que sea por darles de comer. ¿Cuántos tractores tenemos? 225. E implementos, por eso tenemos 2.500 implementos, alzadoras de caña, sembradoras, cosechadoras. Impresionante, ya lo van a ver pronto. Van a ver un desfile de maquinaria de la transformación. Los trenes de pavimento, la maquinaria de infraestructura y la maquinaria agrícola. Son los transformers de Puebla, que los van a ver. Pero ahí están en todo el territorio poblano. Y el próximo año vamos por más. Es la revolución del campo en Puebla. Se dice fácil, pero 200.000 hectáreas que no se sembraban. Hay que caminar entre el surco con un campesino que no siembra su tierra y que tiene que abandonarla para ir a vender paletas, que no es indigno, todo el trabajo es digno. Pero imagínense el sufrimiento de un campesino que se sabe salir de su casa con la riqueza que deja en la tierra de 1, 2 hectáreas, 3 hectáreas, y tiene que ir a comprar una bolsa de paletas para venderlas en una esquina, sabiendo que en su campo puede cosechar, puede sembrar, puede generar los alimentos de todo el año. Eso no lo comprenden quienes viven sin felicidad. Pues eso estamos haciendo, y eso no se hacía. Porque antes el modelo de los triciclos tractores era darles lo que valía un tractor en un triciclo y se descomponía en el primer surco. Hoy no, pagamos el abono, la siembra, pagamos la semilla, barbechamos, rastreamos, surcamos. Y el zacate se los dejamos en paca, les empacamos el zacate listo. Eso no se hacía. Es una diferencia enorme, enorme. Y nosotros lo vemos en las encuestas, la verdad. Cada mes hacemos encuestas para saber cómo vamos, para no equivocarnos. Porque si yo hubiera las que no las veo, los comentarios de las redes, pues ya estuviera yo vivo feliz, la verdad. Y lo que me mueve es esta imagen del Señor. Eso me mueve. Esa imagen, esa persona que está ahí, esa mujer campesina, es la que a mí me mueve. Es mi razón de ser. Por eso estoy aquí. Por eso me mandó el Todopoderoso y la Madre Tierra. Por ellos. Por ellos, por ellas. Y ahí enfocamos nuestro esfuerzo. Por esa gente que no tiene nada, que sufre, que no le importa pasar el río y morir en el intento. El sueño americano ya es posible en Puebla. Entonces, qué importante. Ese señor es un ejemplo. Y muchos más, las cocineras tradicionales. Así es que tecnología, no estamos inventando nada. Yo soy administrador público y trabajamos por diagnóstico, con objetivos, con metas. Nuestro modelo es bioético y se denomina inclusividad del desarrollo. Es un modelo inclusivo del desarrollo, y la inclusividad no se entiende sin tecnología. Esto es tecnología. Lo que estamos haciendo con las universidades, lo que acaba de explicar Miriam, lo que explica todos los días Ana Laura, una extraordinaria secretaria.

0: lo que está haciendo Miriam, pero empezó la doctora Celina, orgullo poblano, mujer poblana. Miren, esto es la diferencia entre regalar a 4 pesos el kilo de jitomate en Puebla. Esta es la diferencia. Un gobierno depredador lo que hace es le da el tractor al cacique para que el cacique lo rente a los productores. Un gobierno depredador le da dinero a la empresa extranjera para que se empodere, le da agua, le da las plataformas, le da concesiones, le da la tierra, le paga los impuestos para que explote la mano del trabajador y se enriquezca y se concentre la riqueza. Ese es el gobierno depredador y ese es la extractividad del desarrollo. Es ciencia de la administración, ¿eh? Un gobierno es inclusivo del desarrollo, organiza a los productores de café, de frutales, de agave, con tecnología, les da las herramientas, no sustituye a la actividad privada, los organiza en una cooperativa para que obtengan volumen, transforma la materia prima y les ayuda en su comercialización, marca 5 de mayo. Y entonces ya no van a vender a 4 pesos el kilo de jitomate. Ni el limón persa, que ese va a ser otro de nuestros productos, el limón persa en costal, regalado a empresas de jugos extranjeras. ¿Cuándo podemos dar aceite, vitamina, fibra, jugo, néctar y todos los derivados? Eso es la diferencia. Y eso es tecnología. Por eso, desde una PCB hasta una materia prima con valor agregado que rompe el ciclo perecedero del producto agropecuario. El mayor reto al que se enfrentan nuestros hermanos productores del sector primario es la vida perecedera de su producto, sea ganado o sea producto acuícola o agropecuario. Así es que por eso nos hemos preparado con la tecnología y ahora vamos a escuchar al ingeniero Manuel, sí está bueno, al representante, al director de gestión de proyectos, ¿no? Ah, bueno, la próxima semana, sí, es que ya les dijimos tanto que luego ya ni lo anotan ni lo mandan, pero aquí estamos preparados nosotros para el tema. Pero ¿qué tal que está nuestra secretaria de Bienestar? Y tenemos el programa de obra comunitaria y tantos proyectos de vivienda, y ella va a hacer uso de la palabra, la maestra Laura Artemisa García Chávez. Adelante, maestra. Y la maestra Silvia, que tanto queremos, qué bueno que ya está bien, mire, es una mujer que queremos mucho, la maestra Silvia Tanús. Se está enfrentando al dragón, al leviatán de las 50 colas del transporte. Y lo está haciendo muy bien, maestra. Ánimo.
1: Muy buenos días a todas y a todos. Saludo siempre con cariño a los representantes de los medios de comunicación, a mis queridos compañeros y compañeras de gabinete y a todos los que nos siguen por las redes. Con su permiso, señor gobernador, durante la visita de nuestra presidenta, la doctora Claudia Sheinbaum Pardo, informó que en nuestro estado 2,165,549 personas reciben algunos de los programas para el bienestar del Gobierno de México. Es una cifra que nos permite dimensionar el alcance que tiene hoy la política de bienestar y sobre todo la profunda transformación en la manera de entender la responsabilidad del Estado frente a las desigualdades. Porque uno de los grandes cambios impulsados por la Cuarta Transformación ha sido reconocer que el bienestar

0: no es un privilegio ni una concesión, es un derecho. Hoy quiero compartir algunos de estos resultados que se realizan de manera coordinada. Un ejemplo muy claro es la pensión para el bienestar de las personas con discapacidad permanente. Aquí, la Federación y el Estado concurrimos para hacer efectivo un derecho y ampliar el alcance. En 2025, el Gobierno de Puebla realizó una aportación de 102.816.000 pesos contribuyendo a la atención de 10.710 personas. Para 2026, esta cobertura se amplió a 16.666 personas beneficiarias, con una aportación estatal de 164.993.400 pesos. Esto representó un crecimiento del 55% en la cobertura de un año a otro, además de que el apoyo bimestral pasó de 3.200 a 3.300 pesos. Pero el bienestar también significa una vivienda digna y contar con las condiciones necesarias para vivir mejor. Por ello, otra parte importante de este trabajo se encuentra en las acciones para atender servicios básicos de calidad y espacios de la vivienda. Durante 2025 y 2026, la inversión destinada a estas acciones supera los 789 millones de pesos de recursos federales. En materia de servicios básicos para la vivienda, la inversión acumulada supera los 354 millones 949 mil pesos en beneficio de más de 72 mil personas. Y en materia de calidad y espacios de la vivienda, la inversión supera los 434 millones 144 mil pesos en beneficio de más de 31 mil personas. El programa de Vivienda para el Bienestar es una de las grandes políticas nacionales que impulsadas por nuestra presidenta Claudia Sheinbaum para avanzar en el derecho a una vivienda adecuada con la participación de instituciones como CONAVI, Infonavit y Foviste. Y Puebla se ha sumado activamente a este esfuerzo. Este año tuvimos la oportunidad de acompañar a nuestra presidenta en la entrega de viviendas en San José, Chiapa, y posteriormente en Lomas de San Miguel, en la capital poblana. Pero nuestra participación no termina ahí. Como parte de ese esfuerzo, se tiene proyectada la incorporación de 41.67 hectáreas al Programa de Vivienda para el Bienestar, mediante donaciones estatales, interviniendo directamente el Gobierno del Estado en coordinación con los municipios. Esta superficie es una proyección y podrá ajustarse conforme se formalicen los instrumentos jurídicos correspondientes. La proyección contempla 12.224 viviendas a través de proyectos de CONAVI, Infonavit y Foviste. Se trata de entender que cuando existe un mismo objetivo de bienestar, cada orden de gobierno aporta lo que le corresponde para llegar más lejos. Y en esa misma visión de poner a las personas y a las comunidades en el centro, está presente una de las políticas públicas más importantes del Gobierno del Estado: Obra Comunitaria por Amor a Puebla. Obra Comunitaria es un programa estatal impulsado por nuestro gobernador Alejandro Armenta, pero comparte un principio fundamental de la transformación que vive nuestro país: gobernar desde el territorio y con la participación de la gente. Significa escucharla, organizarse con ella y reconocer en su capacidad para decidir sobre las acciones que transforman su entorno. Por eso, en Obra Comunitaria, las personas no son únicamente beneficiarias, son protagonistas de su propio desarrollo. Entre 2025 y 2026 se han impulsado 6.379 proyectos con una inversión acumulada de 1.774.913.976 pesos. Así, en estos dos años hemos mantenido una política de presencia territorial en todo el estado de Puebla. Porque cuando hablamos de obra comunitaria, hablamos precisamente de eso, de organización, participación y resultados que se puede ver y sentir en las comunidades. Para reflejarlo, les pedimos que nos acompañen a ver el siguiente video.
1: A través de la Secretaría de Bienestar en Puebla, atendemos a los 217 municipios mediante programas como Obra Comunitaria. El dinero del pueblo regresa al pueblo y es administrado por las mujeres para atender las necesidades prioritarias.

0: sanitarias en sus localidades, dignificación de casas de salud, mejora en escuelas y caminos, así como acciones significativas para mejorar la vivienda y los servicios básicos, son parte de las tareas que se realizan en la Secretaría de Bienestar en beneficio de las familias poblanas. En Puebla trabajamos desde la visión humanista del gobernador Alejandro Armenta, bajo el liderazgo de la presidenta Claudia Sheinbaum, poniendo siempre a la gente al centro de las decisiones.
1: Gobierno del Estado de Puebla. 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
2: Lo que acabamos de ver, en resumen, es el sentido de las cifras que hoy presentamos. La política de bienestar no se construye desde una sola oficina ni desde un solo orden de gobierno. Se construye sumando esfuerzos, se construye coordinando recursos y capacidades y, sobre todo, se construye con la gente. Son derechos que se hacen efectivos, viviendas que mejoran, comunidades que participan y recursos públicos que se convierten en bienestar. Bajo el liderazgo de nuestra presidenta Claudia Sheinbaum Pardo y de nuestro gobernador Alejandro Armenta, Federación y Estado seguimos sumando esfuerzos con un mismo propósito. Desde la Secretaría de Bienestar seguiremos trabajando de manera coordinada, cercana al territorio y junto a las comunidades por amor a Puebla. Muchas gracias. Gracias, señor.
3: Muy bien.
2: Gracias. Muchas gracias.
3: Muy bien. Bueno, ahí está. Y las 10,000 tesoreras. 10,000 tesoreras que están administrando, vamos a llegar a 2,000 millones de pesos al término de este año. Vieron en la cifra 1,700 y tantos, porque fueron 1,000 millones en el 25, 1,500 en el 26, y todavía estamos entregando recursos. Ya vamos por 300 millones menos. 200 y tantos. Me voy a pasar como el del avión, ¿verdad? Ya no se acuerda. Pero acuérdense que para evitar desmayo, café 5 de mayo. Pero no les han pasado café, Pepe. ¿Cómo son? Y este es del bueno, ¿eh?
4: Ahorita les damos un sobrecito a cada uno. Petición expresa para la secretaria.
3: Sí, frasquito, bueno, ya.
4: Como hoy no, pero mañana sí muy, se los podemos dar.
3: Un frasquito, ¿no? Sí, un frasquito. Bien, para que lleguen a la casa.
4: Aunado al termo que ya les prometió
3: José. Que además la maestra Ana Laura ya tiene de sabores, ¿verdad? O como ya viene, ¿verdad? De sabores vainilla, canela y chocolate. Van a ver, ¿eh? Y puro café arábigo, ¿verdad? No, la verdad es que primero jitomate en catsup y salsa. Ven a platicarlo, porque tú eres buenísima para eso, ¿eh? Es una, yo la quiero mucho. La quiero mucho a todas las secretarias. Aprovecho para decirles, miren nada más, las mujeres adelante, de verdad, cariño y tanto que he aprendido. Aquí está una mujer que me enseñó mucho hace muchos años y todavía me sigue enseñando. Y Yadira, la campeona, súbanse al tatami un ratito con ella, que vean, es una nada que ver así como la ven aquí, y en el tatami se transforma. La abogada Lynn, la maestra Laura Artemisa es taekwondo. Nina, si no creen que es guerrera sindical y maestra de grupo. Y la maestra Miriam también, que ha hecho un gran trabajo. Coméntales, porque es impresionante lo que va a pasar con el jitomate. Y luego el limón, empiézales a platicar.
5: Gracias, gobernador. Sí, comentarles que el viernes pasado los productores de Aquixtla ya cosecharon y ya se fueron el sábado 32 toneladas para poder transformar el jitomate en pasta, en salsa para del tomate, capsut y las cápsulas para potasio. Entonces vamos a esperar que a fin de mes de octubre ya esté el primer

primer lote de esta transformación y comentarles que todos ellos van en una cooperativa, son tres cooperativas, cada cooperativa es de 30 productoras y productores y bueno, pues estamos muy contentos porque pues ya se va a ver reflejado

0: De origen de la miel melipona, son 12 estados que van a participar. Nosotros tenemos un inventario de 1.625 productores y precisamente este año se van a incorporar en una primera etapa más de 600 productores donde les van a dar un recurso y el resto de productores los va a fortalecer el gobierno del estado. Entonces Puebla pues sigue siendo representativo en las 144 cadenas productivas que tenemos y pues bueno, vamos a seguir trabajando por amor a Puebla, gobernador.
1: Cuéntales un poco.
0: Sí, pues ya se viene la planta que va a estar en San José, Chiapa, con una inversión de 600 millones de pesos de recursos federales, donde nosotros estamos solicitando también que pueda converger el Café Puebla 5 de Mayo y también la planta de Totopos con más de 100 millones de pesos que se viene aquí a Puebla. Como lo comentaba hace rato nuestro gobernador, el presupuesto federal de este año, que fueron los más de 2.500 millones de pesos y que vienen para 2027 los 3.400 más los 2.000 millones de pesos que también estamos trabajando para el siguiente año, pues va a converger en 5.000 millones de pesos para el campo. Y eso nos ha permitido que el valor de la producción hoy ha repuntado. Llegamos con un presupuesto, con un valor base de 64.000 millones de pesos que habíamos proyectado hacia 2030 un incremento de a 80.000 millones de pesos, pero el mes pasado la Federación nos dio la noticia de que el valor de la producción en Puebla ya está en 84.000 millones de pesos. Entonces, en menos de 2 años, esta inversión se ha visto reflejada en ese valor de la producción. Ahorita vamos a trabajar ya para hacer una nueva planteamiento de cómo vamos a quedar hacia 2030, pero eso es trabajar con humanismo y con bioética social, como lo dice nuestra presidenta Claudia Sheinbaum y por supuesto nuestro gobernador Alejandro Armenta. Entonces, pues estamos muy contentos de que desde el sector primario haya resultados en la inmediatez a menos de 2 años de gobierno de Alejandro Armenta. ¿Es cuánto, gobernador?
2: Gracias. Fíjense, el valor de la producción, tú haces proyecciones, al 2030 era de 80.000 millones de pesos en el campo. Y ya estamos sobre 84.000. Ahí está. No hay los números, el trabajo elimina grilla. Entonces, hacia arriba tenemos que ir. ¿Y eso qué significa? Derrama económica, combatir pobreza. Y recuerden que José Luis Samuel, que tenemos un compromiso con nuestra directora de tiendas del bienestar, los paneles solares, María Luisa Albores, que es una mujer también poblana, que la queremos mucho, creció en Cuetzalan, la Tosepan, y fíjense, las tiendas del bienestar venden productos de los productores de Puebla y del país, la canasta básica al menor precio. ¿Eso qué le da al trabajador, a la persona? Poder adquisitivo, valor a su dinero porque puede comprar más, las tiendas del bienestar. ¿Y qué estamos haciendo? Están felices, ya me lo dijo el día jueves. Felices porque ya les estamos poniendo sus paneles solares, su sistema. Y antes si pagaban 1,000 pesos, hoy pagan 60 pesos. Para ellos esa diferencia implica mejorar su tiendita, su tienda. Entonces, eso es humanismo. Y también hacemos grandes obras como el... Esa es la fábrica de paneles. Como el puente de la transformación. 70 años muertos por la panga. Así es que eso es lo importante. Qué bueno que pudiste comentar, Ana Laura, y gracias, Laura Artemisa, por la exposición.

0: exposición que hiciste, aquí dejaste este. Es de... De, sí, de Ana Laura. Bueno, ahora vamos a las preguntas para cerrar. Pero si no tienen preguntas, no pasa nada. Vámonos al desayuno.
1: Iniciamos con la primera ronda de preguntas con Memo Gutiérrez de MTP Noticias, por favor.
2: Gracias, Natalie. Gracias, Pepe. Buenos días, compañeros. Buenos días, gobernador. Primero quisiera preguntarle sobre la visita de la presidenta Claudia Sheinbaum el día jueves, saber, además de los proyectos que ahorita nos acaban de presentar, saber si hubo algún tipo de, como de petición de su parte para reforzar la seguridad en el estado por lo que ha pasado últimamente, no sé, mejorar la infraestructura de vehículos, alguna instalación de cámaras, etcétera. También quisiera preguntarle, gobernador, el tema político. El día de ayer el alcalde Pepe Chedraui pues dijo que se iba por la reelección, y hoy por la mañana, hace un par de horas, la secretaria de Deporte y Juventud también pues anunció su destape. A ver, pues su opinión sobre estos que se han adelantado para competir por la alcaldía de Puebla, y si hay otros aspirantes dentro de su gabinete que le hayan manifestado este interés también, y si usted respaldaría lo que ha dicho la presidenta de Morena, Ariadna Montiel, sobre que los únicos que no van a solicitar permiso serían los diputados federales, y usted exhortaría a sus funcionarios a que, si tienen este interés, pues que dejen el cargo. Y aprovechando también que está la secretaria de Bienestar, Laura Termista, pues lo mismo, preguntarle si usted también tiene esta intención de participar en 2027 por la reelección. Bueno, ya hubo un par de adelantados, ¿no? Saber si existe también este interés de su parte. Y por último, gobernador, no quisiera también dejar de preguntarle pues el tema de lo que ocurrió en el sótano 3 del CIS, la muerte del exfiscal. Yo quisiera preguntarle qué pasa primero con los policías auxiliares que resguardan el sótano. Saber, se maneja la versión de que el homicidio, bueno, la muerte, mejor dicho, ocurrió a las 9 de la noche, entre 9 y 10 de la noche. Saber si ningún policía auxiliar se dio cuenta de esta situación, cómo operan, y también los accesos al estacionamiento. Según algunos extrabajadores que fueron consultados, el estacionamiento abre de 6 de la mañana a 6 de la tarde. Entonces, como saber qué protocolos se manejan ahí y si se reforzarían estos. Muchas gracias. Ah, y también, perdón, si cuenta con cámaras el estacionamiento. Si cuenta con cámaras el estacionamiento del CIS también, por favor, gobernador.
3: Sí. Muy bien, gracias.
0: ¿Algo más?
3: Muy bien. Gracias. Continuamos con Violeta García de B Noticias y Ultradigital. Adelante, Violeta, buen día.
4: Gracias, Pepe, ¿qué tal? Buenos días a todos. Gobernador, pues preguntarle ahora con todos estos proyectos que han anunciado, sí me gustaría que profundizara en el sentido de la planta de transformadora de café y la planta agroindustrial. ¿Cuándo ya se podrían ver resultados tangibles? ¿Cuánto tiempo tendríamos que esperar para ver evidencia de que ya estarían trabajando estas dos plantas? Y también, ¿cuánto tendría que, en cuántos va a impactar estos dos proyectos? Y de acuerdo al análisis que ustedes han realizado, la semana pasada nos había comentado que se había reunido con su gabinete para trabajar pues en este anteproyecto de el presupuesto, saber cuáles son los proyectos a impulsar para el siguiente año y qué vamos a esperar los poblanos con esto. Eso sería todo, gracias.
1: Gracias, Violeta. Y terminamos esta primera ronda con Anaí Valdés de E-Consulta. Adelante.
5: Gracias. Buenos días a todos. Gobernador, saber si durante la visita de la presidenta se pactó alguna obra de infraestructura para 2027. En particular, no sé si hablaron o se comentó el tema de algún esquema financiero conjunto para el Tren México-Puebla, si también de una posible ampliación para el tema del cablebús, y si pues existirá la posibilidad de que Banobras participe en el financiamiento de alguno de estos dos proyectos. Y también, en otro sentido, usted ha dicho que nadie puede usar su nombre para prometer favores, pero sí saber si conoce al abogado Jorge Sánchez Ricaño, quien presuntamente utiliza el nombre del gobernador para evadir acusaciones y también actuar en contra de terceros, y saber cuál es su opinión al

0: respecto. Y aprovechando que está el secretario de Gobernación, ¿sabe la situación que se encuentra el municipio de Esperanza luego de que este fin de semana pues se registraron manifestaciones en el Palacio Municipal? Gracias.
1: Gracias, Anaí.
2: ¿Me ayudas, Anaí, con el nombre del abogado?
0: Sí, Jorge Sánchez Ricaño.
2: Jorge Sánchez. Sánchez
3: Ricaño.
0: Sí, ya en dos ocasiones ha sido documentado de que pues evade acusaciones, incluso pues también arremete contra terceros utilizando pues su nombre.
1: Gracias, Anaí. Adelante, señor gobernador.
2: ¿Eh? Perdón. Adelante, adelante. ¿La pregunta?
1: Adelante.
2: ¿Ah, ya? Me toca. Bueno. A ver si me ubican a Jorge Sánchez Ricaño. La verdad es que no lo conozco, pero digo, igual y me lo presentan en foto y sí, pero nadie está fuera de la, nadie puede estar fuera de la ley, lo hemos demostrado. Y por favor denuncien, se los he compartido, sea un familiar, sea un compadre, un amigo, alguien que haya trabajado conmigo desde 1990, que empezó mi vida pública. Nadie puede abstraerse del ejercicio de la ley, y hay evidencias contundentes de ello que hemos dado. Así es que no le pido al consejero y al secretario que solicite, secretario de Gobernación, a la Fiscalía que haga una investigación de esta persona, porque no, la verdad no lo ubico. Y nadie puede hacer uso de una recomendación para cometer una irregularidad. Yo no lo acepto, no lo permito, no lo tolero. Sea quien sea, sea familiar. Y lo saben muy bien. Ha habido testimonios claros de todo ello. Ah, mira, aquí está. Ah. Sí, lo he visto en algunas reuniones. Es este señor. Bueno, pues señor Jorge Sánchez Ricaño, señor Jorge Sánchez Ricaño, públicamente lo exhorto a no usar mi nombre. ¿Va? Ya, espero que, ya si él lo hace, pues ya es otra cosa, ¿no? Señor, aquí está. Lo exhorto a no usar mi nombre. Y le comento respetuosamente que vamos a empezar una investigación. Yo solo tengo compromiso con las poblanas y poblanas, con ese señor campesino que vimos, nuestro hermano, con ellos y con el pueblo, con las mujeres, con los jóvenes, con los deportistas, con ellos. Es que aquí está, ya me lo llevo de tarea para que lo tenga yo enfocado. Bueno. Ahorita del cablebús, que no es cablebús, sistema de transporte por cable. Cablebús solo en la Ciudad de México, es marca registrada. Violeta, Anaí, Memo, todas, todos. Hablé con la presidenta y no desdeñamos nada, ¿eh? No. Pero tampoco podemos multiplicar la narrativa de la fábrica de mentiras. Si son tan gentiles de poner la estadística que hay. Para nosotros, mientras haya un homicidio, un feminicidio, un robo, un delincuente disfrazado de presidente o presidenta municipal, todos, un funcionario del gobierno estatal, del gobierno municipal, que cometa una fechoría, ahí llegará seguramente la fiscalía, ahí llegará el poder judicial y llegará la autoridad, la seguridad pública a actuar. No va a haber, no ha habido complicidad, por más que los bots y algunos

personajes que calumnian con un cinismo de verdad impresionante. O sea, dicen las mentiras con tanta feacidad que se las creen ellos. Y sabemos cuál es su objetivo. Pero aquí están los resultados. Ya superamos el 2024 y superamos el 2025. Superamos lo que hicimos juntos, juntos, no el gobernador. Ahí está todo, ¿eh? Homicidios, feminicidios, secuestro, extorsión, robo en vehículos, robo a transportistas, robo con violencia, lesiones dolosas, robo a negocios, homicidios culposos, robo en transporte, amenazas, lesiones, otros delitos contra la libertad, incumplimiento de obligaciones, etcétera, etcétera, falsificación, delitos contra el medio ambiente, robo de herramienta industrial o agrícola. Ahí está todo. La diferencia, enero, agosto 2025 a 26. Y si hubiera una columna del 24, estos indicadores crecerían a la baja. Claro, claro que nos duele. Nos lastima que una persona pierda la vida, que una mujer sea lastimada, que un hombre, que un niño, que un adolescente. Claro, claro que nos lastima que un niño pierda la vida ahogado en una barranca, en el río. Claro, por eso los buscamos hasta que los encontramos. Seguimos buscando al niño Liam de Huauchinango. Y hablo con los padres, hablo con los familiares de una u otra forma. Por favor, pongan el tuit de la señora Adalí. Porque eso, ¿para qué respondo una, no la pregunta del medio, porque yo respeto a ustedes, sino la narrativa perversa, la narrativa sicaria? Porque esos son quienes escriben así, sicarios de la comunicación. Vean lo que dice. Con profundo dolor lamento a Dalí Aguilar. Con profundo dolor lamento confirmar la triste decisión que tomó mi esposo, Rubén Alberto Curiel Tejeda, de abandonar esta vida de esta manera tan trágica. Lamento confirmar, dice, la triste decisión que tomó mi esposo. A los medios de comunicación, dice ella, a quienes se expresan en redes sociales sobre su fallecimiento, pido respeto, dice ella, y sensibilidad con el dolor de mi familia y el mío. La especulación, la especulación y formación de historias falsas, solamente provoca más daño emocional a quienes sufrimos de esta irreparable pérdida. Eso dice la esposa. Yo hablé con ella antier. Ustedes no tienen por qué saberlo, pero el maestro Curiel era mi amigo, mi maestro, me daba clases, era mi guía, mi mentor en la carrera de Derecho en el Instituto Universitario de Puebla. Lo veía seguido porque me pasaba la información que tenía que preparar para retomar la carrera de Derecho.

me acababa de pasar una antología de derecho penal. Yo lo promoví para que fuera subconsejero jurídico, ¿no? Yo lo promoví, yo lo invité. Y luego yo lo invité en consenso con la maestra Idamis para que fuera. Hizo un gran trabajo porque era un académico muy versado, muy ordenado, que ayudaba a poner orden metodológico, con una metodología inductiva muy amplia, Y posteriormente Alejandro Espirio me dijo: necesito un consejero, necesito un director jurídico que me ayude. Tenemos muchos casos. Y lo invitó. Dejen el texto. Aunque quien escribe con una visión de sicario, esto no le duele. Son gente insensible. No tienen sentimientos. Son cínicos e hipócritas. No entienden el dolor humano quienes escriben lastimando a una persona y la memoria. No, no son seres humanos. Persiguen otros intereses. A mí sí me duele, porque el maestro Curiel era una gente muy cercana a mí. Y me guardo lo que siento, el dolor. Y le hablé a su esposa y a su hijo Osvaldo, un joven, adolescente. Y le dije: abogada Adalid, por lo que algunos, no voy a decir el calificativo ni el adjetivo por respeto, porque yo sí lo respeto, yo sí respeto a quien se expresa deshumanamente, insensiblemente, perversamente, sicariamente, yo sí lo respeto a pesar de su postura. Le pregunté a la licenciada: ¿deseas, por si tienes dudas, tú que sabes que tienes por ser su esposa, deseas que se atraiga la investigación a la Fiscalía General de la República? Personalmente lo solicito. Se lo dije. Ten la plena seguridad, ten la tranquilidad de que lo haré. Y me dijo: no, gobernador, yo sé. Yo sé la decisión que tomó mi esposo. Lo único que quiero es que nos respete. Eso me dijo. Y se los transmito a ustedes. Es lo que me dijo. Pero pues, en la fábrica de mentiras y en la... Ni es la primera vez que los sicarios lo hacen, ni será la última, porque para eso están. Es su modus vivendi. Son sus sentimientos, es su corazón. Están hechos para eso, para ofender, para calumniar, para difamar, para lastimar, para generar odio. Pero puede la verdad más. Y yo no me doblo, ¿eh? Yo no me doblo. Yo estoy curtido.

Yo no, a mí no me lastiman la calumnia. Para mí, mi mente y mi corazón está tranquilo porque estamos sirviendo, porque amamos a Puebla. Yo no traigo odio contra nadie, ni contra los que odian, ni contra los sicarios. No traigo odio. Que Dios los bendiga y los perdone. No les deseo que estén en el lugar que ellos ponen a las personas. No les deseo eso. Por ningún motivo. Y le ofrecí todo el apoyo como se los he ofrecido a todos. A la mamá del joven que encontramos. Hablé con la mamá del joven que encontramos a Hugo, a su papá que trabaja en seguridad. Y Samuel está pendiente de ellos. Somos un gobierno que quiere a Puebla, de verdad. No traemos. Y combatimos a los delincuentes, eso sí. No nos coludimos. Así es que esa es la respuesta. Y si alguien, hay un personaje, nada más pongan la imagen, ¿no? No quiero, porque esta persona, pero el nombre, no pongan el nombre. Este señor que trabaja en un, no es medio, pero trabaja en algo en Veracruz, ya me señala de guachicolero. No, bueno, eso dijera el presidente Andrés Manuel, eso sí calienta. Pues pasamos de ser un estado guachicolero a un estado que recupera hidrocarburos. Por eso Pemex nos dona más de 20 mil litros de hace 20, chapopote. Ya mero Pemex nos va a dar tanto si nosotros estuviéramos promoviendo el robo de hidrocarburos. Dos tomas al día detenemos, recuperamos miles de pipas. En la encrucijada detuvimos, incautamos más de 1 millón de litros de combustible. Ya casi llevamos 3.5 millones de litros en lo que va de nuestra administración. Los delincuentes guachicoleros son los que financian a estos sujetos. Esos son. Contra esos estamos en las redes sociales y con sus cómplices. Se exponen los policías, la Sedena, la Marina, la Guardia. Este señor, sí lo escuché todo. Que Dios lo perdone, de verdad. Que Dios lo ilumine, que la Madre Tierra lo ilumine. No vayan a pensar que es una amenaza, ¿eh? Yo le estoy pidiendo a Dios y al Todopoderoso que lo ilumine, que le dé tantita sensatez. Y que vaya a la Fiscalía General de la República y que presente sus pruebas. Porque está acusando. No puede. Puedes dar una opinión. Tú como medio puedes dar una opinión, pero hacer un señalamiento, el que acusa por ley tiene que probar. Y el señor debe de probar sus dichos. Y yo ahí sí no me voy a quedar atrás, ¿eh? No hay nada contra él ni contra nadie. Pero quien acusa tiene que demostrar, tener pruebas. Si no es difamación. Yo no voy a aceptar eso y no pasa nada. No me afecta, se los digo. Yo soy feliz, duermo bien. Me emociona servir, me apasiona. Estoy enamorado de mi cargo, de la responsabilidad. A ver si nos salen ahora el gobernador enamorado, ¿no? Pues sí, estoy enamorado de Puebla y lo sirvo con toda pasión, con toda entrega, no me canso. Aunque me da gripa, lo que sea,

Yo soy feliz. Entonces, ahí está, ¿no? Por respeto a mi maestro, el doctor Curiel, por su memoria y por la solicitud que nos hace su esposa Adalina. Respeto. Vean lo que ella pide. No van a hacer caso. No le van a hacer caso. Pero nosotros, lo único que les pido es que ayudemos a difundir el mensaje de ella, que lo postemos en nuestras, todos compañeros que quieran de la administración, para que no luego digan que es obligatorio. Invito respetuosamente a todos mis compañeros de la administración a que suban en sus redes el mensaje que da la esposa, para que ya, si lo quieren escuchar o no, el dolor de una esposa y la solicitud respetuosa que hace para los que se dedican a la rumorología, los comentócratas y los sicarios. Los sicarios son asesinos, ¿eh? Son sicarios. Sicarios. Bueno. Preguntaron, Memo, es que preguntaste tantas cosas que se me acabó la hoja. Ah, ya. Lo de la presidenta, hablamos con la presidenta de varios proyectos. Varios proyectos, Memo. No te puedo adelantar, pero vienen cosas mucho mejores, todavía más de todo lo que nos ha ayudado la presidenta. Estamos preparando hoy le pedí a Samuel y José Luis, van a hacer un análisis, vamos a presentarle un proyecto muy importante a nuestra presidenta, pero la verdad es que tenemos un respaldo muy fuerte en materia de infraestructura, de apoyo gubernamental, a eso me refiero, acompañamiento permanente de la presidenta, que ya habló del tren Puebla-Veracruz, el jarocho, ¿no? Así le llamaron. Entonces ya lo traen en la mira. Es cuestión también de tener prudencia, paciencia, y sabíamos que la presidenta es una mujer de palabra. Entonces yo le venía dando seguimiento, ahí va el tema, y hay proyectos muy importantes que se están consolidando. Ese es uno, el aeropuerto. Le comenté del aeropuerto. El aeropuerto va a ser un antes y un después para el desarrollo turístico, económico. Ya le comenté al secretario de Economía Federal, y tienen que darle seguimiento del segundo polo de desarrollo económico para el bienestar. Samuel, José Luis, coméntele con el secretario de Economía. Ya nos dijo el secretario, adelante, llévenme la propuesta, vamos por el segundo polo. Oye, pero ya avanzamos. Tampoco es ir a montar un carrito de hot dogs, ¿eh? Son muy ricos los que hacen aquí en Puebla. O sea, detonar un polo de desarrollo económico que ya está detonando en San José, Chiapa, después de que crearon la ciudad perdida y todavía estamos pagando cosas, estamos avanzando. Ya hay vida. Si ustedes van a San José, Chiapa, ya hay vida social. Y vamos, aquí está Toño Silva, que está está haciendo un gran trabajo. Ya hay proyectos que están avanzando. Es cuestión de tiempo. El próximo año vamos a estar al 1000% ahí. Ya se está construyendo vivienda, ya hay proyectos de parque, hay actividades deportivas, culturales, tecnología. Está desarrollándose ampliamente. Y ese es un gran proyecto. Vamos por el segundo polo de desarrollo para el bienestar, desarrollo económico para el bienestar. El segundo, así como vamos por el segundo CERAM, que va a ser un detonador. Google va a estar, ¿verdad? Google, nada más. Microsoft,

0: Nada más. Digo, por los que les encantan los conceptos. Nosotros ya tenemos Yanquilo y Cutzari y Tonali, que es la fábrica de paneles solares. Pero como no dice son, ¿verdad? Como es Tonali, pues el desprecio, el malinchismo, nadie dice que es Tonali, pues es Sol, pues es la fábrica de paneles solares. Pero va a estar Google, así es que no se preocupen, bah, también para esa parte cosmopolita que tenemos en nuestro estado. Y Microsoft también, porque nos entendemos así, pluriculturales, pluriétnicos, cosmopolita. Nosotros tenemos que pensar en todos, pero por el bien de Puebla, primero los pobres. Por eso la maquinaria y el campo. Bueno, ahí va. Protocolos, ya. Ah, los protocolos. Hay cámaras. Hay cámaras. Hay videos. Memo. La parte jurídica la ha explicado la fiscal. Pero está toda la evidencia. La fiscal tal vez dé en su momento una explicación, pero hay cámaras. Claro, vamos a mejorar los protocolos, pero hay videocámaras y el análisis que ellos hacen está en función de la información que tienen. ¿La fiscalía va a presentar mañana? Ah, bueno, la fiscalía va a presentar mañana. Acuérdense que se hacen estudios de criminalística y criminología, les van a presentar como las 2000 horas con las que se detuvo al tirador de la Tliscayot. ¿Se acuerdan cuántas historias mitológicas y leyendas urbanas se hicieron? Y los sicarios aquí, que si era Armenta disfrazado de no sé quién, y tantas cosas que inventaron, ya me hacían a mí jugando al tiro al blanco. Porque así es, hace erupción el volcán y yo le aviento lumbre a don Goyo. Yo es normal, yo lo entiendo. A mí no me, de verdad no me angustia, pero pues hay que, a mí me gusta el tenis de mesa, entonces como viene la bola la regreso, y la mando al punto que me interesa. Yo juego tenis de mesa, y no canto mal las rancheras, pero regreso la bola como viene. Bueno, Violeta, sobre el café. Venga por acá, secretaria, por favor. Ahí está.
1: En el caso de, lo comentaba hace rato, del café del bienestar y la fábrica de Totopo, lo que nos comenta hace un par de semanas la directora María Luisa es que antes de que termine el año se estará poniendo la primera piedra. Sin embargo, recordemos que nuestro gobernador ya trae dos citras, el de deshidratados y el de jitomate, que ahorita están ya por equiparse porque la obra está ya por concluirse. No obstante, nosotros no nos esperamos hasta que esté. Ahorita está la conformación de cooperativas y está todo el procesamiento previo, de tal suerte que cuando se eche a andar al 100%, porque va a ser una fábrica, ya se estén con los volúmenes suficientes. Y les voy a comentar en el caso del jitomate. Nos han preguntado la industria de las pizzas, que en Puebla no ha encontrado pasta de jitomate, que la traen de otros estados. Entonces, que de acuerdo a los volúmenes que nosotros estemos considerando, pudiera ser una oportunidad el poder estar asegurando que la pasta que se utilice en ese tipo de productos, pues pueda ser poblana. Y eso es algo que nos ha pedido nuestro gobernador, que todo lo que se pueda estar consumiendo aquí en Puebla se haga. Y esa es una apuesta donde nuestros productores, por supuesto, que están ahorita en el proceso de conformación para poder obtener volúmenes y poder facturar, porque recordemos que pues obviamente ya todos los procesos de comercialización se hacen pues obviamente en un proceso de volúmenes y de facturación. Y por otro lado, recuerden que quienes participan en estos programas, tenemos ahí una convergencia entre los productores que son los sembradores.

0: De vida, que son pequeños productores, porque recordemos que en Puebla el 80% somos pequeños productores. Entonces, la estrategia de atención, de transformación del campo, de revolución del campo, está dirigida hacia los pequeños productores. ¿Cuánto, gobernador?
1: Y ese Citra va a estar en una hacienda que estamos rescatando, ¿no? Que en San José de Chiapa. Luego me dan el nombre. Una hacienda, es un casco de hacienda muy bonito. Entonces vamos a hacer todo un proyecto turístico para que sea agroturismo también. ¿Eh? Bueno, está por ahí. Bueno, y luego ya les daremos a conocer lo de los citros. ¿Cómo va? Memo, me preguntaste también sobre los que aspiran. No tengo comentarios, hay que preguntarles a ellos, ¿no? Pero lo único que les puedo decir es que en el gobierno de Puebla hay muchas mujeres con toda la capacidad para ser presidentas municipales, diputadas, gobernadoras, presidentas de la República, lo que quieran ser. Tenemos mucho talento en las mujeres, todas. Y todas las que están aquí, y todas las que están allá, y todas las que están más allá, pueden ser lo que quieran. ¿Quién las va a limitar? Nadie. Así es que a mí me llena de orgullo y yo trabajo muy bien con mujeres y con hombres. Y yo he aprendido mucho de las mujeres, aunque luego manipulen lo que digo. Así es que para mí, como gobernador, promoción, protección a las mujeres. Promoción y protección. Por eso están los Centros Libres Carmen Cerdán. Promoción. Cada vez que hago un evento en el Palacio, ex Palacio de Gobierno, y veo solo la foto de una mujer gobernadora de unos días, digo, cuánta desigualdad, cuánta inequidad en el sistema político mexicano. Entonces, yo no voy a desalentar a nadie. Si eso fuera, yo no estaría aquí. Entonces, pero ese, seguramente más tarde podrá Laura comentar lo que ella piensa y lo comentará sin ningún problema porque está en la libertad de hacerlo. Adelante con las preguntas que faltan.
2: Disculpa, gobernador, falta una respuesta del secretario de Gobernación, me parece.
1: ¿Ah, sí? Adelante, secretario.
2: El tema de Esperanza. Sí. Por favor.
3: Sí, es cierto. Gracias, con permiso, gobernador. Si sale una voz más de hombre, me disculpan, estoy saliendo de una gripe. Con respecto al tema de Esperanza, por ahí les compartimos una imagen, Pepe, en donde el día viernes y sábado de esta semana pasada se estuvo difundiendo un volante entre la población de Esperanza, en donde un grupo supuesto criminal pedía a todos los locatarios de un negocio una cuota. Entonces, este volante que ven ahí alarmó a la población de tal forma que el día sábado se reunieron algunos pobladores en el Palacio Municipal y preocupados por la situación y exigían al Consejo Municipal mayor seguridad. Quiero decirles que de inmediato el gobernador me instruyó para que hiciéramos un Zoom con las fuerzas federales, el Consejo Municipal, el vicealmirante, y se establecieran o reforzaran los dispositivos de seguridad en ese municipio. Fue así como se montó este operativo y ya a medianoche o un poco menos de la medianoche se sostuvo una reunión con el Consejo Municipal presidido por el presidente del Consejo, Raúl Pineda Raigosa, en donde dio la cara a la población, explicó las acciones que se iban a hacer y bueno, de esta manera se desactivó la manifestación de la comunidad, pero quiero aprovechar para decirles que por instrucciones del gobernador desplegaremos

0: Y se han estado desplegando muchas de las acciones de los programas de las diferentes dependencias para atender a la población, decirles que no están solos, tanto Acatlán, Tepeyagualco y Esperanza, y tendrán todo el apoyo del gobierno del estado, tanto en los programas sociales como en los de seguridad, para estar atentos y pendientes de cualquier contingencia. Es cuanto, gobernador. Gracias por la pregunta, Anaí.
1: Gracias, Samuel, también. Poquitos hombres, pero buenos. Samuel, muy buen secretario. Igual que el coordinador y todos los compañeros presentes. Estamos en peligro de extinción, ¿eh? Bien, hay que acostumbrarnos, así es. Y les toca a las mujeres, de verdad. Es tiempo de mujeres, dice nuestra Presidenta de la República. Aunque a algunos no les guste. Pero la Presidenta dice, es tiempo de mujeres, ¿eh? Así es que, bueno. Adelante.
2: Continuamos con la segunda y última ronda de preguntas. Iniciamos con Abel Cuapa, de Capital, y los titulares.
3: Sí, gracias. Buenos días a todos. Preguntarle, gobernador, bueno, ya le habían ahí preguntado sobre el tren Ciudad de México, Puebla, Veracruz, ya dio información. También saber si ya tiene información sobre este proyecto, bueno, esta carretera Tulancingo Nueva Necaxa, que informó la presidenta en su visita aquí a Puebla, de la cual decía que usted desconocía. Entonces, a ver si ya tiene información al respecto. Y también en esta visita, pues también hubo protestas en contra del cablebús, gobernador. Entonces, si habló con ella sobre este proyecto del cablebús y ante el malestar que todavía hay entre los ciudadanos sobre este proyecto. También, gobernador, si bien ya comentó que va a dar la fiscal, pues yo sé, me imagino rueda de prensa en estos días, pues si bien para evitar todo este tipo de especulaciones y sobre este caso que recién pasó sobre el ex fiscal, también sobre, por ejemplo, el asesinato del hijo del alcalde de Tecamachalco, para evitar todo este tipo de especulaciones, ¿estaría bien que la fiscalía diera más ruedas de prensa en lugar de solo informar a través de boletines? Si bien me va a decir que son poderes autónomos, pero es que la fiscal solamente sale cuando usted se lo indica. Entonces, a ver, para evitar este tipo de especulaciones sobre este tipo de casos que pues sí conmueven, ¿no? Entonces, saber eso. Y también sobre esta detención de este activista que está también ahí en contra del cablebús, y que se detuvo por un, si bien es un tema más personal, pues también otras organizaciones pues dicen que no se actúa de la misma manera si fueran otro tipo de casos. ¿Qué le responde a estas organizaciones, gobernador? Eso sería todo, gracias.
4: Muy bien, gracias, Abel. Continuamos con Mayra Flores, del Sol de Puebla. Adelante, buen día.
5: Gracias, buen día. Me gustaría preguntarle a la Secretaría de Movilidad sobre estas acciones de revisión que tienen con Epalalias, esta empresa que brindaba transporte hacia Atlixco. Tengo entendido que esta mañana se reportan operativos o revisiones todavía porque la empresa había anunciado que hoy empezaba a ofrecer servicio gratuito. ¿Cuál es la situación? ¿Si ya se regularizó o en qué va el trámite? Y también saber si hay alguna otra propuesta para fortalecer pues el servicio de transporte hacia Atlixco, dado que los usuarios están reportando que pues Oro y Erco ahora tienen mayor demanda y sus tiempos de espera pues también son mayores. También se Secretaria, aprovechando, preguntarle sobre sobre los cambios de colores para las unidades. Se anunció que tenían a fin de este mes para que las primeras 10 rutas hicieran el ajuste, saber cómo va esta transición y si nos puede adelantar cuáles son las siguientes rutas que van a entrar como tal a este programa. Gobernador, quisiera preguntarle qué acciones se están realizando en cuanto a la planeación del desarrollo urbano. Esto después de que la encuesta intercensal que presentó recientemente el INEGI refleja que el incremento poblacional ya no se centra solo en la capital, sino que además de la zona conurbada, hay otros municipios como Honey, Nopalucan, Santiago Miahuatlán y San José Chiapa que están registrando un mayor crecimiento poblacional. Se advierte que esto podría generar que pues no haya suficiente capacidad de ofrecer servicios públicos para la población que ahora llega a estos municipios del interior del estado. ¿Qué planes tiene el gobierno para atender este fenómeno? Sería todo, muchas gracias.
2: Gracias, Mayra. Y cerramos con Óscar Tojero, de Libertad de Opinión. Adelante.
6: Buenos días a todos, gobernador.

0: La semana pasada la presidenta tocó en dos temas que quisiera poner sobre la mesa ahorita. Uno de ellos es, informó que a partir del próximo año se va a reducir la jornada laboral para que en 2030 llegue a ser de 40 horas. Preguntarle los empresarios, ¿qué le han comentado? ¿Cómo siente usted la reacción de los empresarios? ¿Si están de acuerdo? ¿O todavía hay alguna inconformidad, ¿no? Y el segundo tema también tiene que ver con algo que mencionó la presidenta, es el plan hídrico. Ella se refirió al Atoyac, pero sabe, gobernador, en el Boulevard Forjadores, entre Zabaleta y una plaza comercial, hay un terreno rústico que está expropiado desde el año 2022. Y lo que nosotros queremos proponerle, solicitarle, a nombre de la Contraloría Autónoma del Agua Cuautlancingo, que es una asociación civil, es la posibilidad de que ese terreno se convierta en un humedal y un parque ecológico. Sabemos que esto atraviesa por presupuestos, etcétera, ¿no? Ponerlo sobre la mesa para ver si es posible que lo considere usted. De antemano, muchas gracias.
1: Adelante, gobernador.
2: Gracias. Vamos a revisar este proyecto del humedal con medio ambiente y con bienestar y con infraestructura para que se revise, Oscar. Oscar, Abel, Mayra, voy a pedirle al coordinador que continúe con la rueda de prensa. Yo tengo que volar a Mixtlán y las condiciones climatológicas son complicadas. Entonces, se los comento porque luego dicen que me salgo corriendo. No, voy a volar y tengo que ir a ver a las comunidades que están afectadas. Pero no quiero dejar de contestar. Entonces, para que vaya, coordines, José Luis. Pero sobre esto, bueno, lo del tren Ciudad de México-Veracruz está avanzando. El proyecto Tulancingo-Nuevo Necaxa, yo voy por allá. Abel, creo que no te diste cuenta, pero fue una broma lo que dijo la presidenta, pero bueno, pues ya cada quien le da la interpretación. Es una broma que hizo la presidenta, porque yo tampoco dije otras cosas que ella estaba haciendo. Pero es parte de la situación que se vive. Yo, pues hay cosas que no sé, porque normal que no todo lo que pasa al momento, pero sí estoy enterado. Hay acciones que hace Infraestructura Federal. Me voy a reunir con Javier Aquino más tarde o mañana para el plan que hay de carreteras. Y aquí está, es una obra que se está haciendo de manera conjunta. Nosotros estamos haciendo todas las terracerías de Acatzingo y esta es la de Tulancingo-Nuevo Necaxa, que pues es una obra que no comenté ahí, como tampoco comenté otras cosas más, pero es parte de la dinámica. La presidenta, la verdad, venía muy contenta y vio la participación de los poblanos, la reciben siempre como ella se merece, y bueno, pero está bien la pregunta, la opinión. Lo del sistema de transporte por cable, bueno, pues yo sé que hay interés de que sea tema, sea nota, y yo te respeto que sea la nota o que sea tu tema, pero la mayoría de los poblanos están a favor. Pero yo sé que eso no vende, nunca va a vender hablar de lo bueno, va a vender en el medio hablar de lo malo. Entonces, ¿qué es lo malo? Una joven, una persona con una pancarta, pues está bien, lo entiendo, pero ¿qué es lo bueno? Que se van a beneficiar miles de poblanos y vamos a ver si la Resurrección y San Aparicio quieren hacer la otra línea para que llegue el sistema de transporte por cable desde allá hasta el sur, hasta Mayorazgo. ¿Se imaginan atravesar todo Puebla en sistema de transporte por cable? Con seguridad. Pero bueno, yo sé que probablemente para ti, te lo digo con respeto, con aprecio, pues para ti lo importante es destacar a una persona con una lona y no las miles de voces.

que dijeron sí al cablebus. Pues es, se entiende, pues, pero lo respeto. El hijo del alcalde, pues es un tema que lamentamos también. Y yo ya presenté las estadísticas, vamos a seguir trabajando. Hay operativos en Tecamachalco. Hoy en la mesa, venimos de una mesa de paz y hablamos de Tecamachalco, hablamos de Tepeyahualco, hablamos de Esperanza. Hoy se habla de la manifestación de Esperanza, pero no se habla de los 10 años que autoridades que estuvieron aquí no los veían. ¿Qué pasó? ¿Por qué no se habla de eso? ¿Cuánta complicidad, cuánta omisión, cuánta impunidad? 10 años. Problemas en toda esa zona. Robo, saqueo. Ya se los explicó el secretario de Gobernación. Hicieron una cofradía de delincuentes, autoridades. 10 años nadie vio. Ya regresó. Claro que se atiende. Claro que hay riesgo. Claro que hay preocupación. Estamos atendiendo a la población. Yo me reuní con los 3 consejos la semana pasada, completos, y les ofrecí todo el apoyo. ¿Corren riesgo? Sí, de una vez, para que lo sepan, ¿eh? Están corriendo riesgo. ¿Por qué? Porque el presidente encabezaba a los delincuentes. Y 10 años los gobernadores, 10 años aquí, los que pasaron por aquí, no los vieron. ¿Qué pasó? Esa no es la pregunta, ¿verdad? No, la pregunta es, ¿qué pasa con la manifestación? Pues porque estamos poniendo orden. Entonces, digo, yo llamo a la reflexión y ya los ciudadanos son los que tienen la última palabra, pero ahí está, ¿eh? Esta persona que se ostenta como abogado, yo ni lo conozco, como al otro señor, ¿eh? Como este. El señor está en su derecho de manifestarse todos los días si quiere. Lo que no puede hacer es golpear a su esposa. El señor fue denunciado por su esposa. Entonces, ¿qué? ¿Cómo defender a un violentador de una mujer? Pues no, que muy... ¿Dónde está la doble moral? ¿Dónde está la honestidad, la congruencia? Un día, como la Chimoltrufia, dicen una cosa y otro día la voltean y dicen la otra. Para argumentar. Seriedad, seriedad, de verdad, seriedad. Nosotros no tenemos nada contra esta persona ni contra nadie. Bienvenidas las manifestaciones. Cuando yo fui presidente municipal, todos los días se manifestaban. ¿Saben por qué? Porque un joven de 20 años era presidente municipal. Su único argumento era que era joven. Aquí está el maestro Garzón, que sabe esa historia. El único pretexto era porque es joven. ¿Cómo un joven, un niño nos va a gobernar? Ese era su argumento del PAN. Y Lalo Rivera, mi amiga Ana Tere, mi amigo Fraile, se manifestaban todos los días. ¿Por qué? Porque un joven no podía gobernar el pueblo. Y tan goberné mal que me eligieron diputado del mismo pueblo. Y luego tan goberné mal que fui diputado federal de la misma zona. Fíjense, tan mal goberné que me eligieron y la Max. Y todas las votaciones, si ustedes revisan el histórico de acá.

Huehuetzingo, cuando más ha votado por una persona ha sido cuando yo he sido candidato en esa región. Están las estadísticas. Y eso decía el PAN desde entonces.

0: y me daba cariño, pero si llegaba con una falta de ortografía en la hoja, no. ¿Conocías a la maestra Silvia Tanús? Pues así, y se lo agradezco, le estoy agradecido, porque me enseñó a hacer las cosas bien. A mí me gustan las cosas bien hechas, no mal hechas. Y soy de una sola palabra, ¿eh? Yo no me ando con dobleces. Yo no me ando con dobleces. Así es que el abogado, señor abogado, no golpea a su esposa si no quiere tener problemas. Y manifiéstese todos los días. Está en su derecho. Tiene la seguridad de que está en su derecho de manifestarse, pero no golpea a su esposa, porque la ley lo va a sancionar. Es el tema. No hay otro tema. Que lo van a decir los sicarios, pues sí, para eso están los sicarios, para eso se contratan, son sicarios, son asesinos de la comunicación. José Luis, por favor, no me voy corriendo, ¿eh? Me voy volando, porque si no, no llego. Gracias.
1: Buenos días, amigas, amigos de los medios de comunicación. Pues muy claro y muy contundente la postura del señor gobernador. Sobre este tema, también preguntabas, Abel, en el tema de las protestas. Yo lo he dicho en cada espacio. Van a continuar un pequeño grupo que están en contra de todas las acciones del gobierno. Van a continuar de aquí hasta que se inaugure este sistema, haciendo expresiones en cualquier espacio que puedan, y están en su derecho, como bien lo ha dicho el señor gobernador. En Puebla vivimos en un estado de derecho, libre manifestación, libertad de expresión, y habrá asambleas esta semana informativas en las colonias. Hicimos asambleas hace 3 semanas, vamos a continuar esta semana con asambleas informativas. Porque además, ¿qué creen que sucede en estas asambleas? Cuando son los vecinos los que llegan, acuden para informarse, este grupo de 20, 25 personas que son los que siempre están manifestándose en contra, pues se reparten entre las asambleas y llegan 5 o 6 a gritar en las asambleas, no al cablebús. Y los propios vecinos que sí viven ahí les dicen, oye, déjanos escuchar la exposición, queremos conocer el proyecto, tú ni vives aquí. Y eso va a seguir sucediendo. Vamos a hacer asambleas en todas las colonias donde habrá estaciones y en todas las calles donde habrá torres. Vamos a continuar asambleas esta misma semana para que la ciudadanía esté enterada de los alcances y beneficios de este proyecto. Vamos con la secretaria de Movilidad, por favor, maestra Silvia Tanús.
2: Con su permiso, señor coordinador, compañeras y compañeros, señores de los medios, muy buenos días. Comentarles rápidamente que el programa de modernización del transporte sigue su marcha, y dentro de este programa de modernización del transporte es muy importante la regularización también de rutas que venían prestando un servicio sin tener el permiso para ello.

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5: En SICOM Teciutlán, son las 12 con 13 minutos.
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3: En el marco de derecho que el señor gobernador del estado nos ha instruido y continuaremos trabajando con firmeza y con apego a la legalidad. Muchas gracias. Y si no... lo de la cromática. Lo de la cromática se los presenté a ustedes hace más de 6 meses. Cuando se empezó el programa de reestructuración, es una forma muy sencilla de poder identificar cuáles rutas van a cada cual. Toda la información sobre la cromática se encuentra precisamente en la página de la Secretaría de Movilidad y Transporte. Para los que tengan dudas, no se quitó ninguna ruta, al contrario, se fusionaron y hay ampliaciones. Ya no hay ramales, pero hay rutas establecidas que siguen cubriendo los mismos derroteros. Sabemos que de primera instancia, pues, es muy difícil para algunas personas identificarlos, pero también sabemos que si estamos en un programa de modernización donde lo que queremos es que haya el transporte suficiente para todas y todos los poblanos y de buena calidad, tenemos que cambiar muchísimas cosas, entre ellas la cromática de las unidades, el dejar el hacer 165 rutas en lugar de lo que se tenían rutas y ramales, y también desde luego tomando en consideración poder cumplir con la necesidad de transporte que hay en Puebla. Es cuanto, señor gobernador, y si no autoriza otra cosa, me permite retirarme, tengo personas esperándome y ya la posición me canso. Gracias, muy amable. Gracias.
4: Gracias. Mucho cuidado, la bancada. Gracias, maestra. Muchas gracias, secretaria. Pues ahí lo tienen, es un tema de orden, simplemente orden y seguridad para los usuarios del transporte público. Y aprovecho de una vez sobre las asambleas del transporte, del sistema de transporte por cable, que serán este viernes en Amalucan, en Parque Juárez, en la colonia Resurgimiento y en Mayorazgo. Estos serán los puntos para asambleas informativas para esta semana y estaremos con las y con los vecinos informando. Preguntabas, Oscar, dos temas sobre las 40 horas y esta reforma. Bueno, la jornada laboral que se modificó, pues ya es ley, estuvo publicada desde el 3 de marzo de 2026. Y esta reforma, la Ley Federal del Trabajo, establece que de aquí al 2030 se van a ir incrementando en 2 horas cada año. Vamos a tener para el 2030 46 horas semanales. La misma presidenta Claudia Sheinbaum lo informó, no fue un acuerdo unilateral, no es un decreto tal cual. Hubo reuniones con empresarios, con cámaras, con todo el sector, para socializar esta situación, como se hizo también con el tema del salario mínimo. Hay que recordar que los gobiernos neoliberales siempre estuvieron en contra del aumento del salario mínimo porque señalaban que iba a generar de inmediato una inflación que iba a acabar con el país. Esos eran los gobiernos neoliberales para México, y a partir de la llegada de la Cuarta Transformación con el presidente Andrés Manuel y ahora con la presidenta Claudia Sheinbaum, aumentamos en más del 150% el salario mínimo de 2.800 a 9.500 pesos, eso es histórico. Y esta gran política en materia salarial tiene que ver, desde luego, con la disminución de la desigualdad, 13 millones menos de personas en pobreza extrema para el país, es un logro que nunca otro gobierno había dado y pues es parte también de darles mejores condiciones de trabajo a las y los empleados con estas modificaciones a la Ley Federal del Trabajo. También preguntabas sobre un predio, ¿no? Comentaba el

0: Señor gobernador, también permítanme ampliarles un poquito la información. Este predio fue expropiado en 2020. Sin embargo, no se reportó, como se reportó que estaba en litigio, no ha sido incorporado al patrimonio estatal. Esto fue en 2024 cuando se intentó ya regularizar. El expediente de expropiación se encuentra todavía en trámite y por eso es que en este momento, como no tenemos la propiedad, no podríamos destinar recursos para este proyecto del Parque Urbano Smart, que es lo que se estaba planteando. Pero ya como lo indicó el señor gobernador, se va a revisar la posibilidad de actualizar esta información del predio y les vamos a estar informando. ¿Quién me falta? El terreno, las 40 horas. Mayra, sobre el crecimiento poblacional en la región de Ocoyucan y Nopalucan. Bueno, hay que recordar primero que es responsabilidad de los municipios, de los ayuntamientos, la construcción o integración de sus planes de desarrollo urbano. Nosotros como Estado, a través del COPLADEP, tenemos una mesa técnica, que es la mesa técnica de trabajo de bienestar socioambiental, y a través de esta mesa estamos impulsando para que los municipios actualicen de manera acelerada sus planes de desarrollo urbano para que puedan crecer de manera ordenada, de manera sostenible. Tenemos comunicación y coordinación con las instancias federales por el tema del abastecimiento de agua y de luz, con Conagua, con la Comisión Federal de Electricidad. Y bueno, con Nopalucan, Lara Grajales, San José Chiapa, pues los estamos vinculando para algunas acciones en la capital de la tecnología y sostenibilidad y este polo de desarrollo económico para el bienestar de nuestra presidenta Claudia Sheinbaum. Sobre la fiscalía, las ruedas de prensa, Abel, bueno, lo vamos a comunicar, vamos a compartir esta propuesta, llevar a cabo ni sus diligencias, ni sus procedimientos, se rigen ellos de manera autónoma, pero lo vamos a comentar con la señora fiscal, la maestra Idamis Pastor, para que tome cartas en el asunto. Y me parece que es todo, ¿verdad? ¿Alguien me faltó? ¿Listos? Bueno, pues muchas gracias, amigas secretarias, subsecretaria, compañeros de gabinete, gracias, medios de comunicación, por acompañarnos, que tengan una excelente semana. Gracias, Pepe, Natalie.
1: Muchas gracias, coordinador, que tengan un excelente día. Gracias, Nata.
2: Gracias a todos los que estuvieron pendientes en la transmisión, que tengan una excelente tarde.
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0: Ahí está Sergio Dalma.
1: Sí, con esa canción que tuvo tanto éxito.
0: Timbre de voz tan especial.
1: Sí, sí, sí, sí.
0: Hubo otra rola que se llama Bailar Pegados.
1: Sí.
0: Y
1: otra que se llamaba Sintiéndola en la Piel.
0: La de Galilea.
1: Sí.
0: Y una que canta a dúo con Chenoa, que también fue un éxito. Hoy es cumple de Sergio Dalma. Cumple 62.
1: Sí.
0: Joseph Sergi
1: Capdevila.
0: Capdevila Querol.
1: Sí.
0: Este catalán.
1: Que nace en Sabadell.
0: Sí, sí.
1: Sabadell está ahí pegadito a es un lugar que está pegadito a Barcelona.
0: Ahí juntito.
1: Sí, ahí está pegadito.
0: Así es que hoy es su cumple. Hoy es un día muy musical, la verdad. Por ejemplo, en el 69 nace José Martín Cuevas Cobos.
1: Sí.
0: Mejor conocido como Pedro Fernández.
1: Como Pedro Fernández.
0: Que empieza muy chavito, él empieza de 6, 7 años.
1: Un niño, ¿verdad? Pequeñito, sí.
0: Y le dan proyección en el cine.
1: Sí.
0: Y resulta que filma una película que se llama La de la Mochila Azul.
1: Claro.
0: Que luego esa criatura de la Mochila Azul aparece en las páginas de una revista del Conejito.
1: Sí, sí, sí, claro. La muchacha ya grande, la niña ya grande.
0: Que, si no mal recuerdo, es hija de Pablo.
1: Sí.
0: ¿Se acuerda de la película, de la trilogía esta de La Risa en Vacaciones?
1: Sí, cómo no.
0: Bueno, ese Pablo había sido niño actor junto con Pulgarcito y esa generación de chavitos,
1: sí,
0: que le entran al cine. Ay, no me acuerdo el apellido de Pablo, pero creo que es el papá de esta niña de la Mochila Azul.
1: Sí. Sí. Oye, también hoy es día del aniversario del fallecimiento de José José.
0: Ah, claro.
1: También se va un día como hoy.
0: Murió en el 2019.
1: El 2019.
0: Señor Sosa Ortiz.
1: Sí.
0: Que algún tiempo vivió en la parte de Córdoba y Orizaba.
1: Sí, claro.
0: Y llegó a tener un accidente,
1: sí, o algo así. No, ahí vivía. Roberto Martínez Otero lo conocía bien. O sea, lo trató mucho. Bueno, el tiempo que estuvo ahí, porque Roberto Martínez Otero vendía cerveza.
0: Claro, y en Orizaba estaba la cervecería.
1: Estaba la Moctezuma.
0: Y era carretera de, bueno, primero de Córdoba a Fortín, ahora es un boulevard. Y a Orizaba, pues es muy cerquita, un lugar del otro, ¿verdad? Pero ciudades totalmente distintas. En Córdoba ya se siente, aunque sean tan cerca, pues ya se siente otro ambiente.
1: Sí.
0: Distinto al de Orizaba. O sea, en Córdoba es un ambiente distinto. Bueno, pues este José José, un tiempo de su vida se la pasa por ahí. Alguna vez tiene un accidente fuerte.
1: Sí.
0: Y su alcoholismo y su tristeza vienen porque tengo entendido que su papá había querido ser un cantante de ópera, pero no tiene suerte.
1: No, no tiene suerte.
0: Pues él se sume en el alcohol, vive totalmente deprimido.
1: Pero fíjate que...
0: Y sus hijos, bueno, pues lo ven
1: que
0: en una tremenda depresión
1: él
0: desde chicos.
1: Él se sume, el principal problema de José José no era el alcohol, era otra sustancia que le gustaba también. Y pero en los años 70, a principios de los años 70, Roberto Cantoral le da una canción, ¿no?
0: Ah, claro, la del triste.
1: La del triste. Y entonces se vuelve un éxito, pero tremendo.
0: Claro, participa en el festival. Y entonces ahí pasa que a muchas personas sorprende la calidad vocal de este cuate, ¿eh? Y empieza muy joven.

0: cuando vemos esas imágenes de ese festival, sale con un traje, un cuello Mao.
1: Sí.
0: Y tiene a 4 o 5 grandes, entre ellos Marco Antonio Muñiz, literalmente con la boca abierta, mirando la interpretación de José.
1: Que lo están viendo, claro, claro.
0: Y luego muchas personas le echan la culpa a una señora que se enamora del príncipe y no sé si se casó, pero anduvo con él un tiempo, la Kiki Herrera.
1: Sí,
0: Calles.
1: Sí, sí. La Kiki Herrera, pues sí, anduvo con él,
0: era su sugar, dicen ahora.
1: Sí, era su sugar mami.
0: ¿Verdad? Y el otro, pues, empezaba, era novato. Bueno, a José José todavía le tocó ser parte de la variedad en la Casa de la Bandida.
1: Yo nunca fui.
0: No, pero se sabe que fue parte de la variedad. Cuando empezaba.
1: Que si era ahí el mero mero era Marco Antonio Muñiz.
0: Muchos iban a una oportunidad, era un foro. Así como había un programa de Raúl Velasco en la televisión, el otro foro para que personas importantes los conocieran y supieran de su trabajo y todo, pues era la Casa de la Bandida.
1: Oye.
0: De Graciela Olmos.
1: Pero fíjate que un tiempecito después graba la Nave del Olvido, ¿te acuerdas?
0: Ah, sí.
1: De un compositor argentino.
0: La Nave del Olvido.
1: Que ahorita no me acuerdo cómo se llama. Este compositor argentino graba Dino Rams.
0: Dino Rams.
1: Se llamaba Dino Rams.
0: No, y luego este Manuel Alejandro.
1: Manuel Alejandro.
0: Le hace trajes a la medida a José José.
1: Claro, claro. Primero lo deja plantado. Quedan de ver sentar el estudio de grabación en Madrid y lo deja plantado. Y luego José José se lo encuentra en tal lugar en Madrid. Le dice: maestro, lo estuvimos esperando, que no sé qué. ¿Por qué no llegó? Pues porque no tenía yo nada. O sea, así de plano le dice: no tenía yo nada que ofrecerle de canciones. Dice: pero deme chance y verás que yo te hago un LP completo. Y entonces le hace ese compacto, bueno, ese disco, primero LP, donde voy a llenarte todo, El Amor Acaba, Amar y Querer,
0: entre sí, que todas fueron primer lugar.
1: Todas
0: fueron hits.
1: Sí.
0: En ese momento.
1: Sí, sí.
0: No sé por qué estamos viendo en la pantalla a José José. Supongo que es una mera coincidencia, ¿verdad?
1: Sí.
0: Pero
1: en la pantalla de la tele.
0: Es la interpretación en el 16.2.
1: Sí, sí, sí.
0: De SICOM. Es la interpretación de José José en el Teatro Ferrocarrilero. En claro. Este festival.
1: Festival de la Canción, claro.
0: En 1970.
1: Oye, fíjate que dice
0: el Festival de la Canción Latina.
1: Sí.
0: Se llama.
1: Dice el señor Genis, que nos oye en la Colonia del Carmen.
0: Saludos.
1: Que Angélica María cumplió ayer 80 años.
0: 80-81.
1: 80.
0: Sí, ya anda 80. En el octavo piso la
1: ayer
0: señorita.
1: Cumplió 27 de septiembre.
0: La novia de México.
1: Cumplió 80 años la novia de México.
0: Que le quisieron atribuir ese título a Gala Montes, una señorita que no sé si canta, actúa o qué hace, pero...
1: O todo lo contrario.
0: Se rapó la cabeza y...
1: Sí.
0: Creo que anda en malos pasos la señorita, ¿verdad? Gala Montes, ¿la conoces? ¿Nunca la has visto?
1: Es una que medio se armó una nota periodística porque resulta que tiene otras preferencias... Y se andaba toqueteando con otra chamaca.
0: ¿Ora?
1: Sí, sí, de veras.
0: No, yo tanto no sé.
1: Bueno, cuando menos eso leí. Eso leí.
0: Pero bueno, ¿quién no se enamoró y luego cantó su pena de amor con los temas de José
1: sí,
0: José?
1: Sí, pues sí.
0: Es que bueno, tenía... pa'l chupe.
1: Sí, sí, sí.
0: Tuvo un grave problema de alcoholismo.
1: De alcoholismo
0: José.
1: Y de otra droga que también le pegaba muy duro.
0: Le hacen una película que se llama Gavilana Paloma, creo, donde sale Ortiz de Pinedo.
1: Ah, sí.
0: Sale claro. Christian Bach.
1: Ahí hace la vida de, me parece que de Álvaro Carrillo. Él actúa como un compositor. Él interpreta un

0: compositor.
1: ¿La de Gavilano Paloma?
0: No me acuerdo, era no, porque... una película donde sale con...
1: Oh, es, creo que esa es otra.
0: Con Ortiz de Pinedo, con Christian Bach.
1: Ahí es biográfica.
0: Sí. Sí, sí, sí.
1: Y entonces, bueno, este cuate en la vida real luego se involucra con Anel, que había sido chica gogo.
0: Que había sido Miss Los Ángeles, California. Sí. Esa muchacha nace en Los Ángeles.
1: Pero después, bueno, esta Anel desvía sus pasos y se dedica a algunas actividades.
0: Fíjate que
1: diferentes.
0: A mí me platicó José una vez, él me platicó que tenía muchos problemas con Anel porque llegaba la temporada de... Estaba terminando el invierno, haz de cuenta. Y entonces Anel cambiaba toda la decoración de su casa. Como ya venía la primavera, cambiaba alfombras, cambiaba muebles, cambiaba todo para que la casa estuviera primaveral.
1: Órale.
0: Y luego venía el invierno y entonces volvía a cambiar todo. Y entonces decía José, nos quedamos sin un quinto por las tonterías de esta mujer.
1: Bueno, eso y pues tanto alcohol. Y creo que el administrador o el manager que tenía y eso le hace...
0: El hermano de Anel.
1: Le hace truco.
0: El hermano de Anel.
1: Y le desaparece
0: era
1: dinero.
0: Era el que le robaba.
1: Sí, la verdad es que una pena porque tenía una voz privilegiada este cuate.
0: Sí, cómo no.
1: Con un sistema de respiración continua, que se llama, que le permitía hacer una nota musical y alargarla el tiempo que sí. fuera, emitiendo sonido, sí. claro. Entonces, mientras la emitía, respiraba.
0: Pero fíjate
1: es la misma técnica que usa Rafael Vázquez, de los Vázquez, cuando interpreta Juguito de Piña. Este cuate toca el saxofón y toca un clarinete y utiliza este sistema de respiración continua.
0: Pero
1: que pocos lo dominan, ¿eh?
0: Sí, pero fíjate que era tan descuidado José, que varias veces le da neumonía.
1: Claro.
0: Y entonces le vienen problemas de respiración muy graves y entonces ya no podía luego ni hablar.
1: No, y le dan cortisona y entonces luego tiene problemas con la pierna.
0: Sí.
1: Porque además se llena de trabajo.
0: Sí.
1: Pues era el cantante de moda.
0: Sí.
1: En todos los lugares lo pedían.
0: Sí, claro.
1: Aquí alguna vez vino a trabajar al Centro Mexicano de Libanés. Pero ya salió barbeando las tablas.
0: No, y a muchos lugares.
1: Ya nada más mira, salió recargadito así en el piano.
0: También venía a firmar autógrafos a Centro General.
1: ¿También?
0: Ahí en la 2 Poniente, frente al Cine Coliseo. Venía a firmar autógrafos. Yeah. Venía a cantar a un lugar que estaba ahí bajando hacia la Margarita. ¿Te acuerdas que bajaba hacia...?
1: Ah, sí. Se llama Ex Hacienda San Carlos.
0: San Carlos, que era la fábrica de Guadalupe Analco. En ese casco de la fábrica hacen un salón de fiestas.
1: Claro.
0: Y yo le eché un aventón, yo un día lo fui a dejar ahí. Terminamos una comida en el Armandos que estaba frente al radio. Uh-huh. Y de ahí le eché el aventón y lo fui a dejar al lugar ese, porque ya lo estaba esperando ahí su manager y el vestuario y toda la cosa, ya lo estaban esperando en la Hacienda San Carlos. En fin, bueno, un personaje este señor.
1: La verdad es
0: muy amigo de Tere Montiel.
1: ¿A poco?
0: Pero amiguísimo de Tere Montiel.
1: Sí, pero bueno, entre el alcohol, la cortisona
0: y
1: la mala vida.
0: Y otros remedios que tenía.
1: Le terminó con la voz.
0: Sí, se le acaba para siempre.
1: ¿Verdad? Dice don Enrique, 28 de septiembre de 1929... Los vecinos de la colonia Hogar del Empleado han hecho una colecta para cooperar para la construcción de la escuela que el gobierno del estado está levantando en esta jurisdicción, en esta colonia. La colecta ascendió a la cantidad de 1,000 pesos.
0: ¡Ota, qué dinero!
1: Ya fueron entregados al mandatario del estado. 1,000 pesos en 1929.
0: Era un dineral.
1: Era media escuela.
0: Era un dineral, era muy buena lana.
1: ¿Cuál es la colonia Hogar del Empleado?
0: No sé.
1: Hasta donde tengo entendido es la que colinda con el Carmen.

0: Digamos que el Carmen llega, uno de sus límites es la 5 Sur.
1: Sí.
0: Entre las 5 y las 7, me parece que hasta ahí llega el Carmen. Y luego es la colonia del empleado.
1: Fíjate que hay una colonia que se llama Colonia del Ingeniero, que está,
0: Ah, creo que es esa.
1: bueno, la Colonia del Ingeniero queda entre la 25 y la 21 Poniente, entre la 3 y la 5 Sur.
0: Claro.
1: Esa es la
0: ¿Dónde están
1: colonia,
0: las privaditas?
1: sí, esa es la Colonia del Ingeniero,
0: Ya.
1: que son pues a lo mejor seis manzanas o
0: Seis
1: ocho
0: manzanitas.
1: manzanas.
0: Sí, porque no son completas.
1: Sí,
0: Y
1: sí.
0: ese mismo año, dice don Enrique, 1929, la línea de camiones que hace el recorrido Aviación Panteón pondrá desde mañana en servicio otra línea que hará el recorrido a La Piedad, transitando por la Plazuela de los Remedios, la 21 Norte, la 2 Oriente, la 2 Poniente, la 11 Norte, Reforma Paseo Bravo, la 11 Poniente, 17 Sur, 15 Poniente, hasta llegar a La Piedad.
1: Oye, ese camión,
0: En la Aviación Panteón.
1: en la Aviación Panteón dice,
0: Era azul,
1: azul,
0: tenía una franja.
1: pero era azul claro
0: Sí.
1: y tiene una franja como amarilla o crema.
0: Amarilla o dorada era.
1: No, no, era amarilla, amarilla, en el costado, abajo de la ventana.
0: Cuando crean la unidad habitacional La Margarita, Aviación Panteón, había una que decía Cristo. Y entonces se iba sobre la parte norte de del campo de aviación. Y la que decía Margarita o Hacienda, esa de la Maximino Avila Camacho,
1: Se da
0: bueno,
1: vuelta a
0: ahora
1: la
0: Juan de,
1: derecha,
0: en
1: ¿no?
0: la 24 Sur, ahí daba vuelta a la
1: A
0: derecha.
1: la derecha,
0: Ese era
1: claro.
0: el camión que me llevaba a mi casa, era el que yo usaba.
1: Sí.
0: Lo tomaba en la esquina del Boulevard Héroes del 5 de mayo y el 16 de septiembre. Y se iba a dar toda la vuelta. Subía por la 35, luego subíamos por la 13 Sur, pasábamos por el Paseo Bravo, luego tomaba la 4 Poniente hasta la Casa de Alfeñique. Ahí daba vuelta y la Maximino y la 24.
1: Sí,
0: Pero entonces,
1: claro.
0: bueno, el recorrido te lo echabas como en 40 minutos.
1: Pues sí, claro, y
0: Porque
1: sal.
0: además en ese tiempo estaba lleno de ambulantes.
1: Claro. Oye, fíjate que un día como hoy, pero en 1973, fallece en extrañas circunstancias en Roma, Italia, tras
0: Ah.
1: 33 días de mandato, el Papa Juan Pablo I.
0: Juan Pablo I, sí.
1: Fallece casualmente, oficialmente quiero decir, a causa de un infarto. Su nombre era Albino Luciani. Su pontificado, el cuarto más breve de la historia. O sea, hace ya cuántos años, 48 años.
0: Sí, la verdad es que muy muy joven, que se presta a cualquier tipo de
1: Sí,
0: especulaciones.
1: claro. Y ya que estamos hablando de difuntitos, Enrique, el 28 de septiembre de 1994, el cuñado de Salinas de Gortari,
0: Ah, claro.
1: José Francisco Ruiz Massieu, es ejecutado allá afuerita del hotel. ¿Sabes afuerita de dónde? Afuerita del edificio de la CTM.
0: Por un poblano. El ejecutor es nieto de un poblano distinguido.
1: No me acuerdo quién era.
0: Pues un cuate que se dedicaba y trabajaba con Zorrilla
1: No,
0: en
1: pero ese es Ávila. Ávila no, ese es el.
0: Moro
1: No,
0: Ávila.
1: ese es el que mata a Buendía. A Ruiz Massieu lo.
0: A Manuel Buendía.
1: Sí, a Ruiz Massieu lo mata
0: Es que en
1: otro.
0: esa temporada hubo tres o
1: Sí,
0: cuatro.
1: a Ruiz Massieu lo mata un cuate que se llamaba Daniel. Que lo había mandado matar a ese cuate Muñoz Rocha.
0: Que después lo desaparecen,
1: Ya no vuelve a aparecer.
0: contratan una vidente.
1: El Chapa Avezanilla, que era el procurador, contrata a una
0: Claro.
1: vidente que se llamaba La Paca.
0: Exacto.
1: Y La Paca dice que el cuerpo está en una propiedad de Raúl Salinas de Gortari.
0: Claro, involucran a él
1: Y
0: también.
1: entonces van a buscar y puras habas, no aparece nada.
0: Claro.
1: Aparece una osamenta, pero descubren que La Paca la había ido a enterrar antes. O sea, había comprado un cuerpo.
0: Y eso le cuesta la vida también después al hermano. Al hermano.

0: al
1: de Ruiz Massieu.
0: Claro.
1: O sea, se lo llevan a Estados Unidos, sí. Va como testigo protegido.
0: Sí.
1: Y de repente lo suicidan.
0: Sí, sí.
1: Es que ese 94 realmente fue caótico.
0: Pues mira, ¿verdad? Trajo el levantamiento en Chiapas.
1: Primero.
0: El año anterior, el año anterior habían asesinado al cardenal Posadas Ocampo en el aeropuerto.
1: A Colosio.
0: A Colosio en marzo.
1: Y ya en el 94.
0: En enero Chiapas, en marzo Colosio, y en octubre, y en ahorita en septiembre Ruiz Massieu.
1: Claro, claro.
0: Un año turbulento.
1: Fue ese año yo me fui a vivir a Toluca, porque lo de Colosio me tocó estando aquí, y a los pocos días yo me fui a vivir a Toluca y me tocó ya esto de Ruiz Massieu allí.
0: Sí.
1: Y era el inicio del noticiero de Así Sucede.
0: Sí.
1: Cuando dimos a conocer esta nota.
0: Daniel Aguilar se llamaba el que se le acerca a Ruiz Massieu y le avienta. Pero llevaba una, no me acuerdo si llevaba una metralleta o una pistola, y sale el primer tiro y sigue este, lo va a rematar, y se le encasquilla, y ya no puede matarlo, entonces sale corriendo, tira el arma y se va corriendo, y cuando pasa por la puerta de un banco, un policía sale y le mete el pie, y entonces cae y ahí lo agarran, ahí lo detienen al tal Daniel Aguilar.
1: Y luego Mario Ruiz Massieu es el que se encarga, hermano del muerto.
0: Sí.
1: Se queda a cargo de las investigaciones.
0: Era su procurador.
1: Claro, porque José Francisco estaba casado con la hermana de Carlos Salinas de Gortari.
0: Con
1: Adriana.
0: Con Adriana Salinas, sí, sí.
1: Entonces échate esos cuñaditos.
0: Sí, sí.
1: Que un día me encontré a Raúl Salinas aquí en la Avenida Juárez, un domingo, cuando estaban empezando a hacer este experimento de cerrar la Avenida Juárez los domingos para que fuera peatonal y los chavitos y ciclistas anduvieran en bici.
0: Eso sigue.
1: Bueno, en el puesto de periódicos de Los Balines, de repente llegó un coche deportivo y se baja un cuate, un señor, a pedir todos los periódicos y unas revistas. Me lo quedo bien. Este cuate lo conozco. ¿Quién es? Pues era Salinas.
0: Sí. Es que vivía aquí en...
1: No sé si estaba en las Mendocinas.
0: Vivía ahí. ¿Verdad? Ahí vivía.
1: Que era un rancho. Ese domingo vino a comprar el periódico ahí.
0: Un rancho un rancho paradisiaco que está por el aeropuerto de Huejotzingo. Por ese rumbo queda. No sé si sigue siendo de él o ya lo vendió.
1: Del lado del verde.
0: Sí.
1: ¿Verdad?
0: Sí.
1: Dice, 28 de septiembre de 1930, el señor cura del pueblo de San Miguel Canoa, dice don Enrique, fue despojado de sus vestimentas, dinero y cabalgadura cuando se dirigía a la ciudad de Puebla. Los bandidos lo asaltaron en el paraje conocido como Tlacomulco.
0: ¿En qué año dices?
1: En 1930.
0: Ah.
1: Este curita fue despojado de sus vestiduras, dinero y cabalgadura. O sea, un asalto del estilo de ese tiempo, de 1930.
0: Claro. Sí, sí, sí.
1: No habla de, sí. Órale, ya te la sabes.
0: Sí.
1: ¿Verdad? Cartera y celular.
0: Pero no dice cómo se llamaba el señor cura, ¿verdad?
1: No. Que luego otro señor cura de esta población, de San Miguel Canoa, literalmente es el que provoca pues esta masacre y este acontecimiento bochornoso con empleados y uno o dos alumnos de la universidad, cuando deciden en un puente de vacaciones, irse de excursión a la Malinche.
0: Se van.
1: Donde no pueden subir por el mal tiempo, o sea, llegan a la parte de abajo y no pueden subir y se quedan a dormir por ahí.
0: En la Resurrección.
1: Y el en Canoa.
0: Ah, en Canoa, sí tiene razón.
1: Y el curita de ahí se pone todo loco y asusta al pueblo. Y esto tromba, ¿no? Mata, lincha a estos.
0: Cuando estos matan inocentes. A los cochises de la UAP.
1: Sí. Es que al grito de
0: de que eran comunistas.
1: Ah, claro, porque era el ambiente.

0: que imperaba. Y desde los púlpitos, los curitas jugaban un papel muy importante.
1: Sí.
0: Los curas, bueno, la iglesia en ese tiempo, la mitra pensaba, en vez de dedicarnos a evangelizar a cada persona, o darle valores, o darle maneras de pensar, vamos a usar a las señoras, como son las cabezas de familia, y en este país machista realmente las que mandan son las señoras, entonces vamos a crear la Unión Católica Femenina y la Congregación de María de no sé qué, y entonces a través de ellas la iglesia llega a las familias, llega al núcleo familiar. Y el socialismo, el comunismo, que mucha gente lo interpreta como sinónimo, se estaba decidiendo en el mundo qué sistema político, cultural y económico se iba a seguir, ¿verdad? ¿El capitalismo o el socialismo? Literalmente la mitad del mundo adopta un sistema y del lado occidental se adopta el capitalismo. Pero entonces aquí los curitas los pintan como rojos, como verdaderos demonios.
1: Lo que pasa es que acababa de triunfar la Revolución Cubana, claro, de Fidel Castro en 1959. Y entonces los países
0: fue todo un contexto.
1: Los países de América tenían el miedo de que ese virus comunista se propagara en los países de América.
0: Claro.
1: Y entonces, pero el gobierno mexicano había hecho un acuerdo con Fidel y Raúl Castro de que los iban a ayudar a que regresaran a triunfar en Cuba, pero que no se metieran acá. Y entonces durante muchos años ellos no se meten aquí.
0: Aquí entrenan, aquí consiguen el yate.
1: Capitán Gutiérrez, ¿verdad? Barrios los ayuda en todo.
0: El hasta mismo Lázaro Cárdenas.
1: Por él, sí. Sí, el Capitán Gutiérrez Barrios, por medio de él, recibe la ayuda de Lázaro Cárdenas.
0: Claro. Y bueno, todo este ambiente, hasta los Juegos Olímpicos del 68, ¿verdad? Donde, bueno, ya conocemos lo que pasó el 2 de octubre. Pero tiene mucho que ver este contexto para que a lo mejor algún joven, o no tan joven, que anda tomando café con nosotros, pues comprenda cómo era el ambiente, las noticias que corrían entonces, qué pasaba en los púlpitos.
1: Fíjate, es que en esos años, Enrique, decían, yo me acuerdo, decían, si no eres comunista, no eres joven.
0: Claro.
1: Así decían.
0: Y en el mundo ya había empezado el Mayo Francés.
1: Pero entonces,
0: estaban los Beatles.
1: Entonces ya, pero ya cuando eras adulto, ya no eres comunista.
0: Dejaron de ir a la peluquería cada 15 días por órdenes del papá, se relaja o se pierde mucha disciplina familiar. A veces una disciplina absurda.
1: Bueno.
0: ¿Verdad? De los señores.
1: O yo ya me voy, Enrique.
0: Decían que si no eras joven y no estabas contra el sistema, no eras joven.
1: No,
0: porque
1: no.
0: Si de adulto no vivías del sistema, pues estabas mal. Alina, yo creo que ya. Apaga y vámonos.
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5: En SICOM Teciutlán son las 12 con 58 minutos.
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0: Es la 1:01 p.m, señora, señor, ¿cómo le va? Muy bienvenida, muy bienvenido sea usted. Esto es Al Son del Notición. Hoy es lunes 28 de septiembre del 2026. Y estamos saludándoles, estamos iniciando con mucha actitud esta semana a través de SICOM Radio, la radio de las y los poblanos. Muchísima información. Laura, ¿cómo te va?
1: Bebeto, muy bien. Aquí andamos.
0: ¿Estás sudando?
1: Porque aquí fue donde nos puso la vida.
0: ¿Estás enferma?
1: Somos enfermos, pero ahí la llevamos.
0: ¿Estás sudando o estás babeando?
1: No, no estoy babeando. Estoy. ¿Estoy sudando? Hace calor.
0: Es la temperatura.
1: Hace calor.
0: Ok, compártenos por el amor de Dios, si eres tan gentil.
1: El número.
0: El WhatsApp.
1: Para que se comiencen a comunicar con nosotros, 22 15 87 56 57, para tener todos sus mensajes y que nos digan qué tal se la pasaron este fin de semana, qué hicieron este fin de semana. Hoy estamos escuchando a Madonna porque ganó como artista del año en los Video Music Awards.
0: Artista del año.
1: Sí, del año.
0: Okay, ¿hubo
1: ¿te
0: más
1: gusta Madonna?
0: Sí, cómo no, claro.
1: ¿Sí?
0: Es la reina.
1: La reina del pop.
0: Es la reina, por ahí. Le estaban pisando los talones, pero...
1: ¿Quién?
0: La princesa, se quedó en princesa.
1: ¿Britney Spears? Sí. Sí, la
0: ellos verdad se,
1: sí,
0: ellas
1: sí
0: se agarraron a besos, ¿no? En una presentación también.
1: Creo
0: una
1: que
0: premiación,
1: sí.
0: Una premiación, perdón.
1: Creo que sí, fueron Madonna y Britney Spears.
0: Y Justin Timberlake.
1: Ahí se quedó.
0: Atónito.
1: Se quedó así de...
0: Estás afónico.
1: Lo que se perdió.
0: No, se lo perdió.
1: Sí,
0: no.
1: Sí.
0: Ok, vamos a la información. Es la 1:02 p.m. Me voy a Tehuacán en este momento con Miriam Rodríguez. Más de 200 reportes hay por extorsión que han sido atendidos por seguridad.

0: Seguridad Pública. Hola, Miri.
1: Buenas tardes, Alberto, los saludo con gusto y es compartirles que la Dirección de Seguridad Pública de Tehuacán informó que ha atendido más de 200 reportes de extorsión. Una parte importante también está relacionada con la modalidad de secuestro virtual. El director de la corporación, Adán Méndez García, señaló que se han reforzado las acciones de proximidad social, principalmente con comerciantes y negocios de la zona centro del municipio, con el objetivo de prevenir que sean víctimas de este delito. También explicó que no se busca generar psicosis entre la población, sino fortalecer también la prevención y sobre todo la confianza entre la ciudadanía. También se destacó la importancia de conocer por el funcionamiento del número de emergencia 911 y el número de denuncia también anónima 089, a los cuales bueno, puede recurrir la ciudadanía ante este tipo de situaciones. Recomendó también evitar contestar llamadas de números desconocidos, bloquearlos y ante cualquier intento de extorsión no realizar depósitos y denunciarlo de manera inmediata ante las autoridades para que se les brinde el acompañamiento correspondiente. También de conocer que de los casos que se han reportado en el municipio, entre 10 y 15, las víctimas bueno, han realizado también el depósito de dinero en efectivo, situación que bueno también genera una pérdida económica importante. Sin embargo, pues bueno, se mantienen estas labores por parte de las autoridades, sobre todo en el tema de proximidad social y acercamiento con la población para brindar información y prevenir también este tipo de delitos. Es la información, Alberto.
0: El delito de la extorsión que está, híjole, está en todos lados y con mucha fuerza, las redes sociales también, además de las llamadas. Bueno, me quedo contigo, Miri, porque guías turísticos que brindaban, porque lo suspendieron, dicen sin motivo justificado allá en Zapotitlán, pues están pidiendo que les dejen chambear, ¿no?
1: Así es, efectivamente, Alberto, también compartirles esta información, y es que así es, cuatro guías turísticos fueron suspendidos para realizar recorridos en el municipio de Zapotlán Salinas, medida que fue informada por los bienes comunales, pero sin que hasta el momento se les haya precisado de manera oficial las causas y el procedimiento mediante el cual fue tomada esta decisión, por lo que su petición es que se les deje trabajar. Mencionaron que desde hace aproximadamente 3 meses dejaron de realizar estos recorridos por indicaciones de estas autoridades comunales. La situación surgió también luego de que el Ayuntamiento de Tehuacán difundiera información sobre recorridos turísticos en el municipio de Zapotlán Salinas. Posteriormente, los bienes comunales señalaron que no habían sido notificados sobre estas actividades y dieron a conocer la suspensión de los cuatro guías. Los afectados también dieron a conocer que ya han buscado dialogar con las autoridades para conocer el motivo de manera oficial de esta medida, sin embargo, hasta el momento no han podido tener este acercamiento. Esta suspensión también ha generado dudas entre visitantes, sobre todo del Jardín Botánico El Bravo Jolis, quienes continúan solicitando sus servicios, y por ello, pues bueno, los cuatro guías buscan conocer la situación real y sobre todo tener acercamiento con las autoridades. La petición, pues bueno, reiteraron, es que se les deje trabajar. Es la información, Alberto.
0: Pues bueno, hay que checar en realidad por qué lo suspendieron, ¿no? Y si van a poder regresar como guías. Gracias, Miri.
1: Excelente tarde, saludos.
0: Dios, productores, están ofreciendo ya esta llamada flor de pericón en Izúcar de Matamoros. Esto antes de la fiesta, evidentemente durante y probablemente después de la fiesta de San Miguel. Enida Herrera, buena tarde.
2: Les saludo con gusto y efectivamente, como cada año ya es costumbre, bueno, para acompañar la celebración de este siguiente 29 de septiembre, comerciantes aquí en Izúcar de Matamoros ya se instalan en las inmediaciones del Templo de Santo Domingo de Guzmán. Desde tempranas horas ofrecen la flor de pericón, tanto por manojo, el precio está oscilando entre los 20 pesos, o bien ya elaborada en forma de cruz, que también ronda entre los 20 y 25 pesos, dependiendo de la presentación. Los productores que acuden a comercializar esta flor suelen ser habitantes de comunidades vecinas, por mencionar una, San Miguel Las Vinas, San Juan Calmeca. Ellos mantienen esta actividad como parte de esas tradiciones en nuestra región. Recordemos que la flor de pericón, conocida también como yautli, es utilizada tradicionalmente para elaborar cruces que son colocadas en las puertas de viviendas, negocios, vehículos, terrenos, en las cuatro esquinas, de las milpas, y esto es símbolo de protección y, de acuerdo con las creencias populares, bueno, alejar las malas energías. La venta de esta flor forma parte de esas actividades previas

hasta la celebración de San Miguel Arcángel, que se conmemora el 29 de septiembre, fecha en la que diversas comunidades aquí en Izúcar, pues también ya están preparando actividades eucarísticas para conmemorar a su santo patrón. Alguna de estas es San Miguel Las Minas.

0: combina la actividad agrícola, el comercio local, la fe y las costumbres que han sido transmitidas de generación en generación. Es la información que tenemos desde Izúcar.
1: Bueno, y además me quedo contigo, Enid, porque vecinos frustraron el robo de una motocicleta y además retuvieron a uno de los trácalas bandidos, ¿cierto?
0: Es correcto, esto ocurrió en la colonia El Mirador. El incidente se registró alrededor de las 7 de la tarde noche sobre la calle Vista Hermosa, aquí en el municipio de Izúcar. De acuerdo con testigos, habrían sido dos hombres que viajaban en una motocicleta, se aproximaron a otro motociclista. Los sujetos habrían intentado despojarle de su unidad mediante amenazas y fue durante ese forcejeo que habitantes de la zona observaron lo ocurrido, acudieron en auxilio del motociclista y lograron impedir que el presunto robo se concretara. Ante la intervención de los vecinos, uno de los señalados sí logró huir a pie, logró escapar, mientras que su acompañante fue interceptado, fue retenido hasta el arribo de los elementos de la Policía Municipal de Izúcar de Matamoros. Los agentes llegaron minutos después, procedieron al aseguramiento de este hombre. Su edad fue estimada de manera preliminar entre los 31 y 33 años. El segundo involucrado, quien consiguió escapar, tendría aproximadamente 25 años. Esto de acuerdo con las versiones obtenidas en el sitio. De manera extraoficial, algunos habitantes señalaron que el hombre retenido presuntamente sería una persona que solía solicitar dinero en semáforos del municipio. Sin embargo, esta versión no ha sido confirmada por la autoridad y deberá ser corroborada mediante las investigaciones correspondientes. El detenido quedó a disposición de la autoridad competente y serán ellos los encargados de determinar su situación jurídica y, bueno, establecer las responsabilidades que correspondan de este hecho. Es la información.
1: Ah, qué cosa. Gracias, Enid. Bonito inicio de semana.
0: Excelente lunes.
1: ¿Cómo se roban también las motos, verdad?
2: Sí.
1: Rapidísimo que se las llevan. Luego te encuentras que hay motocicletas encadenadas también, porque se las vuelan. Vaya.
2: ¿Tú tendrías una moto?
1: No me gustan las motos, ¿eh?
2: ¿No?
1: No.
2: Muy mal, muy mal.
1: Y alguna ocasión que aprendí, y era automática, por cierto.
2: ¿Te caíste?
1: Me la prestó un cuate. No, me fui a estampar con una camioneta estacionada. Y se le rompió todo el frente. No, hubieras visto.
2: ¿La cobraron?
1: No, porque pues, mi amigo... Ajá. Teníamos como 15, 16 años. Le dijo al papá que no, la dejó un rato ahí. Pues que una camioneta se echó para atrás y se fue, se escapó.
2: Bueno, si está escuchando el papá al son, ahora sabrá cuál es la verdadera historia.
1: Ya no está entre nosotros. No es cierto.
2: ¡Ay!
1: Vamos con Briselda Sarabia hasta Catlán de Osorio. Ya están prohibiendo el traslado. Y sí nos escucha. El traslado del ganado después de las 8 de la noche, porque también, así como las motocicletas, se vuelan el ganado, ¿eh, Bris?
3: Así es, Beto, muy buenas tardes y buenas tardes a todo el auditorio. Pues comentarles que ante el incremento de casos de robo de ganado bovino, el Ayuntamiento Municipal de Chila de la Sal estableció una nueva disposición para reforzar la vigilancia y prevenir el traslado ilegal de animales dentro de la jurisdicción municipal. Como parte de estas medidas, quedó establecido que se prohíbe el transporte de ganado después de las 8 de la noche dentro del territorio de Chila, por lo que propietarios y personas encargadas del traslado deben realizar pues estas actividades antes del horario establecido. Además de quienes transporten ganado deberán contar con la documentación correspondiente que acredite la propiedad y procedencia de los animales, misma que deberá ser presentada en caso de ser requerida por las autoridades durante los recorridos de vigilancia. De acuerdo con la problemática reportada en el municipio, el robo de ganado representa pues un daño para el sector ganadero al señalarse que más del 80% de ganaderos de la población se han visto afectados por esta situación, principalmente pues propietarios de ganado bovino. Ante este panorama, las autoridades municipales buscan fortalecer las acciones de prevención y vigilancia, por lo que se contempla trabajar de manera coordinada con otros cuerpos de seguridad para realizar recorridos y verificar los traslados de ganado dentro del municipio. La autoridad pues hizo un llamado a los propietarios y ganaderos para que cumplan con las disposiciones establecidas y mantengan en regla la documentación de sus animales con la finalidad finalidad, pues, de evitar contratiempos durante los operativos de vigilancia. Esa es la información, Beto.

0: Se tranza en el ganado, mire usted. Bueno, también hay que encadenarlo. Vamos a la pausa. No, no. Gracias, Bris. Te mando un abrazo.
1: Adiós. Adiós, Lata. Buenas tardes.
0: Una 14.
2: Adiós.
0: Una con 14. Bueno, oiga, le cuento a usted que en Puebla se armará el famoso PCB. PCB. Conocida, la conocemos aquí en México como tableta electrónica, ¿no? Lo que conecta, lo que soporta todos los componentes electrónicos de un aparato. Que platicábamos también la semana pasada con el mero mero, el que le sabe, de Jan Quilot. Y bueno, hay muchos proyectos, ¿no? Olinia, por ejemplo. Y bueno, pues esto que permitirá a los empresarios ya no evitar gastar más o invertir, o que la inversión sea mayor, y el tiempo para tener estas tabletas, ¿no? Las tarjetas, pues, verdes, que tienen todos los componentes electrónicos de cualquier aparato, cualquier aparato. Bueno, pues esto entonces se va a hacer aquí. Se estará armando ya y se estará vendiendo a los empresarios para que no vayan, o para que no lo pidan, hasta China o a los Estados Unidos, que es todavía mayor la inversión. Por otro lado, el programa de vivienda para el bienestar en Puebla considera la edificación de más de 12 mil viviendas en diferentes municipios del estado. Estas acciones, que forman parte de la coordinación entre los gobiernos, tanto federal como el estatal, para ampliar el acceso a las familias poblanas y que tengan una casa, sí, una vivienda digna, oye. Bueno, 12 mil viviendas en diversos municipios. Hay que checar, los requisitos. Ya también lo hemos compartido. ¿Cuántos salarios mínimos tiene usted? ¿Tiene o no ya una vivienda, alguna propiedad, en fin? Pero si usted es candidata, candidato, ahí está la oportunidad. Es la 1:16 p.m. Vamos a la ruta, si como. Oiga, está Andrés Méndez en la línea. ¿Cómo estás, Andrés? ¿Dónde andan?
3: Bebeto, ¿qué tal? Muy buenas tardes a todo tu auditorio. Les mandamos un saludote. Nos encontramos, así como mencionas, en la ruta Citón, aquí en CU, en San Claudio. Entonces, pues sí, para que venga todo tu auditorio, estamos regalando boletos para esta quinta fecha del Challenge, del City Challenge de las Américas, donde podrán encontrar diferentes tipos de automovilismo recorriendo el Autódromo Miguel E. Abed, mi queridísimo Bebeto.
0: ¿Están en San Claudio o dónde? ¿En el bar? No.
3: Estamos acá en la avenida San Claudio, aquí en CU.
0: Ah, en la avenida.
3: En la avenida, sí, así es. Aquí en CU, enfrente de la Facultad de Derecho.
0: La ruta SICOM. Bueno, es un punto. Está céntrico, digamos. Y usted va a poder ganar boletos. ¿Cuándo es este evento?
3: El evento se llevará a cabo este 4 y 3 de octubre, 3 y 4 de octubre, en el Autódromo Miguel de Abed, donde podrán ver diferentes tipos de automovilismo, de marcas, de exclusiva, pues sí, de renombre. Estará Lamborghini, estarán McLaren, estarán Porsche, estarán Ferraris compitiendo a nivel de la velocidad como lo amerita el Autódromo Miguel de Abed.
0: Y bueno, además, fíjese usted, habrá alrededor de 20 pilotos de distintas nacionalidades. Estoy leyendo esto.
3: Bueno, eso, así es como lo mencionas. Y no solamente eso, por primera vez llega a México el City Challenge, y no solamente se queda ahí, sino también llega aquí a Puebla. Invitar a todo tu auditorio a que se dé cita por si quieren boletos. Estamos aquí en CU, el primer punto. Pero más adelante nos trasladaremos al centro de Puebla, exactamente al Zócalo de la Metropolitana.
0: ¿Cuánto tiempo más van a estar ahí ahorita?
3: Mira, nos quedamos aquí otra media hora en lo que los estudiantes, la gente se acerca. Quien quiera ver cómo se está viviendo este ambiente, pues que se dé cita a las redes sociales, tanto de SICOM Deportes como de SICOM. Ya escuchas ahí el fondo, la música, el ambiente de la gente que, sí, que se viene acercando. Y pues todos los detalles en redes sociales, mi queridísimo Bebeto.
0: Melati, después se lanzan al centro histórico.
3: Así es. En una media hora nos estaremos estaremos recorriendo parte de las calles de Puebla hasta llegar al Zócalo de Puebla.
0: Perfecto. Bueno, pues vaya usted por su boleto. Ve por tu boleto. 3 y

0: 4 de octubre en el Autódromo Internacional Miguel E. Aved. Y Ruta Sicom tiene boletos. Gracias, Andrés.
1: Bebeto, te mando saludos. Invitadísimos todos tu auditorio a que vengan, a que participen en esta dinámica, porque ya va llegando la gente aquí a las dinámicas. Vemos aquí el famosísimo Botarga de Sicom.
0: Va, me late. A ver, ya me estoy metiendo a la red social. Gracias, Andrés.
1: Ahí estamos, Beto. Saludos. Buenas tardes.
0: Adiós. Yo ya tengo mis boletos, mire usted.
2: ¡Órale!
0: Ya me vendieron mis boletos.
2: ¿Y cómo te los ganaste?
0: No, me los vendió yo.
2: ¿Sí? ¿Cuánto?
0: Estaba vendiendo.
2: ¿De cuánto?
0: Al rato la corren. ¡Ah! ¡Qué cosa! Mira.
2: A ver.
0: Autódromo Internacional Miguel E. Aved. Es que, vaya, tú me decías las motos. Las motos no me gustan, pero los vehículos sí.
2: ¿Sí? ¿Y te gusta?
0: No correr, ¿eh? No correr.
2: ¿Pero te gusta ver a los coches? Me gusta verlos. ¿Competir?
0: Y los tractos, sí.
2: ¿Carreras?
0: Sí, sí, sí. Y estar en el autódromo es otra onda. Cuando corren los tractos, se mueve todo.
2: Deberían vernos en redes sociales. Estamos como Sicom Radio 105.9 de FM. Ahí van a ver cómo Bebeto se está moviendo bien raro, ¿eh?
0: O sea, sí, es que cuando pasan los camiones, así te haces. No se vayan a caer las gradas, no manches, ves, y un montón de G. Sí es, y es la adrenalina también.
2: Sí, vamos a saludar también. Pero vamos a mandar saludos a quienes nos escuchan desde Acatlán, porque no le mandamos saludos a Acatlán, por el 95.3 de FM y Zúcar 107.5 de FM, y también a Tehuacán por el 93.1 de frecuencia modulada. ¿Vas a hacer rifa?
0: No, voy a vender llaveros.
2: ¿Sí? ¿De cuánto?
0: Voy a vender llaveros de a 10 varos.
2: Ah, bueno, está bien.
0: Mira, con que venda yo unos 30 ahorita, ya salió para la gasolina.
2: Uy.
0: Porque quedé mermado. Vamos al corte, 1:21, porque ya nos están ordenando que vayamos al corte. Esto es Al Son del Notición, venimos.
3: 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Número WhatsApp 2215-875657. Teléfono de contacto 2222-737716 y terminación 17.
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10: 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Es la 1:23.
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0: 4, gracias, Salina.
1: Laura, tenemos
2: mensajes. Nos dice la terminación 0531. Buenas tardes, amigo Bebeto y amiga Laura. Los escucho todos los días. Excelente inicio de semana. Bendiciones para todos ustedes y bonito programa de su amigo Felipe Sánchez.
1: Felipe Sánchez, muchas gracias, Felipe. Felipe.
2: Nos dicen también, buenas tardes, jóvenes. Saludos, buen inicio de semana. Acá andamos sacando al país adelante, como siempre, atentamente. El cartero aplicado.
1: Ok, cartero.
2: La terminación 4256, saludos Bebeto, saludos Lau, ya escuchando el programa, como siempre, atentamente, el tóxico.
1: Ah, mira, que lo conociste el sábado.
2: El tóxico. La terminación 7225 dice, ¿qué onda mis babies chulos sin H? Ando en chin con mi pareja, metiendo ya las piezas de barro al horno para chichinar. Puras piezas poblanas perfectas. Acá en el pueblo no existe eso de que se roben el ganado. Siempre va a haber.
1: ¿Triunfar?
2: Es mucho.
3: ¡Ay! ¡Ah, feo!
1: ¡Laura!
2: Mucho ganar. Okay. Dice, libre por todos los verdes pastos del pueblito.
1: Verdes pastos.
2: La terminación 3108, Joss de San Panchito dice, ¿qué onda mis babies? Saludos desde San Pancho Sautla. Ya casi se llega a nuestra feria. Dice la feria de San Francisco de Asís, si nos manda fotos, Joss. Dice, miren nuestra iglesia, por favor, ayúdenos a difundir nuestra fiesta para que más gente conozca este pueblo lejano de la capital y conozca nuestras artesanías. Y nos manda también imágenes de pues lo que ellos realizan. ¿Ya viste? Dicen, miren nomás qué chuladas, hay que promover la artesanía y sobre todo la hecha en Pueblita Bella. Abrazo, los te quiero mucho, Lau y Brocolito. Pensé que no irían después del tremendo fiestón del sábado. Creí que el Bebeto se le iba a pasar derecho.
1: No, tranquilo.
2: Tomando chilillas.
1: Muy tranquilo.
2: ¿Sí? Sí.
1: Ordenar y todo eso, ya sabes.
2: La terminación 6495. ¿Qué tal? Buenas tardes, saludos a todos en cabina, en especial al buen Bebeto. Un gusto convivir el sábado, excelente reunión. Atentamente, Huicholín. Saludos a Betsa, que está muy hacendosa.
1: Ah, mira, qué bueno. Saludos, Huicholín, ahí estuvo también el sábado.
2: Están, parte de los mensajes. Parte de los mensajes.
1: Bueno, fíjese que el gobernador de Puebla, Alejandro Armenta, señaló que en su administración no se limita a nadie con miras a las elecciones del 2000. Ya viene el 2027, ya veo nombres de políticos en bardas. Y las bardas eran como para los bailes, ¿no? Antes. Ah, que viene Bronco a San Martín. Ah, que vienen los Acosta a Mosoc. Ahora ves todas las bardas con nombres de políticos, hombres y mujeres. Y bueno, pues ya, como que se desaparecen un rato y meses antes salen todos y todos dan la mano y van a los mercados y abrazan a la gente. Y son la buena onda, todo mundo, ¿verdad? Hay en sus municipios, seguramente su alcaldesa o su alcalde, si no se ha reelegido ya, está intentando o buscan la reelección. Y en muchos casos dice uno, ¿cómo es posible? Mira cómo tiene al municipio. Y todavía se quiere reelegir. Cosa extraña, de repente le pegan. Y se quedan, ¿no? Y la gente dice, oye, pero ¿cómo? Yo no voté por ella, yo no voté por él. Y se reeligió, ¿cómo le hizo? Si nadie, yo platico con todos y nadie votó por él. Con mucha gente, ¿no?

0: platico y todos dicen que no y están en contra y mira, volvió a ganar. Bueno, pues así puede pasar y así ha pasado. Y en algunos municipios así pasará. Ya vemos que también están se están dando y se empezarán a dar más los famosos destapes. Que la política y el político dice, pues yo no tenía la intención, pero el pueblo me lo pide y voy a participar. Ay, güey, yo no había conocido a alguien que, no, pues si yo quiero que participe tal persona. Bueno, pues empiezan los destapes, ¿no? En fin, bueno, esto pues lo señaló Alejandro Armenta, no se limita absolutamente a nadie. Incluso dijo que los integrantes del gabinete tienen derecho a aspirar a un cargo de elección popular. ¿Así? Bueno, habrá quienes bien saben que han hecho bien las cosas, pueden participar. Quienes han hecho mal las cosas, pues qué desfachatez y qué descaro de querer participar, por un cargo de elección popular, ¿no? En fin. Bueno, vamos a platicar a la 1:30 con 30 minutos con Marco Antonio Herrera, quien es director de calidad del aire de la Secretaría de Medio Ambiente. ¿Cómo estás, Marco Antonio?
1: ¿Qué tal? Muy buena tarde a todos. Aquí estamos para platicar sobre el tema de calidad del aire y verificación vehicular.
0: La calidad del aire, que últimamente yo pienso mucho en el tráfico, en la calidad del aire, cómo saber si es buena, medianamente buena o mala la calidad del aire. Pues estamos tan acostumbrados que igual ya ni vemos.
1: Así es, precisamente la Secretaría de Medio Ambiente, Desarrollo Sustentable y Ordenamiento Territorial cuenta con una red de estaciones que miden la calidad del aire. Tenemos aquí en la zona metropolitana, lo que podemos considerar la mancha urbana, tenemos 5 estaciones y tenemos 3 estaciones en lo que es Atlixco, San Martín, Texmelucan y Tehuacán. Y ahí, ¿cómo podemos conocer? Visite nuestro portal de medio ambiente y ahí va a encontrar qué es calidad del aire y ahí está el reporte cada hora de lo que estamos respirando aquí. Cada hora se está actualizando. Okay. Si ahorita revisamos, podemos checar. Hace ratito que venía en camino, vi que teníamos bandera verde para todos los contaminantes. Pueden poner calidad del aire Puebla y ahí se localiza rápidamente también en cualquier buscador.
0: ¿Cómo está catalogado?
1: Tenemos bandera verde.
0: ¿Verde qué es?
1: Que es, digamos, de una calidad del aire totalmente libre de contaminantes. Okay. A 50 puntos del índice de calidad del aire es bandera verde. Si estamos entre 50 y 100 puntos de calidad del aire es bandera amarilla. Y si excedemos los 100 puntos, estamos excediendo las normas oficiales mexicanas.
0: ¿Normalmente se excede o no?
1: Hemos tenido el registro de los últimos 3 años que más o menos excede entre 130 a 150 días al año, la calidad del aire. ¿Qué quiere decir? Que no tenemos buenas condiciones. Sobre todo, eso se presenta en época de estiaje, o sea, en época de cálida seca, que le llamamos. Sí, también en época de frío, es cuando tenemos y se presentan alrededor de estos 130 a 150 días fuera de norma. Por lo tanto, la calidad del aire pues se considera aquí en la zona metropolitana como moderada. Días como los de hoy son pocos los que prácticamente tenemos bandera verde en todos los continentes. Si ahorita salimos y vemos el cielo, pues sí se ve con cierta claridad. Uh-huh.
0: Sí, sí.
1: ¿Esto a qué se debe? Pues a aspectos meteorológicos, como es el viento, como es la lluvia, que favorecen la dispersión de contaminantes. Con esto medimos, y precisamente hay diferentes fuentes que generan estos contaminantes. Aquí en la zona metropolitana la más significativa son las fuentes móviles, vehículos automotores. Por eso también es que venimos a recordarles a los ciudadanos que tienen que verificar. Las fuentes móviles, vehículos automotores son los más significativos en la zona metropolitana. Ahorita tenemos 3, 4, 7 y 8 que son los que estarían verificando y que no se nos pase. A ver, aquí tenemos ahorita en septiembre pues tenemos placas, dígitos que terminan con 3 y 4 y todavía tenemos 7 y 8.
0: Ok.
1: Entonces,
0: yo estoy revisando mis
1: placas. Entonces, si se nos está por concluir, pues es bueno. Hay algunas personas que por algunas situaciones ajenas, como es descompostura mecánico, algún incidente que tuvieron con alguna aseguradora o robo u otros casos.

0: dicen, oye, es que ya a mí se me atrasó, ¿cómo puedo poner al corriente? Les invitamos a visitar en Ventanilla Digital Gobierno del Estado, les invitamos a visitar lo que es verificaciones temporáneas sin pago de multa. Uh-huh. O pueden poner en cualquier buscador.
1: Sí.
0: Y ahí vienen los requisitos para que uno pueda, dice, oye, no pude por esta situación o otro, ya evaluamos y se pueden regularizar. Eso lo pueden hacer directamente del portal de Ventanilla Digital. Y si venimos al corriente, pues que no se nos pase.
1: Oye, la verificación, digo, sabemos que el vehículo tiene que estar en óptimas condiciones. De repente, por cualquier detalle, sobre todo el escape, no, ya no pasa.
0: Catalizador, escape, algún sistema de combustión, ya no está pasando. Entonces ahí pues es importante que chequemos este aspecto y sobre todo que pues nuestro mecánico pues conozca un poco del tema, porque hay mecánicos que a veces pues hacen el servicio, pero no ponen la suficiente atención o no conocen también sobre el sistema de los inyectores o catalizadores, y al rato el carro está...
1: Y vas para atrás, y otra vez. A ver, ¿cuánto es importante mencionar esto? ¿Cuánto cuesta? ¿Cuánto me cuesta verificar?
0: Bueno, el servicio cuesta 628 pesos, pero si uno cae en multa, si no ha venido...
1: Sí, a eso voy.
0: Son 2,346 pesos los que están...
1: ¿La multa?
0: La multa para...
1: ¿2,000 qué?
0: 2,346.
1: Sí duele. Claro.
0: Entonces, pues aquí precisamente por eso hablábamos de que como hay maneras de regularizarse cuando hay esta situación. Claro, así decir, oh, se me olvidó, pues no, eso no es una,
1: es como una, se te
0: justificación.
1: Bueno, probablemente, ¿sabes qué sí puede pasar, Marco Antonio? Que compras el vehículo una vez que ya venció el plazo.
0: Sí, pasa ese tipo de situaciones. Desafortunadamente, pues si uno trae ya deudas del vehículo anteriores, es como la tenencia. Dice, ¿sabes qué? No ha pagado... Sí le pasó a un conocido, no había pagado 5 años, entonces...
1: Ah, ¿se le olvidó?
0: Se le olvidó pagar. Y bueno, ahí a veces no se puede hacer gran cosa cuando...
1: Sí, claro, no, eso ya es dejadez, ¿no?
0: Exactamente. Pues cuando compra un vehículo alguno tiene que ver, así como cualquier otro bien que uno compre, pues tiene que estar pendiente.
1: Sí, pero este dice, pero tiene adeudos, te lo descuento.
0: Exactamente, o ya se negocia, ¿no?
1: Luego ya cuando compras el vehículo, ya aún con el descuento, igual no lo pagas.
0: Exactamente, entonces, pues hay que estar pendiente de esto.
1: Hay que verificar,
0: no hacerse acreedor a algún tipo de sanción.
1: Pero contribuir también al medio ambiente.
0: Sí, es lo que luego comentamos, nosotros estamos respirando más o menos como 13 metros cúbicos de aire al día. Y esos tuvieron que estar en algún lugar. Uh-huh. Y obviamente, pues, en una zona metropolitana, pues tiene la incidencia de varias fuentes, ¿no? Fuentes que le llamamos fijas, que la industria. También pedirle a los industriales que también, si tienen alguna caldera o horno que utilice combustible de origen fósil, como son, pues, gasolina, combustóleo, gas, natural, LP, pues sepa que tiene que tener un compromiso, ya sea de competencia municipal, competencia del Estado, o con la federación, uh-huh. Y decía, yo tengo que reportar y hacer los estudios pertinentes para ver si está mi fuente, mi chimenea, dentro de norma. Entonces, si usted es uno de los industriales o de los que trabajan ahí en la industria y utiliza algún tipo de estos sistemas, estar pendiente si está cumpliendo con la licencia de funcionamiento o la COA a nivel federal o municipal, también deben de cumplir. Por ejemplo, aquí en el municipio, bueno, estamos en San Andrés, Puebla, checar también, Puebla sí tiene licencias de funcionamiento que están regulando este tipo de fuentes. Desde hoy me está regulando, no sé, que al rato le caiga inspección o Profepa y tenga algún tipo de sanción. Entonces, también todo establecimiento industrial que tenga calderas o hornos secadores que utilicen, uh-huh, gas natural LP, pues deben saber que también cuentan con un permiso. Y, igual que la verificación, hay límites establecidos. Entonces tenemos que entender eso. Entonces tenemos prácticamente 4 tipos de fuentes, que son las fuentes de móviles, vehículos automotores, las fuentes fijas, industrias, servicios y comercio. Pues ahí no hay como tal una licencia, los comercios ya trabajan de otra forma. Pero también entender que tienen que regular, sobre todo que si tenemos un sistema de combustión y están en óptimas condiciones, pues vamos a utilizar menos, okay, combustible.
1: Para verificar, ¿hago mi cita o llego y
0: sí,
1: me
0: hay
1: formo?
0: Que hacer cita.
1: ¿Sí?
0: Y ahorita en cualquier buscador, pueden entrar a una ventanilla digital y buscar citas, pero ahora ya los buscadores ponen citas, verificación Puebla, cualquier buscador.

0: y en automático pues nos está llevando ahí. Hacer la cita en los canales correspondientes, porque también es algo que quiero comentar.
1: A ver, ¿qué?
0: Que pues a veces hay plataformas que están pidiendo datos para verificar y que son falsas. Ya sabes, ahorita esa cuestión está bien.
1: Les decía, ¿verdad? La extorsión, están las pidiendo, redes, sí.
0: Mándame tu tarjeta de circulación y mándame tu no sé qué, y eso no es conveniente, y alguno está, y a veces sí le hacen la cita, pero también le piden otros datos que los utilizan para otras cosas. Tener cuidado. Todo portal del gobierno tiene que decir .gov en alguna parte. .gov. Si es .com, ya duden de esta. ¿Sí?
1: Buen dato.
0: Gracias. Seguimos a las órdenes.
1: Bueno, Marco Antonio Herrera, director de calidad del aire de la Secretaría de Medio Ambiente. Gracias. Vamos a la pausa, 1:39. Venimos.

0: información no tiene que ser aburrida. Al son de notición, el corte es corto. Ya volvemos. Número WhatsApp 2215-875657. Teléfono de contacto 2222-7377-16 y terminación 17.
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5: En SICAM Teziutlán, es la 1:41.
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A ver, estamos hablando de la extorsión y nunca faltan también los gandallas que utilizan el nombre de otras personas para beneficiarse. Hay un sujeto que se llama

0: Jorge Sánchez Ricaño, y que lo han reportado en muchas ocasiones porque llega a presentarse y dice que va de parte de, que es amigo de, que tienen cargos de, pero no, hoy el mismo gobernador, el propio gobernador Alejandro Armenta, dijo que no tiene ninguna pues algún compromiso, ¿no?, cercanía con este hombre, quien utiliza el nombre incluso del gobierno del estado para desarrollar su actividad en Puebla. Y así hay muchos, ¿eh? Así hay muchos. Bueno, ya le compartí una 44, Jorge Burgos.
1: ¿Cómo estás, señor? Felicidades antes que nada por tus casi 2 décadas en los medios. Felicidades, un abrazo muy muy cordial. Y a amiga Naomi, saludos también, compañeros y amigos del auditorio, ¿cómo están? ¿Cómo pinta el arranque de semana?
0: ¿No amaneciste embarado?
2: Saludos.
1: No, fíjate que no, a mí me encanta bailar, no bailé tampoco tanto, pero no sé bailar, pero me gusta. Entonces, no, además acuérdate que todavía juego fútbol, entonces no.
0: ¿Todavía?
1: Todavía sí, por digo, ya a mis 28 años todavía juego fútbol.
0: Está bien. Oye, George, ¿cómo? Hubo mucho movimiento, se habla también muchísimo del señor del Toro, que estuvo frustrado, lloró, porque quedó en quinto, si no me equivoco.
1: Sí, tienes razón, Beto. Fíjate que cómo se desató la polémica en ese sentido, porque, mira, para este mundial de ciclismo que se efectuó allá en Montreal, en Canadá, bueno, había dos de los mejores ciclistas del mundo, como son el esloveno Tadej Pogačar, que pertenece al mismo equipo que pertenece Isaac del Toro, al Team Emirates, pero también el estadounidense que fue Brandon McNulty, que fue quien ganó finalmente este mundial, que después hay otro ciclista británico, Tom Pidcock, que se quejó y acusó a Isaac del Toro de ayudar a Brandon McNulty a ganar el título. Y uno decía, bueno, de repente, ¿cómo, por qué? Si uno es de Estados Unidos, otro es de México, ¿no? Entonces resulta, pues ya se pone uno a ver, resulta que Brandon McNulty e Isaac del Toro, como Tadej Pogačar, pertenecen al mismo equipo de ciclismo, al Team Emirates. Entonces se dice, este británico, Tom Pidcock, dice que Isaac del Toro tuvo muchas veces o varias veces la oportunidad de encabezar la persecución para Brandon McNulty, y que no lo hizo como debería haber sido. Incluso fue, haz de cuenta, para ponerlo en contexto, un caso como el de Checo Pérez con Max Verstappen, uh-huh, cuando estaba en Red Bull, que lo protegía Checo a Max para que ganara, y que hizo una especie de trabajo así. Entonces cuestiona que Isaac del Toro pudo hacer más. Isaac del Toro dice que no está contento con su quinto lugar, pues no, porque ya no estando Tadej Pogačar, que no compitió porque se lesionó en la Vuelta a España, tuvo una caída, sufrió lesiones que no le permitieron estar en este mundial. Y el otro, que era Remco, el de Bélgica, Remco Evenepoel, que quedó hasta lugar 12, Beto. Entonces, mira, si Isaac del Toro fue segundo en el Giro de Italia, que es el segundo evento más importante a nivel mundial en ciclismo, fue tercer lugar en el evento más importante, que fue la Tour de Francia, y que fue 2 veces en ambas competencias, fue premiado como el mejor ciclista joven de ambos eventos, y que el Giro de Italia estuvo a punto de ganarlo, y que además en el Giro de Italia impuso una marca de 11 etapas siendo líder general, histórico no solo para un mexicano, para un latinoamericano en general, Beto. Entonces se supone, en teoría, que tenía para dar mucho más, para estar en el podio, pero no solo para un tercero o segundo lugar, incluso para estar en el primer lugar, Beto. Entonces se desató la polémica. Este británico Tom Pidcock, bueno, pues en sus redes sociales comenzó a decir que cuestionaba el accionar, el trabajo que hizo el Toro en este mundial de ciclismo, Beto.
0: Habrá más especulaciones, ¿eh? Más especulaciones. Sí. Lo que llama mucho la atención es, yo sí lo vi desencajado.
1: Sí.
0: Triste. Lloró también. En fin. Bueno, ya. Pues lo que pasó, pasó. Oye, George.
1: Sí, dime.
0: Cuéntanos sobre los resultados, ¿no?
1: Bueno, pues mira, de repente, Beto, este torneo ha sido de sorpresas, a unas mayúsculas. Caso de Querétaro que en este momento es cuarto lugar general con 17 puntos. El líder, o los líderes, son Toluca y América con 20, aunque Toluca, por anotar más.

0: más goles, 23, es el líder general, América ha anotado 21, pero Querétaro está metido en cuarto lugar y le fue a pegar al equipo de las Chivas en su propia casa, allá en el estadio de las Chivas. Entonces, toda una sorpresa, por supuesto, lo que está haciendo Querétaro, el triunfo de Atlante también, que sorprendió, no tanto el triunfo, Beto, sí, el marcador 4-2 al Monterrey. Monterrey, que tiene invertido cualquier cantidad de dinero en su equipo, que es de quizá el equipo más caro, que más inversión tiene en el fútbol mexicano, y que mira, con la llegada de Matías Almeida, que llevó a Chivas a resurgir de las cenizas, y que no puede con Monterrey, con los Rayados, ella Atlante ganó 4-2. Otro resultado, Tijuana, que empata, que pierde en casa 3-2 con el Atlas. Santos, que de repente arrancó perdiendo 4 o 5 partidos al arranque del torneo, y de repente, pues ya comienza a pelear, le gana 1-0 a Pachuca. Pachuca, que es otro equipo de los importantes en el fútbol mexicano, que es de los aspirantes en algún momento al título. Bueno, Santos gana 1-0. Cruz Azul y Toluca, en un polémico resultado, 3-3, Beto, lo repitó la árbitra mexicana Katitzel García, y que Antonio Mohamed, el técnico de los Choriceros, bueno, cuestionó su trabajo. No, él dice que no es cuestión de misoginia ni machismo.
1: De género.
0: De género, ¿no? Pero que ella no tiene el nivel para pitar un partido de esta importancia, aunque sea de temporada regular. Fíjate, pero no cuestionó el trabajo de poca, como lo hacen los hombres, era en cualquier época. Se equivoca, digo, es normal, es algo de los seres humanos, pero creo que se le subió la instancia, creo que la rezó desde que comenzó a ser conocida por FIFA, internacional.
1: Muévete un poco, George, muévete un poco.
0: Ya,
1: no, se está perdiendo. Alina, se está perdiendo. George, ¿me escuchas?
0: Ya me moví.
1: Ok.
0: Ya me moví, a ver si ya se escucha mejor.
1: Sí.
0: Ahí estamos. Bueno, sí te decía. Entonces creo que de repente Katia perdió un poco el piso. Y repito, no estoy cuestionando su trabajo arbitral, pero sí de repente creo que ya tiene muchas poses, muchas actitudes, ya de rebeldía. Le contestó mediante sus redes sociales, aunque no dice que directamente es para Antonio Mohamed, con algunos situaciones hay de reacción y toda esta cuestión, pero sabemos que es para Mohamed. Entonces, bueno, pues ahí está, ¿no? Más resultados: Pumas pierde en casa 3 con San Luis, León le pone superioridad a Juárez, que tenía la Tigres 2-3, que dio a todos, León le ganó a Juárez, América, ¿no?
1: No, otra vez, no. No, George.
0: Aquí estamos.
1: Ay, bueno, nada más dime cómo quedó la América y ya.
0: Ganó 4-2 a los Rayos a domicilio allá en Aguascalientes, y bueno, pues el Puebla, que pierde con un penal al minuto 53, que pierde con los Tigres, y que significó, con eso le alcanzó a los Tigres para ganar el partido.
1: Perfecto. Bueno, eso es lo que nos interesaba, ¿verdad, Laura? Sí, okay. Bueno, George, nos hablamos mañana.
0: Órale, cuídense, que sea un excelente inicio de semana para todos. Gracias.
1: Y gracias. Adiós. ¿Por qué te me quedas viendo?
2: Tenemos mensajes.
1: Cuéntanos.
2: Nos dice la terminación 6603. Buenas tardes, Laura y Beto. Les deseo un excelente inicio de semana. Atentamente, Enrique.
1: Enrique.
2: También la terminación 3081. Saludos a Beto y a la reina de San Jerónimo, que es un encanto.
1: ¿Eres tú?
2: Soy yo. La terminación 0641 dice: muchísimas gracias, Lau y Beto. Fue una fiesta de aniversario 19, súper y todo exquisito y abundante. La música y el grupo que cantó, aplausos para ellos.
1: Otro, ¿no?
2: Y dice: ¿me pueden pasar el contacto de la pastelería?
1: Ah, gracias a nuestra directora, por cierto, ¿eh? Muchas gracias por el regalo.
2: El
1: pastel.
2: La terminación 2778. Mis chulos, buenas tardes, Naomi, Bebeto. ¿Qué tal el dolor de pies por tanto bailar?
1: No, yo no. Yo no bailé. Casi. No recuerdo.
3: ¡Ay, ahora!
2: Excelente inicio de semana, mis estimados. Se les quiere. Besos, abrazos y bendiciones para todos. Scarlett Guzmán desde Acatlán de Osorio. Saluditos para Anita, que está moliendo y pisteando.
1: Ok, Anita.
2: Saludos hasta el barrio de San Antonio, Acatlán, para Manguito y para Ana. Ana Chica. Saludos.
1: Ana Chica, va.
2: La terminación 72 dice: saludos hasta el municipio de Hueyapan, Puebla. Ya nos escuchan los maestros de la Academia de Lengua Indígena Náhuatl, al maestro Norberto Hernández Lozadas y la maestra Alma Martínez Almazán.
1: Okay.

0: Es aquí promoviendo la lengua náhuatl para rescatarla y conservarla. Saludos.
1: Que siempre nos escuchan, ¿no? Uh-huh. Fíjese que un grupo de habitantes de diferentes colonias de la ciudad de Puebla se manifestaron sobre la calle 16 de septiembre y municipio libre, bueno, 16 y Las Torres, para exigir a la empresa Agua de Puebla el suministro de líquido, o sea, que les den agua, ¿no? Están escasos y evidentemente pues tienen que estar pagando, comprando agua, o sea, pipas que les cuestan hasta 900 pesos. Mayorazgo, la popular Lomas del Sur, la Vicente Guerrero, Granjas del Sur también, se juntaron todos ellos. Hasta las 11 de la mañana, el grupo de manifestantes todavía permanecía en este lugar, 16, y Las Torres. La problemática del servicio se arrastra, tiene ya, dicen, 5 años. Yo pensé que unos días no les habían dado agua. 5 años, aunque en los últimos meses se ha incrementado drásticamente. Señalaron que hay otras viviendas que no reciben absolutamente nada de agua ni una sola vez a la semana. Y sostienen que no dejarán de hacer manifestaciones hasta tener una respuesta por parte de Agua de Puebla. Ahora, yo les quisiera preguntar, ¿les cobran? ¿Les llega un recibo? Esa es una duda que yo tengo. Porque hay quienes no tienen agua y les llega su recibo, ¿eh? Y la tienen cortada. O ya ni viven ahí, tienen la casa ahí. La dejaron de rentar a la persona. La persona les dijo, gracias, ya me voy. No han encontrado, ha pasado 8 meses y les sigue cobrando el agua. Y dice, oye, pero el cobro es excesivo. ¿Qué más, Laura?
0: Nos dice Iram. ¿No?
1: ¿No te llega agua?
0: Que si tengo agua, sí. Terminación 7225, Iram. Dice, oigan, de la información que estaban dando con el Bebeto, ¿era .gov o .?
1: .gov.
0: No escuché bien, dice Iram. Nos dice, José Samachito nos mandó un audio.
1: Yo sí lo entendí.
0: Vamos a escuchar, yo también.
2: Oigan, tengo algo muy importante que decirles. Bebeto estaba loco, Jorge Burgos estaba loco, Sitcom estaba loco, los radioescuchas estaban locos. Gracias.
1: Qué linda, ¿verdad? Una cosa maravillosa, oye.
0: Hablando de eso, creo que nos comimos una estrategia de marketing.
1: Sí.
0: Sí, ¿verdad? Sí. Y le salió muy bien, Alex, ¿te qué?
1: Dios de San Ranchito, le salió muy bien, ya, o sea, te digo. Y todavía dijo, me voy de México, creo que se va a Estados Unidos.
0: Voy,
1: ¿no?,
0: a Inglaterra.
1: ¿A Inglaterra?
0: Inglaterra.
1: Ah, mira, pues sí debe tener unos centavos.
0: Sí.
1: O sea, como allá seguramente no va a hacer presentaciones, ¿de qué va a vivir?
0: Nos dice la terminación 1684, hola, buenas tardes, saludos Bebeto y Lau, felicidades y gracias por el aniversario.
1: ¿Quién dice?
0: No nos dice su nombre. Okay,
1: no nos dice su nombre. Pues díganos su nombre. Muchas gracias. Regresamos mañana a la 1 de la tarde. Escuche usted la programación, ¿eh? Programación buena de Sitcom Radio 105.9 y también en las diferentes frecuencias que tienen lo suyo propio. Sí. Sus programas, su contenido propio. No, gracias, Alina. Laura.
0: Bebeto, mañana volvemos con más información.
1: Ya se pone el cubrebocas, ya pa' qué. Hasta mañana.

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2: En Sicom Teziutlán es la 1:59.

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10: Hola, ¿qué tal? ¿Cómo le va? Bienvenidos sean a SICOM Noticias Teziutlán en este lunes 28 de septiembre de 2026. Ya casi por concluir este noveno mes del año. Ya me estaba yendo octubre. No, ya vamos a iniciar octubre. Ya estamos concluyendo con este noveno mes del año. Y bueno, esperemos de verdad estén cerrando este periodo de la mejor manera y sobre todo que sea una semana bastante productiva para todos ustedes que nos están escuchando allá en su trabajo, en su oficina, también quienes nos están sintonizando a través de sus autoestéreos en el transporte público, en su automóvil. De verdad, esperemos la estén pasando bastante bien y tengan un excelente, excelente inicio de semana. Estamos en vivo desde la antigua estación del ferrocarril en Avenida Hidalgo sin número, Colonia El Pinal, en la Perla de la Sierra, Teziutlán, Puebla. Recuerden nuestros medios de contacto para que pueda establecer comunicación con nosotros, 231-31-329-73. Mensajes de texto y WhatsApp al 231-116-0401, también para que nos pueda pues poner en contexto de lo que está pasando en su barrio, colonia o municipio. Y también recordarle que en nuestras páginas de las diferentes

plataformas sociales. Bueno, pueden encontrarnos en Facebook, en X, en Instagram y TikTok. Saludamos también a todas las personas que nos están siguiendo a través de la transmisión simultánea de Facebook. En estos momentos también estamos transmitiendo este espacio de información.

0: hacerlo. Y nuevamente comenzamos a tener pues algo de sol, y también pues ahí tuvimos unas hermosas postales de la luna, que ahorita precisamente ya estamos saliendo de esta fase de luna llena en nuestro país. Así que bueno, de verdad hay que aprovechar las condiciones climatológicas. Más adelantito le estaremos dando a conocer el reporte completo para que también esté prevenido. Dicho esto, vamos a conocer rápidamente las efemérides y también el santoral correspondiente a este lunes.
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2: Hoy lunes 28 de septiembre se celebra principalmente a San Wenceslao de Bohemia y a las personas con los nombres de Lorenzo, Leoba, Exuperio y Anemundo. A todas las personas con estos nombres muchas felicidades, y de igual manera a las personas que el día de hoy están cumpliendo años, esperando que todos sus sueños, metas y deseos se cumplan. Les mandamos un abrazo de la familia SICOM. Y el día de hoy tenemos dos efemérides importantes. Es el Día Mundial contra la Rabia, una fecha que busca crear conciencia sobre esta enfermedad viral que puede afectar tanto a animales como a seres humanos. La rabia se transmite principalmente a través de la saliva de animales infectados, generalmente mediante mordeduras o arañazos. Una vez que aparecen los síntomas, es una enfermedad muy grave, sin embargo, puede prevenirse. La vacunación de perros y gatos, evitar el contacto con animales desconocidos y acudir de inmediato a un servicio de salud después de una posible exposición son medidas fundamentales. Prevenir la rabia es una responsabilidad que comienza con el cuidado de nuestros animales y de nuestra comunidad. Y por último es el Día Mundial de las Noticias, una fecha que destaca la importancia del periodismo y de contar con información confiable para comprender lo que ocurre a nuestro alrededor. Las noticias nos permiten conocer acontecimientos locales, nacionales e internacionales, pero en una época de redes sociales y gran cantidad de información, también es fundamental aprender a distinguir entre fuentes confiables, opiniones y contenidos falsos. Esta fecha nos invita a valorar el trabajo periodístico y ejercer un consumo responsable de información, verificando antes de compartir. Informarnos también significa aprender a preguntar, contrastar y verificar. Y esto fue el Santoral del día de hoy, lunes 28 de septiembre.

0: Bien, pues ahí están las conmemoraciones importantes de este lunes 28 de septiembre y también el Santoral. Felicitamos a las personas que están celebrando un año más de vida y también quienes están festejando algún logro en el ámbito personal, familiar o también laboral. De verdad, esperemos la estén pasando bastante bien, la estén pasando de maravilla. Y bueno, vamos a conocer rápidamente el clima porque al parecer creo que ya quiere llover. Así que si va a salir en estos momentos, por favor, no olvide el paraguas. Vamos a conocer las condiciones climatológicas para las próximas horas.
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2: De acuerdo con información proporcionada por el Servicio Meteorológico Nacional, fuente oficial del Gobierno de México, nos comunica que el día 28 de septiembre, en el transcurso de este día, se prevé que el centro del huracán Polo toque tierra en la porción central de Baja California Sur. Su circulación e interacción con el monzón mexicano sobre el noreste del territorio nacional originará lluvias puntuales torrenciales, así como fuertes rachas de viento y oleaje elevado en las mencionadas entidades. Simultáneamente, la circulación de la tormenta tropical Rachel proporcionará lluvias puntuales intensas, además de vientos fuertes y oleaje elevado en sus costas. Por otro lado, canales de baja presión e inestabilidad atmosférica en el interior del país. Finalmente, una circulación anticiclónica a niveles medios de la atmósfera mantendrá el ambiente caluroso a muy caluroso en el noreste y oriente del territorio nacional. Las temperaturas para la región son las siguientes. Teziutlán, una máxima de 24, una mínima de 17. Ayotoxco de Guerrero, una máxima de 32, una mínima de 23. Cuetzalan, una máxima de 28, una mínima de 20. Huehuetamalco, una máxima de 31, una mínima de 23. San Juan Xiutetelco, una máxima de 20, una mínima de 12. Tenampulco y San José Acateno, una máxima de 32, una mínima de 24. Y Zaragoza, una máxima de 21, una mínima de 12. Se recomienda tomar precauciones ante los cambios de temperatura, mantente hidratado durante el día y lleva contigo un paraguas o impermeable ante la posibilidad de lluvias. Estar atento a las actualizaciones meteorológicas, tomar las medidas preventivas necesarias y seguir las indicaciones de las autoridades. La prevención es responsabilidad de todos y de todas. Y esto fue el clima del día de hoy, 28 de septiembre.

0: Bien, pues ahí están las condiciones climatológicas para este día. De verdad, salga por favor prevenido. Utilice el calzado adecuado porque desafortunadamente a veces, pues tal vez por comodidad, salimos con calzado que es un tanto ligero, que es de tela, que se moja muy rápido y pues desafortunadamente pues comienza a llover. Ya sabemos cómo llueve aquí en Teciutlán. Aquí llueve a cántaros y pues desafortunadamente llegamos a veces a casa o a nuestro destino pues completamente empapados. Entonces tener mucho cuidado con esto. Esto también nos puede traer por una parte accidentes, pero también por otra parte nos puede traer alguna infección en nuestra piel, sobre todo en el tema de los pies. Hay que tener mucho cuidado obviamente con esto. Esto es parte también del autocuidado que debemos de tener hacia nosotros. Y en este caso sí es importante que prioricemos de verdad nuestra salud y nuestro bienestar. Apenas estamos iniciando con las lluvias. De hecho se retrasaron. De hecho ya en septiembre ya era como para que tuviéramos pues inclusive afectaciones por precipitaciones como en años anteriores. Pero ahorita de verdad se han estado aguantando un poquito las lluvias. Entonces esperemos que pues no pase a mayores en los próximos días o semanas. Recordemos que también octubre es temporada de lluvia. Y bueno, en este caso hay que estar bastante, bastante prevenidos. También estar pendientes de las indicaciones de protección civil y estar atentos a lo que está sucediendo alrededor de nuestras viviendas, de nuestros espacios. Recordemos también hay que ver las condiciones físicas de nuestros hogares para evitar por ahí una posible afectación derivada de las lluvias o también inclusive de todo lo que conlleva ahorita el tema de las bajas temperaturas y también la humedad que hay en el ambiente. Son las 2 de la tarde con 16 minutos. Es tiempo de ir a nuestra primera pausa cultural, recordándole que estamos en vivo a través de la señal del 90.9 de frecuencia modulada. Recuerde comunicarse al 231-31-329-73 o enviarnos un mensaje de texto al 231-116-0401. Pausa y volvemos.
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15: En SICOM Teciutlán, son las 2 con 18 minutos.
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6: Estamos de vuelta a SICOM Noticias Teziutlán, son las 2 de la tarde con 21 minutos, vamos con información de carácter local y regional. Y bien, quiero comentarles que este fin de semana se llevó a cabo un acto histórico en el municipio de Yaonáhuac, porque allá las autoridades estatales inauguraron la Universidad de la Salud y también entregaron apoyos al campo y obra comunitaria en Yaonáhuac. Comentarles que se llevó a cabo una jornada de trabajo en la Sierra Nororiental, teniendo como sede el municipio de Yaonáhuac, donde las autoridades estatales inauguraron la primera etapa de la sede regional de la Universidad de la Salud del Estado de Puebla y dando banderazo al inicio de la segunda etapa, de la cual tiene una inversión de más de 70 millones de pesos. La apertura de esta sede representa una nueva opción de educación superior para las y los jóvenes de la región, acercando oportunidades de formación profesional a las comunidades de la sierra y quienes buscaban una alternativa de iniciar una carrera universitaria en el área de la salud. Durante esta gira de trabajo llevada a cabo en el municipio de Yaonáhuac, también se realizó la entrega de apoyos para el campo poblano y de recursos de obra comunitaria para las microrregiones de Tlatlauquitepec y Teziutlán, destinados obviamente a diversos comités de los municipios, con más de 400 apoyos de modernización y transformación, plantas de maguey, entre otros beneficios. En representación del gobernador del estado, Alejandro Armenta, participó el secretario de Gobernación, Samuel Aguilar Pala, acompañado por integrantes del gabinete estatal, diputadas y diputados, presidentas y presidentes municipales, delegadas, delegados y representantes de distintos sectores. En Puebla, la coordinación entre los distintos niveles de gobierno y el trabajo cercano a las comunidades son fundamentales para poder atender las necesidades de la Sierra Nororiental y del Distrito 3 y 6, que corresponde precisamente a estos municipios de la zona de Zacapuaxtla y Teziutlán 3 y 6. Así que bueno, en este sentido, esto fue lo que se llevó a cabo aquí en el municipio de Yaonáhuac, aquí en la Sierra Nororiental, en donde pues ya se dio la inauguración de la primera etapa de esta Universidad de la Salud. Ya inician también los trabajos de la segunda etapa. 70 millones de pesos se tienen destinados para esta segunda etapa. Y bueno, comentaba que es histórico porque en este sentido llega una universidad del estado principalmente a formar a nuevos profesionales en el área de la salud, para ser específicos, en medicina general y también enfermería. Recordemos que para poder acudir a alguna universidad y poder estudiar este tipo de especialidades, pues era necesario irnos hasta la ciudad de Puebla, a Jalapa, o bueno, ya cuando se abrió el CUS aquí de la UAP, aquí en Teziutlán, pues bueno, ya se tenía estas nuevas alternativas. Y bueno, en este caso, ahora ya hay mayores oportunidades de estudio para

para los jóvenes que pues, recién egresan de la educación media superior y con esto puedan iniciar su formación en el ámbito de la salud, que les repito, antes era pues, muy complicado, antes teníamos que irnos a otras ciudades, Puebla, Jalapa, México, y bueno, en este sentido sí era pues algo más complicado, inclusive para muchos alumnos, quienes tenían este sueño de poder formar parte del área de la salud, o tenían que emigrar o tenían que abandonar sus sueños y tenían que buscar alguna otra opción para poder alcanzar pues sus objetivos personales. Entonces, bueno, esto es lo que se llevó a cabo el día sábado allá en el municipio de Yaonáhuac. Bien, vamos con más información y hablando precisamente de temas educativos, quiero comentarles que la Universidad Pedagógica Nacional Campus Teziutlán anunció un encuentro internacional en educación, muy importante esta información y bueno, también para todos aquellos profesionales del ámbito pedagógico, para que también ustedes puedan mantener actualizados, porque realmente en todas las áreas profesionales es importante mantenerse actualizado y uno de ellos es la docencia. Quiero comentarles que la Universidad Pedagógica Nacional Campus Teziutlán estará realizando la edición número 14 del Encuentro Internacional de Educación, donde se tiene contemplado la participación de ponentes de 7 países, donde abordarán temas relacionados con nuevas tecnologías, además de temas de formación docente, interculturalidad y educación humanista. Y este encuentro se llevará a cabo del 15 al 17 de octubre de 2026. La presentación se realizó en el área de usos múltiples, en la sala de usos múltiples de esta institución. Ahí se llevó a cabo la presentación de este evento durante una conferencia de prensa encabezada por el doctor Juan Ignacio Hernández Vázquez, con la presencia de alumnos y representantes de diferentes medios de comunicación. El encuentro está dirigido a la comunidad educativa de la UPN 212 y contará con la participación de especialistas nacionales e internacionales, quienes durante 3 días compartirán conferencias y talleres sobre los principales retos que enfrenta actualmente la educación. Entre los temas que destacan se encuentra la inteligencia artificial y las tecnologías digitales aplicadas a la educación, así como la ciudadanía digital, la innovación docente y las nuevas estrategias de enseñanza. Este encuentro contempla aspectos relacionados con la formación docente, humanismo, emociones y responsabilidad frente al aula, investigación, pedagogías críticas, interculturalidad, lenguas originarias, decolonidad y también la educación indígena. Esto obviamente con diferentes perspectivas sobre la realidad educativa, siendo un referente en la preparación de las y los futuros profesionales de la educación. Las actividades comenzarán el jueves 15 de octubre con conferencias y talleres enfocados principalmente a la formación docente, la investigación, el humanismo, las emociones, las pedagogías críticas y el desarrollo de proyectos comunitarios vinculados con la educación indígena. El viernes 16, los temas a manejar son trayectorias sociolingüísticas. También en este caso estarán abordando ciudadanía digital, inteligencia artificial, tecnologías digitales e innovación educativa, además de una serie de talleres dirigidos para profundizar en estas áreas y estarán culminando el sábado 17 de octubre con actividades que incluirán diferentes conferencias, pero estas ya se llevarán a cabo en el Teatro Victoria de Teziutlán y ahí estarán abordando temas de interculturalidad crítica, narrativas docentes, que estarán obviamente también sumando a su currículo y también a su actividad docente. Es muy importante también comentarles que estas actividades estarán nutriendo también los currículums de los nuevos profesionistas. Bueno, profesionales en este caso. De esta manera, la UPN Teziutlán prepara una nueva edición con este encuentro académico que llega a su 14ª edición, retomando una actividad tan importante que se estará haciendo a un lado en este tema de agenda que pone frente a frente a algunos retos de la actual educación y en este caso estarán preparando a las nuevas generaciones de profesionales para que pues obviamente puedan brindar educación de calidad. Esto es lo que se va a llevar a cabo del 15 al 17 de octubre de 2026 en las instalaciones de la UPN 212 y también en el Teatro Victoria para concluir obviamente estas actividades de este encuentro.

0: Encuentro Internacional de Educación. Bueno, son diferentes actividades las que van a estar desarrollando en pro de la educación. Así que bueno, ahí está la información que nos comparten nuestros compañeros de la UPN 212. 2:30 p.m, es tiempo de ir a nuestra siguiente pausa cultural, recordándole que estamos en vivo desde la antigua estación del ferrocarril, recibiendo también sus llamadas, sus mensajes de texto al 231-116-0401 y las llamadas directas a cabina al 231-313-2973. Nos vamos a la pausa y en un momento regresamos con más información.
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2: Honrar la soberanía exige instituciones transparentes y cercanas. La soberanía popular, como principio constitucional que reconoce al pueblo la facultad de elegir a sus representantes y definir el rumbo de su desarrollo, exige a quienes ejercen una responsabilidad pública honrarla en cada decisión y acto de gobierno, afirmó el titular de la Comisión Estatal de Vivienda, Rafael Moreno Valle Buitrón, durante la ceremonia conmemorativa por el 205 aniversario de la consumación de la independencia de México. Fortalecimiento estatal al campo en Jonotla impulsa desarrollo regional. Con más de 30 millones de pesos destinados a productoras y productores de la Sierra Nororiental, el gobierno del estado entregó insumos, equipamiento y apoyos para fortalecer las actividades agrícolas y pecuarias, además de recursos del programa de obra comunitaria Por Amor a Puebla, como parte de la política del gobernador Alejandro Armenta Mier, para que el presupuesto público se traduzca en bienestar directo para las familias y comunidades poblanas. En representación del mandatario estatal, el secretario de Gobernación, Samuel Aguilar Parla, encabezó la jornada acompañado por titulares y representantes de la Secretaría de Bienestar, Infraestructura, Agricultura y Desarrollo Rural, Desarrollo Turístico y Seguridad Pública, así como por la presidenta municipal de Jonotla, Jael Peña. Recupera gobierno estatal capacidad hidráulica y protege zonas urbanas de precipitaciones. La recuperación de entre 40 y 50 metros cúbicos por segundo de capacidad de conducción en el cruce Columbres constituye uno de los primeros resultados del proyecto integral para prevenir inundaciones en la capital. Mediante el retiro de asolve, maleza y troncos que obstruían el paso del agua, el gobernador Alejandro Armenta Mier destacó que estas acciones permiten recuperar infraestructura hidráulica construida hace más de 6 décadas y fortalecer la protección de las familias ante posibles precipitaciones intensas. Informó para SICOM Noticias de Ciutlán, Adriana Velasco.

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8: En SICOM Teziutlán, son las 2, con 34 minutos.
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7: Más niñas y niños en nuestras escuelas. Para nadie es un secreto que en nuestro país cada vez nacen menos niñas y niños. Desde la creación del Consejo Nacional de Población en 1974, México pasó de un promedio de 6 nacimientos por mujer a 1.2 en la actualidad. Esta transformación responde, entre múltiples factores, a las sostenidas políticas de planeación familiar desplegadas durante las últimas décadas. Hospital General de Nuevo Laredo promueve donación de órganos. En el marco del Día Nacional de la Donación y Trasplante de Órganos y Tejidos, personal del Hospital General de Nuevo Laredo realizó actividades informativas para fomentar entre la población la cultura de la donación con fines de trasplante. La jornada incluyó pláticas y la distribución de folletos en un módulo instalado dentro del hospital, donde especialistas orientaron a pacientes, familiares y personal de salud sobre el proceso de donación y aclararon dudas relacionadas con los requisitos y procedimientos.
8: Ameba come cerebros en Mérida no implica riesgo en todos los cuerpos de agua. La reciente confirmación de Neagleria fowleri, también conocida como ameba come cerebros, que dejó a una persona muerta en un lago artificial de Mérida, generó preocupación sobre las condiciones de los cuerpos de agua urbanos. Pero no es posible extrapolar las condiciones de un sitio particular al conjunto de lagos, exascaveras, cenotes y humedales de la capital yucateca, advirtió Carla Rodríguez Medina, profesora de la Escuela Nacional de Estudios Superiores, Unidad Mérida de la UNAM. Nuevo Laredo se suma a clase nacional de baloncesto, ponte pila, bota y encesta. Nuevo Laredo se integró este domingo 27 de septiembre a la clase nacional de baloncesto, ponte pila, bota y encesta, con una jornada realizada en la unidad deportiva Benito Juárez, donde participaron deportistas de distintas edades y niveles. La actividad se desarrolló en el gimnasio nuevo del complejo deportivo y forma parte de una jornada simultánea convocada a nivel nacional por la Comisión Nacional de Cultura Física y Deporte, con actividades programadas a las 32 entidades federativas. Rachel se intensifica a tormenta tropical. La depresión tropical 18E se intensificó a tormenta tropical Rachel este domingo. Su centro se localiza a 485 kilómetros al sur de Acapulco, Guerrero y a 900 kilómetros al sureste de Manzanillo, Colima, con vientos máximos sostenidos de 65 kilómetros por hora, rachas de 85 kilómetros por hora y desplazamiento hacia el oeste-noreste a 7 kilómetros por hora. El Servicio Meteorológico Nacional informó que la tormenta tropical Rachel ocasionará lluvias intensas en Guerrero y Oaxaca. Informó para SICOM Noticias Teciutlán, Adriana Velasco.

Estamos de regreso a SICOM Noticias Teciutlán. Son las 2 de la tarde con 40 minutos. Vamos con más información de carácter local y regional. Quiero comentarles precisamente que hay diferentes actividades que se están llevando a cabo en el municipio y la región, precisamente en el tema de salud. Y bueno, hacerles el recordatorio que en el municipio de Teciutlán, el Centro de Salud con Servicios Ampliados, pues continúa desarrollando esta campaña, esta jornada de aplicación de citologías. Esto obviamente para poder detectar pues alguna posible lesión o alguna enfermedad como lo es el cáncer. Tener mucho cuidado obviamente también con este tipo de enfermedades, porque desafortunadamente pues esto a largo plazo nos puede traer grandes consecuencias. Así que bueno, en este caso para las personas que nos están escuchando, principalmente las mujeres, pues bueno, sabemos que las mujeres son muy cuidadosas con su salud y en este caso, pues bueno, la invitación está abierta para todas ellas para que pues obviamente puedan continuar obviamente con sus cuidados, sus chequeos que deben de llevar a cabo de manera periódica. En este caso quiero comentarles que el Centro de Salud con Servicios Ampliados, en conjunto con el modelo de IMSS Bienestar, han puesto en marcha esta campaña gratuita de citologías, pruebas PCR para la detección de BPH, y esto con el objetivo de identificar oportunamente estos factores de riesgo y prevenir el cáncer cérvico-uterino, han puesto a disposición del 24 de septiembre al 9 de octubre en el área de citologías estas pruebas de manera gratuita. El horario de atención es de 8 de la mañana a 2 de la tarde. La estrategia está dirigida a mujeres de entre 30 y 64 años de edad que nunca han sido, nunca se han realizado alguna prueba de este tipo o cuyo resultado previo a PCR resultó negativo y que tenga ya una antigüedad de 5 años. Por lo tanto, las autoridades sanitarias pues están invitando a la población para que puedan hacer uso de este servicio gratuito. Los requisitos, como ya se los habíamos mencionado anteriormente, clave única de registro de población, cartilla nacional de salud y carnet de citas. Es importante destacar que no debe contar con derecho a biencia al IMSS, ISSSTE o a otra institución de seguridad social. El día del estudio, las pacientes no deberán encontrarse en periodo menstrual o haber aplicado óvulos vaginales durante las últimas 48 horas. Para que pues obviamente el resultado no salga alterado. Así que bueno, en este caso es muy importante que bueno, las personas que nos están escuchando, principalmente las féminas, pues puedan hacer uso de estos servicios que son puestos a disposición de todas ellas. Y bueno, recordar que los servicios de salud en esta institución son completamente gratuitos. Entonces aproveche, a veces desafortunadamente por temas económicos, pues muchas personas no se atienden y bueno, dejan pasar el tiempo y pues recordemos que las enfermedades no esperan. Entonces bueno, hay que aprovechar todos estos servicios que son gratuitos y que ponen a disposición de toda la población. Recordemos también que bueno, todos estos servicios pues gracias a nuestras contribuciones son posibles y bueno, en este caso las personas que nos están escuchando, pues sí sería bueno que pues también hagan uso de estos servicios y también aprovechen esas contribuciones que en su momento ustedes han realizado a través del pago de diferentes impuestos. Entonces ahí está el llamado para que puedan aprovechar estas oportunidades. 2 de la tarde con 44 minutos, en estos momentos ya se comienza a querer nublar aquí en Teciutlán, ya quien quiere comenzar a bajar la niebla, en este caso tome precauciones, sobre todo si se empiezan a dar algunos bancos de niebla en la región, sobre todo si es que va en carretera. Bien, antes de irnos a la pausa, vamos con un servicio social, comentarles que bueno, hay

0: Aquí en el 90.9 tenemos una sección de bolsa de trabajo y también de servicio social. Y bueno, en este caso nos están solicitando, o bueno, están solicitando a la audiencia, pues un trabajo de casa, en este caso trabajo de planta, en este caso de labores domésticas. En este sentido, nos han proporcionado el número de una persona quien está buscando trabajo en casa. Para las personas que nos estén sintonizando aquí en Teciutlán o aquí cerca, bueno, en este caso hay una oportunidad para que usted pueda contratar a alguna persona para trabajo doméstico. Así que, bueno, las personas que estén interesadas en contactar a esta persona pueden comunicarse con nosotros a través del 231-31-329-73 para que le podamos brindar pues el nombre y el número de la persona, el número telefónico para que se pueda poner en contacto con ella y en este caso puedan pues cumplir con esta parte, ¿no? Entonces, ahí tenemos esta oportunidad. Esta persona está buscando empleo, trabajo en casa, sobre todo, bueno, en este caso que sea trabajo de planta. Bien, nos vamos rápidamente a la siguiente pausa cultural y regresamos con más información.
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4: En SICAM Teciutlán, son las 2, con 46 minutos.
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5: Israel anuncia un cierre general de una semana en Cisjordania recuperada por una festividad judía. El ministro de Defensa de Israel, Israel Katz, anunció este domingo que el ejército impondrá un cierre general en Cisjordania recuperada de cara a la festividad judía de Sukkot, que se extiende hasta el 3 de octubre. Una medida que impedirá la entrada de trabajadores palestinos en asentamientos de la zona. Tormenta azota noreste de Estados Unidos. Reportan un muerto y decenas de miles sin luz. Una tormenta con fuertes vientos y lluvias torrenciales azota este domingo el noreste de Estados Unidos, donde dejó al menos un muerto y a decenas de miles de usuarios sin electricidad. En Boston, Filadelfia y Nueva York, las autoridades advirtieron del riesgo de inundaciones y de cierres de rutas. Avalancha en el monte Imluk, en Nepal, deja 2 muertos y 12 desaparecidos. Una avalancha arrasó un pico montañoso en Nepal el domingo, con saldo de al menos 2 muertos y 12 desaparecidos, informaron las autoridades. La avalancha ocurrió en el monte Imluk, un pico de 7.126 metros en el centro norte de Nepal, señaló Mukti Prasad Khanal, el principal administrador gubernamental del distrito de Magdang, donde se encuentra la montaña. 2 pandas gigantes parten de China hacia Estados Unidos tras visita de Xi Jinping a Trump. Un par de pandas gigantes Ping Ping y Fu Xuan partieron este sábado hacia el zoológico de Atlanta en Estados Unidos, desde el aeropuerto internacional de Shuangliu de Chengdu, capital de la provincia de Sichuan, en el sureste de China, iniciando así su proceso de estancia de 10 años en dicho zoológico. Papa León reúne a 8.000 personas en una multitudinaria misa en los Campos Elíseos de París. Cientos de miles de personas se congregaron a lo largo de toda la avenida de los Campos Elíseos de París, mientras el Papa León instaba a los católicos a encontrar la felicidad en la fe y no en las cosas materiales. En el acto más multitudinario de su visita a Francia, una misa al aire libre a la que asistieron unas 8.000 personas. Informó para SICOM Noticias Teciutlán, Jocelyn Posadas.
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Estamos de regreso así con Noticias Teciutlán, ya en la parte final de este espacio informativo. Son ya las 2 de la tarde con 55 minutos. Vamos con información de carácter local y regional. Bien, quiero comentarles que ayer precisamente en el municipio de Cuetzalan del Progreso se dio una situación de emergencia en donde pues obviamente tuvieron que rescatar a un turista en aquella zona. Bueno, de acuerdo con información oficial emitida por el gobierno municipal de Cuetzalan del Progreso a través de la Secretaría de Seguridad Pública, la Dirección de Protección Civil y SUMA informaron que el domingo 27 de septiembre se atendió un reporte por un accidente registrado en la zona conocida como el Cañón del Duende, esto en la localidad de Tecaso, perteneciente a ese municipio, donde un visitante sufrió una caída durante su recorrido. En seguimiento a las circunstancias, se informa que la turista, fue mujer en este caso, recibió atención por parte del Servicio de Urgencias Médicas SUMA y fue trasladada al Hospital General de Cuetzalan para su valoración médica. Esto se dio horas más tarde, una vez que ya fue rescatada. Posteriormente solicitó su alta para trasladarse a su lugar de origen, en este caso de la ciudad de Puebla, donde estaría continuando con su atención médica correspondiente. Cabe hacer mención que las autoridades municipales y la Asociación de Guías de Turismo e Intérpretes Interculturales de Cuetzalan mantuvieron comunicación y seguimiento para brindar las atenciones correspondientes derivadas de este asunto. Además de esto, bueno, también las mismas autoridades municipales han puesto a disposición los números de emergencia de la Secretaría de Seguridad Pública Municipal, el 233-331-0015 y 233-115-7738 para algún reporte de alguna posible emergencia que se dé en actividades turísticas allá en aquel municipio. También Dirección de Protección Civil ha puesto a disposición el número 233-144-3856. Y bueno, recordemos que hay que tener muchísimo cuidado, sobre todo cuando vamos a algún tipo de terreno un tanto resbaladizo, sobre todo cuando visitamos grutas o cañones. En este caso sí es importante seguir las recomendaciones de los guías que obviamente estén certificados y en este caso también de las autoridades correspondientes para evitar alguna posible afectación a su persona. En este caso este fue el comunicado que lanzó el gobierno municipal de Cuetzalan del Progreso derivado de este asunto, esta situación que también se dio a conocer a través de diferentes medios digitales. En más información, ahora nos vamos hasta el municipio de Acateno, porque allá, hablando precisamente de temas de seguridad y bueno, también para evitar caer en alguna actividad fraudulenta, el Ayuntamiento de Acateno informó a la población de la publicación difundida recientemente a través de un perfil denominado como Acateno San, relacionada con una supuesta entrega de tinacos, láminas y otros apoyos de diversas comunidades en el municipio. Cabe mencionar que el municipio ha destacado que esta información no es oficial, no es información oficial del ayuntamiento y que por lo tanto es falsa. Por lo tanto, aclara que no existe ningún vínculo, coordinación o relación institucional entre el ayuntamiento de Acateno y dicho perfil, por lo que es falso que, bueno, en este caso esta información que están difundiendo a través de este canal, pues bueno, es completamente pues falsa, prácticamente es apócrifa toda esta información y en este caso no tiene relación con la administración municipal. El ayuntamiento desconoce quién administra dicho perfil y se deslinda de cualquier información, comunicado o publicación difundida a través de dicha página. Por lo tanto, están invitando a la ciudadanía a poder verificar la información antes de compartirla. Eso es muy importante, ya que este tipo de publicaciones pueden generar confusión, falsas expectativas y también desinformación entre las familias del municipio. Para conocer la información verídica sobre programas, apoyos, obras, servicios, actividades y acciones del gobierno municipal, están poniendo a disposición los canales oficiales del ayuntamiento, en este caso la página de Facebook, la puede usted encontrar como Ayuntamiento de Acateno 2024-2027 y a través de este espacio se da a conocer de manera oportuna la información.

0: correspondiente a los programas y apoyos que realmente impulsa el gobierno municipal, así como actividades y acciones de distintas áreas de la administración municipal. Y en este caso también han puesto a disposición el número 232-32-470-21 para poder aclarar ciertas dudas de varios servicios y también actividades de esta, pues de esta comuna. Es muy importante, obviamente, verificar la información y no dejarse llevar por lo que vemos en redes sociales. Bueno, en el caso aquí de SICOM Teciutlán, es importante destacar que este es un canal verificado. Somos parte del gobierno del estado y, bueno, también a través de nuestro canal también puede usted verificar la información que también diferentes administraciones municipales comparten con todos nosotros para poder difundirlas. Nosotros también aquí pues apoyamos a las diferentes administraciones municipales para dar a conocer las actividades que llevan a cabo y, en este caso, pues obviamente para que usted pueda tener la información de primera mano. Vamos con más información. Ahora vamos de regreso aquí al municipio de Teciutlán. Desafortunadamente son buenas y malas noticias a la vez. Comentarles que, de acuerdo con información de la Fiscalía General del Estado, se dio prisión a un hombre que fue acusado por violar a su hija desde que era niña aquí en Teciutlán. La víctima tenía 11 años cuando habría comenzado con agresiones sexuales y el hecho más reciente ocurrió en septiembre dentro de un establecimiento de descanso aquí en la ciudad de Teciutlán. Comentarles que Luis N., de 67 años, fue vinculado a proceso por el delito de violación agravada luego de ser investigado por agredir sexualmente de manera reiterada a su hija desde que era niña. De acuerdo con la Fiscalía General del Estado, las agresiones comenzaron por allá del año 2018, cuando la víctima tenía 11 años. El hombre había aprovechado la relación de confianza existente entre ambos para cometer estos hechos. Las investigaciones establecen que el episodio más reciente ocurrió el 9 de septiembre de 2026, al interior de un hotel de Teciutlán, donde la víctima habría sido nuevamente agredida mediante violencia. El 24 de septiembre, luego de analizar los datos de prueba presentados por el Ministerio Público, una autoridad judicial determinó vincular a proceso a Luis N. por violación agravada y le impuso prisión preventiva oficiosa. También se concedió un plazo de 2 meses para la investigación complementaria, periodo durante el cual la Fiscalía continuará con las diligencias correspondientes. Así que, bueno, esto es lo que da a conocer la Fiscalía General del Estado en torno a este hecho, que pues bueno, ya fue vinculado a proceso este hombre por violación agravada de una niña en Teciutlán. Lamentable esta situación. Afortunadamente ya fue vinculado a proceso este sujeto. Son las 3 de la tarde con 3 minutos. Es tiempo de despedirnos, querido público. Nos quedamos con información, pero el día de mañana lo esperamos con más aquí en SICOM Noticias Teciutlán a partir de las 2 de la tarde. Que tenga una excelente tarde. Lo invitamos también a que permanezca monitoreando nuestras redes sociales oficiales, en este caso SICOM Teciutlán 90.9 en Facebook, para que pueda conocer más información que a través de estos micrófonos también le damos a conocer. Que tenga una excelente tarde, los dejaremos con algo de música. Posteriormente vienen nuestros compañeros del Tecnológico de Teciutlán con Engranes de Ciencia y Tecnología para platicarnos de un tema muy importante. Para Romper el Hielo a las 4 de la tarde, posteriormente Fuego Ancestral Quetzalan a las 5 de la tarde y finalizamos con Música Indispensable a las 6 de la tarde. Que tengan un excelente día y un excelente inicio de semana.
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6: En SICOM Teciutlán son las 3. Con 4 minutos.
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8: En SICOM Teziutlán. Son las 3, con 31 minutos.
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Bienvenidas y bienvenidos a Engranes de Ciencia y Tecnología, espacio del Instituto Tecnológico Superior de Tezutlán en el Sistema de Información y Comunicación del Estado de Puebla, XHCP, SICOM Tezutlán 90.9, por amor a Puebla, transformar en grande. Transmitimos desde la antigua estación del ferrocarril en Avenida Hidalgo sin número, Colonia El Pinal, código postal 73890, en esta emisora integrante de la Red México. Les saluda Cristian Parra y como cada semana, les agradezco que nos estén acompañando en este espacio donde la ciencia y la tecnología se conectan con la vida real. Recuerden que pueden llamarnos al 231-31-329-73 o enviarnos un mensaje al 231-116-0401. También estamos en redes sociales como SICOM Tezutlán 90.9 y en plataformas digitales como iVoox, Spotify y, por supuesto, Amazon Music. Hoy hablaremos de un proyecto en el que la tecnología busca atender una necesidad humana muy concreta. El proyecto se llama HealthSync MHR, dispositivo de comunicación para la traducción de lengua de señas mexicana en ambientes médicos. Se trata de un prototipo diseñado para facilitar la comunicación entre personas sordas y personal de salud mediante visión artificial, procesamiento local y traducción de señas a texto.

0: esto en tiempo real. Para conocer cómo surgió esta iniciativa, cómo funciona y cuál puede ser su impacto, nos acompaña en cabina el maestro Eduardo Texis Texis, docente del TEC de Tezutlán y, por supuesto, especialista en este campo. Maestro, ¿cómo estás? Buenas tardes.
1: ¿Qué tal? Buenas tardes. Un gusto estar aquí.
0: Para comenzar, es importante entender que detrás de este desarrollo tecnológico existe una problemática que afecta directamente el acceso a los servicios de salud. ¿Qué es HealthSync MHR y cuál es la necesidad que busca resolver?
1: Bueno, esto surge a partir de familiares que tienen los alumnos que comentan que cuentan con una discapacidad y las dificultades que afrontan al acudir a recibir un servicio médico. Es por ello que ellos plantearon una iniciativa para que podamos resolver la necesidad que surge cuando podemos entrar a una consulta médica y hablar de temas delicados, como lo es la salud personal, y que tenga que entrar un tercero a dar fe y comunicación de cómo lo podemos trabajar.
0: Es complicado. Y entendiendo un poco y explicándolo, por supuesto, a la audiencia, este proyecto en el que facilitan el hecho de que no haya una persona tercera, como lo mencionan, cuando pues, la persona se comunica a través de señas y que pues resulta complicadillo el poder expresar lo que siente uno a un desconocido para que ese desconocido le pueda decir al doctor qué es lo que está sintiendo.
1: Sí, de hecho, a nivel México tenemos a muchas personas con discapacidad que no pueden comunicarse de manera fluida con personas que no sean sus familiares. Y realmente una preparación médica no está acompañada de una preparación social que comprende ese lenguaje inclusivo en la sociedad. Es por ello que el Instituto Mexicano tiene un lenguaje, un diccionario de lenguaje de señas. Este lenguaje de señas ya trae frases o señas predominantes para la atención médica, muy rudimentarias. Lo que buscamos es enriquecer esa base de datos para facilitar lo que viene siendo la comunicación entre el paciente y el médico.
0: Y es que, bueno, ahorita se me viene a la mente, hace años tuve algunos alumnos que, bueno, vivieron la pandemia y se volvieron un poco tímidos, retraídos y les costaba comunicarse. Entonces, bueno, ahora me pongo en los zapatos de una persona pues que es muda y que usa solo el lenguaje de señas y que encima de todo eso tenga pues un poco autoestima baja y tenga pues complicaciones para poder comunicarse si aún así entre personas que hablamos el mismo idioma hay complicaciones para poder comunicarnos, se resulta un poco más complicado en estas personas. Cuando pensamos en una consulta médica, la comunicación entre paciente y personal de salud es fundamental. ¿Una pregunta, un síntoma o una indicación pueden ser determinantes para brindar una atención adecuada? Y bueno, vamos a si fuera una emergencia y que una persona que usa el lenguaje de señas tenga que buscar un intérprete rápido para saber cuál es la emergencia, ¿no? ¿Qué dificultades puede enfrentar una persona sorda cuando acude a un hospital, centro de salud, consultorio o área de emergencias precisamente y no encuentra el personal que conozca justamente el lenguaje de señas mexicana?
1: Perfecto. De hecho, esa fue una problemática y un planteamiento que todo el equipo nos hicimos y decidimos por eso realizar una encuesta de campo. Mandamos encuestas a diferentes centros de salud de toda la zona nororiental de Puebla, que es donde nos encontramos ubicados nosotros, para realmente conocer de primera mano de los servidores de salud realmente a qué se enfrenta una persona con esas discapacidades. Muchos convienen en que se vuelve sumamente complejo cuando un paciente llega con dolor y trata de expresar algo. Entonces el paciente, en su desesperación de no poder comunicarse, se frustra, no puede comunicar realmente el dolor focal que está sintiendo o la sintomatología que él siente, y muchas ocasiones los médicos nos decían, notamos que el paciente ya por desesperación nos dice que sí para no seguir preguntando, y eso conlleva que no demos un seguimiento o un diagnóstico bien focalizado al malestar que trae el paciente, y cuando logramos conseguir algún intérprete, muchas ocasiones el paciente que en primera instancia trató de comunicarse, ahora que se siente invadido en su espacio personal, se comunica menos, aunque ya existe una persona en la sala que pueda hacer una traducción en tiempo real para el médico.
0: Complicada esta situación y pues siendo empático con este proyecto que dicho sea de paso, y lo vamos a mencionar un poquito más adelante, ¿ya va a concursar a nivel región, a nivel estatal?
1: Sí, actualmente nos vamos a trasladar para concursar a nivel regional. En el evento que organiza

0: el Tecnológico Nacional de México, que lleva por nombre Innovatec, nos inscribimos, obviamente con la finalidad, como todo proyecto que inicia el Tecnológico de Teziutlán, que es el de ir a demostrar que aquí en el TEC estamos realizando trabajo de campo, trabajo que tiene un enfoque social y que va a beneficiar al bienestar de las familias poblanas.
1: Y es que, bueno, yo lo veo mucho potencial, y ahorita que nos vaya ahí platicando, yo espero que pues tengan un buen lugar en este concurso a largo o mediano plazo, que lo puedan implementar en el sistema de salud mexicano y puedan solucionar esta problemática que se da con estas personas. Pero bueno, continuamos y vamos disolviendo estas dudas para que nuestra audiencia entienda un poco más acerca de este proyecto. ¿Cómo identificaron esta problemática y en qué momento surge la idea de convertirla en un proyecto tecnológico como HealthSync MHR?
0: Bueno, tuvimos varias juntas de trabajo en las cuales planteamos diferentes ideas de cuál era el mejor mecanismo para poder llevar a cabo la comunicación bilateral. La problemática surge, lo vuelvo a comentar, a partir de una necesidad con un familiar. Entonces, que fue una problemática que, digamos, surgió de nuestro propio núcleo, del núcleo de trabajo. De ahí buscamos la mejor alternativa tecnológica que permitiera la comunicación. Entonces comenzamos a tener ahí una lluvia de ideas y llegamos a la conclusión de que requeríamos de que el médico pudiera ya sea escuchar o visualizar el lenguaje de señas en algo que él pudiera procesar de manera muy rápida. Algunas veces nos topamos con la pregunta por algunos otros compañeros de trabajo que nos decían, y no es lo mismo escribirlo, teclarlo en una computadora, o sea, ¿por qué no mejor hacerlo así, una comunicación de ese tipo? Sin embargo, realmente una persona que habla el lenguaje de señas puede tener una plática muy fluida con una persona que esté hablando sin ninguna barrera o limitante y no la puede alcanzar al escribir en una computadora o al escribir a mano si no tiene una preparación previa muy exhaustiva en ese ámbito. Es por ello que nosotros buscamos implementar un sistema que permita ser cómodo tanto para la persona que habla el lenguaje de señas como para la persona que no lo hable se pueda comunicar de manera fluida. Es por ello que nosotros optamos por interfaces gráficas.
1: Estaba pensando en el sistema que tienen pues los departamentos de urgencias de los hospitales, este triage que hacen, en el que es un sistema de que pues de acuerdo a la dolencia, de acuerdo a el accidente, de acuerdo a cómo se siente el paciente, es el tiempo que determinan para poder atenderlo o atenderla. Y por supuesto que ahorita que nos describa de qué trata este proyecto para que quien nos está escuchando visualmente imagine de qué trata este proyecto, podamos entender cómo es que va a resolver este problema de, pues, ¿por qué no pues mejor lo tecleas? ¿Por qué no mejor que te escriba? ¿Por qué no mejor que te haga un dibujo? En casos específicos debe ser crucial el tiempo de atención, por supuesto. Entonces, esperas a que la persona te teclee, esperas a que la persona te dibuje, que te escriba. Creo que hay algunos casos en los que solo y simplemente es como lo que tienes, las herramientas que tienen estas personas a la mano, que es la lengua de señas mexicana.
0: Sí, de hecho, el lenguaje de señas surge justamente para que se vuelva un método de comunicación natural. Se vuelve tan natural como respirar o como nosotros ahorita que estamos teniendo una conversación fluida. Es sumamente común, no tenemos que estar pensando, tomando pausas para llevar a cabo esa comunicación. Ahora, para solventar la parte en la cual donde se puede implementar nuestro dispositivo, nosotros buscamos un diseño compacto que nos permita poder trasladarlo a cualquier región, que nos permita no ocupar un espacio muy grande o que este espacio tenga que ser especializado para nuestro dispositivo y no se pueda mover de ese lugar. Realmente nuestro dispositivo está pensado para que si, por ejemplo, hay una campaña de vacunación y se van a ir a un parque, puedan llegar e instalar nuestro dispositivo, ajustarlo a la altura de las personas, si es que las personas van a estar sentadas recibiendo este tratamiento, si las van a tratar de pie, tomamos en cuenta toda esa parte del diseño. También si es que va a ser en consultorio, entonces podemos colocarlo a una altura o se puede colocar sobre una repisa sin ningún problema. Buscamos que ese diseño tenga esas cualidades dado las premisas que el gobierno federal está impulsando en la actualidad, que es brindar un servicio médico para todos, para todas en cualquier región, sin

0: importar si estamos muy alejados o si estamos céntricos. Entonces, por eso que nuestro diseño buscó implementar y darle una solvencia a esa problemática.
1: Excelente. Y sí, claro, el gobierno federal, el gobierno estatal buscan esta inclusión. También es importante comentar que en el Tecnológico de Tezutlán tenemos la certificación de igualdad laboral no discriminación, que también abarca estos temas de inclusión. Regresando un poco al tema, una vez identificado el problema, viene uno de los retos más interesantes de la ingeniería: transformar esta necesidad en una solución real y funcional. ¿Quiénes han participado en el desarrollo del proyecto y qué disciplinas o conocimientos han tenido que integrarse para hacerlo posible?
0: Perfecto. Como tal, la ingeniería mecatrónica tiene una amplitud muy grande. A partir de sus ingenierías que la alimentan para hacer la formación de la ingeniería mecatrónica, entre las que más destaca es, obviamente, ingeniería en electrónica, ingeniería mecánica, ingeniería en informática. Todas las ingenierías que influyen para la creación de la mecatrónica, que actualmente la mecatrónica ya está abordando temas muy, muy amplios, mi equipo de colaboración está conformado por 5 estudiantes y un coasesor con los cuales hemos estado trabajando, que son Moisés Hernández Rodríguez, Jorge Salazar Basilo, Sofía Esmeralda Gallardo Esther, Alexis Pérez Castañeda y la maestra Ana Laura Hernández de Jesús, que son aquellos con los cuales hemos estado desarrollando este dispositivo y hemos buscado llegar a una maduración tecnológica que nos permita realmente poder hacer pruebas controladas.
1: Ahora que ya tenemos un panorama general sobre el origen del proyecto, pasemos a su funcionamiento, que es lo que me interesa poder describirle a nuestra audiencia. Sabemos que HealthSync MHR recibe video en tiempo real, identifica las señas realizadas por la persona usuaria, procesa esa información y presenta una traducción en texto para el personal médico. Para quienes nos están escuchando y quizá no están familiarizados con estos conceptos, ¿podría explicarnos de manera simple, paso a paso, qué sucede desde que una persona realiza una seña frente al dispositivo hasta que aparece la traducción en pantalla?
0: Claro, actualmente aquí en el TEC de Tezutlán tenemos una especialidad para mecatrónica que justamente conlleva lo que es la aplicación de programación avanzada, inteligencia artificial, IoT y una materia muy especial que es sistemas embedidos. ¿De acuerdo? Lo que nosotros hacemos desde el momento que una persona se posiciona es, primero, ubicar a la persona y ubicar puntos focales que nos van a permitir hacer la lectura de la seña. Una vez que se captura la imagen de la seña, esta es procesada por un sistema y un programa hecho y creado totalmente por los estudiantes de la ingeniería mecatrónica. Este lo procesa, hace la transformación y hace la captura y la descripción en texto para decirle a la persona que se trata de comunicar la lectura y el escuchar, que es un paso que todavía estamos trabajando, el que también sea auditivo. Ya no solamente lo podamos leer en la pantalla, sino que realmente ya también, desde que se va haciendo la seña, pueda hacer la vocalización de la frase.
1: Excelente. Básicamente es traductor en vivo de lenguas de seña mexicana. Y esto se está haciendo en el TEC de Tezutlán. Es un orgullo que proyectos como este se estén desarrollando en el TEC, porque actualmente somos la escuela número 29 a nivel nacional, porque se dan soluciones a estas problemáticas que, si usted que nos está escuchando se pone en los zapatos de una persona que tiene este tipo de discapacidad y que llegara a un dispositivo como este, mejoraría la calidad de vida de las personas. El prototipo está integrado por 3 elementos principales: la adquisición de imagen, procesamiento embebido e interfaz visual. ¿Qué función cumple cada uno de estos 3 módulos y cómo trabajan juntos para lograr la traducción?
0: Lo que viene siendo la captura de la imagen es a través de un dispositivo digital. Ese dispositivo toma una captura, entra a nuestra base de datos que nosotros tenemos precargada con la ambición del proyecto es alimentarla con todo el lenguaje de señas que existe en el diccionario del lenguaje de señas mexicana y además ubicarla a una investigación de campo de aquellos médicos que a lo mejor ya han buscado hacer una reinterpretación de ese lenguaje de señas para ciertos dolores. Nos topamos con algunos médicos, esto lo hicimos de manera anónima, se compartió a varios médicos de varias áreas de la salud y hubo algunas respuestas que nos hicieron un ruidillo ahí en la mente, que era que ellos ya estaban

0: van ocupando un lenguaje de señas que ellos habían modificado un poco para que pudieran enfocarse directamente a una dolencia. Es muy similar como cuando nos tratamos de comunicar con un niño que todavía no puede hablar y se cae, se pega y le duele algo. Entonces buscamos así como que una seña en específico que nos pueda permitir saber, ah, se golpeó la rodilla, ah, tiene un dolor en la rodilla. Entonces algunos médicos nos hicieron ese comentario y es algo que hemos tomado en cuenta y lo tenemos pensado contemplar. Nada más que ahorita por la etapa de desarrollo y maduración tecnológica que tiene nuestro proyecto, aún todavía no llegamos a esa parte.
1: Aquí aparece un concepto fundamental. ¿Cómo utiliza Helsing MHR la visión artificial para reconocer aspectos como la forma, la posición y el movimiento de las manos?
0: Actualmente nos encontramos, de hecho estamos aquí dentro del Instituto Tecnológico de Teziutlán. Tenemos un área especializada para que los proyectos de los alumnos y proyectos de investigación también de nivel docente puedan estar protegidos, ya sea por un modelo de utilidad, por derechos de autor, patentes. Y actualmente, ahorita no podría dar un poquito más de información, sino solamente el aspecto general. La visión artificial nos permite captar la imagen y en base a un porcentaje de aceptación, nos permite diferenciar. Vamos a imaginar que yo quiero reconocer lo que es un globo. Entonces, si este globo es de color rojo y tiene ciertas dimensiones, la visión artificial toma una imagen precapturada que nosotros tenemos con ese mismo globo o un globo similar y lo que hace es compararlo y decirme, ¿sabes qué? La imagen que estoy ahorita recibiendo en tiempo real se parece un 80%, un 90% a la base de datos que tengo capturada. Entonces, ¿cómo se parece? La visión artificial toma la decisión en el procesamiento de decir, es un globo. No puedo enfocarme ahorita mucho al detalle porque nos encontramos justamente en esa etapa, en la etapa de la protección intelectual de este proyecto, en colaboración con todo el equipo de trabajo.
1: Bien, pues ya llegamos a la recta final del Engranes de Ciencia y Tecnología de esta tarde. Me gustaría, maestro, que de manera breve nos diera un mensaje de este proyecto que me parece fundamental para cambiar la vida de muchas personas y por supuesto que nos hable también de la ingeniería de mecatrónica que está en el TEC de Teziutlán.
0: Claro que sí. Dentro de la carrera de ingeniería mecatrónica se encuentran docentes altamente capacitados, cada uno con una línea de investigación muy interesante. Una vez que ingresan aquí al tecnológico, se les brinda la oportunidad de empezar a trabajar con todos los docentes en las ramas de interés que al estudiante le cause mayor interés. Las líneas de investigación de la ingeniería mecatrónica son bastantes, entonces podemos tener desde energías renovables, tener lo que es visión artificial, tener lo que es tecnología 5.0, que ya se está planteando el trabajo de esa nueva tecnología acá en el TEC de Teziutlán, y la ingeniería mecatrónica tiene un amplio trabajo y colaboración. Ahora, con respecto al proyecto, lo que nosotros buscamos hacer es avanzar de una maduración TLR4 a una maduración TLR5. Esto es una maduración tecnológica, quiere decir que ya pudimos hacer pruebas en un laboratorio controlado donde nosotros sabemos específicamente lo que queremos que detecte nuestro sistema, pero ya estamos trabajando en colaboración con todo mi equipo de trabajo. Debo comentar mucho la dedicación que han tomado todos porque cabe mencionar que todo el equipo que está desarrollando este sistema son de la modalidad sabatina. No son estudiantes que vengan aquí toda la semana, son sabatinos. El compromiso es el doble. A veces hemos trabajado a muy altas horas de la noche. Sin embargo, cuando se tiene el entusiasmo y el amor por la ingeniería, se puede lograr.
1: Así es. Bueno, también recalcar el hecho de que en el TEC de Teziutlán se maneja al mismo nivel en la semana que en sabatino, por supuesto. Y justamente, honor a quien honor merece, darles este reconocimiento a sus alumnos por hacer este esfuerzo titánico por sacar adelante este proyecto.
0: En un inicio pensamos que iba a ser un poco complicado por la escasez de tiempo, pero el equipo demostró un gran interés. Realmente sí, el Tecnológico de Teziutlán mantiene el mismo nivel a nivel sabatino que a nivel entre semana. Prueba de ello es que estamos concursando, logramos tener un prototipo funcional. Lo hemos rediseñado varias veces, hemos pasado por varios prototipos, algunos tropiezos, cabe mencionar, pero mientras la actitud que muestran los jóvenes del Tecnológico de Teziutlán es muy buena, siento que ahorita el papel que vamos a ir a hacer a la etapa regional. Esperamos obtener un gran resultado y

0: traer un reconocimiento nuevamente para nuestro tecnológico, que es uno de los más representativos de la zona.
1: Bien, pues me queda más que pues agradecerle al maestro Eduardo Texis Texis por haber sido nuestro invitado en esta tarde.
0: Muchas gracias, un gusto estar aquí con ustedes.
1: También quiero agradecer al licenciado Mauro Gutiérrez en el audio, al licenciado Eddie Méndez en el arte digital y a nuestra productora, la licenciada Fabiola Islas. Y para las y los jóvenes que hoy nos escuchan, detrás de tecnologías como la visión artificial, los sistemas embebidos, la automatización y el desarrollo de dispositivos inteligentes, existen profesionistas capaces de integrar diferentes áreas de la ingeniería para resolver problemas reales. Si te interesa conocer más acerca de la ingeniería mecatrónica, ingresa a www.tecitlan.tecnm.mx. Soy Cristian Parra y esto fue Engranes de Ciencia y Tecnología. Nos escuchamos la próxima semana.
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5: En SICOM Teciutlán, son las 3, con 57 minutos.
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1: Hola, ¿qué tal? Muy buenas tardes, querido público que me acompaña a través de la señal del 90.9 de frecuencia modulada Sicom Radio Teciutlán. Su servidor y amigo Ángel Hernández, como cada lunes, se complace en saludarles en una emisión más de Para Romper el Hielo. En esta ocasión, pues voy a estar solo yo, pero bueno, esperemos que para las siguientes emisiones ya podamos estar acompañados. Y bueno, en este sentido, lo invito a que se quede conmigo a lo largo de esta hora para que podamos platicar de diferentes temas, todo lo que se nos venga a la cabeza. Recuerde, aquí nosotros lo abordamos en nuestra, pues obviamente, nuestra mesa de diálogo. Y también para poder disfrutar de música variada, para que podamos iniciar con nuestras actividades de esta semana. Que por cierto, ya hoy precisamente, pues bueno, ya iniciamos esta semana laboral. Podríamos decir que la última semana del mes de septiembre, porque ya para el próximo jueves primero de octubre. Así que bueno, ahorita sí hay que aprovechar un poquito más este tiempo. Ya muchos ya empiezan a tener pues esta presión de que ya vienen las actividades de fin de mes. Y bueno, en este caso esperemos que todas las actividades que tenga programadas de verdad las esté desarrollando de la mejor manera. Y en este caso, bueno, también pues bueno, hay que aprovechar bastante el tiempo para que no andemos a las carreras. Desafortunadamente a veces dejamos todo hasta el último y bueno, cuando ya tenemos muy poco tiempo ya es cuando todos corremos. Desafortunadamente ese es un mal hábito que tenemos que ir trabajando para que en este caso, pues bueno, no sintamos tanto la presión. Luego a veces esto nos pone de malas, nos eleva demasiado el cortisol, todo este estrés, pues también nos hace daño y en este caso sí es importante que aprendamos a gestionar nuestros tiempos. Ya en alguna ocasión lo habíamos mencionado en una emisión de Para Romper el Hielo, hay que tomar en cuenta ciertas prioridades, obviamente quiero ordenar nuestras prioridades, para que nuestro tiempo pues obviamente nos pueda alcanzar y en este caso también nos dé un poquito de chance el poder descansar. Y bueno, en este caso sí es importante que bueno, también nosotros pues nos sentemos a pensar, a reflexionar cuáles son nuestras prioridades que tenemos que llevar a cabo tanto en el trabajo como en la vida personal y con esto pues obviamente darle este seguimiento, esta solución a cada una de estas. Entonces bueno, sí es importante que pues por ahí nos sentemos a pensar un poquito más en nuestras actividades para que en este caso tengamos mejor organización. Yo sé que hay muchas cosas que son emergentes, eso es muy, muy importante saberlo. Hay cosas que no están planeadas y eso a veces desafortunadamente nos descontrola en cuanto a nuestra agenda, pero la mayoría de las cosas que nosotros podemos resolver, bueno, en este caso pues ya se tienen planeadas, ya se tienen previstas. Entonces sí es importante que aprendamos a priorizar y sobre todo en este caso a solucionar todo lo que vamos teniendo ya programado. Y en este caso, si se llega a presentar algo emergente,

gente, alguna emergencia, algo de última hora, pues bueno, en este caso también para que no nos descontrolemos tanto. Pero bueno, ya más adelantito estaremos platicando de estas formas de cómo gestionar el tiempo para que también nosotros no nos sintamos abrumados.

para que pueda establecer comunicación con nosotros. Recuerde, 231-313-2973. Mensajes de texto al 231-116-0401. En redes sociales, recordarles que nos encuentran en Facebook, en X, en Instagram y TikTok con el usuario SICOMTEZIUTLAN90.9. Recuerden, con este usuario también podrán acceder a todo el contenido que tenemos para todos ustedes, temas de interés, lo que son noticias, acciones de gobierno, también historias de vida. Bueno, el material es variado, entonces para todas las personas que nos están escuchando en estos momentos y todavía no conocen nuestras redes sociales, lo pueden hacer. Tenemos Facebook, que bueno, ya es la red social más conocida, pero en este caso, bueno, también ahí pueden ver el contenido que preparamos. También para Instagram o para TikTok. Recordemos que también como que los segmentos, el tema de las edades, pues también va variando, ¿no? En cuanto al tema de las redes sociales. Bueno, ahorita el tema de Facebook, pues ya es más como que el tema general. Ahí pues obviamente va muchísima gente. En su mayoría pues ahora ya son más los adultos, adultos mayores, adultos jóvenes. Y en el caso de Instagram es un poquito más como para chavos y para los no tan chavos, los que dijeran por ahí los chavurrucos. Y en el caso de TikTok, pues entonces sí es un poquito más para el tema de ahora sí de los chavos, ¿no? Entonces, bueno, ahí tenemos diferente contenido para todas las edades. Entonces lo invitamos también para que usted pueda conocer lo que vamos haciendo aquí en SICOMTEZIUTLAN. Y bueno, en este caso puedan conocer todo el trabajo que hacemos detrás del micrófono para poderle ofrecer la mejor compañía que nosotros podemos darle a través de estos micrófonos. Recordemos que la radio pues es un medio de comunicación que nos acompaña en diferentes momentos del día y sobre todo también en cualquier actividad, así podamos estar cocinando, podamos estar haciendo la limpieza, haciendo la tarea. Cualquier actividad nosotros estaremos ahí apoyándole de manera pues emocional, ofreciéndole entretenimiento, un poco de instrucción y sobre todo de información, que esos son de los tres pilares de los que hemos hablado en muchísimas ocasiones con el tema de los medios de comunicación. Son tres pilares: informar, educar y entretener. Y bueno, nosotros hacemos todo lo posible para que podamos cumplir con estos tres pilares tan fundamentales de este medio de comunicación tan importante. Bueno, sin mayor preámbulo, bien, quiero comentarles que la canción con la que iniciamos esta emisión pues es de la banda mexicana titulada La Lupita, y escuchamos Paquita Disco. Ese es el tema musical que acabamos de escuchar hace unos instantes. Con esto abrimos esta emisión de Para Romper el Hielo, y pues obviamente esta es la sugerencia musical con la que vamos a iniciar, o con la que estamos iniciando como tal, esta emisión de este último lunes de septiembre, ya 28 de septiembre, así que también hoy tendremos por ahí algunos temas que debemos de abordar con todos ustedes para que no dejemos pasar este día, que de verdad es un tanto especial porque pues ya estamos cerrando con estas actividades de este décimo mes del año. Y bueno, en lo personal yo siento que bueno, hubo muchísimas cosas buenas durante este mes de septiembre, entre esas las fiestas patrias. Ya por ahí pues ya están concluyendo estas fiestas. Ayer precisamente se hizo ya este cierre de estas festividades, ayer precisamente conmemorando el tema de la consumación de la independencia, que recordemos entre el 15 y el 16 conmemoramos el inicio del movimiento, y esto pues recordemos que se dio en el año 1810, y posteriormente 10, 11 años después, en 1821, se da la consumación de la independencia el 27 de septiembre. Así que pues bueno, prácticamente ayer se conmemoró la independencia total ya de nuestro país. Bueno, obviamente ya vinieron después otros hechos históricos en donde obviamente los mexicanos tuvieron que enfrentar para poder defender la nación, pero como tal ya
la separación que se dio del gobierno español con el gobierno, o con el nuevo gobierno mexicano, pues bueno, ya se da en 1821, el pasado 27 de septiembre. Ayer precisamente se hizo.

0: esta conmemoración. Con esto van concluyendo ya las fiestas patrias. Y después de esto, pues ahora sí ya vienen otras fechas más importantes. Ya lo hemos mencionado en otras emisiones. Ahorita ya pasó el mes patrio. Ya viene ahora el Día de Muertos. Ya por ahí vemos en diferentes tiendas, en tiendas de regalos, tiendas departamentales, de mercería y demás. Bueno, ya un sinfín de artículos temáticos. Pero también ya muchos están adelantando con el tema del fin de año, porque ya también por ahí vemos en algunas tiendas artículos navideños. Híjole, ya se nos están viniendo estas fechas tan especiales, un tanto nostálgicas para muchas personas, obviamente, porque recordemos ahorita pues son temas bastante importantes, un tanto sensibles inclusive para muchas personas. Pero bueno, se vienen muchas fiestas. De hecho, ya estos últimos meses ya son de mucha fiesta, pero sobre todo de muchísimo trabajo. Pero para que no nos malpasemos también con el trabajo, nosotros aquí también le estaremos dando a conocer algunos tips para que allá pueda comer algo rico y muy rápido en casa. Pero antes de que nos vayamos a más contenido, pues bueno, ya recordemos, ahorita ya pasan de las 4 de la tarde, ya muchos ya comieron, ya degustaron sus sagrados alimentos, pero muchos otros también están esperando, pues bueno, tal vez salir del turno del trabajo, de regresar de la escuela, y a veces regresamos con muchísima hambre. Y recordemos que aquí en Para Romper el Hielo tenemos nuestra sección de cocina, para que ustedes también allí en casita puedan preparar algo rápido, sencillo y sobre todo, pues obviamente que nos llene ahí la tripa, ¿verdad? Y en este caso podamos estar contentos y continuemos con nuestras actividades del día. Así que el día de hoy nuestra compañera Adriana Becerra nos trae una receta muy sencilla. Yo creo que esta receta que vamos a escuchar a continuación nos ha sacado de muchísimos apuros. Sobre todo después de una noche de fiesta, sobre todo ahorita que, bueno, también estuvimos de regreso de las fiestas patrias, fue un platillo socorrido y estamos hablando de los chilaquiles. Vamos a escuchar a continuación esta receta. Yo sé que muchos tienen una receta diferente. Vamos a conocer la propuesta que nos trae nuestra compañera Adriana Becerra y en un momento regresamos con ustedes para continuar con esta conversación en Para Romper el Hielo.
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2: Hola, hola, amigos radioescuchas. Qué gusto volver a estar con ustedes en nuestra cápsula de comida. Y como ya estamos en el mes de septiembre, el mes en el que celebramos y disfrutamos muchísimo de nuestra cultura y nuestra gastronomía mexicana, hoy se me ocurrió traerles una receta que queda perfecta para estas fechas. Porque díganme ustedes, ¿qué tal unos buenos chilaquiles rojos para comenzar el día? Los chilaquiles son uno de esos platillos que nunca pasan de moda. Son sencillos, deliciosos y además podemos prepararlos de diferentes maneras. Para nuestra receta vamos a necesitar aproximadamente 8 tortillas de maíz, 4 jitomates, 2 chiles guajillo, un pedacito de cebolla, un diente de ajo, sal y un poquito de aceite. Y para acompañarlos podemos utilizar crema, queso fresco y cebollita. Si queremos hacerlos todavía más completos, podemos agregar un huevo estrellado o un poquito de pollo deshebrado. Ahora sí, vamos a prepararlos. Primero vamos a cortar nuestras tortillas en triángulos. Después las podemos freír en un poquito de aceite hasta que estén doraditas y crujientes. Si prefieren utilizar menos aceite, también pueden hornearlas hasta que queden crujientes. Mientras tanto, vamos a preparar nuestra salsa. Ponemos a cocer los jitomates junto con los chiles guajillo. Cuando estén suaves, los llevamos a la licuadora junto con la cebolla, el ajo, un poquito de agua y sal al gusto. Licuamos muy bien y después ponemos nuestra salsa en un sartén con un poquito de aceite. La dejamos cocinar durante unos minutos para que todos los sabores se integren. Y aquí va un pequeño truquito. Agreguen las tortillas a la salsa justo antes de servir. De esta manera quedarán bien bañaditas, pero conservan un poquito de esa textura crujiente que hacen tan ricos a los chilaquiles. Finalmente, servimos nuestros chilaquiles y agregamos crema, queso fresco y cebollita por encima. Y si queremos darle ese toque especial, podemos acompañarlos con un huevito estrellado. Y listo, amigos radioescuchas. Tenemos unos chilaquiles rojos, fáciles, económicos y muy mexicanos, perfectos para disfrutar durante este mes de septiembre. Así que ya saben, si este inicio de semana quieren comenzar el día con un desayuno delicioso, unos buenos chilaquiles

0: chilaquiles siempre son una excelente opción. Yo soy Adriana Velasco y nos escuchamos en nuestra próxima cápsula de comida. Buen provecho y que viva nuestra gastronomía mexicana.
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Bien, estamos de regreso en Para Romper el Hielo y acabamos de escuchar esta receta de chilaquiles que nos trae nuestra compañera Adriana Becerra. Así que bueno, ahí está una sugerencia también para que podamos realizar nuestra, pues nuestra comida, ¿verdad? Nuestra cena, nuestro, pues, nuestro desayuno, porque regularmente también habemos personas quienes preferimos los chilaquiles para desayunar. Y les repito, sobre todo después de una noche de fiesta, pues bueno, de verdad caen bastante bien. Eso y también una barbacoa de borrego. Yo creo que también eso nos cae muy bien después de una noche de fiesta. Así que bueno, ahí está la sugerencia. No sé ustedes, pero en el caso mío, pues yo prefiero los chilaquiles con cecina. Hay muchos que los prefieren con pollo o tal vez con un bistec de cerdo. Otros con un huevo revuelto, no sé. Entonces ahí todo depende obviamente de los gustos y también del presupuesto de cada persona. Entonces también recordemos, es una receta bastante sencilla y sobre todo versátil. Entonces para que lo vayan tomando en cuenta, obviamente no demeritemos este tipo de recetas. De verdad nos saca de muchísimos apuros. Entonces ahí está la sugerencia para que puedan tener pues una comida variada y sobre todo tradicional. Bien, querido público, antes de irnos a la pausa cultural, recuerde que, bueno, aquí también estaremos escuchando algo de música. Y pues para que nos vayamos prendiendo, ¿verdad? Y vayamos pues empezando a despedir de cierta manera, tanto alegre, un tanto movida, el mes de septiembre, ya que estamos iniciando con estos últimos días, porque ya solamente es 28, 29 y 30 de septiembre. Vámonos con un tema musical y este corre a cargo de Cuca y vamos a escuchar a continuación El Son del Dolor. Precisamente esta pieza que vamos a escuchar a continuación es una de las canciones más importantes de esta banda de rock mexicana titulada o denominada Cuca, junto con Cara de Pizza, que bueno, este fue obviamente el sencillo que los dio a conocer en lugares bastante alejados de nuestro territorio, como lo es el caso de España y también Colombia. Ellos en su momento alcanzaron el cuarto lugar en los charts mexicanos por allá del año 1992. Ya estamos hablando de hace más de 30 años. Y el sencillo que estaremos escuchando a continuación es extraído de este álbum que lanzaron ese año, que se titula La Invasión de los Blátidos. Y este tema musical que estaremos escuchando a continuación pertenece al género de hard rock. Espero de verdad les guste. A continuación vamos a escuchar El Son del Dolor y de ahí nos vamos a la pausa. Recuerden comunicarse con nosotros a través del 231-31-329-73. Por aquí estamos teniendo un pequeño inconveniente con el WhatsApp, es lo que me está indicando la producción. Pero bueno, por el momento lo estaremos atendiendo a través de nuestra línea directa a cabina para que ahí nos pueda pues hacer llegar también sus sugerencias. O si usted lo prefiere y es un poco más práctico, también lo puede hacer a través de nuestras redes sociales oficiales, a través de Instagram, de TikTok, de Facebook y también de X. Preferentemente de Facebook y también de Instagram. Así que ahí también se puede poner en contacto con todos nosotros para que también ahí podamos leer sus mensajes. Por cierto, quiero mandar un saludo muy gigantesco para todos nuestros radioescuchas quienes nos vienen sintonizando en el transporte público. Ya por ahí ya me di cuenta que sí nos están sintonizando. Saludos a nuestros choferes de la ruta de Urbanos Verdes, quienes también han estado sintonizando, están muy atentos de la señal del 90.9. De hecho, ya por ahí ya me di cuenta que sí nos están escuchando y esperemos de verdad estén llevando a cabo sus actividades esta tarde de manera satisfactoria. Y bueno, recuerde también sintonizarnos y estar al pendiente de toda la programación que le ofrecemos a todos ustedes. Tenemos de todo, cumplimos o tratamos de cumplir por lo menos con estos tres pilares fundamentales de la comunicación: el informar, el educar y sobre todo

0: y el más importante, entretener, para que pues obviamente podamos estar acompañándolo en todas sus actividades. Nos vamos a la pausa, escuchamos obviamente nuestro tema musical y a la pausa, y en un momento regresamos con más Para Romper el Hielo.
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3: En SICOM Teziutlán, son las 4 con 32 minutos.
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1: Estamos de regreso para romper el hielo y acabamos de escuchar este tema musical lanzado recientemente. Precisamente esto es a cargo de La Gusana Ciega. Acabamos de escuchar Guantes Puestos. Espero de verdad les haya gustado este tema musical. La verdad, en lo personal, a mí me gusta bastante. Esta canción, que fue lanzada precisamente el año pasado, en el 2025, pues tiene un significado bastante poderoso. Entre estos es el soltar el pasado. Todas aquellas personas que a veces, pues por ahí vamos cargando tal vez algunas cosas que no nos dejan avanzar, bueno, hace alusión a esta situación. Esta canción tiene como significado principal el soltar el pasado. Esta letra trata sobre dejar ir todo aquello que no cabe obviamente en la vida personal y que nos está reduciendo la capacidad de seguir adelante. El cerrar ciclos, que también muestra la manera en cómo podemos nosotros de despedirnos de situaciones o vivencias anteriores, y que no debemos rendirnos, sino que en este caso debemos de ver también el soltar ciertas situaciones, no verlo tal vez como un acto de poco valor, sino que en este caso sería como de valentía y sobre todo de buscar paz mental. En este caso, la letra de esta canción también nos invita a tener un nuevo comienzo. También nos ayuda a representar la necesidad de prepararnos para poder recibir lo que viene y con esto podamos nosotros sanar. Entonces, bueno, esto es lo que más o menos dice esta letra, esta canción que acabamos de escuchar. Espero de verdad les haya gustado. Además, obviamente, del ritmo y del estilo que tiene este tema musical, de verdad, como que le da como que nos empodera, ¿no?, al momento de escucharlos. Bueno, yo al menos así lo sentí. No sé ustedes, por ejemplo, también allá que nos están escuchando, nos están sintonizando en su casa, en su trabajo, en el transporte público, no sé ustedes qué tipo de sensaciones le traigan estos temas musicales, al menos este de Gusana Ciega, con el cual, por cierto, quiero comentarles, este tema musical forma parte del álbum titulado Claroscuro, con el cual esta banda mexicana celebra sus 30 años de trayectoria. Así que, bueno, ahí tenemos esta sugerencia musical para que la pueda agregar a su playlist y en este caso pueda continuar con todas sus actividades cotidianas, iniciando obviamente con este mes y obviamente para darle con todo obviamente para poder sacar ya este noveno mes, que ya está, por cierto, ya está concluyendo. Ya vienen cosas buenas, cosas nuevas, viene un nuevo mes y bueno, también serán nuevas oportunidades para todos nosotros. Bien, como les mencionaba al inicio de esta emisión, hoy es 28 de septiembre y hoy hay una conmemoración bastante, bastante buena. Y digo buena porque sí debemos nosotros de tomar en cuenta, debemos de retomar la conciencia de poder proteger a nuestras mascotas, pero sobre todo a nosotros mismos. Y es que el día de hoy, 28 de septiembre, se celebra el Día Mundial contra la Rabia. Cada 28 de septiembre se conmemora esta fecha y se eligió en lo particular porque fue el día 28 de septiembre de 1895 cuando falleció Louis Pasteur. No sé si usted ha escuchado acerca de este científico francés, pero quiero mencionarles que él fue un científico y médico responsable de la creación de la vacuna antirrábica, que recordemos, una de las principales vacunas que ayudan obviamente a prevenir el contagio y la propagación de esta enfermedad, que de verdad es muy terrible, de verdad es muy fea. Imagínense en el tema de los animales, de verdad es un desgaste físico espantoso, imagínense ahora ya en humanos, pues es una cosa espantosa. Entonces, es por esto que se elige el día 28 de septiembre para poder conmemorar el Día Mundial contra la Rabia. Actualmente, quiero comentarles que de acuerdo con estadísticas, actualmente se estima que el 99% de los casos de la rabia humana, el principal responsable de esta enfermedad ha sido

perro contagiado y que ha transmitido esta enfermedad a humanos. A veces pensamos, es que son otras especies. Sí, obviamente hay otras especies como mamíferos que obviamente portan este virus y que desafortunadamente a veces por alguna mordedura pues contagian a humanos, ¿no? Pero bueno, en el 99% de los casos, de acuerdo con la OMS, pues desafortunadamente el contagio de rabia a humanos ha sido principalmente por la mordedura de un perro contagiado. Por eso, la misma Organización de la Salud, como la Organización Mundial de Sanidad Animal y la Organización de las Naciones Unidas para la Alimentación y la Agricultura, además como la Alianza Mundial para el Control de la Rabia, pues se han puesto como objetivo el que en el año 2030, obviamente dentro de la Agenda 2030, es erradicar completamente esta enfermedad en perros y prevenir el contagio y muertes en personas. Pero para eso es muy importante que nosotros, como dueños de mascotas, principalmente de perros, de gatos o de cualquier otro animal que sea propenso a la rabia, sí colaboremos de manera activa. ¿Y cómo lo hacemos? Pues obviamente acudiendo con nuestro perrito, nuestro gato, a las campañas de vacunación antirrábica. Recientemente pasó una campaña de este tipo en donde, bueno, pudimos ver, al menos aquí en Teciutlán, pudimos ver muy buena participación por parte de la ciudadanía, y en este caso es el reflejo de la responsabilidad y sobre todo del amor que le tienen a sus animales. Entonces, a través de este tipo de acciones es muy importante que nosotros participemos para que el objetivo que se tiene para el año 2030 pues es erradicar por completo la rabia, obviamente también en especies animales como lo es el caso de los perros y los gatos. ¿Qué es la rabia? Muchos pues ya lo conocen como es. Hay personas que bueno han tenido el infortunio de enfrentarse de manera personal con algún animal con rabia o ver en su momento a alguna persona con este padecimiento. Desafortunadamente recordemos que años atrás había casos de rabia inclusive en humanos aquí en el país. Ya desde hace bastante tiempo ya no se ha presentado un caso de este tipo. Bueno, recientemente hubo en el año 2022, si no mal recuerdo, en Oaxaca, en donde, bueno, ahí un niño y me parece que también una mujer habían sido contagiados de rabia, uno por un rasguño de un gato o mordedura de un gato y otro por mordedura de murciélago. Y bueno, ahí desafortunadamente se dio estos casos de rabia, pero ahí fueron, digamos, como casos aislados. Pero como en su momento se daba, pues desafortunadamente, donde también perdían vida muchas personas, pues bueno, afortunadamente ya no se ha dado, al menos aquí en nuestro país. Pero en sí, ¿qué es la rabia? Bueno, la rabia es una enfermedad transmitida por medio de un virus altamente infeccioso que ataca a todos los mamíferos del mundo, incluidos, por supuesto, los seres humanos. Aunque en la mayoría de los casos, pues en el caso de la rabia humana, el detonante ha sido pues un perro doméstico, esta enfermedad se propaga por medio de la saliva de cualquier animal que se encuentre contagiado al entrar en contacto con el torrente sanguíneo de la víctima. Y es que según datos estadísticos del Centro para el Control y la Prevención de Enfermedades de los Estados Unidos, la rabia provoca más de 55 mil muertes anuales a nivel mundial. O sea, sigue siendo una cifra bastante alta, de las cuales el 95% ocurren en África y en Asia. Muchos de los afectados son menores de 15 años, a los que, pues obviamente, han recibido una mordedura de un perro que está infectado. Hay motivos para la esperanza, obviamente, y bueno, en el continente americano ha disminuido bastante los casos de rabia en humanos y sobre todo en perros. Y esto puede ser posible si se trabaja en la prevención y sobre todo en la profilaxis después de una posible exposición. ¿Se puede vencer obviamente la rabia en el mundo? Claro que sí, simple y sencillamente cuando nosotros participamos de manera activa. Recordemos que cuando una persona llega a contraer el virus de la rabia, el periodo de incubación de la enfermedad puede variar de tiempo. Puede ir desde semanas, inclusive hasta meses. Y esta diferencia del margen de tiempo va a depender de dos factores muy puntuales. El primero es la localización de la lesión. Si está más alejada de la cabeza o es muy pequeña, la infección se va a propagar en el cuerpo de manera mucho más lenta. Pero si se encuentra muy cerca la lesión de la cabeza,
es

0: bastante corto el tiempo. Además, bueno, hay otro segundo factor, que en este caso es la carga vírica. En este caso, si el virus en sangre no es tan fuerte, también se puede atenuar el tiempo de incubación de un animal con mayores dimensiones. Y bueno, en este caso, los síntomas para detectar la rabia, además de la mordedura de un animal, pues bueno, son los siguientes. En este caso, si una persona que fue mordida y se tiene la sospecha de que está infectada, bueno, en este caso, si llega a presentar fiebres muy altas acompañadas de dolor en la herida, pues bueno, ahí ya es un tema sospechoso, y durante esta fase la enfermedad pues es reversible, afortunadamente, obviamente con un tratamiento adecuado. Y bueno, en este caso también otro síntoma, y ahí donde ya no hay vuelta atrás, es la inflamación del cerebro y de la médula espinal. Aquí la enfermedad ha avanzado demasiado y es probable que termine con la muerte del paciente. Y de ahí viene, pues obviamente, pues ya estos síntomas característicos, en donde se da la hidrofobia, en donde tienen miedo a tragar agua o a pasar agua, ya no pueden, es por eso que comienzan a espumear por la boca. Y bueno, también la agresividad que se da, ¿no? Se alteran bastante, el sistema nervioso se ve comprometido, y es por eso que se da esta agresividad y este nerviosismo tan latente. Y bueno, desafortunadamente, ya cuando se llega a una descompensación completa del cuerpo, es cuando ya el paciente pues fallece, desafortunadamente. Así que bueno, hay que tener muchísimo cuidado con este tipo de enfermedades. Y en este caso sí es importante que nosotros seamos responsables con el cuidado de nuestras mascotas. Ya lo escuchamos ahí con las estadísticas que emite la OMS. El 99% de los casos de rabia en humanos desafortunadamente han sido por mordeduras de perros infectados. Así que por ahí hay que ser muy cuidadosos con las vacunas de nuestros perros, nuestros gatos o cualquier mamífero que tengamos en casa y que en este caso pueda infectarse. Entonces, bueno, hay que tener muchísimo cuidado. Los perros obviamente hay que vacunarlos, tenerlos con correa, no dejarlos que anden en la calle, porque desafortunadamente también, además de la rabia, pueden contraer algún otro tipo de infección, porque también, bueno, conviven con otros perros que tal vez no están vacunados o esterilizados. Y en el caso también de los gatos, recordemos que los gatos pues no pueden salir de casa también, porque es una especie invasora. Y bueno, en este caso sí es importante ser bastante responsables con esta parte. Bien, ya escuchamos este dato, esperemos no lo echemos en saco roto. Y bueno, vamos a pasar a otros temas para que también nosotros empecemos a relajarnos y no caigamos tanto en alerta. Y bueno, quiero comentarles también que nuestra compañera Jos Posadas, como cada lunes, nos trae una sugerencia diferente a donde nosotros podemos acudir. Y vamos a escuchar a continuación la sugerencia que el día de hoy nos trae. Hoy vamos a irnos hasta el municipio de Zacapoaxtla, a Jilotepec, porque allá hay un balneario que de verdad es muy visitado y que obviamente nos saca tal vez del martirio del calor, sobre todo en aquella temporada de calor como la que pasó primavera-verano. Y bueno, en este caso también podemos nosotros convivir con familia y amigos. Vamos a escuchar a continuación esta sugerencia que nos trae Jos Posadas acerca de El Otro Rollo, y en un momento estamos de vuelta aquí a Para Romper el Hielo.
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2: Y si te dijera que en medio de las montañas de la Sierra Nororiental existe un lugar donde puedes lanzarte de una tirolesa de hasta 1 kilómetro, montar a caballo, nadar y terminar el día rodeado de naturaleza, hoy nos vamos a conocer un lugar que, como su nombre lo dice, es literalmente otro rollo. Estamos hablando del parque ecoturístico Otro Rollo, ubicado en la comunidad de Jilotepec, perteneciente al municipio de Zacapoaxtla, Puebla. Si sales desde Teciutlán, primero tienes que tomar la carretera hacia Zaragoza y posteriormente continuar rumbo a Zacapoaxtla. Una vez que llegues a Zacapoaxtla, el parque se encuentra aproximadamente a 20 o 25 minutos del centro, sobre la carretera hacia Zaragoza. Si viajas en automóvil, puedes llegar directamente siguiendo la ubicación del parque. Si utilizas transporte público, lo más práctico es llegar primero a Zacapoaxtla y desde ahí trasladarte en taxi o transporte local hacia Jilotepec. Y ahora sí, ¿qué podemos hacer en Otro Rollo? Empecemos por quienes buscan adrenalina. Uno de los principales atractivos del parque es su circuito de tirolesas, que cuenta con recorridos de aproximadamente 300, 500 y hasta 1000 metros. Imagínate deslizarte por encima de la vegetación mientras contemplas desde las alturas

0: los paisajes de la Sierra Nororiental. El circuito incluye guía y equipo necesario. Pero si las alturas no son lo tuyo, no te preocupes, porque aquí también puedes disfrutar de un tranquilo paseo a caballo. Es una manera diferente de conocer los alrededores, disfrutar del paisaje y conectar con el ambiente natural del lugar. Y para quienes prefieren una actividad competitiva, está el gocha, una opción ideal para ir con amigos, familiares o incluso en pareja. Aquí puedes formar equipos, poner a prueba tu estrategia y pasar un rato lleno de emoción. También puedes disfrutar de las albercas, que forman parte de las instalaciones del parque. Después de realizar alguna actividad, nada mejor que darte un chapuzón relajante y disfrutar del entorno natural. El parque también cuenta con áreas verdes, zona infantil y zona de venados, por lo que es una alternativa para quienes buscan pasar un día en familia. Y si quieres una experiencia todavía más completa, puedes quedarte a dormir. Otro Rollo cuenta con cabañas y espacios para camping, así que puedes convertir una visita de unas horas en todo un fin de semana de aventura. Las cabañas cuentan con baño completo, agua caliente y televisión, mientras que quienes prefieren dormir bajo las estrellas pueden utilizar la zona de camping. Además, el lugar cuenta con restaurante. Puedes probar algunos de los sabores de la región, como los tradicionales tlayoyos y quesadillas, perfectos para recuperar energía después de las actividades. También encontrarás zonas para hacer una carne asada, cocinetas y espacios para fogatas, por lo que puedes organizar una salida con amigos o familia y hacer de la visita una experiencia mucho más completa. Y si eres de los que disfruta conocer los paisajes caminando, en los alrededores también encontrarás escenarios naturales que invitan a explorar y tomar fotografías. El parque abre todos los días de 9 de la mañana a 6 de la tarde, aunque algunas actividades tienen horarios específicos. Por ejemplo, el circuito de las tirolesas se maneja de aproximadamente 9 y media de la mañana a 5 de la tarde. Los precios pueden cambiar, así que lo recomendable es consultar directamente antes de viajar. Así que ya tienes el plan: adrenalina en las tirolesas, diversión con amigos en el gocha, un paseo a caballo, un chapuzón en la alberca, comida regional y, si quieres, una noche entre las montañas. Porque viajar por nuestra Sierra Nororiental también significa descubrir lugares que combinan aventura, naturaleza y convivencia. La próxima vez que estés buscando un lugar para escaparte de la rutina, recuerda que muy cerca de Zacapoaxtla hay un sitio donde puedes vivir una experiencia completamente diferente. Esto es Otro Rollo en Jilotepec, Zacapoaxtla. Yo soy Jocelyn Posadas y esta fue tu visita turística de la semana. Nos vemos en la próxima.
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Bien, estamos de regreso para Romper el Hielo, así que ahí tenemos esta sugerencia para que, pues, ahorita ya sea este fin de semana o dentro de 15 días o el día que usted pueda, se pueda dar una escapada. Ahí tenemos esta otra sugerencia para que usted también pueda conocer todo lo que tenemos aquí cerca. A veces no es necesario irnos hasta otros puntos, pues ahora sí ya fuera del estado, cuando aquí en la región pues también tenemos algunas opciones. Entonces, bueno, ahí tenemos esta sugerencia que nos trae Jocelyn Posadas, a quien también agradecemos el que nos haya platicado acerca de este balneario. Así que ahí tenemos una sugerencia más para podernos dar una escapada y prioricemos también nuestra salud mental y también nuestra salud física. Eso es muy importante, porque también la misma salud física también se ve afectada cuando a veces pues tenemos ahí el agotamiento mental o tenemos ciertas preocupaciones, estamos muy estresados, y esto también nos trae ciertas enfermedades que a veces pensamos que pues se dan porque nos descuidamos en cuanto a la alimentación, el ejercicio y demás, pero muchas de estas también son generadas por la carga de estrés. Y pues recordemos que también la carga de estrés es porque no estamos priorizando nuestra salud mental. Entonces, bueno, es muy importante que lo consideremos. Bien, querido público, llegamos ya a la recta final de nuestro espacio de conversación. Hoy pues estuve solo yo, esperemos que la siguiente semana pues ya podamos estar todos juntos para poder continuar con esta conversación a través de los micrófonos del 90.9. Su servidor y amigo Ángel Hernández les agradece el favor de su atención. Los voy a dejar con otro tema musical. Este corre a cargo de León Benavente y se titula Ayer Salí. Que tengan una excelente tarde, de verdad. Espero esta semanita sea muy productiva, sea bastante buena para todos ustedes. Tengan excelentes resultados en cualquier ámbito. Y bueno, en este caso sí es importante que todos los días nos levantemos pensando en que nos van a pasar

0: cosas muy buenas para que todos los propósitos que tengamos programados, pues obviamente se puedan cumplir de manera satisfactoria. Así que mucho ánimo para todas las personas que nos están escuchando. Y bueno, esperemos de verdad estén disfrutando de esta tarde. Los voy a dejar con este tema musical. Nos vamos. Y los invito a que permanezcan en sintonía del 90.9. A continuación, Fuego Ancestral. Así que nos escuchamos en la próxima emisión. Hasta entonces.
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0: Buenas tardes a todas y todos, bienvenidos. Hoy nos encontramos en esta emisión nuevamente. Quienes nos escuchan a través de este programa Fuego Ancestral desde la antigua estación Ferrocarril Sicom Radio de Ciptlán 90.9 FM. Como de costumbre, los días lunes en punto de las 5 de la tarde transmitimos nuestro programa correspondiente desde el sector 15 de Educación Indígena desde Cuetzalan del Progreso, Puebla. Hoy 28 de septiembre, ya estamos por finalizar el mes. Ojalá que se hayan logrado los propósitos para cada uno de nosotros. A la vez también, varias comunidades de la región están en víspera para la fiesta patronal de San Miguel. Pues mañana estarán en manteles largos la gente de las comunidades donde corresponde. Espero que estén pasando de lo mejor en esta linda tarde. Estaré con ustedes una hora de transmisión. Mi nombre es Martín Chala García. Nos da mucho gusto por estar con nosotros. Este espacio desde donde llega nuestra transmisión. Y bueno, hoy tenemos aquí una invitada especial que nos viene a compartir con nosotros de un tema tan importante. Bienvenida, maestra, a la estación Radio 90.9 FM. Gracias por su asistencia. De la misma manera, maestro Valentín, sea bienvenido también, que siempre nos brinda su amable presencia a este programa Fuego Ancestral. Pues adelante, maestro.
1: Así es. Pues un saludo a toda nuestra gente bonita que comúnmente nos escucha precisamente en este horario de 5 a 6 de la tarde y con el programa de Fuego Ancestral. No obstante, recordarles que, así como lo mencionabas, maestro Martín, estamos en vísperas precisamente también la fiesta de Cuetzalan. Y bueno, pues al igual, invitar.

0: dándolos, ¿verdad? Porque el 4 de octubre es la gran feria patronal, precisamente de allá, de ese municipio. Y enhorabuena, maestra Aline Yacenia Solís Vázquez, quien viene pues a representar sobre todo a la zona, a su comunidad de Tixapan, un lugar muy bonito que pues seguramente también forma parte del municipio de Cuetzalan. Pues nos da mucho gusto su presencia y adelante para continuar con nuestra temática de esta tarde.
1: Muy buenas tardes. Antes que nada, agradezco la invitación y la oportunidad de ser partícipe en este bonito programa. De la misma manera, envío un saludo con mucho cariño a todas las personas que nos escuchan a través de esta transmisión de Radio SICOM. Es un gusto estar aquí con ustedes. Mi nombre es Aline Yesenia Solís Vázquez y actualmente me encuentro laborando en la Escuela Primaria Federal Bilingüe Gilberto Diego Rosario, con clave de Centro de Trabajo 21DPB-0795F, perteneciente a la Zona Escolar 710. Nuestra escuela se encuentra ubicada en la comunidad de Tixapan, cuyo nombre significa lugar de agua de masa, perteneciente al municipio de Cuetzalan del Progreso. La escuela es de organización bidocente y actualmente cuenta con un total de 21 alumnos y 18 tutores. Se encuentra en un contexto rural en el que la lengua materna de nuestros alumnos y alumnas es el náhuatl. El proceso de enseñanza y aprendizaje se desarrolla de manera bilingüe utilizando tanto el náhuatl como el español. En nuestra comunidad, aproximadamente el 90% de las personas adultas se comunica principalmente en náhuatl. Asimismo, una de las principales actividades de las familias es el trabajo en el campo, por lo que existe una relación muy cercana con la tierra y con los diferentes elementos de la naturaleza que forman parte de nuestro territorio. Y precisamente al observar y analizar nuestra realidad comunitaria, surge la importancia de trabajar con nuestras alumnas y alumnos, un tema que está presente en su entorno, los manantiales y los nacimientos de agua.
2: Bien, maestra, qué bien que está con nosotros en este día tan importante, ¿verdad? Que viene de la comunidad de Tixapa, perteneciente del municipio de Cuetzalan. Ciertamente las comunidades allá son hablantes de la lengua náhuatl y a todo el donde abarca el municipio de Cuetzalan. Y una de ellas, en este caso, la comunidad que es la Escuela Primaria Bilingüe Gilberto Diego Rosario, perteneciente a la zona escolar 710, por ahí, por los que nos sintonizan, los que nos escuchan, pues ojalá que estén, atentos, ¿verdad? Porque es un tema tan importante el día de hoy que vamos a platicar sobre esta participación del programa Fuego Ancestral. Vamos a darle espacio al maestro Valentín. Adelante, maestro.
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0: ¿Qué más?
1: Dejamos ya con un poco
0: en Tixapa. Sí, maestro Valentín, y bueno, gracias para los que nos están sintonizando en estos momentos. Pues sí, la comunidad de donde viene aquí la maestra que nos viene a platicar sobre el nacimiento del agua, ¿verdad? De allá de Tixapa. Sí, tiene su nombre, su propio nombre, el significado de la comunidad Tixapa. Maestra, ¿nos podía platicar algo de Tixapa? El cómo surgió pues la comunidad, por qué le pusieron así, seguramente así como hablábamos hace un momento, el lugar de Tixapa, pues hay nacimiento de agua, ¿no? Pero bueno, si nos podías contar algo, como algo, historia de la comunidad, una referencia de la comunidad.
2: Bueno, pues Tixapan quiere decir lugar de agua de masa. Me parece que porque en el brote de este manantial, el agua junto con el lodo era lodosa al principio, entonces como que era más espesa. Por eso quiero pensar que le pusieron el nombre de agua de masa. Sí, porque recordemos que cada lugar tiene su nombre de acuerdo a lo que se observaba, a lo que se veía, ¿no? También tiene razón el maestro que nos comentaba que antes se acarreaban el agua con los cántaros y todo eso. Actualmente ahora pues ya hay ¿cómo se dirá? Tuberías.
0: Agua potable.
1: O sea que esa comunidad ya se mantiene con agua entubada.
2: Con agua entubada, sí. Uh-huh. Sin embargo, cuando se tapan las mangueras o las tuberías o así, la gente todavía va a lavar a los ríos, lleva su ropa, va bajando, las señoras van bajando con sus tinas de ropa para lavar en el río.
1: ¿No hay un lugar así en especial donde se ubique el lugar? Que como le preguntábamos, desde luego Tixapan. Entonces, yo por eso preguntaba, no conozco el lugar, y bueno, pues me dice que hay donde van a lavar, ¿no? Pero a lo mejor pudiera haber sido en aquellos tiempos como un lugar donde pues iba a traer el agua la gente, ¿no?
2: Sí, de hecho, de donde van haciendo el agua, arriba, por lo que la gente comenta, antes se sacaban el agua con cubetas y lazo, así. Ajá. Para traerla, porque era un poquito más hondo y era más cerrado. Ahora el río ya se extiende y anda, pero es bajito, no es muy alto, llegará como a la altura de las rodillas.
1: Sí, sí.
2: Ya va siendo más pequeño, pero antes me acuerdo que hasta había un puente en el que el agua pasaba casi pegado al puente. Ahorita ya no, el agua ya está más abajo.
0: Fíjese, maestro, la experiencia que nos comenta la maestra nos hace una referencia, nos hace recordar, ¿no? Nosotros cómo crecimos de una u otra manera, el lugar de donde vivimos, pues sí, acarreamos con cántaros, con algo que se pudiera traer el agua, ¿no? Y bueno, se ponía el lugar donde de Apa es el agua donde nace el agua, ¿no? Apa. Allá donde yo nací, en una comunidad pequeña también, Xalcinta, pero netamente donde vengo es un pequeño barrio que lo conocen así, se llama Xalapa.
1: Xalapa. Pero, por ejemplo, la comunidad de donde vienes, maestro, uh-huh, uh-huh, pues está en alto. O sea, uh-huh, yo la veo a cierta altura.
0: Sí. Sí, pero también proviene, Xalapa viene de Lugo.

0: lugar arenoso donde nace el agua, pero hay arena.
1: Entonces podemos pensar que si yo he llegado, por ejemplo, a Xaltzintle, ahí es. Se puedo describir. Sí. Pues podemos pensar que la parte central del pueblo, hacia unos 100, 200 metros a distancia, encontramos ese lugar.
0: Ese lugar, exacto. Es, ahorita ya es un pueblito ya comunicado como los demás. Pero sí, efectivamente, hay varios espacios donde nace el agua y es un lugar arenal. De ahí surgió Xalapa. Y es más, en mi caso, por ejemplo, de mis abuelitos, ellos agarraron el apellido del lugar de donde nosotros, donde ellos crecieron, donde ellos nacimos. Entonces ya ve que anteriormente se tomaba los apellidos del lugar de donde viene uno, ¿no? Por ejemplo, en mi caso, Xala, pero es un lugar donde hay arena, Xala. Y entonces, así como ese apellido proviene de lugares, también tengo alumnos que se llama Talish, apellido Talish. Ajá, sí. Y Talish es un espacio como que plano, pero como que de ahí sale también el apellido. Y en este caso, el tema que estamos hablando ahorita, el manantial de Tixapa, efectivamente, ¿no? Tixapa, así se entiende en náhuatl, Tixapa es ati que pian como que tiste de masa, pues, así de masa, tisho, tishat. Es normalmente como cuando las mujeres hacen las tortillas, tienen su garrita donde van agarrando para ir mojando la masa y dices tishat. No,
1: vamos muy cerca. Así es. ¿Te acuerdas, maestro? Bueno, yo aquí sí conozco un poquito. En aquellos tiempos, cuando tenía mamá o papá, tenía un puerquito que se le daba de comer, ¿sí? Pero también se le preparaba su atishat, o sea, que así, era Marito, de masa, con agüita, y se le daba al puerco, ¿no?
0: No, y aparte de eso, maestro, hasta nuestra gente, a veces en las comunidades, ellos lo preparan con masa el agua, o sea, tishat, como decimos, sí, y lo toman como agua refrescante. Eso es. Ya casi como tipo atole, pues, pero refrescante con pura masa nada más. Entonces, fíjese que tiene mucha relación, ¿no? De lo que se dice en una comunidad cuando es Tixapan, porque sí viene de ese lugar donde nace el agua, pero también se veía, pienso yo, así, o no sé ahorita cómo siga, pero así como que algo de masa, ¿no?
1: Así es, fíjate que yo comento algo, así como hablamos, en aquellos tiempos nosotros reconocimos un lugar, Xoctzingo, en mi tierra, por allá en mi pueblo de Soquiapa. Xoctzingo íbamos porque allí íbamos con mi mamá. Vuelvo a repetir, no había agua en casa, teníamos que ir a llevar y acompañar para que lavara la ropa. Ahí mismo, pues, ahí nos bañábamos, ahí íbamos a bañarnos. Cada 8 días íbamos a bañarnos, a una tarde, pero íbamos a ese lugar denominado como Xoctzingo, ¿sí? Y como dices, ahí nace el agua, y más abajo, pues, se lava, a la gente lavaba, pues. Pero así como esos lugares, hay otros más, ¿sí? Pero, pues, así era antes. Nosotros no disfrutábamos de una agua, pues, que llegara hasta la casa como hoy ya se desconoce. Yo creo que había que revisar esta parte. Si aún existen estos manantiales, yo sí quiero, pues, exhortar. Por ejemplo, si estoy en Cuautlapanaloyan, pues está otro lugar, ¿sí? Ahí hay un lugar, yo me recuerdo en 1985, todavía no había agua, así como estamos hablando. Yo vivía ahí y tenía yo que ir a lavar mi ropa a otro lugar, a un manantial, ¿sí? Y así como esos lugares, ¿no? En todas las comunidades que nosotros estábamos, pues había lugares donde, pues precisamente, es lo que estamos diciendo, reconocer esos lugares y no contaminarlos, porque luego entonces, si se llegan a contaminar, pues como dijéramos, yo he todavía visto gente que va a los manantiales que están limpios y toman el agüita, ¿sí? Es muy, muy agradable y todavía mejor que la que se fabrica, ¿sí? Porque la que procesan, profe, pues lleva otros nutrientes, ¿sí? Sin embargo, la que viene por la madre naturaleza y purificada, pues es la más recomendable, ¿no? Entonces, bueno, yo por esta parte, porque luego lo primero que se hace es contaminar, ¿no? Entonces habría que tomar en cuenta esta parte y bueno, pues eso que también sea un referente.

0: para cada una de las comunidades, porque en cada una de las comunidades tienen sus manales, sus manantiales. Nada más que actualmente, como dices, ya disfrutan de una manguera o de una llave que llega, pues ya toda esa parte se olvidó, ¿no? Pero sí es un referente, ¿no? Tener muy en cuenta el lugar, porque luego se pierde hasta el nombre, ¿sí? Hasta el nombre, porque están reconocidos con un nombre, ¿sí? Entonces, sí había que revisar. Yo creo que no nomás a Tixapan, ahí mismo ha de haber otros manantiales, ¿no? Pero bueno, eso es dentro de lo que comentamos y de lo que nos refiere la maestra.
1: Sí, y sobre todo hay que darle los cuidados que sean necesarios, ¿no? Porque pues nos han dicho siempre, y nosotros como maestros, pues esa es la tarea, ¿no? De hacer campañas quizás, cuidar el agua, no tirar la basura. Y luego hay lugares donde, pues como dice, ¿no? Que ya hay agua potable, entonces como que nos olvidamos esa parte, ¿no? Como que lo dejamos a un lado cuando nuestra gente, ellos lo mantenían muy limpio, muy natural. Entonces esa parte es lo que nos corresponde también. Y la gente que nos están escuchando, desde luego, que también tomen ese compromiso, ¿no? Creo que es para todos, ¿verdad? Pero bien, vamos a seguir escuchando la maestra, la nuestra invitada. Adelante, maestra.
2: El proyecto del cuidado de los manantiales surge de la necesidad que las niñas y niños conozcan de dónde proviene el agua que existe en la comunidad de Tixapan. Necesitamos saber cómo se originan los manantiales y la importancia que tiene para las familias. También debemos saber cómo cuidarlos y cómo protegerlos. Nos interesa recuperar los conocimientos que existen dentro de la propia comunidad, ya que las madres, los padres, abuelos y las personas mayores poseen saberes que han adquirido a través de muchos años. Por ejemplo, lo que decíamos, que antes acarreaban agua, a mí no me tocó verlo en la comunidad de Tixapan, sin embargo, en la comunidad de donde es originaria mi mamá, de niños también nos ponían a acarrear agua. Yo pues era más chiquita, no cargaba tanto, pero eran varias vueltas las que teníamos que dar para llenar un montón de tambos. Y también me tocó ver personas lavar con ceniza, no con jabón. Cernían la ceniza de que salía de sus ¿cómo se dice?
1: Brasas.
2: De sus brasas. Quitaban lo negro para que no ensuciara la ropa y la ceniza era la que hacía la función del jabón. Con eso lavaban en el manantial.
0: Sí, mire, por ejemplo, es importante lo que dice maestro Martín, lo que dice la maestra. De lo que dice, sí es cierto. Por ejemplo, el residuo de la ceniza sirve y se recomienda mucho para lavar los trastes. No tan solo lo que dice de la ropa, también para lavar los trastes. Y le quite el olor, el mal olor que tiene el traste, y con el residuo de la ceniza, eso se recomienda. Yo me acuerdo porque mi mamá lo hacía. Agarraba su escobeta y ahora ¿por qué? Si no es, ¿cómo dice? No es jabón. No, pero dice, con este se quita el olor de lo que tiene el traste o la cazuela o el sartén, ¿no? Entonces, se recomienda esa parte, ¿no? Tiene algo que protege, ¿no? Como si fuera un jabón, ¿no? Pero de lo que dice la maestra, sí, es una parte de lo que también se le da uso, ¿no? Y eso también, ya ni se diga lo que es el amole, ¿verdad? Actualmente ya no lo vemos así como tal, pero en aquellos tiempos cuando se va a lavar y pues al último ya se acabó el jabón, ¿sí? Pues se buscan las raíces de la mole y pues con eso se lavaba también la ropa, ¿no? Pero esos son productos. Yo recuerdo que yo siempre acompañé a mi mamá a lavar porque siempre el lugar sede allá del municipio era el famoso Taícan. En ese Taícan hay un arroyo. Pero hay lugares donde es potrero. Y luego me recuerdo a mi mamá, dice, ¿ves? Mira aquella plantita que está lisa así, tráetela, la vamos a ocupar para lavar la ropa. Y tenía un olor exactamente a chapú. Sí, pero la plantita era lisa, desde luego desconozco su nombre, mi mamá pues yo creo que sí lo reconocía. Pero ella me mandaba y que lo fuera a cortar. Las hojas solamente, sí. Producía espuma. Y el olor, sobre todo. Entonces, así como lo que comenta la maestra, sí, son algunos productos que pues se recomiendan para la limpieza.

0: y sobre todo para lavar.
1: Pues bien, maestra, es una bonita experiencia que nos está contando, ¿verdad? Que también cuando dice que cuando visitaba a su abuelito allá en la comunidad donde viene su mamá, pues son bonitas experiencias, ¿no? Que antes se acarreaba el agua, o sea, nada de agua potable, ¿no? Sin embargo, pues esa parte es importante, pues trabajar y platicar con nuestros niños, ¿no? Que están en nuestras manos, nuestros alumnos, de seguir haciendo ese tipo de cuidados que se tiene que hacer en donde nace el agua, porque pues ya sin el agua nos damos cuenta que ahorita pues estamos padeciendo en cualquier parte. En tiempo de sequía, pues no hay agua, ¿no? Entonces es cuando ya nos preocupamos y es cuando vamos visitando en los nacimientos de agua, mientras no. Cuando hay agua potable, pues no nos preocupamos, pero cuando ya hay sequía, pues vamos viendo y es cuando nos preocupamos a hacer la limpieza. Sin embargo, tenemos que hacerlo siempre. Entonces lo seguimos escuchando, maestra, esa parte de su tema.
2: Sí, de esta manera buscamos que la escuela no trabaje de manera aislada, sino que exista una relación entre escuela, familia, comunidad, porque pues así los niños pueden conversar con sus familiares, otras personas de la comunidad, preguntarles cómo era antes el uso del manantial a cómo es ahora, por ejemplo, o en el río. Antes era más peligroso pasar el puente porque también el río llevaba mucha corriente. Ahora ya sigue teniendo sus riesgos, pero es menos probable que pasen accidentes. Lo que buscamos es que nuestras niñas y niños comprendan que los manantiales no son solamente lugares donde podemos obtener agua, sino que son parte de nuestro territorio, de nuestra historia y de la vida de la comunidad. Para cuidar algo, primero necesitamos conocerlo, y cuando las niñas y niños conocen su comunidad, también aprenden a valorar y participar en el cuidado de este. Es precisamente desde esta relación entre escuela y comunidad que comenzamos a trabajar nuestro proyecto sobre los manantiales, más bien sobre el cuidado de este.
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1: Sí, maestro, efectivamente, las creencias y tradiciones aún prevalecen en diferentes comunidades, ¿verdad? En cuanto los cuidados de los manantiales, hay comunidades que el día 3 de mayo de Santa Cruz, ese día la gente en cualquier parte acostumbran ir a dejar donde nace el agua. ¿Y por qué lo hacen? Porque son tradiciones y costumbres que se tiene que dejar nuestros abuelos, que dicen que el agua para que no se seque, el agua para que no se vaya, porque también hay partes, yo lo poquito que conozco, hay partes que he visto que anteriormente nacía el agua y si ahorita vamos, vemos que ya nace poquito, o sea, se está reduciendo. Entonces, todo eso es el descuido quizás de nosotros mismos, ¿no? Sin embargo, nuestros abuelitos, ellos, ¿no? Ellos adoraban. Adoraban, por eso el día 3 de mayo, pues es más, hacían como una fiesta, ¿por qué? Porque el agua es sagrado.
0: Uh-huh. Y agua es vida.
1: Pues. Es vida, sin el agua no podemos estar, entonces, y además el agua, agua dulce, hace un momento comentaba usted que el agua es lo más purificado, es agua natural, porque proviene de la naturaleza. Sí. Aunque decimos que el agua de los garrafones, bueno, también están limpios porque está purificada, pero también ya tiene otros ingredientes, un proceso que lleva. Y eso es lo que, pues, a la larga también nosotros, pues, decimos natural o limpio, pero también es mucho mejor el agua de los manantiales, ¿no?
0: Sí, platicando un poquito, no es que le echemos a los que emprenden un proyecto, ¿no? Por ejemplo, aquellos que emprenden un proyecto de la preparación del agua. Pero los proyectos que los procesan y llevan en el proceso que camina el agua, en el procesamiento, lleva mantenimientos, lleva los famosos yodos. Y si no se le da el trato como tal, el agua está saliendo verde. Y al rato que la ingiéramos, nos va a hacer mal, ¿sí? Entonces, o si hemos visto cómo está procesando, bueno, que yo sepa, nunca he visto, nunca he ido a ver, pero es de acuerdo a lo que hace 10, 15 años preguntaba, porque tenía yo la idea de un proyecto de esos. Y sí llegué a un lugar donde cómo está todo el proceso, ¿sí? Entonces, si no se le da el debido mantenimiento, porque lleva un mantenimiento, y sobre todo del mantenimiento, sobre todo los yodos que se le tiene que aplicar. Entonces, por eso, como decía yo, la diferencia es que mejor tome el agua de manantial, que está mejor purificada, muy naturalmente, ¿sí? Que el agua que me la están vendiendo, ¿sí? Pues son cuestiones de reflexión, ¿sí? Pero sí requiere de un mantenimiento, como todo proyecto, ¿sí? Si no está bien, pues como tal y como debe ser, pues pues de ahí se causan pues varias enfermedades, ¿no? Podemos decir. Entonces, lo único que tenemos que hacer es

0: como lo mencionaba la maestra, es cuidar los manantiales, ¿sí? Es lo que decíamos, de darle pues limpieza, debe ser permanente también ahí. Y aún así, de los manantiales que aún conservamos o se tienen, porque como decíamos, algunos ya se perdieron, bro. Que yo me recordara otro manantial que estaba por ahí, pero ya pasa la carretera. Ya se tapó, ¿sí? No, y para ir a traer el agua era de bajar a 5 metros. Había como escaloncitos para llegar al manales. Bueno, hablo de mi tierra, ¿sí? Entonces, pues no solamente en mi tierra ha habido cambios, ¿sí?
1: Claro, o sea, en varias partes lo que hablamos eso del agua.
0: Así es.
1: Así es, y entonces lo que tenemos que hacer es seguir cuidando, ¿no?
0: Cuidando.
1: Sí, se está perdiendo eso, maestra, se está perdiendo porque, por lo mismo, ya contamos con agua potable en la casa y entonces nos olvidamos de dónde crecimos, de cómo lavamos, cómo nos bañamos, porque antes era el lugar donde se bañaba. Sí. No nomás lavar, de todo, para los animalitos, para todo. Sí. Entonces, esos espacios, pues ya se está olvidando por lo mismo de que ya contamos con otros servicios. Sin embargo, pues hay que darle limpieza, hay que trabajar esa parte. Bien, maestra, entonces seguimos con nuestro tema. Adelante, maestra.
2: En este proyecto partimos de los conocimientos previos de los alumnos mediante preguntas como de dónde viene el agua que utilizamos, dónde nace, también de la pregunta de en la comunidad hay algún manantial, cómo es, qué han escuchado acerca de este lugar. Y también en una visita, bueno, cuando fuimos a instalar, porque los niños hicieron carteles, que pegaron en tiendas, que también pegamos en cerca del río, bueno, con una tabla la hicieron y todo. Entonces, cuando la fuimos a dejar, pues fuimos a ver, a analizar, a platicar de las cosas. Y recuerdo que la niña, una niña me dijo, aquí dice, para venir a lavar, las señoras tienen que pedir permiso, tienen que decirle al agua que mostrar su respeto, dice, porque si no, se pueden caer, se pueden resbalar, se pueden lastimar, porque el agua se enoja de que la usen sin permiso, me dijo la niña. Entonces son cosas, son creencias que ya están en la comunidad. Y yo dije, bueno, pues entonces hay que pedir permiso nosotros también de que vamos a estar aquí para que no nos vayamos a caer o nos vaya a pasar nada, ¿no? Una vez que vamos a cruzar el puente, porque les digo que no está peligroso, pero pues puede haber un descuido. Entonces, todos este tipo de rescate que los niños me dijeron, que comentarios que hicieron, pues me hace también conocer más parte del contexto de la comunidad, porque son cosas que al menos yo no tenía conocimiento. También pues realizaron entrevistas a las personas grandes. Y todo eso de creencias también de que el agua no se debe agarrar en las noches, ya no se debe lavar, ya no se debe bañar uno en las noches, que se debe dejar descansar el agua. Fue otra creencia que me dijeron que hay en la comunidad, que se dice ya deja el agua, también necesita descansar.
1: Fíjese que, maestra, lo que nos comenta, el tiempo quizás no nos alcanza, pero sin embargo, sí tenemos cosas que escuchar, digamos, tiene sus leyendas. Si nos metiéramos más al fondo con los abuelitos, ellos tienen su propia leyenda de ese lugar. Hace un momento mencionaba de que si no le dan permiso, no piden permiso para tomar el agua, pues sí, ¿qué puede pasar? Puedes caer. Y entonces al ratito nuestro espíritu se queda ahí. Por eso ahí entra también, maestro Valentín, sobre las personas o nuestras creencias, que decimos cuando alguien se cae, pues normalmente tomamos una varita y le pegamos la tierra. Vámonos, no te quedes. Y ya te nombra, ¿no, maestro? Algo que eso quiere comentar.
0: Sí, dentro de lo que dice. Y imagínense, hay muchas cosas más allá dentro de lo que platica la maestra. Y seguramente que hay manantiales que son curativos. Hay aguas que son curativas. Y no las hemos descubierto, claro que no.

0: no tenemos esa capacidad. Pero recordemos que el agüita que usa el padre o la que se da, sí, claro que desde luego que tiene su proceso, sí. Por eso es agua bendita. Pero volvemos a repetir de lo que digo. No puedo, yo no puedo saber si hay un manal, pero de que lo hay, sí. Porque las aguas son diferentes. Ya lo dijiste, hay aguas saladas, hay aguas dulces, pero también puede haber aguas simples, ¿sí? Y que están en la madre naturaleza, ¿sí? Entonces, pues este tema es amplio, pero también es importante dentro de lo que estamos dialogando, ¿sí? Eso, ni qué, lo que dice la maestra, hay que dejar descansar, ¿sí? Por eso, ¿sí? Hay que dejar descansar. Inclusive no nomás lo que dice la maestra. La madre tierra también hay que descansarla, dijera alguien. ¿Sí?
1: Fíjese que lo que dice, por eso al ratito, cuando, por ejemplo, cuando van a lavar, se encuentran mucha gente, ¿no? Platicando, gritando, niños, todo eso, en el día. Pero si yo les preguntara que alguien se acercara, no sé, en la nochecita, a las 10, las 11, medianoche, sí, que se acerque, yo pienso, pues, y así dicen los abuelos. Al ratito vas a escuchar que la gente está jugando ahí y no ves nadie.
0: Ah, sí.
1: ¿Verdad?
0: Sucede.
1: Entonces todo eso vamos como que vamos entendiendo que los nacimientos de agua tienen su propio como que los cuidados de sí mismo, ¿no? Uh-huh. Entonces para que vean que es importante cuidar el agua, sobre todo donde nace el agua, y ahorita que pues lo hacemos a un lado porque todos tenemos ya a la mano. Pero antes, ¿no? Antes, pues tenían sus propios rituales, por cierto, de eso. Sí, maestra, adelante.
2: Los alumnos comprendieron que cuidar un manantial no solo consiste en mantenerlo limpio, sino que se debe cuidar todo alrededor, que no se debe tirar basura, porque también decían, invitaban a las personas a ya no lavar en el río porque contaminan, les decían los niños, pero también es parte de la comunidad. Ya hay personas que pues no lo dejan de hacer porque también es una necesidad que existe en la comunidad, el hecho de tener que lavar ropa si es que no llega el agua potable a las casas. Y de esta manera los niños pues aprenden, no solo aprenden dentro del salón, sino que también aprenden afuera, aprenden acerca de su comunidad, de todo lo que los rodea, no solamente estar encerrados dentro de un aula los hace aprender, sino más bien saliendo, indagando, investigando y preguntando, es como los niños pueden pues adquirir más conocimientos, ¿no? Y como el 90% de los alumnos hablan prácticamente un 90% el náhuatl, porque ya también lo van mezclando con español, entonces también en esta parte se rescata pues la lengua, ¿no? Como de, bueno, esta palabra es más en español, pero la forma de decirla en náhuatl es así, por ejemplo, ¿no? Porque a veces dicen escribiro en vez de tacuilo, ¿no? Tacuilo. Ajá, entonces no, bueno, sí te entendió, pero
0: está manejando las dos cosas.
2: Estás más hablándome en español, parece, ¿no? Sí. Entonces, porque cuando son chiquitos, yo creo que también pasa esto de que no entienden mucho la separación de que están hablando en náhuatl y español. A veces yo le digo, ¿cómo se dice papel? Pues papel, ¿no? No, amat.
0: Ama.
2: Ajá, pero no saben ese cambio porque para ellos los dos es lo mismo. Ajá, entonces eso también es parte de lo que hacemos al formar nuestros carteles, nuestros cantos en náhuatl para los niños, para que así vayan aprendiendo, que se vayan quedando con más con la idea de que pues no es mezclar el español con la terminación en náhuatl, más bien sino es hablar en náhuatl como tal o en español, ¿no?
1: Sí, sí. Maestra, que la lengua indígena pues náhuatl, también hay cosas que se va perdiendo. Sin embargo, hablaba yo con un maestro sobre un proyecto que se llama Palabras Ancestrales de la Lengua Náhuatl. Hace un momento decía, ¿no? Que escribir, pues cuando realmente ya lo está diciendo la mitad de español, ¿no?

0: Pero comúnmente para analizar e investigar las palabras en náhuatl, sí hay, solo que se está olvidando. Por ejemplo, en este caso, la escalera. La escalera, pues bueno, ¿qué es o cómo es? Entonces, si nosotros nos metemos más al fondo, la escalera es escaguas.
1: Escaguas.
0: Escoba, ¿qué es? Ishpaguas. Entonces, así
1: Chipaguas.
0: como esas palabras son meramente palabras ancestrales de antes, pues, porque ahorita, pues, como que ya lo vamos también mezclando hasta nosotros, porque, pues, la lengua náhuatl, pues, también ya no es lo mismo como antes. Pero sí es importante rescatar lo que dice ahí, ¿no? O sea, qué bueno que dice usted, ¿no? De que si te escribieron, qué bonito se escucharon, ¿no? Xtahuilo. Y se ve mejor, ¿no? Y se escucha mejor. Pero sí es importante nuestra lengua. Y pues también yo siempre he dicho que también la lengua indígena a veces nos caracterizamos de diferentes maneras, no con el simple hecho de hablar en náhuatl o vivo a Tixapa o vivo a Temolo, sino también nuestra vestimenta. Por ejemplo, yo le preguntaría a Tixapa, ¿no? ¿Cómo es su vestimenta de la gente allá? La gente de allá todavía ocupa su vestimenta típica en este caso como las mujeres sus nahuas, ¿no? Su faja, su huipil, y no sé si nos podía platicar algo de nuestro maestro.
2: Sí, sí tengo algunas madres de familia que todavía llegan a la escuela, bueno, van a dejar a sus hijos o van a dejar la comida y llegan vestidas de traje típico, de nahuas, de camisa de labor, faja, fondo y ya las nahuas. Son pocas realmente. Si tengo como 18, supongamos que son 18 mamás, como unas 5 tal vez son las que visten así. Y las demás, algunas, en su mayoría solo ocupan la camisa de labor y faldas de color así. Y las demás, ya las más jóvenes son las que pues ya no ocupan esta ropa y que llegan ya con ropa casual, con ropa de la actualidad, ropa moderna se le podría decir. Pero sí, todavía en la comunidad, las personas, las señoras más grandes, que tal vez no son mis madres de familia, pero las abuelitas, sí, en su mayoría, todas portan el traje típico. Todavía es algo que se rescata de la comunidad.
0: Sí, así como, su vestimenta, pues claro, se nota claramente allá la gente. Yo conozco un poco, ¿no? Pero, pues
1: Pero,
0: sí.
1: por ejemplo, ¿qué dices, maestro Martín? Maestra, ¿habrá alguna diferencia entre, pues, bueno, el pueblo más cercano a Tixapa, Ayotzinapa?
2: Ayotzinapa.
0: Ayotzinapa es el más cercano.
1: Ajá, entonces, entre Ayotzinapa y la gente de Tixapa, así como dice el maestro, ¿habrá alguna diferencia entre su vestimenta?
0: Como ve, digamos en cuanto a la vestimenta, es lo
1: Sí.
0: que dice el maestro.
2: Del que es de las nahuas mismas
1: Ajá,
2: o de cómo
1: sí.
2: viste la
1: Ajá,
2: gente.
1: eso, sí.
2: Pues me parece que entre Ayotzinapa y Tixapan es como más la ropa de nahuas tiene como la misma característica. Ya si nos vamos, por ejemplo, a Xilosochico, ahí las nahuas o el huipil son azules, ¿no? Me parece que ya cambia el tono, es otra manera. Y por ejemplo, del lado de como Zacatipan, las fajas me parece no son tan coloridas, solo son rojas. Y en las partes de San Miguel tienen mucho brillo,
1: Bueno,
2: muchos hilos.
1: ahora que dice usted de esa parte, se vale el diálogo. El tiempo que yo, pues, ahora sí transité por aquel lado, de donde es el maestro Martín, no sé, él mejor me va a decir, que dentro de lo que hay, que las que visten la vestimenta azul, es una característica que las hace las ser más jóvenes. Bueno, no sé, profe, allá. Bueno, allá en este caso de Zacatipa.
0: Sí, hoy en día la nueva generación, digamos, señoritas o
1: Sí,
0: madres jóvenes,
1: sí.
0: sí, en Zacatipán en su vestimenta es azul, ¿no? Todo
1: Pero
0: azul.
1: se identifica como la mujer,
0: Exacto.
1: joven, ¿o no es así, profe?
0: Sí, así es, así es.
1: Sí.
0: En cuanto a los colores, como dice la maestra, y ciertamente Ayotzinapa pues un poquito varía. Pero hablemos, por ejemplo, en la parte alta donde ella trabaja, en Tixapa, que es Reyesopa. El Reyesopa, las mujeres allá.

0: Ya, por ejemplo, la camisa de labor ocupan normalmente morados, negros, ajá, morados, ¿no?
1: Sí, fíjense, sí, por eso es lo que...
0: Es, hay una diferencia. Sí. Y bueno, pues Ayotzinapa sí varía un poco, no mucho, pero sí varía. Por ejemplo, la de San Miguel Sinacapan, el pueblo grande,
1: Sinacapa.
0: ahí pues una mujer de nahuas porta su babero. Tiene que tener su babero, si
1: Sí,
0: no,
1: sí,
0: no es...
1: sí.
0: No está completo, ¿no? Digamos así. Y la gente se siente así, pues parte de su indumentaria. Entonces, pues sí, le digo que la lengua náhuatl nos identifica desde un momento dado esa parte, ¿no? Nuestra ropa típica. Y qué bueno, ¿no? Que pues estamos rescatando esa parte de la lengua y lo que es la lengua náhuatl. Y pues, como le mencionaba yo, que hay palabras que se está perdiendo y ojalá que a través de nosotros, pues, y aquellos que nos están escuchando también, pues, fortalezcamos, ¿no? Fortalezcamos la lengua náhuatl. Seguimos, maestra.
2: Uno de nuestros principales planteamientos es continuar recuperando los conocimientos de las personas mayores de la comunidad de Ixtlahuatlán. Los abuelos y abuelas pueden ayudarnos a identificar los nacimientos de agua que existen o que existieron en la comunidad y conocer cómo eran anteriormente, qué cambios han habido con los que hubo antes, con los que actualmente existen. Y saber más sobre las creencias y costumbres es parte de lo que seguimos trabajando, porque ya tuvimos resultados satisfactorios, entonces queremos seguir con lo mismo, que no sea solo de un ratito, sino que el cuidado de estos manantiales sea pues para siempre. Tenemos que realizar pequeñas acciones del cuidado y concientización de mantener limpios los espacios cercanos a los nacimientos de agua, evitar tirar basura, promover el cuidado de la vegetación. Como ya les mencioné, pues nosotros hicimos carteles que pegamos en diferentes puntos estratégicos en donde las personas podían leer. Y estos carteles eran plenamente en náhuatl, no tenían palabras en español, porque pues la mayoría de las personas allá entienden lo que significa. Yo como docente considero que uno de los aprendizajes más importantes que podemos dejar en los niños y niñas es comprender que el agua que utilizamos todos los días no aparece simplemente al abrir la llave, sino que existe todo un proceso para que esa agua llegue a nuestras casas. Mediante la lluvia, la tierra, las rocas, todo eso, ¿cómo se dice? Es todo un proceso, lleva varios tiempos para poder hacer un nacimiento. No es nada más que hoy llovió y mañana ya salió un nacimiento de agua, no, sino que tiene que ver con muchas, muchas más cosas. Todo eso los niños lo aprenden también mediante experimentos, y para que ellos relacionen más lo que estamos viendo, ¿no? Porque pueden ver el manantial así nada más, pero si no entienden, tal vez no razonan cómo es que sale de la tierra, ¿no? Pero para eso se trabajó, se les hace experimentos para que ellos relacionen un poquito más el cómo es este proceso. Y no dejando de lado pues la historia que tiene este manantial, que junto con la comunidad, ¿no? Que pues puede ser que no fue el primero que surgió, sino que hubo otros que tal vez ya no están o tal vez están más lejos y por la distancia se ocupa más el que actualmente con el que actualmente trabajamos. Pues hablar del agua no solo, o sea, son solo significa hablar de Tixapan, sino hablar de toda la comunidad en general, ¿no? Porque pues hablábamos de Ayotzinapan, que es una comunidad arriba de Tixapan. Esta comunidad, a todos sus alrededores, tiene cascadas, ríos, grutas. Hay un montón de agua en estas comunidades, ¿no? Entonces, de ahí viene, parte de ahí, no solo es Tixapan, no solo es Ayotzinapan, sino en todo el mundo, ¿no? Los nacimientos de agua, el cuidado.

0: cuidado del agua, todo eso. No, no solo se trabaja para que solo cuiden el agua en Tixapan, sino para que a cualquier lugar a donde vayan sepan que el agua pues es vital, es valiosa. El agua es vida, decía el maestro hace un momento.
1: Pues sí, pues regularmente, como hace un momento mencionábamos, que las comunidades que tenemos cercanas en este caso, pues proviene del agua, ¿no? Hablaba de Ayotzinapa. Ayotzinapa es del lugar donde había tortugas, ¿no? Pero también ahí nacía el agua. Entonces, es un espacio comúnmente muy conocido y aparte de eso, ese lugar tiene muchas zonas como de recreación, ¿no? Está el espacio que le dicen pata de perro, las cascadas, bueno, son lugares turísticos, bueno, la gente
2: Allá
1: aprovecha,
2: en mi
1: ¿no?
2: pueblo hay un lugar que se llama Aguatita.
1: Aguatita.
2: Bueno, y todos los lugares que les dan nombre tienen que ver mucho con lo que está. Se escucha como agua, pero no. Aguat. ¿Sí? ¿El aguat qué es, maestro?
1: Ese encino.
2: Pero así su nombre lo recibe, pues era un encinar.
1: Encinar,
2: Entonces le
1: exacto,
2: pusieron
1: aguatita.
2: aguatita.
1: Sí, proviene de nombres de lo que abunda en ese espacio y bueno, pues así es. Bien, pues vamos cerrando nuestro espacio, maestra. Gracias por estar con nosotros. El tiempo quisiéramos estar más hablando de nuestro tema tan importante que son los manantiales del
2: Yo
1: agua,
2: quiero agregar algo, maestro
1: pero
2: Martín,
1: adelante,
2: y
1: maestra,
2: qué
1: aún
2: bueno que a
1: tenemos
2: través de
1: algo de
2: esos
1: tiempo.
2: medios, y tiene relación, la limpieza en nuestros pueblos grandes y chicos, ¿sí? Pero me refiero a la limpieza a ciertos espacios aislados, porque ¿qué hace la gente? Va y tira basura, y dentro de la basura inclusive a veces llevan animales, pues es totalmente una contaminación, ¿sí? Entonces no lo digo por mi pueblo, lo digo por todos los pueblos, ¿sí? Tener cuidado, sobre todo cuando muere un animalito, pues lo principal es pues hacerle una cepa y enterrarlo, y no ir a tirarlo allá en donde esté en la vecindad y al rato pues esté todo aquello contaminado, ¿sí? Me refiero a todos los pueblos, ¿sí? Porque estamos hablando de limpieza y por eso me atrevo a decirlo.
1: Claro que sí, maestro. Eso va de la mano también nosotros como docentes, pero también compete algo parte de la autoridad local,
2: Así es.
1: porque también es importante, ¿no? Trabajar con ellos. Eso de como las autoridades, pues también tienen que apoyarnos,
2: Así es.
1: porque eso es entre todos,
2: Y
1: ¿no?
2: poner letreros, hasta la
1: Letreros.
2: atención de la maestra. Los letreros son muy importantes. De esa manera la gente se entera. Sí.
1: Exacto.
2: No hay periódico, no hay otro medio. Bueno, pues un letrero.
1: Sí, no tenemos exacto
2: Así va.
1: de cómo vamos a difundir. Bueno, pues mediante letreros, ¿no? ¿Cuántos manantiales no ha habido de verdad, como dice usted, que tiran los animales? Tiran los pañales. Y así como ese tipo, pues ya estamos
2: Contaminar.
1: contaminando y ojalá con el apoyo de nuestras autoridades que también, pues hagamos ese trabajo
2: Que haga
1: y
2: su función.
1: conciencia,
2: Sí.
1: conciencia de la comunidad. Bien, pues bueno, si no hay otro que comentar, maestro, estamos por
2: ¿O
1: finalizar
2: algo que
1: nuestro programa,
2: quisiera comentar,
1: o algo que
2: maestra?
1: quisiera usted comentar por último, pues estamos ya para terminar.
0: Ah, les quisiera compartir algo que escribimos en uno de los carteles. Quisimos traducir la frase de gota a gota, el agua se agota. Traducida al náhuatl, quedó como Xalani, Guanxalani, Inat, Tamik.
2: Eso, muy bien.
1: Bien, qué bueno
2: Bonita frase, ¿sí?
1: bonita frase. Bueno, pues estamos ya, maestro, en la recta
2: No,
1: final.
2: todo lo contrario, agradecerles a nuestra gente que nos sintoniza y bueno, pues seguir invitando nuestro programa en este horario de 5 a 6 de la tarde. Muy buenas tardes para todos.
1: Bien, y ya estamos en la recta final, como le mencionaba, de esta emisión del programa Fuego Ancestral, a compartir los saberes y los secretos de nuestra tierra. No olvidemos nuestra tradición, nuestra riqueza que existe en nuestros pueblos originarios de la región. Nos escuchamos en la próxima emisión. Hasta pronto.
3: Siconte Ciutlán
4: presentó
5: Gracias por acompañarnos en